0: de este 2026. Hoy, oigan, se pronostican lluvias, fuertes lluvias, para mañana sobre todo, pasado, y sí, muy fuertes, muy, muy fuertes. Oigan, jueves, viernes, sábado, domingo, lunes y todavía martes. Cuidado, tenga mucha precaución porque sobre todo mañana y pasado dicen que va a estar muy fuerte el asunto de las lluvias con grandes cantidades de, posibles grandes cantidades de precipitación. Por lo tanto, pues ya sabe usted, ¿no? Ya lo han señalado las autoridades de Protección Civil, que se tiene que tener la precaución debida y necesaria para evitar riesgos, para evitar accidentes, para evitar desgracias, para evitar pues que nos cambie pues la vida o las condiciones. Entonces, pues tenga usted esto en consideración. Haga lo que tenga que hacer mientras no llueva, porque pues no sabemos, la verdad no sabemos. Nadie sabe y nadie supo. Ya haremos recuento de daños conforme pasen los días de cómo nos fue de lluvia. ¿Parece bien o no? ¿Se pronostican lluvias, saben dónde? Bueno, obviamente en todo el estado, pero pudiese haber mayor captación, pudiese, en una zona privilegiada que es la región citrícola. Y ahí, pues usted sabe, nuestra presa Cerro Prieto, ¿no? El Cerro Prieto, ahí está, y está ya en, pues creo que andan sobre un 60%+ ya, mi presa, la que más me preocupa a mí. Es que a San Nicolás le llega agua de Cerro Prieto. Es la que más me preocupa a mí. Más que la boca, eso no nos surte ya. Bueno, ¿qué ha habido el día de hoy? ¿Qué ha habido el día de hoy? Pues, dice Alicia Bárcena, quien es la titular de Medio Ambiente del Gobierno Federal, que ya tiene el estudio de las contaminaciones de Nuevo León, de su zona metropolitana de Nuevo León. Porque es la zona metropolitana de Nuevo León, porque todo el mundo dice la zona metropolitana de Monterrey, la zona metropolitana de Monterrey y la zona metropolitana de Monterrey. Monterrey no tiene una zona metropolitana. Nuevo León tiene una zona metropolitana. El estado tiene una zona metropolitana, no Monterrey. Monterrey forma parte de esa zona metropolitana. Entonces, corrección para todos y para todas, es zona metropolitana de Nuevo León. De Nuevo León. ¿Sí? ¿Se entendió? Bueno, me parece bien. Bueno, entonces, después de haber hecho esta corrección general, que cada quien puede decirle como quiera, ya se tiene el diagnóstico. Ya. Lo anunció hoy en la mañanera. Esa es la buena. ¿Y la mala? Pues es que ya se tiene, nada más. ¿Qué va a pasar? Pues no, próximamente. Un día de estos. Nos van a decir qué es lo que sigue y cómo se va, qué pasos se van a llevar a cabo, etcétera, etcétera, para cambiar la calidad del aire de nuestra zona metropolitana. Pero no dijeron para cuándo, ni dijeron pormenores de este resultado. Tenemos que saber los nuevo leoneses qué tipo de contaminantes, quién genera más contaminantes, qué tipo de contaminantes tenemos, cómo se va a combatir cada uno de estos focos, porque son varios, usted y yo sabemos. Es un cúmulo de factores. Entonces, ¿qué se va a hacer con la refinería? Algo se tiene que hacer, porque altamente contamina. Las pedreras, la industria, los automóviles, las carnes asadas contaminan mucho, ¿eh? El carbón, las carnes asadas. ¿Qué hacemos ahí? ¿Regulamos? ¿Sancionamos? A quien tenga la carne asada no la puedes evitar por dos cosas, por el humo y por el olor. Y luego muchos le ponen cebolla, ¿no? Para que huela más. Que huela más. Órale. Para que todo el mundo se entere que estoy así, les dé envidia. ¿No? Y les dé envidia y les dé coraje. ¿Qué hacemos con las carnes asadas? ¿Contamina? Porque no es una carne asada. Montón. Y el lunes, y el martes, y el miércoles, y el día que sea. Sobre texto de lo que sea, se hacen carnes asadas. ¿Qué hacemos? ¿Qué hacemos, Rosa? Bueno, eso por un lado. Por otro lado, mi amigo Andrés Mijes, ¿qué dice? ¿Qué dice mi amigo? Pues que va a esperar a conocer el proyecto de Clara Luz Flores para decidir si se suma o si no se suma. Si se suma o si no se suma. Esto será, señor Mijes, Andrés Mijes, Andrés, ¿qué se llama? Tiene un nombre, tiene otro nombre, Andrés Mijes Llovera, pero es Andrés, Concepción, ¿no? Concepción, Andrés Concepción, ¿sí o no? Andrés Concepción. ¿Cómo se le dice a las Concepciones, a los hombres? Concho. Andy Concho. ¿Eh? Andy Concho. Bueno, Concho. ¿Será así, verdaderamente, Concho Mijes? ¿Será así como lo señalas? ¿Que vas a ver si te sumas o no después de conocer el proyecto? ¿Será así? Digo, si es así, qué bueno, la verdad, pero ¿será así? Bueno, dice la ciudadana presidenta Claudia Sheinbaum Pardo que Andrés Manuel López Beltrán no está siendo investigado por la fiscalía. Pues porque no quieren. Oigan, los memes se aprobó en el Senado. Sanción para memes que hagan parodia del gobierno, del gobierno. Y todo el mundo, censura. Pues no sé, pero ¿qué tiene de malo que hagan memes del gobierno? ¿Eh? Pero no sé. Es como una caricatura que hacen en un cartón que les llaman. Ah, Mafalda, ¿sabes cuántos años? Ayer cumplió años Mafalda. Algo así como 60 y tantos años. Ayer cumplió años Mafalda. Ayer, se me olvidó decirles. Pero ayer cumplió años Mafalda. Le habíamos dedicado el programa ayer a Mafalda. ¿Cuántos? 62 años cumplió ayer Mafalda. Fíjense, esa niña precoz, muy divertida. Izquierdosa la Mafalda. Bueno, es que Kino era extraordinario porque Kino tenía a su capitalista, obviamente que era Guille. Guille, ¿no? ¿Cómo se llama? El que tenía el español, el que tenía la tienda de abarrotes, de su papá. Y luego tenía la romántica, que era Susanita, y luego tenía, en fin, todos tenían un papel, y estaba lleno de simbolismos, Mafalda, lleno de simbolismos. Mafalda odiaba la sopa, ¿sí? Y era un símbolo, era el ejército. Porque recordemos que en aquella época, cuando se empezó a escribir Mafalda por Kino, por Joaquín Salvador Lavado, mejor conocido como Kino, estaba el régimen militar en Argentina. Entonces, para ellos ponían a Mafalda como que aborrecía la sopa, pero era realmente el ejército. Y luego tenía una tortuga que se llamaba Libertad. Perdón, se llamaba Democracia. Porque era lenta la tortuga, ¿no? Era lenta la democracia en Argentina. Entonces, estaba lleno de simbolismos esa gran tira cómica. Bueno, ¿por qué estoy hablando de Mafalda? Porque me acordé. ¿Pero de qué estábamos hablando? De los memes. Pues los memes vienen siendo como eso, ¿no? Como un cartón editorializado. Eso viene siendo. Entonces, claro, en los cartones también veo mucha mentira, o leo mucha mentira también. O sea, hay que entender que esto es, bueno, no sé cómo lo quieran tomar, la verdad. Pero bueno, se aprobó en el Senado una ley que no prohíbe los memes, pero sí castiga a quien los haga, ¿no? Entonces, esto, bueno, pues ahí ya veremos. Hoy es miércoles, los miércoles tenemos el comentario de la licenciada Liliana Flores Benavides. Hoy nos habla, parece que no le gustó mucho la designación de Clara Luz Flores Carrales. Ella habla de esa designación por parte de Morena. Y bueno, pues vamos a más adelante escuchar el comentario editorial de la licenciada Liliana Flores Benavides. Le pregunté por el nombre de la canción y no me supo decir la canción que estábamos. Y no me supo decir. El viernes ponemos esa canción, una canción que alguien compuso, no sé quién. La interpreta una dama, no sé quién, desgraciadamente. Ando buscando el nombre de ella y del autor. No sé si ella misma sea la autora de la canción. Es una canción en contra del PRI, pero va por épocas, ¿no? Es una canción. La última parte la vamos a omitir cuando habla de Peña. De Peña Nieto no habla. Es que habla de Alito. Pero ya en la última parte habla de Alito. Pero ahí sí dice muchas groserías. Demasiadas groserías. Entonces, esa parte la vamos a omitir. Todo lo demás. Pero el viernes. Falta mucho para el viernes. Estamos a miércoles apenas, ¿no? Bueno. Deportes, ¿qué hay en deportes? Pedro Piña nos dará su información, lo más importante ocurrido, acontecido hasta este momento en materia de deportes. ¿Les parece bien o no les parece bien? ¿Sí? Bueno, regreso, ¿podemos ir a las breves? ¿Ya? Mira, 6:13, nada, me tardé 13 minutos en presentar el programa. Mira, ya voy mejorando. Regreso en menos de 99.7
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2: Partidos que busquen competir en coalición en Nuevo León deberán registrar sus convenios ante el Instituto Estatal Electoral y Participación Ciudadana antes del 13 de diciembre, rumbo a las elecciones del 2027. El Congreso de Nuevo León instaló una comisión especial para atender los frecuentes apagones y exigir mejoras a la infraestructura eléctrica ante el crecimiento del estado. Nuevo León alerta por fuertes lluvias y bajas temperaturas y pide a la población tomar precauciones y evitar zonas inundadas. La presidenta Claudia Sheinbaum cuestionó que Calderón hable de la democracia y recordó los casos de García Luna y el aumento de homicidios durante su sexenio. Donald Trump calificó la retirada de las fuerzas estadounidenses de Irak como una victoria para Estados Unidos e Irak y sobre ISIS.
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0: Bueno, ciertamente que así están las cosas el día de hoy. Bueno, pues sí, es que Calderón habló. Sí, para tener la lengua larga hay que tener la cola corta. Si no la tienes corta, la cola, pues te vas a enredar en ella y te vas a tropezar. Calderón, pues ¿Qué podemos decir? ¿Qué puede decir Calderón en su defensa? ¿Qué? Con una pizca de vergüenza y de dignidad y de vergüenza hacia el pueblo, pues debería, por lo menos, digo, yo no digo irse del país, pero por lo menos quedarse callado, ¿no? Porque después de García Luna, ¿con qué calidad moral puede el señor hablar? Pero lo sale como si nada hubiera pasado, como si el pueblo fuera tonto, como si nada hubiera pasado. No, pues no pasó nada, pues tuve el más corrupto de todos los corruptos trabajando a mi lado, como mi brazo derecho, que está sentenciado en Estados Unidos, pero no pasó nada, todo bien. ¿Cómo todo? Se trabajó para un cártel y está el que manejaba la seguridad, pero todo bien. También está acusado de no solamente de contribuir, sino también de traficar. El secretario de seguridad del país, en ese entonces. Y Felipe habla como si nada. Oye, ¿cómo? Si en tu gobierno era tu hombre más cercano. ¿No te enteraste? ¿No estabas enterado? Porque Estados Unidos sí. Gerardo, el senador, ¿cómo se llama? Fernández Noroña, le dijo cuando era secretario, usted un día va a estar en la cárcel, cuando él era diputado, y fue una comparecencia. Se lo dijo, usted va a estar en la cárcel. Se lo dijo. ¿Y cómo Felipe Calderón puede estar tan tranquilo? Decir, pues no. Creó una guerra contra el narcotráfico sin una estrategia. Y se empezó el desastre en este país. ¿Sí? Entonces, y luego dice, se vistió de soldado. ¿Se acuerdan? Por ahí tenía pocos días de haber, era diciembre, tenía pocos días de haber asumido el cargo y se vistió de soldado, de militar. Y la verdad, pues se veía muy mal. Porque para traer el uniforme de un militar tienes que tener porte. Y luego, sobre todo de 5 estrellas, no, bueno, pues tienes que tener mayor porte. Y pues aquel, pues ya se imaginará, ¿no? Cómo se veía. Le decía a Gerardo Fernández Noroña, el tomandante en Borola. Y luego dijo, no. Yo no declaré la guerra. Es mentira. Yo no declaré la guerra. ¿Usted le declaró la guerra al narcotráfico? No. ¿Saben a quién le dijo que no? Al que era entonces, creo que era del Consejo Cívico de las instituciones aquí de Nuevo León, Miguel Treviño, después alcalde del municipio de San Pedro. Bueno, a él allá, me acuerdo que era un evento allá en el castillo de Chapultepec, una reunión de seguridad, y ahí lo cuestionó Miguel Treviño, le dijo, usted le declaró la guerra al narcotráfico sin tener una estrategia. Dijo, yo nunca le declaré, ya después le enseñaron todos los medios donde se le ha publicado, y audios donde estaba diciendo que le declaraba la guerra. En fin, desastre de verdad, desastre del señor. Pero bueno, ¿con qué cara sale a hablar de democracia cuando él le robó la presidencia a Andrés Manuel López Obrador? Pero de una forma burda y asquerosa, corriente. Le robó el triunfo a Andrés Manuel López Obrador. Y después la frase aquella, bueno, pues haya sido como haya sido. De ahí salió la frase. Cuando Denise Merker le preguntó, que había utilizado muchas estrategias para ganar, y dijo él, pues, como dicen en mi pueblo, haiga sido como haiga sido, yo soy el presidente, o yo gané, creo que era presidente electo en ese momento. Cinismo, descaro, desfachatez. Ese era, ese fue el gobierno de Felipe Calderón. Nefasto. Y todavía sale a hablar y dice, caray. Por eso les digo, para tener la lengua larga hay que tener la cola corta. Pero bueno, dejemos eso de lado. Ya está listo el estudio que hizo la Secretaría de Medio Ambiente, que se lo encargó a la Universidad Nacional Autónoma de México, a la UNAM, junto con otras instituciones, para que se creara este estudio, este diagnóstico completo, que se llevó más de un año su elaboración. Y después de conocer cuáles son todos los factores y qué tipo de contaminantes tenemos en la zona metropolitana de Nuevo León, y no solamente ello, cuáles son de mayor riesgo para la salud de la gente, cuáles son los más peligrosos, y no solo ello, ya una vez que se tenga el conocimiento, qué se va a hacer por parte del gobierno federal y luego qué tendrá que hacer el gobierno estatal. ¿Sí? Porque tenemos que... Aquí en el estado, pues no, ya saben ustedes, aquí no se hace nada. Nada. Aquí estamos esperando que llueva para que limpie, porque aquí no se hace nada. Nada. Aunque me digan y me salgan un montón de ahí de rollos en Instagram, no se hace nada. Usted y yo sabemos. Usted y yo sabemos. A usted y a mí no nos pueden hacer tontos. Usted y yo sabemos que no se hace nada. Que la contaminación sigue peor. Peor. Y entonces, pues algo tendrá que hacer, mandatado por el gobierno federal. ¿Sí? Y si no, bueno, pues esperemos el próximo gobierno. Ay, que venga el próximo gobierno, man. Lo bueno es que, bueno, no digo nada. ¿Qué fue lo que dijo la secretaria del Medio Ambiente, Alicia Bárcena? ¿Qué fue lo que dijo mi compañera Noemí Gutiérrez? Ella estuvo en la mañanera, y ella precisamente, ella nos informa.
3: Hola, muy buenas tardes, y comentarte que Alicia Bárcena, secretaria de Medio Ambiente, presentó en la conferencia en Palacio Nacional un balance de las acciones y resultados en 2 años de gestión en la materia. Detalló que se está trabajando para mejorar la calidad del aire en zonas metropolitanas de todo el país, entre ellas la de Monterrey. Dijo que ya se concluyó el inventario de emisiones contaminantes, en donde se dará una hoja de ruta de cómo trabajar para mejorar la calidad de vida de la población.
4: En Monterrey ya concluimos un inventario de emisiones. No teníamos un inventario de emisiones en Monterrey. Ya lo tenemos, ya sabemos dónde tenemos que actuar y por lo tanto tenemos ya acciones muy específicas en Monterrey.
3: La secretaria de Medio Ambiente dijo que en el caso de la zona metropolitana del Valle de México y de Guadalajara también se está cuidando la calidad del aire.
4: Nosotros vivimos en la zona metropolitana del Valle de México, sabemos lo que significa y se nos viene el invierno, y ahí tenemos una comisión que trabaja con todos los estados que componen esta comisión. Se está trabajando sobre todo en 2 componentes, en la reducción de emisiones del transporte y de las industrias. Y lo mismo pasa en Guadalajara, hemos acompañado sobre todos sus programas de verificación vehicular y eso ha sido muy importante.
3: La secretaria de Medio Ambiente dijo que 23 estados cuentan con programas pro aire, a los que se les proporciona asistencia técnica para mejorar la calidad y disminuir las emisiones contaminantes. La información que tengo al momento. Hasta aquí mi reporte.
0: Gracias, Noemí Gutiérrez, por tu información siempre valiosa. Oye, pues, qué bueno que se tenga. Ojalá haya medidas, no invitaciones. Ojalá el gobierno no invite a la industria, no, que no invite, que actúe y que diga cómo se va, que actúe tomando las medidas, las que sean pertinentes para la salud de usted, para la salud pública. Tiene que haber una regulación, tiene que haber un cambio. Si seguimos haciendo exactamente lo mismo, pues vamos a tener los mismos resultados. Tenemos que cambiar. y cambiar drásticamente lo que se tenga que cambiar. Ojalá no sean invitaciones, ojalá sean medidas. Y si son medidas severas, que se tomen medidas severas. Pero que se cambie las cosas por el bien de usted. ¿Sí? Y el Estado a fajarse de los pantalones y a hacer lo mismo en lo que le corresponde al Estado, porque algunas cosas son, le competen exclusivamente al gobierno federal, ¿de acuerdo? Caso de la refinería, por ejemplo. Por ejemplo. Pero hay otros casos donde le compete al Estado. Y no es poniendo impuestos, que después no sabemos a dónde van a parar. Porque poner un impuesto no reduce. No, es que ese impuesto es para sembrar arbolitos. Ah, órale. No, pues qué bien. ¿Y dónde están los arbolitos? No, ya hemos sembrado 2 millones de árboles. Wow. ¿Y dónde están? No, pues búscalos y encuéntralos. Y ve ahí contándolos uno por uno. No, pues sí, qué bueno. Pero no mejora la calidad del aire. No hemos mejorado la calidad del aire. Digan lo que digan. Porque vendrá un discursote, ya lo escucho el próximo mes, un discurso, no. Pero usted y yo sabemos la realidad. La realidad la conocemos, la padecemos usted y yo. Entonces no nos pueden chorear, no nos pueden decir estas cosas a usted y a mí. Bueno, sí nos las pueden decir, pero obviamente que usted y yo, pues no las vamos a creer. Una pausa, ¿les parece? Y ya volvemos.
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7: Bueno, pues de regreso aquí de frente no vuelvo. Oigan, parece que a la licenciada Liliana Flores Benavides no le agradó mucho el nombramiento de Clara Luz Flores Carrales. Parece. Ella da su punto de vista en su comentario editorial sobre esta designación, sobre este pues, nombramiento que le dio el CEN de Morena. Y dejó de lado pues algunos personajes, como todos ustedes ya lo saben. Así que escuchemos pues, hoy miércoles, el comentario editorial de la licenciada Liliana Flores Benavides. Adelante, licenciada, la escuchamos con muchísimo gusto.
8: Tal, José Luis Portugal, te saludo con mucho gusto a ti y a todo tu auditorio. Morena no rehabilitó a Clara Luz Flores porque Nuevo León la extrañara. La volvió a poner al frente porque el partido prefiere a alguien conocido y manejable antes que a alguien nuevo y autónomo. En 2021, ella arrancó puntera y terminó cuarta. El golpe no fue solo el 14% de los votos. Fue haber mentido sobre Kidd, Ranier y Nexium y el desplome de credibilidad que siguió. 5 años después, el CEN la nombra coordinadora de la defensa de la transformación y la colocó otra vez en la ruta del 2027. El argumento oficial es la encuesta. El argumento real es el control. Clara Luz no nace de las bases morenistas del Estado. Viene del PRI de Escobedo, de 3 alcaldías y de una rehabilitación federal. En seguridad pública primero, en la CEGOP, después, cerca de Rosa Isela Rodríguez, en un estado que Morena nunca ha gobernado, el centro no busca un liderazgo propio, busca un deudor. Por eso no quedó Tatiana Cloutier. Tiene marca nacional y

0: más difícil de administrar. Aceptó el proceso, pero no la respaldó. Dijo que acompaña a la presidenta Sheinbaum. El PT tampoco cerró filas. Aclaró que esa encuesta es de Morena, no de la coalición. La unidad se exige, después de anunciar el nombre, no se construye antes. La designación beneficia al aparato, al método opaco de encuesta, al grupo de Segov y a la red de Escobedo. Perjudica a quienes pedían otra cara, a la militancia que en 2021 se sintió desplazada y sobre todo a la credibilidad del partido frente a un electorado que ya la rechazó. En el corto plazo también le hace un favor a Samuel García. Un rival con cicatriz pública es más fácil de golpear que un perfil limpio. Esto no es democracia interna. Es un procedimiento para legitimar una decisión tomada arriba. Hubo giras y aspirantes. El resultado se leyó en el World Trade Center de la Ciudad de México. La lealtad al centro pesó más que el rendimiento en las urnas. La reputación se trató como un problema de comunicación, no de idoneidad. Nuevo León puede olvidar el 2021, ¿o no? Lo que ya quedó claro es otra cosa. En Morena, ganar la encuesta propia y tener padrino federal sigue valiendo más que haber perdido la calle. Soy Liliana Flores Benavides y me encuentran en las redes sociales.
1: Gracias, licenciada Liliana Flores Benavides, por su comentario. Bueno, pues ahí está interesante el punto de vista de la licenciada. Es válido. Habrá personas que estuvieron muy contentas con el triunfo de Clara Luz. Habrá personas, evidentemente, que no. Hay puntos de vista distintos. Esto es los beneficios de la libertad de pensamiento y libertad de expresión. Y por lo tanto, bueno, pues ¿qué se hace? En un estado tan convulso y en un proceso tan procesos actuales tan distintos, porque mire, todo es una mezcolanza de todo. Todo. A ver. Supongamos que MC saque de candidato a Héctor García. Extracción priista. Supongamos que Adrián de la Garza sea el candidato del PAN. Extracción priista. Clara Luz, candidata de Morena, extracción priista. Pero si no hubiera sido Clara, hubiera sido Mijes, priista. Felipe, panista. Tatiana, panista. Waldo, experrevista. ¿Me explico? Entonces es como que nadie está en su lugar en este momento. Claro, yo entiendo que Morena, como es un partido muy joven, su mayor concentración de militantes pues es de extracción de otros partidos, evidentemente, obvio. De aquí a que formas tus propios cuadros, pues es muy difícil. Eso nada más lo hizo en su momento el PRI y el PAN. Los demás partidos se fueron nutriendo de ex, incluyendo Movimiento Ciudadano, que Movimiento Ciudadano sí ha ido incorporando nombres propios. Caso de Samuel, por ejemplo, que no tenía ninguna afiliación antes de, no sé si Enrique Alfaro tenía alguna afiliación, antes de el mismo gobernador de Jalisco, no sé si tenía alguna afiliación. Pero ha habido nombres propios, ha hecho nombres propios, militantes, y ha impulsado a su propia gente, ¿no? Caso Morena, como ascendió muy rápido, pues difícilmente puedes empezar a hacer cuadros y darles experiencia, etcétera, etcétera, etcétera, etcétera. Pero bueno, pues así estamos en este momento. ¿Qué le hacemos? Así estamos en este momento. Vamos a ver si algún día las cosas cambian, ¿no? Pero la verdad es que hay un revoltijo en este momento, que así es. Así lo establecen los tiempos actuales. No sé si sea lo mejor o no, no lo sé. Lo único que sé es que así están las cosas actualmente. Bueno, ¿a qué voy? ¿Quién? Carlos Navarro. Dice la ciudadana presidenta que Andy López Beltrán, pues no está siendo investigado por la Fiscalía General de la República. Dice que no. Que digan lo que digan, no. Esto fue algo de lo que dijo hoy en la mañanera del pueblo. Carlos Navarro, nuestro querido compañero, estuvo ya presente. Entonces no andaba de vacaciones, andaba yo creo que en alguna misión. ¿No? Bueno, vamos a escuchar a mi compañero Carlos Navarro, corresponsal de Heraldo Media Group, que él nos informa de lo más importante que se pronunció hoy en la mañanera del pueblo. Adelante, mi querido Carlos Navarro, como siempre es un gusto saludarte.
2: Buenas tardes, José Luis, te saludo con gusto y estamos de vuelta en la conferencia matutina, y es que un tema importante, la presidenta Claudia Sheinbaum respaldó la definición de las y los 17 coordinadoras, en este caso por la polémica que ha surgido respecto a algunas definiciones. Escuchemos.
3: ¿Quién decidió? La gente. Y es, te puedes equivocar, pero es mejor equivocarse con la decisión de la gente que con la decisión de una persona. Siempre.
4: La unidad es la clave, entonces.
3: Sí, y además pues respetar un método al que todos se comprometieron, ¿no? Y puede haber críticas, sí, pero nadie puede criticar que quien decide es la gente.
2: También comentarte, José Luis, que bueno, la presidenta Claudia Sheinbaum señaló que Yasmín Bugarín tiene que renunciar a su doble nacionalidad. Y es que Bugarín es la aspirante, la virtual candidata a la gubernatura de Nayarit. Por la tarde, Bugarín informó que esto ya lo había hecho desde 2024. También comentarte que la presidenta confirma que Andrés Manuel López Beltrán, mejor conocido como Andy, no es investigado por la Fiscalía General de la República. Y es que hace unos días The New York Times publicó que, bueno, hay agencias estadounidenses que lo están investigando. Escuchemos.
3: No está confirmado, no hay investigación formal, pero a mí me dijeron que tal vez, a lo mejor, agencias de Estados Unidos están investigando. Esa es la nota de New York Times, de la misma reportera que dijo que se cocinaba fentanilo en una cocina de Culiacán normal, o sea que es imposible. Entonces, así está la nota.
5: Pero aquí, por ejemplo, la Fiscalía no están investigando por estos señalamientos.
3: Pues que yo sepa, ¿no? Tendría que informar la Fiscalía, pero no tenemos conocimiento de ello.
2: Bueno, José Luis, y algo que llama la atención, en el Senado de la República se aprobó esta ley de bienestar animal. Pudo haber sido unánime, sin embargo, hubo un voto en contra. ¿Quién fue? Adán Augusto López Hernández. Y es por ello que la presidenta dice que tiene que explicar la razón de su voto. Por último, comentarte que la presidenta reaccionó a la reaparición del expresidente Felipe Calderón Hinojosa, quien estará en el foro América Libre. Escuchemos.
3: El espurio Calderón hablando de democracia. Así está la derecha mexicana. Bienvenido a que siga hablando. Adelante. Libertad de expresión al máximo.
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1: Gracias, mi querido Carlos Navarro, gracias, muy amable, muy completa, como siempre, tu información. Bueno, pues así está el mundo el día de hoy. La verdad es que, pues sí, mucho, en fin, iba a ahondar más, pero no, ya dije lo que tenía que decir y ya no. ¿Qué pasó con lo de los memes? A ver, vamos a esta nota, no de los memes, porque esa nota es importante. ¿Qué es lo que va a pasar, suceder, acontecer? Porque se aprobó en el Senado de la República esto de los memes, esto de las parodias al gobierno. ¿Por qué el gobierno? Si se va a prohibir, pues que se prohíban los memes en general, ¿no? En contra de Jazmín o de Charlie Brown o de Pau, ¿no? En contra del gobierno. Porque, pues, no sé. A ver, vamos a escuchar la nota que trabajó nuestro compañero Marcos Fragoso y luego ahondamos en el tema. ¿Les parece bien?
4: Hola, José Luis, muy buenas tardes y qué gusto saludarte hasta allá, hasta la Sultana del Norte. Pues mira, para empezar, esto no es una prohibición de los memes, pero sí plantea nuevas responsabilidades para los proveedores de Internet, incluidas multas que pueden llegar a 40,000 UMAS, es decir, hasta 4,692,400 pesos. Y es que fíjate que el dictamen de la Comisión de Economía de la Cámara de Diputados modifica la Ley Federal del Derecho de Autor y crea un nuevo régimen de responsabilidad secundaria para los proveedores de servicios de Internet. La reforma, José Luis, les exigiría contar con una política para terminar el servicio a usuarios que incurran en infracciones reiteradas de derechos de autor. Pero esa política no podría ser oculta, y es que debería publicarse de manera permanente en el sitio del proveedor, incorporarse a sus términos y condiciones e incluir mecanismos mínimos de notificación al usuario. Además, el nuevo artículo 114 NONIES establece dos escenarios para que el proveedor pueda ser responsable por la conducta de un usuario. El primero, cuando contribuya, induzca o cause la conducta infractora y tenga conocimiento de ella. Y el segundo, cuando pueda controlar esa conducta y obtenga un beneficio financiero directamente atribuible a la actividad infractora. Y aquí aparece uno de los datos más relevantes, ya que la sanción que te comentaba sería aplicada por el Instituto Mexicano de la Propiedad Industrial, el IMPI. Sin embargo, el dictamen no establece una prohibición general de los memes ni una multa automática para quien publique uno. Su objetivo jurídico son las infracciones a derechos de autor y la responsabilidad que bajo ciertas condiciones podría alcanzar a los proveedores de Internet. Y ojo que esto todavía no es ley. La comisión aprobó el dictamen con modificaciones y ahora debe continuar su proceso legislativo. Es decir, debe pasar al pleno de la Cámara de Diputados y en caso de aprobarse, pasaría al Senado para su discusión. Y de ahí, si se aprueba, el texto propone que entre en vigor 180 días naturales después de su publicación en el Diario Oficial de la Federación. José Luis, mi reporte desde la Cámara de Diputados y regreso contigo al estudio. Muy buenas tardes.
1: Gracias, qué amable Marcos Fragoso, gracias por tu información valiosa e interesante. Y bueno, vamos a esperar a que, como dice Marcos, cumpla su trayectoria y se hagan las modificaciones que se tengan que hacer. Y luego ya cuando esté el documento final. La verdad es que ¿debería? Pues sí, debería. ¿Debería? Miren, estamos cayendo en puntos muy peligrosos. Se tiene que ordenar las cosas, pero sin caer, ¿sí?, en una prohibición de más, sino que se haga para cuidar derechos que se respete también el derecho a los demás, ¿no? Si yo quiero hacer un meme, sí, pero ¿sobre quién? ¿Y qué tanto le perjudica a ese quién? Entonces sí se tienen que en aras de, pero tampoco se puede caer en el extremo de empezar a prohibir de más. Yo no le veo una censura, no como una censura, pero habrá quienes sí, evidentemente. Sin embargo, hay que tener cuidado porque es una línea muy delgada. Vamos con Pedro Piña Loredo, ¿te parece bien, mi querido Pedro Piña Loredo? Vamos con toda la información de los deportes. Adelante, por favor.
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7: José Luis, qué placer enorme saludarte a ti y a todo el auditorio en este jueves. Ya termina septiembre, termina con lluvia y hay que estar atentos porque se va a incrementar la precipitación este jueves y viernes. Y esto puede provocar la situación de que algunos eventos deportivos se pospongan, particularmente el del viernes, ya que el conjunto de Tigres estará enfrentando a Santiago FC. Este partido para mantener el ritmo Hay que recordar que tenemos fecha FIFA y no habrá actividad para los equipos de la Liga MX el fin de semana. Y ellos, los felinos, se preparan para enfrentar en la jornada 11 el próximo 9 de octubre al equipo de los Diablos Rojos del Toluca. Veremos qué acontece en estas próximas horas y qué decisiones se toman. También el día de hoy hubo rueda de prensa en la Torre de Rectoría. Ahí estuvieron presentes los dos equipos representativos del fútbol americano estudiantil. Hay que recordar que en esta semana número 5 de la Liga Mayor de la UNEFA está pactado el clásico entre los Borregos Salvajes del TEC de Monterrey y los Auténticos Tigres. Y hay una posibilidad de que el partido se posponga. Veremos qué pasa en el tema de selección. Le recuerdo que México empató el día de ayer contra Perú y ahora va a viajar a Arizona para enfrentar el compromiso del sábado contra los Estados Unidos. Tercero de cuatro que tiene en esta agenda el equipo de Rafael Márquez, que no ha podido ganar y que ahora ante las Barras y las Estrellas, que ha ganado sus dos partidos, pues veremos cuál es el resultado final. Y ya que estamos hablando de selecciones de nuestro país, Pedro López dio a conocer la última convocatoria antes del campeonato CONCACAF W, donde se buscan boletos para estar presentes en el Mundial 2027 y en los Juegos Olímpicos de Los Ángeles 2028. A comparación de otras convocatorias, pocas jugadoras del equipo de Tigres, pocas jugadoras de las Rayadas, quienes destacan de las Águilas del América: Nancy Antonio, Scarlett Cambero, Celeste Espino, Hanna Gutiérrez, Kimberly Rodríguez, Montserrat Saldívar de las Chivas, Yasmín Cáceres, Blanca Félix de Pachuca, Carla Nieto, también Charlín Corral, Estefany Barreras y Kenty Robles de Rayadas, Ali Soto, y también recordar que aparece de Tigres Alexia Delgado, Diana Ordóñez y Mari Carmen Reyes, además de Ana Mendoza, Nicolette Hernández, Alaya Farmer, Rebeca Bernal, que por cierto hoy regresó al gol con el Manchester United, Jacqueline Ovalle, que participa con el Orlando Pride, y Reina Reyes, que está con Portland. En el tema del béisbol, ya arrancó un compromiso más. Le comento rápidamente que el conjunto de los Yankees de Nueva York en este momento está enfrentando a Medias Rojas de Boston. Sigue con vida el equipo de Boston, aunque claro, tendrá que ganar el día de ayer. Fueron blanqueados 9-0. Ya se empató la serie entre Phillies y Bravos. El resultado 4-3 en favor de los Phillies. Y también hacer mención que el equipo de los Astros agonizan ya también en el béisbol de los Estados Unidos con los Medias Blancas de Chicago. Mi querido José Luis, también te comento que ha fallecido Jorge Kawachi, que en su momento fuera boxeador. Tenía 58 años de edad. Y bueno, pues es un tipo que se proclamó campeón internacional de peso crucero del Consejo Mundial de Boxeo en el 2003 tras noquear a Alexei Ovsokin. Y bueno, también hay que hacer mención que ganó el campeonato latino de peso crucero del CMB en 2004 ante Dwayne Swift en la Ciudad de México. Descanse en paz Jorge Kawachi, que también incursionó en el tema de la política en nuestro país. Y ya para concluir, y ya que estamos hablando del box, bueno, pues Saúl Canelo Álvarez ha comentado que desea que su última pelea sea en territorio mexicano y que sea el Estadio Azteca la sede de su adiós como profesional. Estará peleando el próximo mes de octubre, estará en Arabia Saudita y también estaremos atentos al desempeño de este combate del pugilista mexicano. José Luis, que estés muy bien, cuídate mucho, fuerte abrazo.
8: Gracias, mi querido Pedro Piña Loredo, otro abrazo para ti también grande, espero. Bueno, espero. Oye, ya nos vamos. Son las 6:55. Ya llegó Isa Alonso, ya llegó desde muy temprano. Los escucho mañana. ¿Sí? ¿Me lo permite? Gracias. Adiós.
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19: Cada 29 de septiembre se celebra el llamado Día de Shakira, una iniciativa que Spotify lanzó en 2023 para reconocer la trayectoria de la cantante colombiana. La fecha fue elegida porque ese día, pero de 1998, se lanzó su álbum ¿Dónde están los ladrones?, que justo en 2026 cumple 28 años. Aunque suele celebrarse cada año, no es una fecha oficial de Colombia, sino una iniciativa impulsada por la plataforma musical. Shakira convirtió la música latina en una fuerza global, abriendo caminos para artistas hispanohablantes y convirtiéndose en un símbolo cultural, empresarial y social. Es una de las artistas latinas más exitosas e influyentes de la historia y se estima que la cantante colombiana ha vendido alrededor de 80 millones de álbums y más de 100 millones de sencillos en todo el mundo.
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0: Hola, ¿qué tal? Muy, pero muy buenas noches. Bienvenido, bienvenida a Heraldo Noticias a través del 99.7 FM, el Heraldo Radio Monterrey. Miércoles, y como ya lo habíamos comentado hace algunos días atrás, pues bueno, las lluvias se empiezan a presentar en distintos puntos de Nuevo León. ¿Dónde te encuentras? ¿Dónde estás? Indícanos si ya hay presencia de chubascos, como lo habían indicado las autoridades, que precisamente de eso vamos a estar platicando en unos instantes. Por ahora te pedimos que extremes precauciones, moderes la velocidad, utilice el cinturón de seguridad, no te arriesgues si ves que hay alguna inundación, que dices, oye, es que traigo un camionetón y sí voy a pasar, no lo hagas. Recuerda que están los semáforos pluviales y hay que hacer caso a estos semáforos, pero también a las recomendaciones que nos hace Protección Civil. Y bueno, antes de iniciar justo con toda esta información, te presento el equipo que pilotea esta nave. A cargo de los controles de audio está Charlie Arriaga. También está Joel Pérez, en la producción Jazmín González, en la información Benito Rodríguez y Magda González en la dirección de este y de todos los turnos en vivo del 99.7 FM. Mi nombre, Isa Alonso, y te doy la bienvenida si es la primera vez que estás sintonizando. Te pido que te quedes con nosotros de aquí hasta las 8 de la noche. Tenemos muchos temas que hablar, muchísimas cosas que han sucedido en las últimas horas de esta jornada, del último día del mes de septiembre. Se acabó el mes patrio y empieza el otoño. Bueno, ya empezó el otoño, pero me refiero que ya se siente más en octubre, ¿verdad? Hay quienes ya están con las alergias, fíjate. ¿Tú estás con la alergia? Y las farmacias a tope, todos comprando loratadina, citresina. Bueno, quédate con nosotros de aquí hasta las 8 de la noche. Son las 7:05 y arrancamos Heraldo Noticias.
1: ¿Qué sigue para Escobedo? Lógicamente, te falta un año.
2: Mucho trabajo, mucho trabajo. Vamos a
3: la intrafamiliar. Ahí la idea básica es, pues,
4: fue justamente reunir diferentes opiniones.
5: Porque definitivamente no se puede transitar por ahí. Es mucho peligro. No pueden transitar las mamás que llevan a sus niños a la otra colonia, a la escuela.
0: Y bueno, ya te lo platicaba hace algunos instantes. Hay que hablar del pronóstico del clima aquí en el estado de Nuevo León, y precisamente el frente frío número 1 podría dejar más de 100 milímetros de lluvia acumulada en el estado, que podría iniciar entre el día de hoy o mañana y permanecer los siguientes días. Por lo tanto, Protección Civil alertó por posibles inundaciones y escurrimientos en zonas de riesgo. Por favor, extrema precaución. El director de Protección Civil Estatal, Eric Cavazos, explicó que el pronóstico inicial contemplaba entre 50 y 75 milímetros, pero aumentó debido a que el sistema se mantendrá semiestacionario. Advirtió que podrían registrarse periodos de lluvia intensa, principalmente durante la madrugada y ya en esta noche, con riesgo en ríos, arroyos, vados y puntos como en la zona de la avenida de Fidel Velázquez, que es un punto que usted sabe siempre, siempre hay inundaciones. No se arriesgue, por favor. El funcionario pidió a la población evitar cruzar zonas inundadas y atender los cierres viales, además de mantenerse informada sobre las condiciones meteorológicas, que yo te pido que nos sigas en las redes sociales, arroba Heraldo Radio MTY, o en Facebook Heraldo Radio Monterrey, porque también ahí te estamos informando. Y para el operativo se van a desplegar más de 75 elementos estatales, más de 20 vehículos, 2 helicópteros, 2 lanchas y 2 motos acuáticas en coordinación con corporaciones municipales y federales. Así que, familia, corra la voz, dígalo que aquí lo escuchó aquí en Heraldo Radio Monterrey, que en efecto se van a presentar, se van a registrar las lluvias. Ojo, esto es un pronóstico, porque luego dicen, es que yo lo escuché y dijeron, es un pronóstico. Todo puede pasar, y más tratándose del estado de Nuevo León, que si usted, ya sabe, quiere que cambie el clima, sálgase 5 minutos, regrese para que vea cómo cambian las condiciones aquí en el estado. Y precisamente, pues me encanta que siempre nos toma la llamada para darnos las recomendaciones, para decirnos qué es lo que viene de propia voz para este pronóstico que pues inicia el frente frío número 1, el primero de la temporada. para los próximos días aquí en Nuevo León. Entonces, nos enlazamos en este instante con Fernando Escobar, que es el director de Protección Civil de Guadalupe. Siempre nos toma la llamada. Muy buenas noches, Fernando. ¿Cómo te encuentras?
6: ¿Qué tal, Lisa? ¿Cómo estás? Muy buenas tardes, noches. Gusto saludarte a ti, todo tu reescuchas, a tus órdenes.
0: Oye, Fernando, cuéntanos cuál es el pronóstico y qué tenemos que atender de recomendaciones que ustedes siempre nos dan.
6: Gracias. Sí, mira, bueno, es prácticamente las características del frente frío número uno, que ha generado condiciones de inestabilidad atmosférica, que bueno, pues esto prácticamente nos va a traer lluvias, tormentas durante los próximos días. Se habla prácticamente arriba de 70 milímetros, lo que viene siendo acumulado durante este periodo de lluvia. Es importante, bueno, que esto prácticamente son los remanentes también que nos ha dejado, como bien lo comentabas, el huracán Polo, otro huracán también, Rachel, que también, bueno, pues el frente frío número uno hace que esto circule prácticamente sobre una circulación ciclónica, vaguadas y canales de baja presión, y esto hace que, bueno, pues se vengan lluvias, tormentas eléctricas y rachas de viento. Muy importante, esto va a generar un poco más marcado la tarde de mañana, noche y durante el fin de semana.
0: Oye, ahorita comentas sobre las rachas de viento. ¿Cuáles son las recomendaciones para nuestros radioescuchas? ¿Qué podemos hacer para evitar riesgos?
6: Así es, mira, siempre hemos dicho que, bueno, siempre hay que mantener nuestra casa en buen estado, pero también en la parte exterior. Hemos tenido ahorita en los últimos días mucho problema con los árboles que han crecido en demasía, prácticamente sobrepasan los 7, 8, 10 metros, y con ello, bueno, llegan a tener algunos contactos con los cables de energía eléctrica. Así que, bueno, inmediatamente hay que reportarlos, realizar algún corte, alguna poda para evitar, primeramente, bueno, pues que se registren los apagones, que prácticamente en algunas ocasiones pues aumenta el trabajo para la Comisión Federal de Electricidad. Se caen estos árboles porque, bueno, pues ya son de muchos años, así que siempre hay que tener precauciones. Si no tiene realmente nada que salir, no lo haga, porque, bueno, esa racha de viento puede provocar caída, inclusive de algunos cables, postes, árboles, así que hay que tomar mucha precaución.
0: Oye, fíjate, hace algunas semanas atrás que también se registraron vientos y lluvias, que fueron de un ratitito, hicieron unos estragos bárbaros, entre esos un domicilio en Country, donde se desprendieron dos árboles. ¿Qué tenemos que hacer con estos árboles? Porque luego hay unos que están, pues ya deshaciendo la carpeta asfáltica, la banqueta. ¿Qué tendríamos que hacer en estos casos?
6: Sí, definitivamente uno ya para que haya crecido ese tamaño, imagínate cuántos años no debieron haber pasado. Es muy importante a todos los radioescuchas que si ustedes van a sembrar un árbol, eso es excelente, sin embargo, hay que ver que sea nativo, que no levante prácticamente la raíz porque viene el problema, y al momento de que ustedes están viendo que, bueno, ya va muy alto el crecimiento, pues inmediatamente hacer una poda, ya que, bueno, hay muchos árboles que han ocasionado muchos problemas, como el que tú comentabas, pues ya está prácticamente muy hueco, viene una racha de viento de arriba de 70 kilómetros por hora, pues fácilmente se convirtió en una víctima más y se partió en dos, como tú bien lo comentas, y bueno, tuvo que trabajar ahí para poder retirarlo.
0: Exactamente, bueno, importante para la gente que nos está escuchando. Y ya por último, mira, más vale que sigamos insistiendo como cuchito de palo con las recomendaciones. Si hay vados, arroyos, inundaciones, ¿qué tendríamos que hacer?
6: Así es, fíjate que te voy a platicar un poquito, si me lo permites, también el no practicar el senderismo. Aquí en el municipio de Guadalupe, Protección Civil Guadalupe, ha dado esas recomendaciones. En estos días, favor de no realizarlo, ya que, bueno, pues esto se torna más peligroso y más complicado para el senderista también. Bueno, aquí en el municipio de Guadalupe trabajamos en coordinación con las diferentes dependencias, institutos prácticamente, secretarías, el desasolve, limpieza de alcantarillas, que, bueno, pues también se ha juntado mucha basura. Los semáforos pluviales, algo muy importante, sí, para los automovilistas que lo van escuchando, es como un semáforo vial, prácticamente te marca un rojo, un verde y un amarillo. Si usted lo está viendo en verde, no hay ningún problema, pero ya el amarillo genera algún tipo de problema y un rojo, pues prácticamente te dice que el vehículo se puede quedar varado o quedarse inundado justamente en esta zona.
0: Importante que atendamos siempre las recomendaciones que nos hace Protección Civil, en este caso, bueno, de la Corporación de Guadalupe. Fernando Escobar, agradecemos muchísimo que siempre nos toma la llamada, que siempre nos da recomendaciones, pero sobre todo que estás atento de la ciudadanía con diversos operativos, atendiendo las situaciones que ponen su vida en riesgo por la vida de los demás. Muchísimas gracias, Fernando.
6: Gracias, buenas noches para todos.
0: Gracias, excelente. Pues atender todas estas recomendaciones, como bien se lo digo. Y sobre este tema, le comento que el municipio de San Nicolás desplegará también un operativo con más de 200 elementos en todas las áreas de la administración ante las lluvias previstas para los próximos días. El objetivo es atender de inmediato cualquier contingencia y reducir riesgos para la población. Y entonces el alcalde Daniel Carrillo informó que además de los cuerpos de auxilio, personal de distintas dependencias municipales participarán en las labores de emergencia, protección civil, seguridad y movilidad, realizarán recorridos permanentes para atender reportes y apoyar a quienes lo requieran. Las autoridades mantendrán vigilancia sobre los arroyos Topo Chico y Talaverna. Bien, seguimos avanzando con más temas. Oiga, porque tras casi 50 años sin suministro regular de agua potable, las familias del ejido La Providencia en Pesquería ya cuentan con servicio continuo. Agua y Drenaje de Monterrey realizó trabajos para recuperar el flujo y beneficiar cerca de 420 habitantes. Las acciones incluyeron reparación de fugas, mantenimiento de redes, regulación de presión y trabajos en cajas de válvulas. Además, se instalarán más de 100 medidores para mejorar el control del consumo y hacer más eficiente la operación del servicio. El director de Agua y Drenaje, Eduardo Ortegón Williamson, destacó que el acceso continuo al agua representa un cambio importante en la calidad de vida de las familias. Autoridades estatales y municipales realizaron la apertura de una toma potable como parte de la entrega del servicio.
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0: 15 minutos después de las 7 de la noche. Gracias por estar con nosotros. Y bueno, como todos los miércoles, ya llegó, ya está aquí. Es que ya no le puedo decir invitado, porque él ya forma parte de la familia de Heraldo Radio Monterrey. Inclusive también es colaborador de la sección de Voces Regias, que puedes escuchar en los distintos turnos en vivo, pero también a través de las redes sociales. Pedro de Isla, investigador, historiador, cronista, le gusta el ajedrez, pero el dominó, pero el arco, tantas cosas que hace, y además es el director de la Casa de la Cultura, y siempre nos platica de todo lo que ha pasado en la historia de Monterrey y su área metropolitana, porque también luego lo ponemos en aprietos, ¿verdad?
8: Un poquito.
0: Pedro de Isla, bienvenido, ¿cómo estás? Cuéntanos, ¿de qué nos vas a hablar el día de hoy?
8: Pues mira, traía un tema, pero recibí un mensaje de un amigo, porque la semana pasada platicábamos que se habla mucho de la guerra del 47, de lo que sucede en Churubusco, Chapultepec, etcétera, y que se olvidaba mucho el 86, ¿no? Uh-huh. Digo, el 46.
0: El 46.
8: Que es cuando sucede la batalla de Monterrey, uno de los hechos más importantes de la ciudad. Y un amigo me decía, oye, pues no fue lo único que pasó en el 46.
0: ¿Qué más pasó?
8: Y le digo, es cierto, porque la verdad es que la guerra con los Estados Unidos fue una guerra muy bien planeada por parte de ellos, y no solo cuando empieza, no solo llegan a Monterrey, al norte, que es Taylor, que llega por Corpus Christi, Matamoros, Monterrey y hasta Saltillo, que de lo cual ya hablamos la semana pasada, sino que también entran por otras partes. Llegan a Tabasco, hay un par de batallas en Tabasco. De hecho, hay un comodoro, el famoso comodoro Perry, que muchos años después llega a Japón y es el que hace que Japón se abra al mundo. Uh-huh. Pero antes de eso, él ataca en el 46 en Tabasco, trata de tomar la ciudad de Tabasco por el río Grijalva, no puede, lo rebota la población dos veces, hasta que viene por tercera ocasión, ya en el 47, toma la ciudad de Tabasco y terminan expulsándolos a los norteamericanos. Okay. Años después, bueno, él anda en Japón, o sea, cerquita también, ¿verdad?
0: Sí, aquí a la vuelta.
8: Aquí a la vuelta. Y él hace que Japón se abra al mundo. Japón era un país en el cual no había relación con ningún otro. Con un otro país, realmente era una isla aislada, vamos a ver, aunque suene raro. Uh-huh. También en California, llegan en el 46, hay una rebelión media arreglada que es se hace la República del Oso, así okay. Se llama, dura veintitantos días, Y,
0: ¿por qué zona de Estados Unidos?
8: La parte de Sonoma, la parte de California, Sacramento.
0: ¿Por eso tienen el osito? ¿La bandera? ¿Puede
8: fíjate,
0: ser?
8: Fíjate, es una buena pregunta. ¿Sí? Lo voy a buscar. Pero después llegan ya los norteamericanos, el ejército, y y toman lo que es esa parte de lo que es California, básicamente.
0: Okay.
8: Por Nuevo México también entran, ahí sí entran como Juan por su casa, no hay prácticamente nada de resistencia. Y bueno, lo que siempre hemos dicho de que llegan por Veracruz, después Cerro Gordo, después Churubusco, Chapultepec, y toman el país.
0: Uh-huh.
8: Y hay una cosa muy muy curiosa que me acordé a la hora que estábamos hablando, escribiendo sobre esto, y es que, ¿cómo se llama el equipo de fútbol americano de San Francisco?
0: Los 49ers.
8: Los 49ers.
0: Sí.
8: ¿Por qué se llaman 49ers?
0: Porque fue en el 49.
8: Porque en el 49 se da la fiebre del oro.
0: Ah.
8: Sí.
0: No, y de hecho el color es oro, ¿no?
8: Sí, con, sí, con es dorado, guindo, sí, es dorado con guindo. Por eso se llama 49, porque es la fiebre del oro del 49.
0: Ya.
8: Pero resulta que el famoso descubrimiento en Mill, se llama el lugar ahí en cerca de San Francisco, ocurre unos cuantos días antes de que se firme el Tratado de Guadalupe Hidalgo.
0: Ok.
8: ¿Qué tantos días? Son del 24 de enero al 2 de febrero, ¿cuántos son?
0: Seis. Pues una semana.
8: Menos de una semana, sí.
0: Ajá.
8: Entonces descubren el oro en California.
0: Ajá.
8: Unos cuantos días después firmamos el Tratado de Guadalupe Hidalgo y se quedan con esa zona. Sí. Siempre existe la cosa de ya lo habían descubierto y no dice nada.
0: Ajá, se sordearon.
8: Se sordearon. Porque sabían que había todo
0: una mina de oro, literalmente.
8: Exactamente, sí. Esa es una de las razones. La otra que se dice es que ya había un camino del oro en California, pero se explotaba muy poco. Y los periódicos norteamericanos hacen un gran escándalo de que se ha descubierto oro para que la gente emigre hacia California y ya tomen esa zona, y hace muy difícil que México la recupere. Porque en aquella época prácticamente eran puros norteamericanos los que vivían ahí. Había muy pocos mexicanos. Cuando se separa Texas, eran aproximadamente como 18 ranchos. Todo Texas eran como 18 ranchos y solo había uno de un mexicano.
0: No.
8: Todos los demás eran norteamericanos.
0: O sea, entonces, ya prácticamente estaba invadido por los norteamericanos.
8: Sí. Entonces, eso es lo que pasa en el 46. Esas son las otras cosas que pasan en el 46.
0: Okay.
8: Y ya tendremos que dejar para otra ocasión hablar de lo que sucede en Monterrey después de la guerra del 46-48, después de que se van los norteamericanos aquí, y toda la importancia que tiene Monterrey para la guerra civil norteamericana.
0: Ah, eso va a estar bastante interesante, porque si nosotros creíamos que no tenían nada que ver, seguramente por ahí metimos la cuchara.
8: Así es.
0: Okay.
8: De hecho, California en el 49 pasa de 14,000 habitantes a más de 300,000 en 2 años.
0: Perfecto. Okay. O sea, hay mucho que aprender definitivamente de la historia, cosas que ni siquiera imaginábamos. Y si tú tienes alguna duda, envíanos un WhatsApp al 8180-259147. Hace un par de semanas pasamos por acá una pregunta de un pequeñito que nos sintoniza y que quería saber por qué los frijoles con veneno. Cosas así también se vale. Pedro de Isla le sabe, de verdad, aprovechenlo, que ustedes los tienen aquí todos los miércoles, que pueden sintonizarnos y también para nosotros pues seguir platicando de más temas, ¿no? Pedro de Isla, redes sociales, ¿dónde te encontramos para aquellos que quieran seguirte y hacerte preguntas y pues, no sé, enterarse más cosas?
8: Pedro de Isla, Facebook, Instagram, X, TikTok, ¿no?
0: Estamos pendientes con abrir
8: TikTok. Sí, estamos pendientes con abrir eso. Y esta... Los comentarios del día de hoy surgieron precisamente de un amigo, luego le llevaré su torta y su jugo.
0: ¿Cómo se llama?
8: Germán.
0: O anónimo.
8: Germán.
0: Ah, ok. Germán, muchas gracias por estar en sintonía. Sí. Gracias por hacerle ese comentario y bueno, pues que fue el tema del día de hoy.
8: Así es. Pero entonces ya dejamos para la próxima semana hablar qué pasó en Monterrey después del 48, que es cuando se van los norteamericanos.
0: Ok, no se diga más. Pedro de Isla está en la casa y regresa el próximo miércoles al 99.7 FM aquí a Heraldo Noticias. Gracias, Pedro.
8: De nada.
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0: Son las 7:24 y seguimos avanzando con más información. En este instante se está llevando el informe de gobierno del alcalde Adrián de la Garza, quien bueno es el mandatario municipal de la capital regiomontana, Monterrey, Nuevo León. Y entonces tenemos por ahí a nuestro compañero, colaborador, amigo, el buen Isaac de la Rosa, que está atento de qué es lo que está pasando. Isaac de la Rosa, muy buenas noches, qué gusto saludarte. Cuéntanos de qué se va todo este informe, qué es lo que ha pasado en este instante.
9: Hola, ¿qué tal? Isa, es un gusto para mí saludarte a ti y a toda la audiencia que nos sintoniza. Pues mira, justo me encuentro aquí en la explanada de Pabellón M, donde está a punto de visitar el segundo informe del alcalde Adrián de la Garza, en donde pues justo mencionaban como previa que los temas se abordarán, pues los principales que piensan en tener en cuenta este funcionario, esta administración a su cargo, como lo es la movilidad, como lo es pues la ciudad bien conectada, la seguridad, tanto en el primer cuadro del centro de la ciudad como pues también en colonias o zonas aledañas a este primer cuadro de la ciudad, así como también pues van a mencionar pues todo lo que es el sector salud y en cómo han alzado, capacitado al personal en muchas dependencias, como es el programa de Salud Regia, en el cual pues se dedican a brindar salud gratuita a muchos sectores población, y justo también es algo pues bastante interesante mencionarte que acabamos de hablar con el secretario de Administración, Marcelo Segovia, que nos mencionaba que pues durante toda esta administración que llevan a cargo el funcionario de Andrés Lagarde, el alcalde, han optado o han tratado de implementar estrategias también pues en todo esto del mejoramiento visual en la ciudad para poder mejorar espacios a modo de recoger toneladas de basura y también para poder mencionar sobre la micromovilidad que se han estado implementando, pues estas mesas de diálogo para la seguridad de todos estos usuarios que pues aprovechan el uso, bueno, que valga la redundancia, el uso de los scooters. Isa, regreso contigo.
0: A micromovilidad, como bien lo llaman, que sí, mucha gente se ha hecho partícipe de esto, ¿verdad? Vemos por ahí algunas personas andando en los scooters, como bien lo comentas. Solo lo que valdría la pena es buscar, pues digamos, mayor seguridad para quienes están en estos vehículos y los que vamos en los automóviles, porque de pronto, oye, se te atraviesan por ahí. Ojalá que pueda también mencionar qué se va a hacer al respecto sobre la seguridad de los conductores. Pero pues prácticamente de lo que ha avanzado en estos 2 años de administración es lo que ha estado mencionando el alcalde Adrián de la Garza.
9: Claro, sí, justo. Bueno, justo está por empezar este informe. Aún están llegando a un funcionario. Justo ahorita, en este mismo momento, está llegando el fiscal general de la Justicia de Nuevo León. Y pues estaremos pendientes a la nueva información que tenemos para el espacio de Heraldo Noticias.
0: Oye, Isaac, ¿y arranca el informe a qué hora?
9: Está justo por comenzar, de acuerdo a la convocatoria, a las 7:30, entonces estamos por entrar y escuchar lo que se viene en este nuevo informe.
0: Perfecto. Isaac de la Rosa, nos enlazamos contigo más adelante para que nos indiques qué es lo que está pasando en este segundo informe del gobierno de Monterrey. ¿Te parece?
9: Claro que sí, es un gusto para mí saludarte y estamos al pendiente.
0: Muchísimas gracias, Isaac de la Rosa, compañero reportero de Heraldo Radio Monterrey. Son las 7:27, hacemos una breve pausa, pero regresamos con más información.
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10: Avanzando con más temas, gracias por continuar con nosotros aquí en Heraldo Noticias. Y le comento que el municipio de Escobedo promoverá los avances en materia de digitalización de trámites en todos sus procesos, para lo que pondrá en marcha una campaña de difusión que estará a cargo de Mariano. El alcalde Andrés Mijes destacó que este personaje, que será hecho mediante inteligencia artificial, ofrecerá a toda la población lo que ofrece el municipio para quienes requieran realizar algún trámite, y aclaró que el nombre se debe al fundador de ese municipio, Mariano Escobedo, y debido a eso decidieron honrarlo con este personaje que estará al servicio de toda la población. Escuche.
11: ¿Qué sigue para Escobedo? Lógicamente, te falta un año.
12: Mucho trabajo. Vamos pronto vamos a seguir con la materia de digitalización. Vamos a presentar ya nuestra inteligencia artificial. Escobedo va a cambiar muchísimo. Vamos a presentar a Mariano, que es el que va a manejar la inteligencia artificial. Ahí es por General Mariano Escobedo. Así se va a llamar el monito que va a salir ahí respondiendo, pero todo se va a manejar ya a través de inteligencia artificial, güey. O sea, nosotros somos la vanguardia en materia de digitalización a nivel nacional como municipio. Eso se lo puedo asegurar a cualquiera. Son pocos los alcaldes que pudieran estar orgullosos de eso y haberlo hecho ese municipio.
10: La actividad industrial de Nuevo León mostró señales parciales de recuperación durante agosto, de acuerdo con la encuesta de expectativas económicas de CAINTA. Y aunque 5 de 9 indicadores permanecieron en fase de contracción, la mayoría registró avances frente al mes anterior. La inversión productiva perdió fuerza durante agosto. Solo 24% de las empresas destinó recursos a maquinaria, equipo, construcción. CAINTRA señaló que la debilidad económica fue el principal obstáculo para las empresas, con 41% de menciones, seguida por una menor demanda externa y el panorama político. Por otra parte, la empresa Lego amplió su presencia en Nuevo León con una inversión de $400 millones para construir el edificio de Empaque D, cuya primera piedra fue colocada en Cienega.

0: de Flores. Durante la inauguración del edificio de Empaque C, el gobernador Samuel García destacó que la inversión representa empleos, tecnología y nuevas oportunidades para las familias de Nuevo León. También reconoció el respaldo del gobierno federal, la presidenta Claudia Sheinbaum y la Comisión Federal de Electricidad para concretar este proyecto de expansión industrial. La subsecretaria de Industria y Comercio, Jimena Escobedo Juárez, señaló que la nueva inversión fue posible gracias al trabajo conjunto entre LEGO y el gobierno federal en materia de energía y comercio exterior. La planta de Ciénega de Flores abastece al mercado de todo el continente americano y mantiene a Nuevo León como un punto estratégico para la industria. Cambiamos completamente de información, familia, y es que la salud pública es muy importante, pues de las decisiones que se tomen sobre este aspecto afectan la vida y el acceso a las medicinas por parte de la población. Sobre esto, ¿sabe qué? Nos habla nuestro colaborador y diputado federal, Víctor Pérez, por supuesto, aquí en la sección Voces Regias.
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2: La salud pública en México está en crisis y las malas decisiones políticas afectan directamente la vida y el acceso a las medicinas de millones de familias. Y es en ese sentido que el libro Crónicas de Salud y Política, desde la curul 083, escrito por el médico y legislador panista el doctor Héctor Jaime Ramírez Barba, ofrece una radiografía clara de la realidad sanitaria del país. El texto examina críticamente errores del gobierno federal en materia de salud, tales como los cambios que provocaron el desabasto de medicamentos y las fallas logísticas en el Insabi, Birmex y el IMSS Bienestar, exponiendo así la realidad al gastado discurso oficial. Esta obra no es un simple ataque político. Su fuerza radica en la impecable trayectoria de Héctor, que no es solo un político hablando de salud, ni un médico hablando de leyes. Es un médico cirujano, doctor en ciencias médicas, que legisla con el bisturí de la evidencia. Su visión aporta las bases para señalar las fallas actuales y construir alternativas basadas en la ciencia, la ética y el bienestar social. Una lectura indispensable para entender el presente y defender el derecho a la salud en nuestro país. No se lo pierdan.
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0: Son las 7:39 y nos vamos a enlazar en este instante con Angélica Velázquez, que nos va a hablar sobre pues algo bastante interesante que tiene que ver con el turismo. Y llámese turismo, ya sea de placer o bien de trabajo o por alguna razón. Entonces nos ofrece justamente pues opciones padrísimas para que tu estancia sea la más agradable. Angélica Velázquez, muy buenas noches, cuéntanos de qué se trata, ¿cómo estás?
3: Hola, ¿qué tal, Isa? Buenas noches a ti y a los oyentes del Heraldo Radio. Pues hoy vengo a traerles una noticia y es que la capital no solo impresiona por sus imponentes montañas, sino también por una oferta hospitalaria de primer nivel. Y eso es responsabilidad de NH Collection Monterrey y sus 4 estrellas de reconocimiento. Por un lado, el sofisticado NH Collection Monterrey San Pedro, una joya de 12 pisos ubicada en San Pedro Garza García, a solo 30 kilómetros del aeropuerto. Este hotel cuenta con 217 habitaciones de diseño minimalista, desglosadas en 154 superiores, 40 premium, 18 Junior Suite, una suite presidencial y 4 habitaciones adaptadas para lograr el máximo de relajación público. Aquí destacan su gimnasio en el 10º piso con una vista impresionante, cuyo servicio inicia a las 6:30 de la mañana y finaliza a las 23 horas. Esto para todos los amantes del ejercicio. Y además una oferta para eventos de 7 salones encabezados por el Gran Salón Galicia, con 432 metros cuadrados y capacidad nada más y nada menos que para hasta 440 personas. Por otro lado, a solo 18 kilómetros o 20 minutos del aeropuerto y a 9 kilómetros del centro de convenciones se ubica el vibrante NH Monterrey La Fe en Apodaca. Este hotel de 7 pisos ofrece 152 habitaciones compuestas por 118 estándar, 22 superiores y 12 junior suites, además de un gimnasio, 7 salones modulares de hasta 290 metros cuadrados con capacidad para 385 personas y acceso directo al centro comercial Paseo La Fe. Ambos hoteles resultan ideales para sectores empresariales, de negocios familiares y, por supuesto, turísticos. NH Collection y sus hoteles premium, sin duda alguna, están listos para recibir a toda aquella persona o grupo dispuesto a superar sus expectativas, ya sea en San Pedro o en La Fe de Monterrey. Ambos espacios cuentan con la escala y el tamaño exacto para recibir a todo el país y el resto del mundo. Desde la tierra regiomontana que vio nacer la radiodifusión, me despido de ustedes.
0: Muchísimas gracias, Angélica Velázquez, por esta gran recomendación para toda la gente que visita el estado de Nuevo León.
3: Gracias.

0: Bueno, pues vamos con otros temas que hoy ha sido un día bastante complicado aquí en el estado de Nuevo León, con noticias bastante impactantes, esa es la realidad, porque hablemos de una tragedia que sacudió este miércoles al municipio de Montemorelos, donde una mujer y un menor fueron encontrados sin vida dentro de una camioneta ahí en el fraccionamiento Los Fresnos, ya le decía, en el municipio de Montemorelos. Y el hallazgo ocurrió cerca de las 9:30 de la mañana en el cruce de El Sabino y el camino de Hualahuita. Paramédicos de la Cruz Roja confirmaron que ambas víctimas ya no presentaban signos vitales. El menor tenía una herida de bala en el tórax y la mujer un impacto en la cabeza dentro del vehículo con placas de Nuevo León. Las autoridades localizaron un arma de fuego y aseguraron la zona. Horas después, agentes investigadores acudieron al domicilio de las víctimas, donde encontraron sin vida a otros dos hijos de la mujer y a su pareja sentimental. La Fiscalía de Nuevo León mantiene investigaciones para esclarecer lo ocurrido y establecer las circunstancias de esta tragedia. Cabe mencionar que información extraoficial, se han detectado algunos videos donde pues esta mujer, al parecer, de alguna u otra manera, estaba pues avisando de lo que iba a cometer. Se presume que fue ella la que posiblemente haya privado de la vida de sus hijos, de su pareja sentimental y de ella misma. Llama mucho la atención este caso porque se trata de 5 personas. Entonces, estaremos muy al pendiente de las actualizaciones, qué es lo que indican las autoridades ante estas investigaciones, cuáles van a ser, los resultados para esclarecer lo ocurrido, y por supuesto que lo mantendremos al tanto aquí en el 99.7 FM.
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0: La información deportiva ahora con mi compañero Carlos Ledesma, mi gran amigo, colega, compadre, mi casi hermano.
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2: Muchas gracias, mi querida Isa Alonso, compañera, amiga, casi hermana, como siempre, un gusto saludarte. Vamos a la información de los deportes de este miércoles para platicar qué pasa en Tigres. Y es que el conjunto felino recibió buenas noticias este miércoles. Emiliano Gómez y Jesús Garza se reincorporaron al trabajo al parejo de sus compañeros en el centro de entrenamiento Tigres. Los auriazules retomaron las actividades después de recibir 2 días de descanso tras la victoria de 1-0 sobre Puebla, resultado con el que los felinos cortaron una racha de 5 jornadas consecutivas sin conocer el triunfo. Tanto Emiliano como Chuy Garza se reunieron a los ejercicios grupales después de que ambos habían realizado trabajo diferenciado debido a diferentes molestias físicas. En el caso de Emiliano, el uruguayo presentó una sobrecarga muscular que obligó al cuerpo técnico a manejar sus cargas de trabajo durante los últimos días, pero al parecer estaría en condiciones de ver actividad cuando se reanude la Liga MX. Y el fútbol internacional, vaya novela que se vive en el campamento de Portugal, ¿eh? Y esto porque Cristiano Ronaldo se marchó de la concentración minutos después de la conferencia de prensa del entrenador Jorge Jesús. Mientras este escándalo crece, el ídolo de 41 años de edad confirmó su decisión de abandonar la delegación y emitió un comunicado en redes sociales. Después de la rueda de prensa del entrenador de la selección nacional y tras una conversación con el presidente de la Federación Portuguesa de Fútbol, decidí abandonar el campo de entrenamiento de la selección. A su debido tiempo, contaré la verdad a todos los portugueses sobre las razones que me motivaron a dejar a la selección a la que siempre me dediqué. Así lo publicó Cristiano Ronaldo en su cuenta de Instagram. Y platicando sobre el boxeo, vaya noticia también muy triste porque Jorge Kawachi Bakari, exboxeador mexicano, perdió la vida este miércoles a los 58 años de edad. Así lo confirmó Manuel Velasco, senador del Partido Verde Ecologista de México, con el que coincidió como diputado. Una de las facetas que desempeñó quien fuera campeón en el Consejo Mundial de Boxeo. Jorge Kawachi, quien se proclamó campeón internacional de peso crucero del Consejo Mundial de Boxeo en 2003, tras noquear a Alexei Osotin, perdió la vida y de esta manera lo despidieron familiares y amigos a los 58 años de edad. En paz descanse Jorge Kawachi. En el básquetbol, Una camiseta de Michael Jordan utilizada en las finales de la NBA en 1998, ganadas por los Bulls de Chicago ante el Jazz de Utah, se vendió por $12.26 millones, estableciendo un récord para una elástica de colección de la Liga de Baloncesto estadounidense. La camiseta salió a subasta el pasado 15 de septiembre en la plataforma Jupiter, fundada por el artista Pharrell Williams, y un coleccionista se la adjudicó este mismo martes. Los $12.26 millones pagados por esta camiseta superan el anterior récord de la NBA de $10.1 millones por otra camiseta utilizada por Jordan, pero durante las finales de ese mismo año, 1998. ¡Y el béisbol! Este miércoles continuó la actividad de la postemporada de las Grandes Ligas. Los Phillies vencieron 4-3 a los Bravos de Atlanta, poniendo las cosas 1-1 en la serie. En estos momentos, los Yankees de Nueva York, que ayer derrotaron 9-0 a los Medias Rojas de Boston, sostienen el segundo duelo ante sus acérrimos rivales. Y a las 8 de la noche arranca el segundo choque entre los Padres de San Diego y los Cachorros de Chicago. La ventaja es para la novena de San Diego. La información de los deportes. Muy buenas noches.
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0: Y ahora, la información de los espectáculos con Astrid Rivero. Y bueno, familia, nos escuchamos el día de mañana en punto de las 7 de la noche, completamente en vivo, a través de la frecuencia del 99.7 FM. Mi nombre es Isa Alonso. Que tengas una excelente noche. Te dejo con Astrid Rivero.
3: Muchísimas gracias, Isa. Como siempre, es un gusto saludarte. Y bueno, arrancamos con Aida Cuevas. Déjenme platicarles que ayer vivió una noche profundamente emotiva para celebrar 5 décadas de trayectoria artística. Lo hizo con una misa de acción de gracias en la Basílica de Santa María de Guadalupe y posteriormente ofreció un concierto. La cantante recientemente cumplió 63 años, de los cuales ha dedicado 5 décadas a la música mexicana. Y acudió al recinto para agradecer a la Virgen de Guadalupe las bendiciones recibidas a lo largo de su carrera. Esta celebración se llevó a cabo el día de ayer y ella se encuentra feliz y comparte con todo su público el significado de lograr estar permanente durante 50 años.
4: Le doy gracias a la Virgen por este momento maravilloso, a la Basílica de Guadalupe, que me haya dejado cumplir mi deseo más grande, que era celebrar aquí los 50 años de trayectoria, y al público que es tan divino que me vino aquí a acompañar.
5: Una misa muy emotiva.
4: Ay, sí, me la pasé llorando todo el tiempo. Ya al final dije, a ver si me sale la voz, porque como que se cierra. Ay, muchas gracias. Mira, es para mí un camino que he recorrido difícil, pero también con muchas alegrías, como todos, ¿verdad? Con una historia. Sí ha sido difícil, pero le doy gracias a Dios y a la Virgen que me haya puesto en este camino.
3: En su encuentro con la prensa, la cantante también se refirió al perdón, al que describió como una decisión necesaria para dejar atrás el rencor y continuar con la vida. Aida Cueva señaló que perdonar no significa necesariamente olvidar lo ocurrido, sino dejar de cargar con aquello que causa dolor.
4: Yo creo que es muy importante el saber perdonar y también pedir perdón. Y que todos los que somos católicos, guadalupanos, lo sabemos, tenemos que tener en nuestro corazón el perdón para poder seguir adelante. Y yo, de verdad, lo doy con toda mi alma. Frente a la Virgen no la puedo engañar, ¿no? Le digo, madre mía, tú sabes que yo perdono de corazón, pero aléjame a la gente que no me quiere.
3: Enhorabuena para Aida Cuevas, que lleva ya 5 décadas de trayectoria, además de varios reconocimientos, entre ellos un Grammy y un Latin Grammy. Pero cambiemos rápidamente de información, y es que Alex Montiel, mejor conocido como el Escorpión Dorado, volvió a hablar, pero ahora de Alex Syntek, quien ya saben ustedes ha estado en el ojo del huracán. Y en medio de la controversia, Alex Montiel retomó las declaraciones que han generado conversación en redes sociales y asegura que esto le convino a Alex Syntek. Vamos a escuchar sus declaraciones.
6: A ver, mi tocayo, No quiero decir amigo, porque no estamos como no que nos vamos a comer juntos, pero estamos muy en contacto. Y estuve mensajeándome con él en estos días. Y sé que no le ha pasado tan bien, pero creo que está perdiendo de dimensión justamente eso. Que no es una estrategia, no lo hizo a propósito, pero creo que lo humanizó de tal manera que empezó a crear un montón de empatía. Y la gente empezó a escucharlo y a hacer TikToks y a hacer videitos y a poner su música y a hacer referencia a lo que hacía, pero con su obra. Yo se lo decía, a ver, independientemente de lo que te critiquen, todo el mundo termina rematando que eres un gran músico y eso nadie se lo quita. Entonces, yo creo que lo va a tener que ver en algún momento en perspectiva, pero creo que ha salido bien librado hasta eso, después de todos esos comentarios funables que le han hecho.
3: Pues tiene razón el Escorpión Dorado, porque déjenme contarles que en estas últimas semanas las reproducciones de Alex Syntek en diversas plataformas digitales se han disparado un 600%. Nada más para que usted, público, tome nota. Hasta aquí la información de los espectáculos, pero nos escuchamos con mucho más el día de mañana. A mí me encuentran en todas las plataformas como Astrid Rivero. Que tengan una excelente noche.
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0: buenas noches, muy buenas noches. ¿Cómo están todos? Muy buenas noches. Bienvenidos, bienvenidas a Ruta 2027. Cuando faltan, ¿cuántos días? 249 días para la jornada electoral intermedia en nuestro país. Es miércoles, mitad de semana, miércoles 30 de septiembre del año 2026. Y en este momento tenemos en la temperatura, señoras y señores, tenemos 17 grados Celsius en el ambiente, lluvia débil. Y ya estaremos platicando cómo están las condiciones en diferentes partes donde nos están escuchando, por supuesto, donde llega la señal de Heraldo Radio. Mientras tanto, le recordamos a usted que es mitad de semana, miércoles 30 de septiembre, faltan 249 días para la jornada electoral intermedia. Le recordamos que soy Héctor Jiménez Landín. Le recordamos también que estamos transmitiendo a través del 98.5 de su frecuencia modulada, a través de Heraldo Radio, para toda la República Mexicana y también para buena parte de los Estados Unidos. Bienvenidos, bienvenidas.
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0: Claro que estaremos monitoreando y le haremos un resumen, porque ya lleva un largo rato hablando el expresidente Andrés Manuel López Obrador. Qué casualidad, ¿verdad? Qué casualidad que esté apareciendo o reapareciendo públicamente, dando un largo mensaje político social el expresidente López Obrador. De eso estamos platicando en unos segundos, pero antes, la presidenta Claudia Sheinbaum se refirió a la polémica en torno a Yasmín Bugarín, la recién nombrada coordinadora estatal de Morena en Nayarit, quien nació en Estados Unidos y tiene doble nacionalidad. Bueno, es lo que se decía, que tenía doble nacionalidad. Al ser cuestionada sobre este caso y ante la inminente reforma constitucional que obligaría a los aspirantes a renunciar a su segunda nacionalidad, la mandataria, la jefa del Estado mexicano, leyó el artículo 62 de la Constitución en Nayarit, el cual exige ser mexicano por nacimiento e hijo de padres mexicanos para gobernar el Estado.
2: De aprobarse esta reforma, entraría en vigor de manera inmediata.
3: Presidenta, ¿ya le aclararon de la Constitución de Nayarit como lo pidió?
2: A ver. El artículo 62 de la Constitución de Nayarit establece como requisito para ser gobernador ser ciudadano mexicano por nacimiento, hijo de padres mexicanos, nativo del Estado o con vecindad efectiva en él, no menor de 5 años inmediatamente. ¿Cómo? Nativo del Estado o con vecindad efectiva en él, no menor de 5 años inmediatamente anteriores al día de la elección, pues tendrá que revisarlo.
0: Horas más tarde, Yasmín Bugarín emitió un comunicado donde asegura haber realizado trámites ante la Secretaría de Relaciones Exteriores para renunciar a cualquier lealtad extranjera, afirmando que este compromiso jurídico lo asumió hace años. Sin embargo, el texto no incluye fechas ni documentos probatorios. Ahora bien, señoras y señores, renunciar a la ciudadanía estadounidense no es un trámite sencillo, ¿eh? Requiere ser entrada, el ciudadano que así lo desee, requiere ser mayor de edad, contar con otra nacionalidad para evitar el estado de apátrida, es decir, obviamente mexicana, pagar una tarifa de más de $2,300, estar al corriente con el pago de impuestos ante el gobierno de ese país y realizar un juramento presencial y voluntario frente a un oficial consular, solo hasta que el Departamento de Estado emita un certificado, la renuncia se vuelve irrevocable. Es decir, todo esto, señoras y señores, todo esto es lo que tendría que comprobar y aportar públicamente Yasmín Bugarín para que se sustente su propio dicho que ya habría renunciado a la nacionalidad estadounidense, ¿cierto? Todo esto tendría que estar comprobando de manera puntual. Eso es lo que está en estos momentos en el propio ajedrez de Ruta 2027.
4: A Felipe Calderón, sí, claro, para nosotros sería un honor, a él, a Vicente Fox.
0: ¿A quiénes estábamos escuchando? Pues al propio dirigente de Acción Nacional, Jorge Romero, porque él había mencionado que sería un honor contar con el apoyo activo de figuras como Felipe Calderón o Vicente Fox Quesada rumbo al año 2027. Esto fue lo que dijo el propio Jorge Romero.
4: A Felipe Calderón, sí, claro, para nosotros sería un honor, a él, a Vicente Fox, estamos muy contentos de su participación y estamos convencidos de que es una voz que mucha gente en este país quiere oír. Respondería, mis hermanos, bueno, ya.
5: ¿Ya podría estar en otro cargo, Felipe Calderón?
4: Bueno, pues también es una decisión que tendría que tomar él, pero para el PAN, y creo que para este país sería de grandísimo honor.
0: Así este episodio de Ruta 2027, y precisamente el expresidente Felipe Calderón estuvo presente en el foro y lanzó un llamado a los partidos de oposición para que regresen a las calles y construyan alianzas ciudadanas que logren derrotar, dijo, a la maquinaria del partido de Estado. Esto fue lo que dijo.
6: Y preguntaba yo, ¿es posible detener a López Obrador y a su enorme maquinaria clientelar y en zonas críticas criminal? Sí, pero si no hay cambios en la manera de actuar de la oposición, imposible. El único cambio viable es tener una participación ciudadana activa, ordenada, organizada y permanente. Esto es la renovación orgánica e institucional de los partidos opositores que necesitan urgentemente nutrirse de ciudadanía.
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0: Las 8:08. Esto fue lo que dijo el expresidente entonces, Felipe Calderón Hinojosa. Por otro lado, ¿qué está ocurriendo en esta ruta 2027 en el Estado de México? ¿Qué ha ocurrido? Eduardo Alonso, adelante, buenas noches.
7: Héctor Jiménez Lanín, ¿cómo estás? Muy buenas noches. Compartirte que hoy se instaló la Junta Local del Instituto Nacional Electoral en el Estado de México, en la cabeza Héctor Martínez, perdóname, Héctor, me da en cabeza el licenciado Martínez, y da a conocer un dato sumamente relevante. Ese relacionado con que somos el padrón electoral más grande del país, 13.3 millones de potenciales votantes. Héctor, se estarán instalando miles de casillas, por supuesto, para ese domingo 6 de junio, y también hace un llamado a todos los partidos políticos a que se ajusten a lo que marca la ley y que no estén violentando, por supuesto, ni transgrediendo ningún tipo de reglamento, norma, ley que establece el Instituto Nacional Electoral y, por ende, el Instituto Electoral del Estado de México. Pidió que, por supuesto, busquen, cuando marquen los tiempos, el voto de las y los ciudadanos, porque eso enriquece el proceso democrático en la entidad, y también recordó que todos aquellos que por una u otra circunstancia pues realicen actos indebidos serán por supuesto canalizados a las autoridades electorales, específicamente al Tribunal Electoral. Hubo posicionamientos interesantes por parte de los representantes de los partidos políticos. Hicieron referencia a que todo lo que tiene que ver con la inteligencia artificial de inmediato se ha reportado a la autoridad electoral y se tomen cartas en el asunto. También advirtieron que se corre un riesgo en lo que tiene que ver con la presencia de crimen organizado. Ante eso, prácticamente todos cerraron filas, los representantes de partidos políticos, así como los consejeros ciudadanos de la Junta Local del INE, para que en su momento, si se llegara a presentar cualquier tipo de circunstancia de esa índole, de inmediato sea reportado a las autoridades, entiéndase la Fiscalía General de Justicia y las áreas específicas que atienden temas electorales. Héctor, pues prácticamente así se instaló la Junta Local, sí. Y ya está, todos los preparativos dieron la ruta, si me permite, la ruta que seguirá el Instituto Nacional Electoral del Estado de México con el padrón electoral más grande de todo el país, Héctor, de reporte.
0: Bien, muchas gracias, Eduardo, estaremos pendientes, gracias.
7: Buenas noches.
0: Buenas noches. Las 8:11 en Quintana Roo. Efraín Castro, ¿qué hay que saber? Buenas noches.
8: Buenas noches, Héctor.
7: Arrancó formalmente en Quintana Roo el proceso electoral federal 2026-2027 con la instalación del Consejo Local del Instituto Nacional Electoral. La importancia de este proceso es que será una elección concurrente y es que el próximo 6 de junio se estarán eligiendo en Quintana Roo 165 cargos de elección popular, entre ellos una gubernatura, los 25 diputados locales, 15 de mayoría relativa y 15 de representación proporcional, 4 diputados federales, además de las 11 presidencias municipales, 11 sindicaturas y 117 regidurías. A nivel federal, la elección contempla justamente la renovación de la Cámara de Diputados, sus 500 diputados y 300 de mayoría relativa y 200 de mayor representación proporcional. El tamaño de la elección también refleja las cifras en el INE. Actualmente, Quintana Roo cuenta con un padrón electoral de 1.580.805 personas, mientras que la lista nominal alcanza 1.568.626 electores. Eso significa que se cuenta con el 98% de la población con posibilidad de votar, cuenta con su credencial de elector. Y es que para la jornada se prevé instalar alrededor de 2.624 casillas en todo el estado. Para llegar a las urnas comenzarán con el trabajo de campo de más de 204.000 personas y serán visitadas por la insaculación del sorteo que se realizará en los siguientes meses. Para eso pues estarán participando 113 supervisores electorales y 672 capacitadores. Esto fue lo que informó el vocal ejecutivo del INE en Quintana Roo, Sergio Iván Ruiz Castelot, durante la instalación del Consejo Local.
8: En un momento más habremos de instalar el Consejo Local para dar inicio formalmente al proceso electoral en Quintana Roo, con todo lo que esto implica. Mira, en el tema principalmente de los retos, la participación ciudadana es uno de los mayores retos en Quintana Roo. Acá en Quintana Roo tenemos el reto de instalar las casillas. Se ha logrado instalar siempre el 100% de casillas. Hoy ya tenemos una proyección de más de 2.600 casillas. Este número final será cuando se cierre la lista nominal. Y instalar casillas con los funcionarios completos, porque hemos instalado con menos funcionarios de los que se permite o tomado de la fila porque el día de la jornada electoral no llega. Entonces, una invitación a la ciudadanía de Quintana Roo para que participe en este proceso.
7: En su mensaje, como bien lo escucharon, el consejero presidente agradeció la disposición y el trabajo de coordinación con el Instituto Electoral de Quintana Roo, así como la participación de las autoridades jurisdiccionales, y convocó a las autoridades federales, estatales y municipales a brindar la colaboración que establece la Constitución y la ley, e invitó a las consejeras y consejeros a participar activamente de la sesión y en cada etapa. También me gustaría agregarte que un día antes el Instituto Electoral de Quintana Roo presentó cuáles serán los topes de campaña aquí en el estado, y este se quedaron en 40.620.000 pesos para la elección de la gubernatura. Es decir, ningún partido político, coalición, candidatura común o candidatura independiente podrá rebasar este monto durante la campaña. Es cuanto con mi reporte, Héctor.
0: Estamos enterados, Efraín Castro, desde Quintana Roo. Muchas gracias.
7: Muy amable.
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0: Oiga, sabíamos que probablemente la voz del expresidente López Obrador podría marcar precisamente la ruta 2027, pero no sabíamos en qué momento y si fuera en este último día del mes de septiembre del año 2026. ¿Qué ocurrió? Si es que usted nos acaba de sintonizar en este momento. Bueno, pues el expresidente Andrés Manuel López Obrador reapareció en redes sociales a 2 años de que terminara su mandato, ahora para presentar Pueblo, su segundo libro desde que se retiró de la política. Dijo que le ha ido bien, que gracias al creador y a la ciencia, a la suerte, gracias a la vida también, está muy contento, feliz en la chingada. Es decir, en el rancho de su propiedad, en este anuncio a sus simpatizantes. Lleva más o menos 1 hora 15 minutos hablando y hablando y hablando y hablando el expresidente López Obrador. ¿En qué va? Vamos a enlazarnos ahora mismo a sus redes sociales para que oigamos juntos la voz del expresidente López Obrador cuando son las 8:16.
10: Entonces, por eso hice este libro que se llama Grandeza. Y ahora, ya he hablado mucho, pero me pasa como lo de los monjes que están en silencio todo el tiempo y cuando les dan la oportunidad se van a la montaña a gritar y a hablar. Así estoy yo. Ahora, pero ya voy a terminar, ya concluyo. Bueno, yo sostengo que el humanismo mexicano, lo que nosotros llevamos a la práctica, tiene dos columnas: la cultura y la fecunda historia política de México. Porque no en cualquier parte también hay hidalgos, y hay Josefas Ortizes de Domínguez, y hay Leonas Vicarios, y hay Morelos, y hay Juárez, y hay Villas y Zapatas y Maderos y Lázaro Cárdenas. Entonces, estos son los dos pies del humanismo: la grandeza cultural, que no debemos nosotros perder. Me da mucho gusto que ahora en el último censo ya se reconocieron como indígenas el 20% de los mexicanos. Estamos hablando como de 26 millones, porque antes les daba vergüenza a muchos, porque era mucho el racismo. De ahí viene lo de naco. Eres totonaco, naco. Una actitud completamente irracional del que se siente de sangre azul, de la moronga azul, ¿no?
0: Bueno, el expresidente López Obrador sigue hablando en su intervención, que ha durado más de 1 hora con 18 minutos. El exmandatario reiteró que en México se acabó la corrupción, aunque aún exista en la clase o en las clases más altas, y que la honestidad del pueblo es uno de sus valores más grandes. Reconoció López Obrador en esta reaparición pública que está jubilado de la política luego de 50 años de luchar intensamente por la justicia. Y aquí la pregunta es: ¿lo que está diciendo, la manera en cómo lo está diciendo, no es hacer política? Reconoció que está jubilado de la política luego de 50 años de luchar intensamente por la justicia, por la libertad y por la democracia. Con ello, recordó el momento en el que cerró su ciclo debido al acompañamiento de miles de mexicanos precursores del movimiento de transformación.
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0: Sobre esta reaparición del expresidente López Obrador a estas alturas del año, en esta jornada electoral, porque recordemos que ya estamos en un proceso electoral oficialmente definido por las autoridades del Instituto Nacional Electoral. Precisamente saludamos en Ruta 2027 a José Antonio Crespo, analista político. Doctor Crespo, le saluda Héctor Jiménez Landín. Buenas noches.
11: ¿Qué tal, Héctor? Buenas noches.
0: José Antonio, ¿el expresidente está haciendo política o no está haciendo política? Porque dice que está jubilado luego de 50 años de lucha por la justicia.
11: Mira, yo creo que él no ha dejado de hacer política, nada más que debajo del agua. Él ofreció que se iba a retirar, pues un poco para fingir que quien gobierna es Claudia Sheinbaum, y dado que él ha ejercido todavía lo que llamamos un maximato, en cierta medida, igual y no al 100%, pues era mejor ocultarse para fingir que quien gobierna al 100% es Claudia, cuando él está influyendo, por lo menos, detrás del trono. Entonces, más bien era una estrategia para fingir que él ya se iba totalmente en la política, cuando en realidad ha estado muy presente. Ahora bien, hay muchas cosas que llevarían a pensar que cuando él saca la cara, sale uh-huh. al público, pues es para mandar algún mensaje.
0: Correcto.
11: A veces sí, a veces cuando ha salido y decir si afectan la soberanía y tal, uh-huh. yo voy a salir a defenderla. Pero cuando tiene un libro, yo ahorita no podría tratar de interpretar de mil maneras por qué sale. O sea, muchas cosas, el acoso a sus hijos,
0: Ajá,
11: Amílcar, claro. Lo de Amílcar, su hermano Rocha, su hermano Adán. Digo, las cosas están muy complicadas para el obradorismo, por supuesto. Que Claudia, que está tratando de ir consiguiendo mayor espacio para ella. Pero si sale para anunciar un libro, pues yo lo veo tal cual. Es decir, se la pasa haciendo sus libros. Uh-huh. Pues, está bien, ¿no? Es un entretenimiento. Y pues lo lógico es que salga a anunciarlos y decir, aquí está este libro para que vean y la historia y tal y tal. Yo no le veo, en este caso en particular, si saliera para hablar de otra manera, entonces estaríamos viendo qué quiere decir, por qué, qué está buscando. Pero si está haciendo sus libros, como el que se llamó Grandeza,
12: sí,
11: pues sale a anunciarlo en un video para que la gente sepa que está ahí, para que se promueva. No es un interés económico nada más, sí es un interés de influencia. Pero a través de libros.
12: Y hace un ruido, ¿no? Es decir, mete un ruido en el ambiente político.
11: Sí, desde luego. Y por supuesto que sí quiere influir sobre lo que sucede a través de los mensajes que vienen en su libro.
12: Uh-huh.
11: Que tienen una parte de historia, generalmente una historia oficial, maniquea, distorsionada, que le favorece a su doctrina. Ellos vienen de los grandes héroes de la patria. O sea, es una historia manipulada.
12: Sí.
11: Pero también mete ideas, mete sus doctrinas políticas, y me imagino que a través del libro quiere seguir influyendo sobre el público,
12: sí,
11: y
12: sí,
11: a
12: sí,
11: lo mejor mandar por ahí mensajes. Habrá quien lo lea y diga, mira, aquí hay un mensaje a Claudia, mira, aquí hay un mensaje a Morena.
12: Uh-huh.
11: Es posible que sí, pero el hecho de que salga para anunciar su libro, yo no le veo nada especial. Terminas un libro,
12: sí,
11: pues sales y lo promueves, ¿no? Y anuncias que está ese libro.
12: Bien.
11: Ya lo que diga el libro, pues, se puede prestar a muchas interpretaciones, eso sí.
12: Bueno, pues mientras estábamos, mientras usted, doctor José Antonio Crespo, terminaba este comentario, también terminaba al mismo tiempo, simultáneamente, el mensaje del expresidente López Obrador, que por cierto se dio su tiempo, una hora 24 minutos, pero bueno.
11: Eso también es un poco extraño, ¿verdad? Hay que ver, mira, no he visto, vi que sacó su libro.
12: Sí.
11: Hay que ver qué dice, porque
12: exacto,
11: a lo mejor ahí sí hay un mensaje, ¿verdad?
12: De acuerdo, y ya lo estaremos revisando con usted, doctor José Antonio Crespo, gracias.
11: Hasta luego.
12: Que le vaya muy bien, buenas noches. Las 8:24, ahora nuestra pausa del día de hoy, la primera. Recuerde que usted está sintonizando Heraldo Radio a través del 98.5 de su frecuencia modulada, y también puede participar a través del 5540-543538, nuestro WhatsApp de confianza, en Ruta 2027 con Héctor Jiménez Landín. No le cambie, volvemos.

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11: Soy la doctora Ruth Axelrod desde Cuidados Emocionales en Acción, pensando cómo ayudar a poder exponer la idea de que nadie llega solo a la cima, aunque cuando alguien llega es quizá un solo 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enriquece y que me puede llevar a un mejor camino y hacer camino paralelo con el otro. Hay que tener un poco de empatía, ser flexibles y quizá cuidar nuestra vulnerabilidad compartida, que se convierta en una fortaleza. 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

0: de estrenar el mes de octubre, pero no nos adelantemos porque hay muchas cosas que informarle en esta Ruta 2027 con Héctor Jiménez Landín.
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0: Hoy es miércoles de mesa de debate con Gabriela Salido. Ella es integrante de Acción Nacional en la Ciudad de México. Gracias, Gaby, por estar con nosotros.
2: Un gusto, Héctor, siempre estar aquí contigo y tu auditorio.
0: Muchas gracias. Buenas noches. Patricia Urriza, diputada local del Congreso de la Ciudad de México por Movimiento Ciudadano.
3: Héctor, qué gusto, Patricia, estar otra vez contigo.
0: Muy buenas noches. Gracias, bienvenida. Maxta González, diputada local por el Congreso de la Ciudad de México por parte del PRI. Maxta, muchas gracias.
4: A sus órdenes, un gusto estar con ustedes en esta mesa.
0: Reitéranos, por favor, qué significa tu nombre, porque dirán, bueno, que el conductor Jiménez Landín no sabe pronunciar un nombre. No, sí lo sé pronunciar y por eso fui enfático de preguntarle a Maxta González su nombre y aparte preguntarle qué significa Maxta.
4: Sí, Maxta significa niña en zapoteco.
0: En zapoteco.
4: Traemos las raíces. No, venimos bien de la obrera, orgullosamente cuautemense.
0: Gracias, Maxta. Y también se encuentra con nosotros María Teresa Illy, diputada federal por Morena. Diputada, bienvenida, buenas noches.
5: Muchísimas gracias, Héctor, buenas noches.
0: Gracias. Me gustaría comenzar esta primera ronda de conversación, de debate, conociendo su opinión en relación a la reaparición del expresidente López Obrador, que nos parece que no es un tema menor, cuando en pleno proceso electoral definido, oficialmente definido por las autoridades, pues aparezca el expresidente con la presentación de un libro. Acaba de terminar su largo pronunciamiento público, iremos desglosando en su momento qué dice, pero su primera impresión, comenzamos contigo, Gaby Salido.
2: Muchas gracias. De Acción Nacional. Para mí, claramente, no es casual que haya aparecido justamente de manera pues casi inmediata después de la denuncia en el New York Times respecto a los posibles vínculos de su hijo con, uh-huh, con la delincuencia. Entonces, yo creo que como siempre el presidente sale oportuno y anuncia un libro cada vez que se necesita un distractor importante en el país.
0: Oye, entonces, ¿no? Tiene una librería ahí, ¿no?
2: Bueno, pues habrá que ir viendo cómo evolucionamos, ¿no? En los próximos años.
0: Digo, si faltan 249 días para el proceso electoral, imagínate, no me digas que vamos a tener 240 libros del expresidente.
2: Mira, fuera de eso, creo que no hubo muchas novedades en el mensaje. Sabíamos que iba a hablar de la derecha, de la ultraderecha, se iba a quejar de los medios de comunicación, cuáles son los personajes políticos que siempre traen de encargo, como que es predecible, ¿no? La única novedad fue justamente el pronunciamiento sobre factores externos, cuando cuestiona básicamente la injerencia e influencia de agencias o posturas estadounidenses en sus propios procesos. Pero pues es evidente, se tiene que actualizar, ¿no? Yo te diría, no podíamos esperar otra cosa. Si sus hijos están en problemas, salió lo de Amílcar, uh-huh, e inmediatamente él sale. Y pues siempre ha sido el parapeto, pues de...
0: Para distraer, quizá. Bueno, ya nos
2: dirá. Pues sí, es el gran distractor.
0: Gaby Salido, gracias. Patricia Urriza, de Movimiento Ciudadano. ¿Qué es para ti?
3: Pues claro que todas estas cosas están súper calculadas en política, Héctor. Y seguramente el auditorio lo entiende así. En periodos cerca,
0: ¿sí será,
3: del
0: o
3: electoral?
0: No, el hecho de que lo escuchen decir, ay, es que el hombre trabajó durante meses haciendo un libro y ahora se le ocurrió que era buen momento.
3: Ah, a ver, hay que chuparse el dedo para pensar que fue una casualidad, ¿no? Hay que entender el momento político que está viviendo el partido que fundó, ¿no? Morena. Es el primer periodo electoral en toda la historia de Morena en el que no está participando Andrés Manuel López Obrador. Y sí hay que darle el crédito de que él personalmente generó el poder que detenta el día de hoy el partido Morena. Los integrantes hacia abajo, es decir, los gobernadores, los diputados federales, los senadores, derivaron el poder de la imagen de Andrés Manuel López Obrador, pero no generaron su propio poder. Eso es súper conflictivo, porque los actores que están poniendo en las posiciones de las candidaturas en lo local no tienen fuerza por sí solos, sino que transmiten o detentan, derivan el poder que generó Andrés Manuel con pues sus caminatas, sus visitas a todos los municipios de la República, etcétera, etcétera, porque no tienen nada que aportar ellos mismos por sí solos como liderazgos locales. Entonces, ¿qué es lo que

0: tiene que pasar en un momento como este? Tiene que aparecer el papá para decir que todo está bajo control, que está vigilado, ¿no? Y que, y creo que también lo que nos deja ver esta aparición en este momento preciso es justamente la debilidad de Morena y de los actores políticos que tienen en lo local. También empiezan los conflictos internos del partido político y debe de haber alguien que ponga un manotazo para que se tranquilizan las aguas en el partido político que está en el poder.
1: Sí, hay debilidades de los personajes políticos en la Ciudad de México, María Teresa Illy, de Morena.
2: Pues más que nada a mí me gustaría comenzar como aquí está su doble moral de la oposición. Defienden la libertad de expresión y creo que es algo que pues el expresidente Andrés Manuel está haciendo. Está expresando sus ideas. Un ejemplo, claro, creo que es Calderón visita México y le echan huevazos, decapitan su estatua. Y pues está más que claro, ¿no? Les molesta la palabra pueblo. Porque se les olvida a la oposición quién decide en este país. Es el pueblo, y el pueblo pone y el pueblo quita.
1: ¿Crees que la aparición del expresidente sea fortuita o hay algo de fondo?
2: Pues creo que dice mucho de lo que está haciendo. Como lo ha dicho públicamente, está enfocado en redactar sus libros, en seguir aportando desde pues la parte literaria.
1: Gracias, gracias María Teresa Illy. Maxta González, diputada local por parte del PRI. Maxta.
3: Pues mira, en política no hay causalidades, hay causalidades, y a mí me gustaría, muchas veces buscamos ver al expresidente Andrés Manuel López Obrador fijar posturas en otros espacios, pero hoy creemos que él sale porque hay dos temas muy importantes. O está dando el espaldarazo y la confianza en las designaciones que acaban de hacer en Morena a los nuevos cuadros que ya no provienen de él y provienen de la presidencia. Esa es la realidad, y no necesitamos ser de Morena para no tener la capacidad de leer estas líneas políticas. O está saliendo a defender y aquí hacer esta cortina de humo por lo que está sucediendo con sus hijos, con el clan de los AMLitos y con esta persona que acaban de ver en Suiza, que Amílcar Hollande, que desapareció al día siguiente, y que pues obviamente hoy tiene que haber una imagen más fuerte. ¿Y cuál es? Pues la del padre, ¿no? La del cártel, la de la cabeza del cártel Andrés Manuel López Obrador. Entonces, hoy venir a decir en el discurso que la libertad de expresión no existe, vaya, ya me parece cínico por parte de Morena. Que dejen de asumir las responsabilidades que les corresponden, que den la cara, que mejor Andrés Manuel está saliendo a sacar otro libro para dar la cara en nombre de su hijo, porque pues la presidenta no dice nada, Morena no dice nada, y alguien tiene que apagar el fuego, y pues es el papá. Esa es la realidad.
4: Adelante, perdón. Yo sí quiero, no puedo evitar el comentario, ¿no? Esto de traducir nuestras expresiones respecto a la opinión personal que puede tener cualquiera de nosotros al trabajo que dice Andrés Manuel, el expresidente que hizo desde la finca. Uh-huh. Eso no es de ninguna manera atentar contra su libertad de expresión. Yo creo que tenemos que tener mucha más claridad en los conceptos. Es evidente que él puede expresar lo que se le dé la gana. No podemos dejar hacer notar que circunstancialmente es coincidente con otros sucesos en el país, uh-huh, que afectan al país. Pues que parece más bien una coartada, ¿no? Y respecto al tema de, bueno, a lo mejor está mal utilizado el término de coartada, pero a final de cuentas es una salida que le quita presión a la presidenta porque distrae la atención.
1: Es una cortina de humo,
4: Gracias, exacto. Es una cortina de humo. Uh-huh. Porque le quita presión a la presidenta respecto a todos los temas que ha estado cargando los últimos meses, porque precisamente los integrantes del partido en el poder, pues no nada más no saben comportar, sino han puesto en evidencia que son un cúmulo de delincuentes, ¿no? En su mayoría todos tienen antecedentes que tendríamos que estar revisando, y los excesos en los que han caído, sí, respecto a la falta de austeridad y demás. Entonces, la verdad eso no tiene nada que ver con coartarle a alguien la libertad de expresión. Creo que tenemos que tener, insisto, más claridad sobre eso. Y el resto de los comentarios pues no ameritan tampoco mayor
1: precisión. Bien, para cerrar el tema López Obrador,
2: pues María, creo que Teresa, justamente esto es un ejemplo claro de el peso que tiene nuestro expresidente Andrés Manuel, que simplemente sale a publicar un libro y se vuelve el tema de conversación a nivel nacional. Eso a mí pues me deja claro qué nivel de de referente se ha vuelto, o se volvió más bien, en la política mexicana, el expresidente?
1: Es que marcaba la agenda todos los días desde las conferencias matutinas, ¿correcto? Sí, claro, y claro, no, aparece ahora y mueve, no sé si mueva el tablero político, pero que hace ruido, sí hace ruido.
2: Pues ¿no? Que lo que dice, pero es que regresamos a hablar desde el sospechosismo, no de la, o sea, realmente pues que salgan a probarlo, que salgan a demostrar que quien mueve el tablero actualmente pues es la presidenta Claudia Sheinbaum. No él.
3: Bueno, eso sí, claro. Se notó en sus candidaturas que sí, pusieron.
4: No controló gran cosa. Pero yo creo que ahí lo que dice Pati es correcto. O sea, lo que se resalta es que no hay actores políticos en Morena hoy que sean capaces de tener el alcance que tiene el expresidente, y precisamente por eso recurrimos.
0: Y eso yo creo que todo el mundo lo reconoce, ¿eh? Pero por eso, o sea, y aquí hay que hacer esa división. Existen dos tipos de poder: el poder derivado y el poder generado. El poder con el que llega Andrés Manuel López Obrador a la presidencia de la República es un poder generado por él mismo. Visitó los municipios de la República, estuvo presente en todos los estados. Eso hay que reconocerlo. Pero de ahí a tener una escuela de formación política con los actores locales de Morena, que fueran verdaderos liderazgos, que tuvieran conocimiento de las problemáticas profundas que tiene cada estado de la República, desde el norte hasta el sur, que profesaran las mismas causas, iniciativas que hacía el presidente, el entonces presidente Andrés Manuel López Obrador, la austeridad, la humildad en el poder, eso ya es otra cosa súper distinta. Y entonces de ahí salen los personajes que llegan al poder con el poder derivado. Entonces derivan poder por la marca de Morena, y entran muchísimos personajes a ser diputados, gobernadores, senadores, derivando poder de esa imagen de Andrés Manuel López Obrador con la marca Morena, y casi haciendo que una piedra pues ganara por ser de Morena, y ahora estamos viendo las consecuencias de eso, a gente como Rocha Moya, a gente como Cuauhtémoc Blanco, que terminaron tomando decisiones y que literalmente ejercen el poder con de manera contraria a la que pues en principio hizo Andrés Manuel López Obrador.
2: Creo que aquí estamos desviando un poco el tema. Regresando al tema del expresidente, a mí me parece lamentable que en una mesa de puras mujeres estemos tratando de adjudicar que quieren desviar la atención hacia un hombre. La presidenta no necesita un hombre para poder tomar decisiones. Creo que eso me parece bastante importante aclararlo.
0: Pero nadie está diciendo eso.
2: Porque quien está gobernando actualmente es la... Sí, dijeron que estaba escondiendo en una cortina de humo y que se estaba escondiendo con...
0: Pero nadie dijo que no está ejerciendo el poder.
4: Problemas que los militantes, claro, de Morena, no.
3: Ahora me parece que el tema se está desviando desde que estamos hablando de una, o sea, a ver, para nosotros es muy claro decir esto es una cortina de humo. Así como sale Andrés Manuel López Obrador hoy expresidente, puede salir Enrique Peña Nieto y va a causar una polémica.
2: No,
3: lo ha hecho.
2: No le
3: y lo mismo apenas hace poco que Fox estuvo presente.
2: ¿Por qué no
3: cualquier
2: sale?
3: Cualquier expresidente, claro que
2: no
3: marca
2: sale alguien
3: un
2: de la
3: referente. Yo te permití
4: como
3: hablar.
4: Fox.
3: Yo te permití hablar, compañera.
4: El presidente Calderón hace un par de semanas.
1: Déjenme acotar el tema. Claro. Si sale, perdón, pero si sale Enrique Peña Nieto es porque sale en fiestas.
2: O en el gol.
1: Perdón.
3: No necesariamente.
1: Pero
3: inclusive aunque saliera solo en fiesta, se sigue marcando un referente. Bueno, porque es un exmandatario.
4: Pero sí han salido expresidentes.
3: Por supuesto.
4: Bueno, si salen expresidentes, en automático te van a decir con qué autoridad.
3: ¿Cuál es la diferencia? Que claro. Andrés Manuel López Obrador sale en el momento específico en el que quiere defender a su hijo.
1: A ver, claro. ¿Qué preferimos? ¿Que un expresidente salga o no salga? ¿Hable o no hable? ¿Aparezca en fiestas? ¿Aparezca con corbatas rojas en las oficinas del PRI o hablando de libros? ¿Qué es mejor para una democracia como la que tenemos en este momento? ¿Qué es mejor en un proceso electoral?
3: Ninguna de las anteriores.
1: Ninguna de las anteriores.
3: A ver, considero que un expresidente, un exmandatario, tiene que guardar silencio. ¿Perdón?
1: ¿Tiene que guardar silencio?
3: No, tienen que salir, pero tienen que hablar de lo que está sucediendo ahora. Tienen que, pues, decir qué es lo que están viendo correcto o no. A ver, es lo mismo que si salen a una fiesta, que si salen a publicar un libro y a decir, respaldamos a la presidenta. El discurso que hoy se le está cayendo día a día a Morena, porque tenemos inseguridad, tenemos vínculos de gobernadores con el crimen organizado, tenemos personas investigadas por Estados Unidos. O sea, México está incendiado y sale un exmandatario a decir que acaba de publicar un libro y hablar de la moral, que la moral nunca
2: pero
3: se le
2: Peña
3: vio.
2: Pero Peña Nieto no podía ni leer sus
3: Perdón,
2: discursos.
3: Perdón, pero entonces ¿va a salir a dar la cara por el pueblo o va a salir a tapar a Morena de las porquerías que está haciendo?
2: ¿Y quién lo está tapando? ¿Quién
3: él,
2: está hablando?
3: Él está saliendo para tapar
2: está hablando
3: las
2: de
3: porquerías
2: política.
3: De Morena.
2: ¿Viste el video?
3: Oye, no
2: o
3: dijo...
2: te invito a que lo, no a dijo, que lo veas con atención. Discúlpame, porque pues
3: no
2: en dijo, ningún momento el expresidente calma, habla de política.
3: No, y no dijo que respaldaba
1: que
3: a la...
2: Habla del pueblo.
3: No, habló...
2: ¿Cómo se llama el libro?
3: Habló de la mejor presidenta para él del mundo, que bueno, es la doctora
2: ¿quién gobierna
3: Claudia
2: hoy?
3: Sheinbaum. Claro que habló de Claudia Sheinbaum.
1: Necesito ir abordando otros temas porque si no nos vamos a enfrascar en esto, pero cerrando la el tema con la pregunta que forzosamente nos llevó al tema original. ¿Es necesario? ¿Aporta que los expresidentes no se guarden, sino que participen o que se hagan públicos
4: históricamente,
1: con temas?
4: Era como un clásico, es decir, el presidente terminaba su gestión, eso fue en toda la época del PRI.
1: Sí, claro.
4: Terminaban su gestión y se iban a guardar.
1: De acuerdo.
4: De repente se saca el PRI de los Pinos, llega a la oposición, se empieza a desmitificar la figura presidencial, que eso pasó con Vicente Fox, por eso hoy todo el mundo se siente con tanta libertad de expresarse como se le da su regalada gana, ¿no? Y eso yo creo que les da derecho a ellos, como a cualquiera de nosotros, de expresarse libremente dependiendo del contexto y el momento. Cada quien hace uso de su derecho de réplica o de comentar las cosas que están pasando,
1: sí,
4: ¿no? Asumiendo las consecuencias.
1: De acuerdo.
4: El presidente Andrés Manuel está haciendo uso de ese derecho para expresarse. ¿Y cuáles son las consecuencias? Porque todos nosotros tenemos derecho a opinar sobre lo que se nos dé la gana, sobre lo que él expresa.
1: Gracias, Gabriela Salido. Patricia Urriza, para cerrar ahora sí este tema.
0: Pues, la verdad, yo no tengo una opinión alrededor de esto. Solo creo que pues la gente y las personas de este país podemos
1: hasta
0: juzgar...
1: Hasta que Movimiento Ciudadano tenga un presidente o presidenta...
0: Pronto, en 2030. Sí.
1: ¿Quién será?
0: Pues ahí veremos, ya hay planes, hay muchos rostros. Pero no, en realidad creo que pueden opinar lo que quieran, es labor de la gente, del pueblo mexicano, emitir si es congruente o incongruente lo que están haciendo, ¿no? Uh-huh. Creo que en el caso de Andrés Manuel, pues él había prometido irse a guardar a su rancho y no emitir ninguna opinión y no intervenir en la correcto política de este país, sabiendo el peso que tiene en su partido, sobre todo, y no lo hizo. Y luego la aparición de Fox, que sale vestido de priista, cuando él llegó a la presidencia,
4: bueno,
0: con una pelea histórica contra el PRI y pues a todo mundo nos ha servido porque es un
4: choco.
0: Él
4: expresó sus razones de bueno, una manera muy...
0: Llamando una alianza con el partido con el que era su eterno enemigo y que quitó del poder.
4: Es sí, porque él está
3: incongruente. Morena vino a unir.
4: Cosa que muy bien, ciudadano.
3: Por la desgracia en la que nos encontramos.
1: Nos faltan 4 minutos, desgraciadamente, para cerrar esta mesa.
4: No.
1: Sí. Así es que queda 1 minuto.
4: Vamos empezando.
1: Exacto. 1 minuto para cada quien, quizá menos, para que nos dé su opinión, porque es importante competir y ganar la alcaldía Cuauhtémoc en la capital de la República Mexicana. Y esto obviamente nos va a dejar la tarea de una segunda parte, uh-huh, para ver perfiles, por dónde ve Movimiento Ciudadano, por dónde ve Morena, por dónde ve el PRI y Acción Nacional. Entonces, Gaby Salido.
4: A ver, la Cuauhtémoc es el corazón político del país, ¿no? Es una alcaldía que concentra más del 5% del Producto Interno Bruto, entonces económicamente es representativa y evidentemente el gobernar la alcaldía te da una proyección nacional. Históricamente la izquierda la ha utilizado para fortalecer grupos específicos, particularmente los bejaranistas y los monrealistas, ¿no? Uh-huh. Se han empoderado y se han hecho fuertes a partir de la administración de esa alcaldía, por eso hoy es la joya de la corona y todo mundo está tratando de desbancar a Alessandra. Tan es así que han subido al ring pues más de 6 actores políticos de Morena y no han logrado con esto afectarlo.
1: Pati Urriza.
0: Yo fíjate que diría lo contrario, Héctor. A mí me parece muchísimo más importante pensar la Ciudad de México desde las periferias. Y de hecho, las 4 alcaldías más importantes no están en el centro de la Ciudad de México. Hablamos de Iztapalapa, de la GAM, de Tlalpan y de Coyoacán, que son las 4 más grandes, más pobladas. Y creo que tenemos un grave problema justo porque hemos pensado a la Ciudad de México desde el centro y no desde la periferia. Por eso hay poca oferta tanto de vivienda como de transporte como de otros temas en los lugares más poblados de la Ciudad de México. Entonces yo creo que tendríamos que voltear a ver las periferias de la ciudad, qué está pasando con las fronteras, con el Estado de México, con Morelos, y a partir de ahí construir el futuro de la Ciudad de México.
1: Adelante, diputada.
2: Bueno, pues a mí me da mucho gusto ver cómo Morena sigue poniendo la agenda. También no olvidemos que no nada más existe una alcaldía. Es importante para la oposición mantener la de las pocas alcaldías que les queda, porque pues están básicamente derrotados, al borde de desaparecer. Entonces yo los invitaría no solamente a poner nuestros esfuerzos en una alcaldía, sino realmente en las 16 que van a estar en la contienda.
1: Gracias, María Teresa Illy. Maxta González, ya ves, lo dije mal. Pues, Maxta González, adelante, Maxta.
3: Pues mira, la realidad es que podemos querer utópicamente ver a las periferias, pero Cuauhtémoc es el corazón, el centro político, económico, simbólico, mediático, como bien lo dijo ya nuestra compañera Gaby Salido, y Cuauhtémoc es tan importante porque ya lo han dicho, lo que Morena va a buscar es quitarle la alcaldía a Cuauhtémoc a la alianza, pero yo traigo una imagen que aquí se las voy a describir.
1: Sí, porque pues, somos radio, por favor.
3: Ni el Cero Votos, ni la Hora Chapulín Colorado, pues van a lograr quitar lo que en Cuauhtémoc decidimos. Ya no más bejaranistas, ya no más Monrealato, y acá tenemos a nuestra alcaldesa Alejandra Rojo de la Vega, una mujer siglada por el PRI, que llegó en una alianza y que así lo hizo porque las y los vecinos ya no quieren a Morena, ya no quieren bejaranistas, ya no quieren Monrealato, ya no quieren corrupción y violencia en la alcaldía Cuauhtémoc, que eso es lo que existió con Morena.
2: Demuestren resultados.
3: Los resultados ahí están, y hoy la alcaldesa tiene el 60% de aprobación y acaba de salir en la consulta Mitofsky del día de hoy. Eso es lo que a Morena le duele.
1: Gaby Salido, Patricia Urriza, Maxta González, María Teresa Illy. Se nos acabó el tiempo. Gracias a las cuatro por estar con nosotros esta noche en Ruta 2027. Nos vemos la próxima semana. Esto no termina, al contrario, apenas va empezando. Soy Héctor Jiménez Landín. Cuídense mucho. Buenas noches.
5: Gracias. 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

0: gran canción de Elton John, que por cierto dará concierto este fin de semana aquí en la Ciudad de México. Les damos la bienvenida a Salud, Dinero y Amor este lunes 28 de septiembre. Yo soy Romina Román, gracias por acompañarnos aquí en el Heraldo Radio, y hay que tener mucho cuidado con nuestras niñas adolescentes. En las últimas semanas se han presentado varios casos de desaparición de jovencitas. ¿Qué está pasando? ¿Qué están haciendo las autoridades? ¿Están actuando como debe de ser? Esto nos preguntamos todos los días y esperamos una respuesta pronto, porque nuestras hijas están en riesgo. Pero antes que cualquier cosa, saludo como siempre con mucho gusto y cariño a Marielena B. Muy buenas noches, amiga, ¿cómo estás?
1: Hola, Romina, qué gusto saludarte a ti y a nuestros amigos que nos acompañan. Bien, gracias. Lamentable, como bien lo dices, la inseguridad que vivimos los jóvenes y, por supuesto, todos en general. Ojalá que las autoridades hagan lo propio, que urge en muchos sentidos. Pero como bien lo dirías, Romina, hoy tenemos un programazo, ¿no es así, amiga?
0: Toda la razón, María Elena, mucha y sobre todo muy buena información, así es que platícanos con quién vamos a iniciar.
1: Gracias, Romina, en unos momentos vamos a estar platicando el cómo sí se pueden cambiar las finanzas para tener finanzas sanas en México y que esto permee en mejores inversiones, empleo y, por supuesto, economía.
0: ¿Y cuál es el escenario en materia tributaria para el 2027? ¿Qué nos depara a los mexicanos? ¿Nos cobrarán con mayor rigor? Para platicarnos de esto nos acompañará Néstor Gabriel López, él es fiscalista.
1: ¿Y quién es quién en los estados de la República Mexicana? ¿Verdaderamente se ha impulsado al sur de México o sigue liderando el norte? ¿La inseguridad afecta el desarrollo del país? Hoy también lo vamos a platicar con expertos.
0: ¿Y el alcoholismo es una enfermedad o una adicción? ¿Cómo podemos detectarla y frenarla a tiempo? Para hablarnos de esto nos va a acompañar Edgar Angulo, él es especialista en adicciones. Así es que ya lo escuchaste, información útil para ti, para tu bolsillo, para la toma de decisiones, muy buena música, acompáñanos a lo largo de esta hora, de verdad que no te vas a arrepentir, y sin más preámbulo, comenzamos.

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1: Ya, amigos, aquí hemos analizado y desmenuzado un poco lo que es el presupuesto y la situación económica. Estos días me ha volado la cabeza, así como dirían los jóvenes, porque un gran economista a quien respeto recientemente publicó y dijo: sí podemos tener finanzas sanas. Para platicar del tema y que nos platique de esto, nos da muchísimo gusto saludar esta noche a Enrique de la Madrid, un gran economista, como bien lo dije, exfuncionario y un investigador en la materia. Muy buenas noches, Enrique, qué gusto saludarte.
2: Marielena Romina, muy buenas noches y saludos también a tu auditorio.
1: Muchas gracias, Enrique. Oye, ¿y si se puede todavía tener finanzas sanas en medio de este desaseo que tenemos?
2: Bueno, claro que se puede, entre otras cosas porque la solución está bastante concentrada en un lugar, y que sería Pemex. Porque cualquier otro intento de reforma en materia fiscal pareciera realmente imposible. Déjame un poco regresar a los datos de dónde estamos hoy. Hoy en día México tiene una deuda pública con respecto al tamaño de su economía como del 55%. Y sigue creciendo, o sea, muy pronto estará en el 60%. La presidenta dice, y es hasta ahí habla con verdad, pero no es una deuda muy grande si la comparamos con la de otros países. Hay países que tienen el 100% de su deuda con respecto al tamaño de su economía, o el 150 o el 200. Y en eso tiene razón, pero ese no es el indicador relevante. El indicador relevante no es el tamaño de la deuda con respecto a tu economía, sino es el pago de los intereses con respecto al ingreso del gobierno, porque al final del día es el ingreso del gobierno de donde se saca el dinero para pagar los intereses, y ahí la historia es diferente. México usa algo así como el 20% de los ingresos del gobierno ya en pagar los intereses, mientras que otros países mucho más endeudados que en México usan mucho menos de sus ingresos para pagar intereses. Por ejemplo, Francia, por ejemplo, Canadá, por ejemplo, España, que andará por ahí del 4%, o sea, para poner en numeritos, de cada 100 pesos de ingresos del gobierno mexicano, 20 se van a intereses. De cada 100 pesos de ingresos del gobierno español, francés o canadiense, 4 o 6 pesos se van. Esa es la diferencia. Y por eso no están ya teniendo buenos resultados con las calificadoras de deuda, porque sí se empiezan a preocupar del nivel de deuda. Ahí les va otro número que ahora que estuve revisando cosas me sorprendió. De cada 10 pesos que gasta el gobierno, 10 que gasta, porque el presupuesto de México este año, el gobierno federal para el año que entra estima algo así como 10 billones de pesos, de cada 10 que gasta, como 4 son deuda. ¿Qué familia podría estar prácticamente gastando el 40% de su gasto con deuda? Pues no es viable, no funciona. La deuda es para ratos, la deuda es para emergencias, la deuda es para inversiones inteligentes. Entonces, la economía en México no tiene finanzas públicas sanas, y sin embargo, para contestar a la pregunta, claro que se puede, y es Pemex. Pemex es un muy mal negocio hoy en día para el gobierno mexicano, porque el gobierno mexicano hace un mal negocio de Pemex. Saca dinero de la extracción, que ese es un muy buen negocio, lo extrae, pero luego el dinero que ganamos lo mete a la refinación en México, que es un negocio perdedor. Los mexicanos después de un rato no solamente no ganamos, sino que perdemos, y perdemos un dineral.
1: Enrique.
2: Entonces, sí.
1: Muy buenas noches, te saluda Romina Román, y este problema de Pemex que se encuentre en terapia intensiva viene desde hace mucho tiempo, por lo menos 30 años. ¿No se ha hecho lo suficiente tal vez para sacar adelante a esta empresa productiva del estado? Diciendo realistas, Enrique, ¿se ve voluntad o algo concreto que creas tú que va a ser el gobierno federal, al menos de aquí a lo que reste de la actual administración?
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3: Hola, ¿qué tal? ¿Cómo están? Bienvenidos una vez más a Sin Duda Hashtag Asesórate a través del Heraldo Radio. Mi nombre es Daniel Bouchan y como cada miércoles vamos a platicar sobre temas de negocios, temas empresariales, temas de novedad y temas que les impactan a las empresas de todos tamaños en todo México y en todo el mundo. Si nos están escuchando, vayan inmediatamente al canal de YouTube para que puedan ver esta bonita estación en la cual nos encontramos hoy nuevamente, y agradecemos por el espacio a la Universidad Anáhuac de Querétaro, porque nos encontramos platicando y tenemos el placer y dicha de platicar nuevamente después de casi un año, porque hace un año que regresamos.
4: ¿A poco fue así?
3: Sí, hace un año. Fue en octubre del año pasado que nos dieron la oportunidad de grabar por primera ocasión, y vamos, y tenemos la dicha de platicar de nuevo con el doctor Luis Alberde Montemayor, que es el rector de la Universidad de Anáhuac de Querétaro. Muchas gracias, ya escucharon las voces. Gracias por ofrecernos este espacio de nuevo, ya casi un año, se fue muy rápido. Sí. Esa charla estuvo increíble, la verdad. Yo me llevé con varios mensajes de aquí que comencé a llevarlos en mi vida diaria, y agradecemos nuevamente de este espacio, y gracias por este tiempo de nuevamente.
4: Gracias, Daniel. Gracias, Rodrigo. Esta es su casa. Y vengan más seguido, ¿no?
3: Al contrario, invítenos más seguido. Y vamos a estar aquí todos los meses grabando.
4: La bronca es mía, entonces.
3: No. Es que a veces nos da pena estar, pero gracias, en verdad, nuevamente a la producción, a todos, por hacer esto posible. Rodrigo Sánchez, que es nuestro asesor de negocios del día de hoy, socio director de la oficina de Región Bajío. ¿Cómo te encuentras, Rodrigo?
5: María, pues encantado, Luis. Muchas gracias por recibirnos. Un gusto siempre estar aquí con ustedes.
4: Aquí estamos, gracias.
3: Y platicando sobre la oportunidad de grabar aquí, se detonó también porque hay recientes motivos para platicar sobre hoy en día la posición de Querétaro a nivel productividad, crecimiento y mucho más, ¿no? Platicábamos previamente de que recientemente se publicó el índice de competitividad estatal 2026. Y hoy Querétaro tiene un puesto, la verdad, que es de presumir, ¿no? Que es el segundo lugar en la competitividad.
4: Segundo lugar nacional.
3: Nacional. Y la verdad es que a mí no me sorprende absolutamente. Creo que es algo que se ha visto a lo largo de este tiempo. Lo hemos visto, Rodrigo. Y hoy en día también forma parte importante a nivel empresarial la parte académica. Hoy en día creo que, y vamos a platicar sobre eso, porque hoy en día, ¿qué está haciendo la Universidad de Anáhuac hoy en día? ¿Cómo motivar a los jóvenes? ¿Qué hacer para responder a esa competitividad? ¿No?
4: Arranco.
3: Adelante.
4: Voy a destacar dos datos de los índices.
3: Claro.
4: Fíjense que el grado de escolaridad del estado de Querétaro es el número 4 del país. Wow. O sea, quiere decir que la gente está educada. Y a nivel superior, a nivel universitario, somos los número 3 del país. Entonces, somos una universidad, siempre hablo de la Anáhuac. Sí. Somos un estado con un nivel educativo alto.
3: Sí.
4: Entonces, el ser el número 3 de grado superior significa que somos ya una ciudad cosmopolita.
3: Sí.
4: Y eso me acompaña a pensar que viene una clase media vigorosa.
3: Sí.
4: Y eso me hace pensar que hay proyectos, negocios, emprendimiento. Cuando la gente está educada, busca prosperidad. Creo que eso es un dato relevante para el resultado. Ahorita hablaremos de más cosas y de más razones para poder lograr ese número 2. Pero de la educación, ahí están los indicadores, ¿no? Número 3 a nivel superior, cuando uno pensaría que hay ciudades más grandes que Querétaro que en teoría deberían de tener un nivel educativo superior, pues no. Querétaro es el número 3.
5: Fíjate que ese comentario, Luis, y de nuevo muchas gracias por recibirnos. Hay una palabra que hemos utilizado mucho, Dani, que es la sostenibilidad, ¿no? Y esa sostenibilidad, pues, tiene que ver con un estado y una región, ¿no? Hablemos de la región Bajío. Entonces, es una región que está en pleno crecimiento. Que lo vemos en los números. Pues estamos hablando ahorita de competitividad, pero también tenemos que hablar de los números de inversión. Y eso viene acompañado, pues, de un crecimiento y un desarrollo del estado, ¿no? En este caso. Creo, Luis, que tienen una labor aquí en la Universidad de Anáhuac, hablando ya también del tema educativo, pero particularmente la Universidad de Anáhuac, Querétaro, por lo que representa esta institución en Querétaro, de ir creciendo y que los alumnos, los egresados, pues crezcan a la misma velocidad, claro, que el estado y que la región está creciendo, ¿no? Y es un reto importante. Platicábamos de pronto está llegando mucha inversión al estado y necesitan estas empresas internacionales, voltean y buscan cadenas, buscan proveedores, buscan una cadena de suministro. Y creo que, y estoy seguro que esos son los alumnos que está forjando la universidad, ¿no? ¿Cómo lo ves tú desde ese punto de vista?
4: Gracias.
3: Okay. A mí me interesaría saber, porque hemos platicado sobre hoy en día la demanda de necesidades de talento, porque va de la mano con esto. Sin embargo, para no quedarnos a la mitad de la idea, ¿qué les parece si vamos a un pequeño corte y regresamos? Estamos en Siendo la Hashtag Asesórate en la Universidad Anáhuac de Querétaro. Nuevamente agradecemos el espacio.
4: Qué rápido llegó el primer corte.
3: Qué rápido. Y platicamos que... Vamos a echarnos
4: hay que comprar una estación de radio.
3: Vamos a pequeño corte y regresamos. Estamos en Sin Duda a través del Heraldo. Regresamos.
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3: Estamos de vuelta en Sin Duda Hashtag Asesórate a través del Heraldo Radio. Si nos están viendo por el canal de YouTube, van a ver las bonitas instalaciones. Si nos están escuchando por la radio, vayan inmediatamente al canal de YouTube para poder ver la cabina en la cual nos encontramos el día de hoy. Estamos de vuelta después de un año en la Universidad Anáhuac de Querétaro y tenemos el placer y dicha de seguir platicando con el doctor Luis Alverde, que es el rector de la Universidad de Anáhuac Querétaro, al cual damos agradecemos nuevamente por este espacio. Antes del corte platicábamos sobre el crecimiento, dimos el preámbulo de Querétaro, de la región, y nos quedamos en un tema importante, porque hoy en día sabemos que el crecimiento en la región ha sido muy rápido, pero hoy las necesidades también a nivel académicas, a nivel talento, tienen que responder a ese crecimiento, ¿no? El desarrollo del talento y sobre todo comenzar a visualizar hoy en día la industria que está demandando y cómo atender esas necesidades. Nos quedamos en esa idea, así que ¿qué quieren complementar?
5: Pues mira, a ver, el punto importante también decíamos, oye, la Anáhuac Querétaro se empieza a convertir ya en un punto medular para el desarrollo de los estudiantes de la región, ¿no? Y entonces, en ese sentido, me gustaría preguntarte, Luis, ¿qué ofrece, qué carreras ofrece la Universidad de Anáhuac, sobre todo para estos alumnos que a lo mejor nos escuchan de Aguascalientes, de San Luis Potosí, de Guanajuato?
3: O de todo, ¿no? Cualquier región
5: y
3: del país.
5: Considerando,
3: ¿no?,
5: que además, pues entonces aquí tenemos clústeres, ¿no? Lo vimos en el desayuno de la mañana, ¿no? Tenemos clústeres en donde está el tema de data centers, donde tenemos un clúster aeroespacial, donde tenemos una industria automotriz tremenda. ¿Qué ofrece la Universidad de Anáhuac para este desarrollo?
4: Me viene a la mente dos ideas. Primero, platicarles de la plataforma de carreras que tenemos. Tenemos 8 ingenierías. Las menciono: ingeniería industrial, ingeniería civil, ingeniería mecánica, ingeniería mecatrónica, ingeniería química. Vamos a abrir una ingeniería en inteligencia artificial que abre en agosto del año que viene. Ya tenemos la aprobación de la Secretaría de Educación Pública a nivel federal. Y vamos en ciencias de la salud, que también es algo que Querétaro tiene que atacar. Pues tenemos médico cirujano, vamos a abrir odontología. Estamos haciendo un proyecto con, voy a dar un comercial, con el Hospital Ángeles, con el tema de enfermería, inclusive fisiología, fisioterapia, psicología. Entonces yo visualizo que en Querétaro se necesitan a corto plazo más ingenieros y más infraestructura hospitalaria, hospitales, salud. Entonces va muy bien, y hace rato compartía que vamos por 20 hectáreas más, y el primer edificio que vamos a hacer es un edificio que ya traemos presupuesto, van a ser más de 500 millones de pesos en infraestructura del edificio ingenierías. Y les describo, Rodrigo, cómo lo imagino. De varios pisos, salones de clase, muchos laboratorios, en donde todas las empresas, Bombardier, Safran, Mars, Kellogg's, tengan también sus laboratorios con nosotros y podamos... Amazon, todas estas empresas que están llegando de data, que tengan servidores, que sepan mis alumnos cómo operarlos, cómo construir esos espacios para los ingenieros civiles y estarlos capacitando ya un vínculo directo con la empresa que posteriormente los pueda contratar o van a ser parte de la cadena de valor para que esas empresas lleguen y se arraiguen a Querétaro. No quiero politizar la plática, pero estoy seguro que un candidato, el candidato del PAN a la gobernatura, porque sí, hay dos muy visibles, uh-huh, los dos son egresados de aquí. Entonces, nada, tenemos que influir en todos los, claro, tenemos que influir en todos los campos.
5: Oye, y a mí me gustaría regresar un poquito a lo que platicabas. O sea, esta necesidad, pues no solamente de la región, sino del país, de tener más ingenieros, ¿no? Pero también hablas de una nueva carrera, que es la inteligencia artificial.
4: Sí, sí, sí.
5: Creo que, y últimamente o recientemente hemos tenido este dilema, ¿no? De, oye, ¿qué tanto tenemos que permitirle a la inteligencia artificial? ¿Qué tan peligroso, sí, qué es peligroso o no?
4: El pensamiento crítico, ¿dónde lo guardamos?
5: Y creo que la parte esta que tiene la universidad que representas del humanismo, ¿no? Del regresar, de la ética, de esos principios que hacen ser al hombre lo que es. Creo que eso tiene mucho juego, ¿no? Entre estas dos áreas.
4: Sí, gracias por la pregunta. Las universidades se tienen que renovar desde adentro. Sí, hemos capacitado a todos los profesores a poder utilizar y aprovechar la inteligencia artificial y a la vez manejarla con ética. Acompañado todo esto, para que vean el debate en el que estamos metidos nosotros, sí, acompañado de que los profesores no pueden darle a la IA para que haga las presentaciones de sus clases. Porque si al alumno le estás pidiendo que no use la IA para que, hombre, te haga los, sí, trabajos, tú como profesor tampoco puedes abusar de ella. Sí. Entonces, la IA nos va a acompañar toda la vida.
3: Sí.
4: Yo no le tengo miedo. Yo creo que no va a haber un robot más brillante que el ser humano.
3: Sí.
4: Nunca. Ni tampoco nosotros nos movemos por inteligencia, sino nos movemos. Los liderazgos han sido de sentimientos. Y los robots no nos van a poder transmitir esas sensaciones de liderazgo que queramos seguir. Entonces, utilicémosla, es información, es data que nos puede ayudar a mejorar la vida y tener la información para tomar decisiones y para usar tu pensamiento crítico y mejorar tu calidad de vida, la calidad de vida de tus clientes, que te vaya mejor, la IA nos va a acompañar.
3: De acuerdo. Sí, no hay que tener miedo, hay que aprender a vivir con
4: ello. Es una biblioteca moderna.
3: Sí, de acuerdo, como cuando llegó el internet, ¿no? O sea, hace 20 años que muchos le tenían miedo. Hoy en día, creo que al final es la nueva realidad. Tenemos que adecuarnos y la parte académica es indispensable. No, nos quedan unos 3 minutitos. Venga. Sin embargo, sí me gustaría cerrar con un mensaje, porque también este programa lo escuchan en toda la República. Y es importante que si un padre de familia, alguien que está pensando o vea a Querétaro, Región Bajío, Querétaro como un área para desarrollar y sobre todo para sus hijos, ¿cuál sería ese mensaje para ese padre de familia? ¿Qué seguridad hay de bienestar para vivir, para estudiar, para progresar, para desarrollarte?
4: Bien, gracias por darme la oportunidad de decir Querétaro es lo mejor que hay en México en este momento. Lo digo y ahí lo dejo. Vengan y conozcan.
3: Sí.
4: Vengan, inviertan, hay grandes oportunidades. O sea, si tú estás invirtiendo en el Estado de México, en Monterrey, en Guadalajara, o ves una idea que no es tuya, que está triunfando en esas ciudades, ya hay mercado en Querétaro para que vengas a desarrollarte. Y si tú eres un joven que quieres crecer y que quieres conseguir trabajo a partir de quinto semestre, yo creo que la mejor opción ahorita es Querétaro, porque te puedes preparar, hay grandes profesores, hay grandes universidades y vas a conseguir chamba en transnacionales. Querétaro está creciendo al triple de lo que está creciendo el país. Querétaro es la segunda ciudad más segura del país. O sea, hay muchos indicadores. Bendito nosotros que estamos aquí. Hay muchas razones por las cuales vale la pena visitar Querétaro, aprender de Querétaro, sentirte queretano y, y tirar el ancla o quemar las naves para arraigarte acá. Caben los buenos. Sí. Y ¿saben qué? A los malos los van a agarrar. Sí. Porque el sistema de seguridad que tiene el estado es brutalmente bueno, porque es un estado chico que está muy bien acordonado y muy bien vigilado. Entonces, sigamos cuidando Querétaro y que vengan los mejores.
3: Y va a seguir creciendo, no queda duda. Sí. Sabemos que va a ser un estado que va a prosperar mucho.
4: Eduquémonos para que la gente que viva aquí
3: busque
4: la prosperidad y no busque el mal.
3: Perfecto. Pues doctor Luis Alberde Montemayor, rector de la Universidad de Anáhuac Querétaro, muchas gracias por el espacio de nuevo. La verdad es que sí, una dicha. Lo platicábamos en el corte, se fue de volada.
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3: Estamos de vuelta en Sin Duda Hashtag Asesórate a través del Heraldo Radio y a través también de la Universidad Anáhuac en Querétaro, el cual agradecemos nuevamente de este espacio y esta oportunidad para grabar aquí. Hay mucho de qué hablar. Hemos tenido participación en estos días, Rodrigo, sobre lo que se viene para el siguiente año. Ya lo platicábamos con el rector sobre hoy en día que está creciendo mucho Querétaro, la región Bajío, y que hoy en día la demanda de tecnología, infraestructura, talento, tiene que adecuarse a este ecosistema. Y para platicar sobre este tema, porque es una continuación de lo que ya hemos platicado, doy la bienvenida a Héctor Martínez, que es el actual director ejecutivo del Cluster de Tecnologías Digitales aquí en Querétaro. Así que, bienvenido, ¿cómo estás? Muchas gracias por acompañarnos. ¿Cómo estás,
18: Héctor? Al contrario, gracias a ustedes, todo muy bien.
3: Fíjate que terminando el bloque de hace unos momentos con el rector, justamente platicamos sobre la tecnología. Uh-huh. Fue un tema que desarrollamos porque hoy en día... Hoy tecnología es sí o sí, es un must para todas las empresas, para todos los ecosistemas, y hoy en día platicar de esto es importantísimo. Así que platícanos sobre ti, en qué consiste este clúster, hoy en día qué están haciendo.
18: Miren, ustedes lo saben a veces hasta mejor que ya nosotros. Querétaro está haciendo un boom en cuestión de inversiones, claro, con el tamaño, con la certeza, con lo que se está dando. Entonces, ¿qué estamos haciendo para traerles un poquito? Un modelo muy interesante, que es donde desde hace mucho tiempo la iniciativa privada en conjunto con gobierno encontró que si hay cuatro condiciones, algo muy interesante puede hacerse en materia de clúster industrial. O sea, ¿a qué me refiero? Si en Querétaro vemos que está llegando inversión fuerte, o extranjero nacional, pero que está llegando fuerte y que sigue en continuación, que tienes un gobierno abierto que justamente quiere atraer o captar esas inversiones, que tienes una red de academia y de centros de investigación, tanto público y privado, que pueden surtir talento para esa inversión, y que tienes un pool de gente, bueno, de iniciativa privada, empresas medianas, pequeñas, etcétera, pues entonces se forma una condición muy chistosa para tener un clúster industrial.
3: Claro.
18: O sea, profesionalizar esa industria y hacerla más competitiva desde lo que es Querétaro. Tenemos 8, la automotriz, que es Ray por el volumen, el aeroespacial, tienes logística, tienes energía, médico, etcétera, y sus servidores, que nos toca tecnología. ¿Por qué? Porque mucha inversión que está llegando en desarrollo de software, sí, en telecom, en nuevas experiencias digitales, nuevos tipos de empresas, y evidentemente en data center.
3: Sí, Rodrigo.
5: Y regresamos un poquito a la palabra que hablábamos, ¿no, Dani? La sostenibilidad.
3: De acuerdo.
5: El tema de data centers, pues obviamente lo hemos visto en la región y sobre todo en Bajío, bueno, en Querétaro, ¿no? Está llegando mucha inversión en data centers.

0: De que el 90% de las personas, su trabajo consiste, de al menos en entrada de inicio, en entrar, abrir la computadora y checar lo que sea tu sistema digital para las operaciones que estés
1: De
0: manejando.
1: acuerdo.
0: Entonces, súmale a eso. Súmale el tiempo de contenido que utilizamos ya, llamémosle redes sociales, canales productivos, etcétera. Es un mundo donde la digitalización ya nos alcanzó en comercio, en todo tipo de disciplinas, administrativo, aduanal, Dios sabrá. Entonces, para no rezagarnos versus todo ese intercambio del mundo, necesitamos conectividad. Cuando un estado como Querétaro llega a ese nivel de conectividad, pero al nivel que está llegando, es una joya impresionante. Ahora, cuando ya hablamos un poquito de lo que es la inversión de data center, lo que es el boom de data center aquí en Querétaro no es porque sea la mayor cantidad. Por ahí alguien se está inventando un temita. 66 creo que están identificados en México, yo creo que más. Y 19 son los proyectos confirmados o que nos gusta usar mucho en términos de inversión. Esos 19 significan el 72% más o menos de lo que es la capacidad de un data center en toda la red de México. ¿Qué se refiere a que esos 19 son lo que clasificamos como los grandes? Vaya. Son esos espacios donde la información, el soporte, tanto de entidad bancaria como de entidades de todo tipo de empresas, procesos gubernamentales, telecom, etcétera, no solamente por Querétaro, no solamente por México, ¿no? Sino por toda una zona de Latinoamérica. Entonces, el que eso se ubique aquí, la verdad es que es una plusvalía extraordinaria en materia de inversión para todo lo que es nuevo y para todo lo que son empresas de gran nivel, corporativos de gran nivel, transicionar un poquito a la manufactura, aunque la manufactura avanzada o de 4.0 también lo utiliza, pero más bien a todos los que requieren la conectividad de datos.
1: Y sobre todo, no pensando solamente en lo que en las empresas que hoy existen, también pensando en las empresas que puedan llegar, porque hoy en
0: Que van
1: día
0: a llegar.
1: y que van a llegar,
0: Vienen.
1: concuerdo, porque hoy en día es importante que las empresas que se encuentran fuera de México, que quieren buscar infraestructura, que sepan que es una región que puede sostener ese tipo de infraestructura. No solamente llegar y decir, ¿sabes qué? Vamos a crear, sino ya existe. Entonces, hoy en día, y lo mencionas, que van a llegar. Hoy en día, ¿cuál es este mensaje para las empresas que hoy en día todavía no tienen esa sensación? O es más, desconocían tal vez que hoy en día es un área que se está desarrollando en toda esta parte.
0: Es muy chistoso cuando hablamos de eso y es muy curioso cuando el reto en Querétaro más bien es el crecimiento sostenido. Entonces, a veces hasta es el chistecito de no, ya digas que no vengan, que ya se comuniquen de otra forma, ya no parten. No, hombre. Al contrario, y ustedes lo sabrán, quienes hacemos de aquí su casa, este estado ahora sí que da la bienvenida a cualquier tipo de iniciativa en innovación que genere empleo, que fomente a la industria, que fomente crecimiento, una buena vivienda, que aporte a este ecosistema que está entrando. Lo que les diría es que tienen las puertas abiertas, ahora sí que todas esas operaciones que buscan hacer un bien común, que buscan hacer crecer lo que ya existe. Y buscamos sobre todo a aquellos que nos ayuden en la especialización de servicios, más allá de un poquito de todo, sino con el boom que ya está llegando, ¿cómo especializamos un poquito más a eso? Hay ejemplos, ya está entrando aquí, pues por ejemplo, Hitachi tiene intención de entrada, IBM tiene intención de entrada, Vertiv tiene intención de entrada. Pensad Multiway, que es brasileña, tiene inversión. Final de cuentas, entre eso, más los anuncios de gobierno, más las ampliaciones de operaciones que vienen de
1: De
0: México,
1: acuerdo.
0: son cositas que ya van llegando.
1: Okay, Rodrigo.
2: Pues nada más hablar de, no sé si ya particularmente del clúster,
0: Ok.
2: Héctor. ¿Qué tipo de empresas o qué empresas están en tu clúster y por qué los agrupas? ¿Cuál es tu función dentro de este clúster?
0: Como cualquier tipo o sea, ya operativamente hablando, es una asociación económica, es un grupo, es un, ahora sí que ese grupo donde vemos como una cadena productiva dentro de la industria, hacemos que crezca más. Cuando lo hacemos viendo la perspectiva, por ejemplo, de una automotriz o un aeroespacial, es una cadena de suministro un poquito muy clara. Tienes clasificados, tienes tier 1, tienes tu tier 2, tienes tu usuario final, etcétera. Cuando es tecnología, es transversal. Tienes tu fabricante, tienes tu minorista, tienes tu distribuidor,
1: De
0: tienes el
1: acuerdo,
0: autorizado, pero tienes el que desarrolla sus tecnologías propias o sus experiencias, pero encima tienes el de datos. Entonces, es un poquito una maraña de muchas actividades interesantes, que a final de cuentas, lo interesante es que todos ellos surten a todas las otras industrias.
1: sí.
0: Nuestra chamba entonces es de dos, ver cómo en esa cadenita que ya tenemos identificada, lo que es fabricante, lo que es hasta usuario final,
1: Seguir a
0: cómo le
1: todos.
0: echamos la mano a cada una de las empresas dentro de
1: Exacto.
0: las etapas que entran, para que crezcan, para que prosperen, para que hagan más dentro de la parte comercial, para que ahora sí que cubran otros mercados fuera de la zona solamente Bajío. Y del otro, como a esas mismas empresas, pues justamente las insertamos, tanto a la industria ahora sí Bajío, como a otras en mercados nacionales o internacionales. Nosotros hoy agrupamos entonces empresas principalmente de servicios o enfoque TI, desarrollo software, comercialización de hardware, marcas fabricantes de

0: corte, sistemas de ciberseguridad, de proveeduría dentro de lo que es telecom, fibra óptica, redes y demás. Y NTC es uno de nuestros miembros de mayores de productividad. Y ahora en el tema de data center, poco a poco insertar eso que ya está entrando y los que quieren intentar surtir un poquito, y con lo que son marcas grandes que ya están establecidas para lo que es el mercado de Querétaro, pues ahora sí que ponernos todavía más a sus órdenes para ver qué puede generar esa parte de privado para con lo que ya están haciendo. Por ahí va.
1: Porque al final es importante que haya una cadena, ¿no? O sea, déjame pensar, una dirección para unir todos estos engranes. Creo que los cabos sueltos puede traer complicaciones, pero el hecho de que haya alguien o que se dé esta dirección hace que fluya y que le dé más certidumbre a las demás empresas, ¿no?
0: Mira, lo mismo que decimos nosotros siempre es, si no lo hacemos, alguien más lo va a hacer.
1: Exacto.
0: Y va a ser esto un mercado de
1: Concuerdo,
0: fuera
1: ¿no?
0: y se va a perder
1: Concuerdo.
0: aquí. O
1: Exacto.
0: sea, ¿cuántos decíamos entonces? 19 que ya llegan, hay creo que 9 proyectos autorizados abiertos en tema de ampliación de data center. Vienen muchísimos
1: Sí.
0: más, con eso vienen otro tipo de empresas. Podemos hacerlo nosotros, podemos hacerlo desde aquí, desde Querétaro, desde este mercado. O alguien más lo va a hacer, no hay problema.
1: De acuerdo.
0: ¿Por qué no intentarlo acá?
1: Concuerdo totalmente. Y si quisiera alguna empresa formar parte, quisiera más información, hoy en día, ¿cómo podrían formar parte?
0: A ver, tenemos lo que es el sitio web, evidentemente. Ahí está ahora sí que el gateway abierto, perdón, de lo que es nuestros correos, el número. Su servidor nos pueden encontrar también en lo que son redes sociales. La verdad es que me estoy adelantando, pero igual el jueves toda la red estatal de clústeres ahí tendrá, pues,
1: De
0: por ahí
1: acuerdo.
0: un anuncio respecto a a una mejora operativa muy interesante, que ya se los haremos llegar a todos. Pero sí, es tan sencillo como realmente buscar Cluster Tecnología Querétaro en cualquier buscador, y ahí les vamos a echar la mano.
1: Perfecto. De todos modos, vamos a dejar todos los links y todas
0: Sí,
1: las
0: claro.
1: referencias en el canal de YouTube de este video para quien quiera conocer más sobre este espacio, pues se den. Meta de lleno a las redes sociales y a la página web. Sin embargo, se nos acabó un tiempo. Un mensaje de final.
0: No, hombre, a ver, lo único que desde la parte de privada están viendo cómo está creciendo Querétaro.
1: De
0: Los números lo
1: acuerdo.
0: dicen,
1: Sí,
0: los
1: sí, sí.
0: indicadores los dicen. No queda más que decir que si aquí hay oportunidad, también hay un mercado abierto. Y es un gusto atenderlos en la medida de lo posible.
1: Perfecto. Héctor Martínez, gracias por acompañarnos. Esperamos verte pronto y seguir platicando porque hay mucho de qué hablar
0: Sí,
1: y
0: claro.
1: próximamente podemos tener una charla más enfocada. Nos quedamos con ganas de platicar inteligencia artificial. Yo creo que seguramente vamos a hacer un especial en un mes, mes y medio y estarás invitado para platicar de ello.
0: Con todo gusto,
1: Gracias por
0: lo que se
1: acompañarnos.
0: haya.
1: Rodrigo, vamos a pequeño corte y
0: Gracias,
1: regresamos.
0: gracias, Héctor.
1: Estamos en Sin Duda Hashtag Asesórate a través del Heraldo Radio. Regresamos.
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1: Estamos de vuelta en Sin Duda Hashtag Asesórate a través del Heraldo Radio. Hemos tenido un gran programa. Nos encontramos nuevamente en la Universidad Anáhuac de Querétaro, platicando con el rector. Gran charla. También platicamos con Héctor sobre la tecnología, pero también no todo tiene que ver con tecnología. También hay mucho de qué platicar sobre temas de actualidad, Rodrigo. Y uno de ellos en la región Bajío, en región Querétaro, es indispensable el tema de comercio exterior.
3: Es indispensable, Dani, muchas gracias, porque hablábamos ya de la industria que tenemos en la región, ¿no? Particularmente en Querétaro. Entonces hablábamos de, oye, tenemos industria automotriz, tenemos muchas maquilas, tenemos muchos comercios en general, ¿no? Entonces, la parte de cómo importamos y cómo exportamos se vuelve medular. Y justamente por eso es que tenemos una gran invitada. Te voy a dar, te voy a pedir, por favor, que la
1: Claro que
3: presentes
1: sí.
3: con bombo y platino, por favor.
1: Que es Carla Martínez, la primera vez que nos acompaña, nuestra sociedad de comercio exterior de Garrido Licona. Gracias por acompañarnos. Esta es la primera de muchas veces en las cuales nos vas a acompañar a platicar sobre temas de comercio exterior. Sabemos que hoy en día es importante, mañana va a ser mucho más importante y después de mañana va a ser mucho más importante. Así que gracias por acompañarnos, Carla.
4: El gusto es mío, Daniel, Rodrigo, muchas gracias. Y bueno, pues encantada de estar hablando de este tema que es valoración aduanera. un tema súper relevante que además me apasiona mucho y que tiene mucha tela de dónde cortar.
1: Pues si quieres, para comenzar, platícanos.
3: Es la primera pregunta, ¿no? ¿Qué entendemos por una valoración aduanera, Carla?
4: Sí, pues básicamente valoración aduanera es todo este ordenamiento jurídico que existe para decirnos cómo es que se tiene que determinar el valor en aduanas. El valor en aduanas es el valor que declaramos en los pedimentos de importación, que sirve para dos cosas, ¿no? Está relacionado a los valores de las transacciones de compraventa, debe de estar muy alineado a los valores de mercado a nivel internacional y en México, pero también el valor en aduana es la base gravable de las contribuciones de comercio exterior, el impuesto al valor agregado, que es el IVA, los aranceles, que es el impuesto general a importación y que hoy por hoy están muy de moda, y bueno, entre otros impuestos. Entonces, se vuelve relevante porque esta es una de las entradas de ingreso en México, es para fiscalizar es uno de los elementos más importantes de fiscalización en México, hablando del comercio exterior, ¿no? Y pues esto, en México estamos adheridos al acuerdo de valoración en aduanas de la OMA, que es la Organización Mundial de Aduanas, que dicho sea de paso, uno de los lemas de la OMA es Borders Divide, Customs Connect. Hoy estamos en un entorno global, pues un poquito complejo de muchos tintes, ¿no? De muchas, pues ahora sí que polos distintos. Y bueno, la OMA es quien dicta cómo es que se tiene que determinar el valor en aduanas, y de ahí es que viene la regulación en México a tomar estos componentes, que básicamente es cuáles son los métodos de valor. Qué componentes se le tienen que sumar al valor en aduanas, cuáles se tienen que restar, entre otros. Y eso no es nuevo, eso ha estado siempre, pero hoy en México cobra más relevancia.
3: Oye Carla, y platícanos, a ver, en un terreno práctico, ¿no? Estamos hablando entonces de la determinación de valor en aduana. ¿Qué es lo que más le duele, por ejemplo, a una empresa? Está en México y entonces yo lo que necesito es, pues, importar componentes, productos, etcétera, ¿no? Pues, ¿cuál dirías tú que es el principal dolor de cabeza que tienen esas empresas en México?
4: Ok, es una muy buena pregunta. El primer punto es el tema documental. Muchas veces suceden muchas situaciones en la operación aduanera que no necesariamente están reflejados en los papeles que soporta nuestra operación, que ya es el tema de moda, sí, también en comercio, claro. Materialidad, ¿no? Uh-huh. Entonces tenemos documentos que tienen que ser las facturas, los contratos, documentos de gastos que soportan el valor que se incurre por temas de flete, seguros, para que las mercancías al final lleguen en México. A México. Y es tan diversa, las regulaciones tan complicadas, que de pronto el llevar a la operación toda esta regulación se vuelve un reto. Pero algo que vale la pena mencionar es que desde 2024, 2025 y también en 2026 han habido incrementos de aranceles a muchos productos de diversos sectores. Sí, más de 1,500 fracciones arancelarias han tenido incrementos desde el 5, 10, 15 hasta 35%, y en sectores súper relevantes en México como son acero, aluminio, textil, calzado. Entonces, algo que les duele a las compañías, y justo por lo que la autoridad está poniendo más foco en el tema de valoración, es porque estos incrementos de aranceles, pues desde luego que afectan el costo, sí, ¿no? Y entonces empieza a haber hoy un tema de competitividad importante, donde las compañías pues están buscando de qué elementos se allegan para que sus costos se mantengan competitivos aún pagando los aranceles. Y es ahí donde la autoridad dice, pues entonces veamos si la base gravable bajo la cual se están determinando los aranceles, que es el valor en aduana, está debidamente determinada. Así es la correcta. Porque si no incrementa el arancel, pero si reduzco la base de manera incorrecta, pues realmente no se está recaudando más para proteger a estas industrias que están pegadas con todo el tema de las proveedurías globales que son súper competitivas en temas de costos, pero aparte estamos dejando de recaudar porque se está afectando la base.
1: Que al final, y digo porque lo hemos platicado mucho aquí sobre materia de impuestos en el ámbito fiscal, y nada, para quedar claro, o sea, al final es como determinas el pago de los impuestos. Y hemos platicado en diversas situaciones que la fiscalización se enfoca mucho en ello. Y hoy en día, en el ámbito fiscal, el no tener eso, o cumplir con requisitos para hacer un gasto deducible, el no tener la materialidad, en ese ámbito repercute. Aquí es lo mismo.
4: Así es.
1: Y se vuelve más complejo porque es un mundo diferente y que hay pocas personas que tienen tanto expertise para saber qué si no y qué no te van a pedir.
4: Así es, y hay conceptos complicados que luego los equipos de comercio exterior pues no los dominan porque es complicado, es algo que sale de su área de expertise, como el tema de regalías,
0: sí, por supuesto.
4: De asistencia técnica, de moldes. Hay muchos datos que luego no pasan por los ojos de la gente de comercio exterior, y aquí es donde se vuelve súper relevante no navegar, la gente de comercio exterior que no navegue sola estos cambios, sí, porque nos tenemos que hacer amigos de los que nos van a ayudar a que cumplamos de manera correcta, y que el día de mañana, si un tema de subvaluación, no se vuelva mi culpa porque no levanté la mano para pedir la información necesaria, ¿no? Para poder hacer frente a determinar bien el valor.
3: Que fíjate que hoy en la mañana tuvimos una plática del tema de paquete económico, ¿no? Que platicaremos, sí, más al rato, Dani. Pero creo que el mensaje es muy claro, ¿no? Por lo que dice Carla. O sea, hoy no podemos estar trabajando en silos. Hoy, al interior de una empresa, aquella práctica o aquella área que trabaje en silos, pues prácticamente está totalmente desvinculada del mundo, ¿no?
1: Sí.
3: Estas partes que nos decías, a ver, ¿cuáles son los errores más frecuentes en la valoración? Que es justo el declarar valores incorrectos. Pues según entendemos, Carla, pues viene con una complejidad de, oye, es que no tengo la factura, no tengo los seguros internacionales, no tengo toda la documentación necesaria para poder demostrar ese valor. Y creo que ese es el punto medular de la reflexión que estás haciendo, ¿no? O sea, tenemos que trabajar juntos y tenemos que trabajar además coordinados.
1: Sí.
4: Sin duda.
3: Tú dirías que ese es en la práctica, otra vez llega, yéndonos al terreno de la práctica, en estos errores más comunes, en estas preocupaciones de las empresas, ¿cuál pudiera ser este dolor de cabeza, insisto, ¿no? En determinar tu valor.
4: Sí, muchas veces lo que sucede es que la operación nos rebasa. Muchas cosas de por ejemplo, yo mencionaba los fletes, los seguros, te enteras del valor real hasta después de que pasó la operación de comercio exterior.
3: Uh-huh.
4: Y si consideras que el valor en aduanas lo tienes que tener antes de que suceda la importación, de que estén las mercancías en la aduana, pues se vuelve un reto. Entonces, yo creo que el dolor de cabeza es que de pronto no hay esa comunicación entre el equipo legal, que es quien tiene el conocimiento de cómo están pactados los términos de compra con los proveedores, con los clientes, pero también con los proveedores logísticos, el que no existe esa comunicación también con el área de compras o de ventas cuando hay alguna modificación en los términos que se han pactado. Pues yo debería saber cuando algo de esto se está modificando porque me va a impactar.
1: Totalmente.
4: Entonces es la desconexión. Pero aparte que así es la operación aduanera sucede primero y la documentación desafortunadamente sucede después.
3: Oye, perdóname, yo te preguntaría rápido, ¿y cuáles serían los riesgos de esta falta de coordinación?
4: Sí.
3: O sea, ¿qué riesgos ahora frente a la autoridad pudiera tener una empresa que no trabaje coordinada?
4: Sí, muy importante. De entrada tenemos que pueden ser datos multables por operación donde la autoridad me puede multar pues por no declarar de manera correcta el valor. Ese es uno y es el menor de nuestros daños. El otro de los más importantes, y que de hecho como parte del paquete económico vienen propuestas para modificar la regulación aduanera. Me pueden embargar las mercancías si hay diferencias del valor que yo declaro versus el que la autoridad determina que es conforme a mercado.
3: Uh-huh.
4: Me pueden embargar de manera precautoria las mercancías en la aduana. Y no me las van a liberar hasta que yo no pague las contribuciones de comercio exterior o no las garantice. Y por ahí vienen cambios en los porcentajes bajo de cómo debo de estar garantizando estas contribuciones, si es en efectivo o con garantía, y hasta con base en qué porcentajes de diferencia de valor. Entonces, lo que está buscando la autoridad es pues digamos que imponer sanciones más fuertes,
1: sí,
4: para evitar que estas prácticas se sigan dando, porque muchas veces ni siquiera es una mala práctica por dolo, ¿no?
3: Uh-huh.
4: Es por falta de conocimiento, por esto que pasa primero la operación y después la parte documental, pero eso es uno de los riesgos. Ya decía yo el embargo, los campos multables, podemos tener hasta riesgos fiscales de deducciones, sí, de la compra, y se pueden hasta dar por ahí presunciones de contrabando, ya yéndonos a un escenario muy, muy drástico, eso también podría suceder. Entonces sí que los riesgos son mayúsculos y nos podrían incluso hasta suspender el padrón de importadores, que eso para nuestra operación si el porcentaje de diferencia es del 50%.
1: Y me gustó mucho un comentario que mencionabas en la charla del día de hoy sobre la importancia de tener presente que la autoridad, hoy en día la autoridad cruza información con todos, ¿no? La Secretaría del Trabajo, Seguridad Social, SAT, también Comercio Exterior. Hoy en día todos cruzan información. Entonces hoy tienen una mayor certidumbre y herramientas para poder decir, ¿sabes qué? ¿no? O sea, te embargo o cuida tu mercancía o hago algo con la finalidad de fiscalizarte y que me puedas pagar lo que debes.
4: Y me encanta lo que dices porque estamos a 2 días de que entre en vigor una obligación que ya existía, pero cambia la modalidad, que es la manifestación de valor electrónica. La manifestación de valor siempre ha existido y es el documento en el que yo le digo a la autoridad mi receta del pastel, qué ingredientes y con qué valores estoy componiendo justamente mi valor en aduana. Esa obligación ya existía, pero ahora se vuelve electrónica, como sucedió ahora con el CFDI, bueno, no ahora, hace muchos años con el CFDI, y todo esto con el objetivo que tú comentas, cruzar información de manera masiva, identificar errores y fiscalizar de manera más eficiente, ¿no? Y bueno, también regular y demás, pero eso es algo que ya va a entrar en vigor, viene una complejidad operativa fuerte porque hay que anexar muchos documentos a la manifestación de valor y ahí es donde no puedes estar trabajando de manera independiente porque toda la documentación que se necesita anexar no depende de Comercio Exterior.
1: De acuerdo. Nos queda un minuto para que se acabe el episodio. Sin embargo, a ver, y lo mencionábamos tras bambalinas, no nos iba a dar tiempo. Vamos a platicar seguramente en próximos episodios sobre más temas de comercio, pero ¿cuál sería tu reflexión a días de que comience con esta nueva obligación?
4: Sí, lo que ya mencionábamos. Uno, bueno, pues desde luego que estar al tanto de las regulaciones, trabajar de manera coordinada al interior de las organizaciones con stakeholders que son relevantes para dar cumplimiento a esta obligación. Hashtag asesórate, desde luego, y no navegar solos. Eso es bien importante, no navegar solos porque son cambios muy difíciles y en Bajío tenemos un reto más complicado. Las empresas tienen una operación súper diversa, just in time, con muchos programas de comercio exterior y lo que necesitamos es asegurar que el cumplimiento de esos programas no distrae la atención del tema de valores.
1: Es un tema complejo y la verdad es que hay que decirlo como es. Es un tema complejo y la verdad es que las empresas y personas tienen que acercarse a los expertos para tomar buenas decisiones. Carla Martínez, asociada de Comercio Exterior de Garrido Licona, gracias por acompañarnos. Seguramente nos vamos a ver en muchos episodios más.
4: Un gusto.
1: Rodrigo, gracias por acompañarnos. Gracias a la Universidad de Anáhuac. Gracias por este espacio, a Michi, a la producción, por nuevamente abrirnos las puertas de la universidad. Seguramente vamos a seguir platicando en este espacio. Sin embargo, el día de hoy se acabó. Mi nombre es Daniel Bouchard y nos vemos próximamente en otro episodio más del Heraldo a través de la radio, YouTube y todo el mundo. Muchas gracias, buena noche. Hasta luego y bye.
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18: Dependiendo de cada persona, los médicos pueden indicar medicamentos para disminuir la somnolencia durante el día o para controlar otros síntomas como la cataplejia. 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
16: ¿Cómo están, amigos? Bienvenidos a Máximo Avance, la casa del fútbol americano en México. En este miércoles, ya el último día de septiembre, se ha ido el primer mes de competencia en la NFL, en la NCAA, en la UNEFA, en el fútbol americano, que nos digan, hasta en el flag football. Bueno, eso ya se había acabado en agosto con el mundial, pero bueno, aquí andamos. Saludos a Arturo Carlos. Bienvenidos. Hoy un programa bastante interesante y de una vez nos vamos rápido para presentar a la banda, porque si no van a decir, güey, te tardas mucho tiempo en la introducción y luego no nos da tiempo de los temas y demás. Coach Manjarres, ¿cómo estás? Qué gusto tenerte por acá.
17: ¿Qué tal, mi querido Arturo? Pues es que tiene que haber editorial, ¿no? Y el intro y todo, pero no, ¿qué me dices del flag? Si tenemos a la Liga Mexicana de Tocho en plena temporada.
16: Pero eso había empezado, ¿qué llevamos en la semana 6? Eso arrancó desde agosto también. Sí, por eso. No es el primer mes de competencia.
17: Ya también es todo septiembre de competencia.
16: Y ahí ya la temporada ya va a la mitad, ya casi se nos va a empezar a acabar.
17: ¿Y qué juegos nos ha presentado semana a semana la mejor liga de flag football?
16: Mañana estaría bueno que pongamos al señor productor Poncho Galindo. ¿Cómo estás, Ponchiño? Pues mañana deberías de poner a trabajar para que tengamos invitados del LMT,
18: eso,
16: ¿o qué?
18: Eso estoy haciendo, pero es que no lees el chat en vivo.
16: Me parece eso excelente. Sí, hay que tener ahí a la banda, pero pues sí, está bastante, bastante bueno, ¿no? Para poder platicar. Y también le damos la bienvenida al Coach Sandoval. ¿Cómo estás, Coach? Qué gusto tenerte por acá.
19: El gusto es mío y poder hablar de la UNEFA, y aunque vente cada vez cosas diferentes, pues no importa. Así nos
16: vamos a hablar de la UNEFA.
19: La UNEFA es lo mejor.
16: Ya nos pregunta acá el productor que si los Pumas están entre los mejores 4 equipos de la UNEFA.
19: Ahorita veremos,
16: a ver qué. ¿Y qué, el señor Rontre también quiere hablar de la UNEFA o?
18: Claro.
16: ¿Cómo estás,
20: Ian? ¿Así arden las redes o no?
17: Todos.
16: A ver, es que
20: así máximo como avance. Querer no es mi máximo, pero le damos.
16: Pero tenemos que, ok, entiendo el mensaje. Que obviamente, a ver, Máximo Avance se ha caracterizado por ser la casa del fútbol americano en México y evidentemente la UNEFA, ¿no? Todo lo que sucede en nuestro país, aunque traemos a los Steelers en la radio, traemos a los Broncos en la radio, traemos a los Texans en la radio, tenemos a los Panthers en la radio. Y próximamente no les puedo decir qué otro equipo, pero...
20: ¿Antes los vamos a traer?
16: En Seattle no hablan español.
17: ¿A los Rams?
16: Ustedes díganos en los comentarios qué equipo creen que Máximo se va a traer a partir de 1 o 2 semanas.
17: Los Browns.
16: ¡Ay, papá!
20: Los Browns.
16: Deja que mañana vaya a Cleveland para que les diga... Y el Rafael Alcalde... es el play-by-play de los Browns, que le mandamos un fuerte abrazo. Es bastante, bastante bueno. Y también está con los Cavaliers. Pero no, los Browns no van a estar en Máximo Avance.
20: No. Ya descartaste a los que ya tenemos. Ya descartaste a los Seahawks. Ya descartaste a los Browns. Ahí están las...
16: Ya, güey, si no nos vamos a llevar más del programa. Para que vean que... O sea, no es que hablemos de la UNEFA porque es lo único que hay. O sea, pues también los otros, o sea, pero
20: bueno.
16: nos raya hablar de la UNEFA, así que a entrarle al tema. A ver, la pregunta que dice el productor es, ¿están los Pumas entre los mejores 4 equipos de la UNEFA? Yo les pregunto mejor a ustedes, ¿para qué queremos ser uno de los mejores 4 equipos si solo juegan 2?
20: Eso,
16: Auténticos y Borregos son los 2 equipos que en el lustro están compitiendo en la UNEFA. Sí le puedes ganar. Cuando fueron a la UVM, los Borregos Monterrey, se apretó el partido y fue de voltereta, y ahí como que casi sobrevivieron los Borregos. Y de repente puedes decir, estuvimos cerca de pegar a los Auténticos, pero eso funciona cuando estás en playoffs. Ok, la postemporada se va a jugar en Monterrey. Y con todo eso, vas a tener la oportunidad de ir a vencer a nuestros equipos en los playoffs, porque si de qué te sirve ganarles en temporada regular si vas a perder en el juego de postemporada. Pero la realidad es, ¿de qué tanto sirve ser el tercero en la siembra si pierdes 70-20?
17: Porque eres el mejor de los todos los otros
20: 12, de segunda división.
17: 12 equipos que hay en la conferencia.
16: Sí, es el del segundo, del segundo tier.
17: Exactamente. Y recordé que aquí lo hemos dicho muchas veces. En la conferencia de los 14 grandes hay 3 o hasta 4 niveles, ¿no? Y dentro de la misma conferencia, los 14 grandes. Pero 3 de cajón
16: sí
17: hay.
16: Yo diría 3.
17: Tres de cajón sí hay. ¿No? Entonces,
16: están los dos primeros de los borregos y auténticos.
17: Sí, claro.
16: Está el grueso y está Cetis Cancún.
20: Y son los tres que siempre pelean el descenso.
17: Es que en el
16: grupo, y hay uno o dos equipos que también están ahí, como que no saben si pertenecen arriba o como que tienen ganas, pero están jugando mal, y pues mejor los pones abajo.
17: Yo por eso digo que hasta 4, porque en el grueso podría dividirse en 2, ¿no? Pero bueno, el de 3 de cajón hay. Entonces, si tú quieres ser el tercer mejor equipo del país, le tienes que ganar a esos de abajo. Obviamente vas a pensar en ganarle a los dos que están arriba, que son Auténticos Tigres y Borregos Monterrey. Pero no te alcanza para competirles en muchos aspectos.
16: Pero lo bueno de la competencia que hemos visto, Ian, por ejemplo, es que tú eres el mejor del segundo tier, pueden ser los Pumas, pero así como le ganas a Puebla, pues puedes perder con Águilas Blancas, ¿no? O sea, claro, ahí está la mezcla y eso está padre, que haya competitividad en este ejercicio de que el segundo tier todos se pueden ganar entre todos.
20: Yo creo que está increíble como fanáticos. O sea, claro, tú vas a ver un juego y es porque no sepas quién va a ganar. Porque somos fanáticos. Desde el punto de vista técnico, no está bien. O sea, ¿a qué me refiero?
16: Pero qué flojera tener al líder. ¿Cuántos veces no llevamos a la UNEFA esto? 10-0, 9-1, 8-2, 7-3 en el standing. No, el chiste es que tengas 4 equipos de 6-4.
20: A ver, tenemos 2 décadas que hay 2 equipos. O sea, intercambiarlos. Oye, es que se dividieron las ligas. Ok, había 2 de un lado. O sea, no, eso olvídalo ya.
16: En Onefa ese era tren, más de Auténticos.
20: Ese tren ya zarpó hace 25 años. O sea, olvídalo. No, no, a lo que voy es que sí debería de haber una constante. Es decir, como fanático sí es increíble. O sea, qué bueno que Puebla de repente pierda con Pumas, que los aztecas sean blanqueados en el Wilfrido Massieu. Es excelente para la competencia, ¿no? Pero te habla de un nivel que tampoco, o sea, tú vas, pagas un boleto, vas a ver un equipo y de repente el equipo este no vino a jugar, güey. O sea, pierden contra el antepenúltimo, ¿no? 27-0, así como... O sea, esto no es cuestión de yo estoy bien y los demás mal o viceversa. No. Habla de que el nivel no es muy bueno. O sea, habla de que...
16: Es que también tienes esta parte siempre, coach. A ver, por ejemplo, siempre tienes este tema. ¿Es competitividad o es mediocridad? O sea, asociar esto de que un equipo es muy bueno o es malo, una semana u otra, ¿para qué se debe? Pasa mucho en la NFL. Oye, qué buena competencia. Sí, o realmente no está ahí. O porque juegas terrible un partido y la siguiente semana juegas espectacular.
19: Mira, yo coincido con Daniel acerca de 4 grupos dentro de una misma conferencia. Y no es de ahorita, ya tiene varios años. Y de alguna manera, tú cuando llegas o estás como entrenador, ¿qué es lo que buscas? Ser campeón. Pero tienes un proyecto, tienes que darle una formación, una guía, donde todos tenemos que coincidir, autoridades, jugadores, entrenadores, para el logro. Y no lo vas a hacer en un año. O sea, el coach Raúl Rivera tiene 3 años y fuera del aire platicábamos acerca de que, como Jan decía, no hay jugadores que hay en la UDLA que puedan estar, pero ya son 3 años. ¿Qué ha pasado con tu reclutamiento para que busques estar en esos lados? Yo siempre he alabado el programa de Auténticos Tigres desde hace varios años, un programa que lo conozco muy bien, que es muy sólido. Y es por eso que es la única institución pública que le compite al mejor equipo de hace varios años. Y hace varios años porque ha estado jugando las finales. Pero Borregos Monterrey siempre ha sido poderoso. O sea, siempre ha estado desde que yo recuerdo, desde antes del coach Frank.
16: Pero tuvo también su época de vacas flacas. Después del coach Frank hubo época de vacas flacas. Con los cambios de coaches, creo que hasta que llegó Carlos Altamirano es cuando dices... Borregos volvió a ser Borregos porque ¿Cuántas veces no, sí, no llegó Toluca, la UTLA, estando en
20: el
16: CONADE?
20: SEM,
16: el SEM. No, digo, el SEM lo ganó. O sea,
20: no, pero llegó a final, llegó a final, me refiero a que era muy competitivo. Llegó a una final, la UTLA ganó.
19: Y la ganó. El SEM la ganó con el coach Rafael Duque.
16: Todavía hasta en la separación en la UNEFA hubo competencia cuando Águilas Blancas y Burros Blancos jugaron la final. No fue Pumas, no fue Auténticos. O sea, ese año, pero fuera de esa etapa, en CONADEP también hubo como este un poco río revuelto, ¿no? En el que
20: sí,
16: vimos
20: sí.
16: A Monterrey, vimos a la UDLA, vimos a Toluca.
20: UDLA, Toluca, sí. ¿Sabes, o sea, quién era ultra competitivo en CONADEP y después al volverse como unificar o esa última época de CONADEP dio un bajón? Pero la Náhuac, la Náhuac Norte, era muy competitiva en Cancún, en CONADEP.
16: Pero todavía también jugó una semifinal.
20: Sí, no. Exacto. No es que ahora esté mal, me refiero a que no, eran varios los equipos que en CONADEP daban pelea. O sea, la Náhuac Norte nunca fue fácil, siempre fue de arriba de media tabla y siempre dio por ahí de ay, no es tan fácil.
16: Ahora, Pumas sí está dentro de los mejores. Creo que Pumas sí está dentro de los mejores cuatro equipos porque le ganó a Puebla. Le falta ver cómo va el calendario, pero creo que o sea, la respuesta para todos, la lógica sería sí, sí está dentro de los cuatro mejores equipos.
20: Yo también lo creo.
16: Pero también desconcierta el marcador. Porque
17: yo insisto, sí, a ver,
16: le ganaste a Puebla. Pero ¿por qué te brinca Fer Mellén como si quisieras taclear a un niño? ¿No? O sea, un niño de Rabbits podría intentar taclear más. Yo no voy a juzgar al jugador, pero es el momento, la figura enfrente, el escenario, es como de. Lo hizo ver muy mal.
20: Es como cuando Bo Jackson le puso de cabeza al boss.
16: Sí, o sea,
17: oye, pero yo sí creo,
16: puedes tener jugadas desafortunadas, pero ese es el reflejo de lo que, por lo cual creo que Pumas no puede decir soy el mejor de los cuatro, estoy entre los cuatro mejores equipos. O sea, no puedes ganar la Puebla hoy y que te metan eso.
17: Para mi gusto solo hay tres equipos que están peleando esos dos lugares de 3 y 4, que son
20: Puebla, estoy de acuerdo con Daniel Manjarres.
17: Y Ciudad de México.
20: Exacto.
17: Son esos tres, nada más. Y si tú ya enfrentaste a los tres, a los otros dos, y a lo mejor le ganaste, a lo mejor sí estás dentro de esos cuatro. Y Pumas creo que sí está dentro de esos cuatro, ¿no? Sí, y van a ser al final los que van a estar peleando playoffs. Por ahí más abajo pues vendrán los dos equipos del Politécnico, vendrá la Náhuac. Que la Náhuac deja escapar una gran oportunidad de
16: le iba a ganar a Pumas, por eso yo creo que esto de Pumas es como un tanto el espejismo. A ver, contra Puebla transmitimos el juego, jugaron espectacular, pero con toda franqueza no es un equipo que digas, o sea, a mí me gustó mucho cómo jugué, dije, órale va, pero ya cuando ves el resultado de Borregos y entonces traes a colación el partido con la Náhuac, dices, ¿hacia dónde está más inclinado? ¿Hacer el 3 o ser el 5? Yo creo que vamos por allá.
19: Bueno, yo creo que están mencionando acerca de que Puebla y Pumas no juegan esta temporada, ¿eh? O sea, ahí es donde se va a definir, pudiera yo decir, entre el tercer y el cuarto lugar.
17: No, ya jugaron coach.
16: No, fue Puebla. el que ganó.
20: Pero la pregunta es si el Ciudad se enfrenta a ambos.
16: Es que, a ver, pero también estas conjeturas de si tú le ganas a este, yo le gano al otro, no creo que es un parámetro.
17: A ver,
16: tú me hubieras dicho, si Borregos Monterrey sufrió con el Ciudad.
17: No, es lo mismo. Esa regla de tres no funciona.
16: Monterrey ni siquiera sufrió con el Ciudad. El marcador se
20: eso iba a decir. Eso no es sufrir.
19: Aquí las matemáticas
16: Con Puebla sí sufrieron un poquito. Pero si quieres sacar esta regla de tres de decir, pero Pumas le ganó a Puebla, entonces Pumas le va a dar competencia a Borregos Monterrey y
20: Pumas
16: no, creo que Ciudad, hasta el güey que vende boletos.
20: Sí, sería analista. Así,
17: esta semana se enfrenta Puebla y Ciudad de México.
20: Uh-huh. Ok.
16: Esta semana es muy buena, ¿eh?
17: Sí, esta semana es Puebla, Ciudad de México. Puebla ya se enfrentaría a los dos que estamos hablando, ya se enfrentaría a Pumas con quien perdió y a Ciudad de México. Si Puebla pierde con Ciudad de México, entonces Puebla es el peor de esos tres. Y ya se saldría del top 4.
20: Ya, pues, claro, ya serían Pumas y Ciudad.
19: ¿No? Yo creo que todavía esta jornada nos va a poder más dar más claridad acerca de cómo están. Sí, pero ahorita quien gane de Monterrey contra Auténticos Tigres siguen siendo los dos mejores.
17: Sí.
19: Eso no los vamos a cambiar. Y los dos últimos también están ahí.
20: Arturo, decías, ¿CU no juega contra el Ciudad este año?
16: No. Esta semana CU juega contra el CEM, que yo creo que el CEM podría ser el otro que estaría tratando de meterse en ese ejercicio. Ahora, oye, también los equipos del Politécnico dicen, bueno, yo ya gané juegos, ¿y por qué no me puedo trepar al tema de conversación? Por eso
20: porque esos tenemos dos partidos ojos. Porque tenemos ojos, todos.
16: Y yo creo que Pumas le va a ganar a Águilas Blancas. O sea, sí, claro. No creo que sea tan difícil. Pero el punto es, imagínate que Pumas pierde con Águilas Blancas. Si Pumas pierde con Águilas Blancas.
17: Esta semana,
19: puede pasar.
17: Esta semana también un juego que también va a ser muy bueno. Linces contra Águilas Blancas. Y también se puede ahí empezar
20: la parte. Esta es la mejor semana de fútbol nacional de todo el año. Porque está
16: la más pareja.
20: Tigres Monterrey, ¿no? Desde luego la más pareja, pues porque eso es lo que hace un juego interesante, ¿no? Pero está el clásico regio, ¿no?
17: Y el del descenso.
20: Está el del descenso, está el de Ciudad Puebla y está el de Linces Blancas. O sea, la verdad es que todos son buenos
16: juegos. Y el del CEM contra CEU está todos. Bueno.
17: Burros Blancos contra la Nava.
20: Guadalajara Aztecas también va a estar muy parejo porque es en Guadalajara.
19: Además.
16: Sí. Oye, pero
17: es el segundo del descenso, ¿no?
20: Claro, es por ver quién queda 12 y 11. Sí, es a ver quién se lleva el 12 y el 11. Pero
16: yo creo que Aztecas va a terminar más arriba que eso.
17: Sí.
20: Sí, yo también
16: creo. Yo no creo que Aztecas termine en 11.
20: 9, 8. No, es no.
17: Esta semana está buena.
16: Oye, ya después de lo que hemos visto, quién sabe.
19: Yana, que cada quien defiende a su equipo, a ver.
20: ¿Sabes qué? A ver. Yo obviamente soy ex Azteca. Me haría el ser más feliz del planeta que los aztecas volvieran a la élite y ganaran. El más feliz. O sea, tampoco voy a decirles no. Pero, ¿saben qué me pasa si acaban en 11 o en 10? Nada. O sea, güey, adelante, ¿no? Pero.
16: ¿No vas a dejar de donar a la escuela?
20: No. No, pero lo que quiero decir es, creo que tienes razón, Arturo, no creo que la UDLA acabe en 11, es más, puedo asegurar que no acabe en 11, pero si es raro, si es fuera de lo habitual, de lo normal, y bien, en algunos casos molesto ver que el tiro de la UDLA, a Puebla no se le gana hace muchísimos años, o sea, muchos, ya olvídense de Monterrey y Tigres, a Puebla no se le gana hace muchos años, y ahora los tiros de la UDLA son contra Chihuahua hace 2 años que perdió contra Guadalajara. No, en serio, o sea, sí quise poner la antesala
16: de que yo soy exaudiva, pero ha caído
20: el nivel de expectativa para el equipo. O sea, nadie cree que le pueda ganar a Monterrey, pero nadie puede, pero ¿cómo que tiro con Guadalajara? O sea.
16: Pero también hay algo importante ahí que creo que estamos perdiendo de vista para el tema de la UDLA y le ha pasado a Pumas, por ejemplo. Este tema de los conflictos internos es un problema. Le pasó a Pumas con el tema de la huelga, obviamente el que te quiten tu campus, pandemia, o sea, todo eso inmerso ahí es como de, bueno, ¿y dónde regreso? Evidentemente la presencia de Raúl Rivera era como un estandarte, decir, te va a reclutar los jugadores que necesitas y que va a querer, que quieren venir a jugar con él, ¿no? Y obviamente ese esfuerzo, te trajiste el mejor quarterback probablemente para muchos, ¿no? Que es Iker Ayala. Y pero no has logrado acomodar esas piezas en 3 años. O sea, esa es la realidad. No has podido acomodar esas piezas para que el equipo pueda ser exitoso con tu staff y con tus jugadores. Pero me queda claro que eso, ese tipo de problemas, y sucede también, ha sucedido en el Politécnico, oye, que si hay problemas administrativos y que si hay tal cosa. En todos lados siempre hay conflictos y hay problemas de esto, pero la realidad es cómo puedes tú a mantener a tu programa compitiendo, y eso la UDLA no lo ha podido hacer, no ha podido regresar.
20: Es eso. O sea, no es tanto que si tiene que ser campeón.
16: Y los Pumas sí, ¿eh? A pesar de, a ver, salió el staff de coacheo ya un par de veces, y César Belmonte tiene a los Pumas compitiendo, coach.
20: Mira, sí, Estoy, y le mandamos un saludo a César, es buen amigo. Pero dale tiempo, es difícil pelearse en 4 semanas. Dale 2 añitos, no, dale 2 añitos de un 70, un par de 40s, un clásico perdido, o sea, dales tiempo. O sea, yo creo que así empezó el programa. Yo creo que los Pumas son uno de los 4 mejores equipos de México.
2: Sí.
20: Quizás es el tercero, o sea, quizás. Pero tanto así como, ah, van muy bien, bah, espérense. Porque lo que siempre hemos dicho es muy complicado. El coach va a saber mucho más que yo esto, el coach Manja también. Es bien complicado esforzarte y dedicarte en cuerpo y alma X número de tiempo y saber que no puedes ganar. O sea, ahorita porque están ilusionados y están esperanzados y no, y si logramos un y van a ver, y cuando vayamos en semi se la vamos a cobrar, ¿ya sabes? No. Espérate a que se monten los fracasos. O sea, es muy complicado. Son jóvenes adultos, son jóvenes de entre 18, 19 años y 24, 25, con una enorme sed de victoria, de hacer cosas grandes. Y de repente llega un momento en la temporada donde ya te ubicaron, güey. Ahí es donde empiezan los problemas.
19: Es que podemos sumar muchas voluntades. Y yo creo que las más importantes, lógicamente, son los entrenadores con los jugadores, que también participan las autoridades. Pero al final, esto se juega con los jugadores. Y si no tenemos los jugadores idóneos para lograr alcanzar, por mucho que quieras y tengas dinero, no lo vas a lograr. Porque yo no creo que al coach Raúl Rivera le hayan dicho, a ver, vente coach y no tienes becas. Vente coach y no te vas a tener apoyo para alimentación. Vente y no van a tener housing. No, yo creo que le abrieron la cartera. Es lo que yo pensaría de un equipo como la UDLAC, que quiere, después de varios años que decayó, se cerró la escuela, perdieron fútbol y todo lo que ha pasado, el que no le hayan dado todo esto. Entonces, aunque el título de nuestro programa es de Pumas, perdón por meterme de nueva cuenta con la UDLAC, pero yo no, sí ver, pienso que los Pumas están en cuarto lugar, pero les va a costar. O sea, porque sí cambiaron coach, nueva mentalidad, pero los jugadores, o sea, vemos tamaños, pesos,
20: eso,
19: habilidades, y cuando eso sales mal, claro, como pasó el viernes, pues les fue peor, porque para uno se fue hacia arriba y el otro se fue hacia abajo. Si hubiera sido al revés, a lo mejor hubieran estado por ahí peleando, pero no se dio. Es una noche triste para el equipo de los Pumas y sus marcadores. Pero yo creo que está ahí entre los 4, o a lo mejor lo pondría hasta en el 5º lugar a Pumas, ¿no?
16: ¿Quiénes serían, Manja, tus 2 equipos que complementan ahí?
17: Hoy, así a lo que va de temporada, para mí serían Pumas y Puebla. Los otros 2, para que sean el top 4, con Monterrey y con los Auténticos Tigres. El Tec Ciudad de México en 5º lugar. Así podrían. Ese sería mi top 5.
16: ¿Tú, Ian?
20: Sí, yo igual. ¿Saben? Me parece, corríjanme si estoy equivocado, que algo le sucedió al quarterback titular de Puebla en el juego contra Pumas, o no jugó.
16: No jugó. Estaba con el tema de la conmoción y ahí cambió mucho eso, la
20: cuestión del juego. Eso, creo que contó mucho. Pero coincido, ¿no? Coincido. Me parece que Pumas lo ha hecho muy bien, o lo estaba haciendo muy bien. Y yo soy un gran fanático de lo que está haciendo el coach Hugo Lira, Brian Guzmán y David Aceves en el Tec Ciudad. De verdad. O sea, juegan diferente a lo que nos tenían acostumbrados durante tantas décadas ese programa. Fanático, de verdad. Yo consideraría además al coach Brian Guzmán como el próximo gran, ya es coordinado, ¿no? Pero la próxima gran mente ofensiva de México, a la altura de lo que estuvo alguna vez el coach Zapata o el coach Alfaro. Lo de Brian Guzmán es remarkable, es muy, muy impresionante, pero, voy a robar lo que dijo el coach Sandoval, pero los ves en el campo y dices, no pueden competir, o sea, todavía están a, es un equipo que no tiene housing, creo que tiene 8 lugares, una cosa así, entonces juegan mayoritariamente con jugadores de la Ciudad de México y de Cuernavaca, algunos chavos que hacen el esfuerzo, ¿no? Pero sí se ve que no tienen el material humano. Ahora, esto no es de talento, antes de que me vuelvan a... Sé que son extraordinarios jugadores, pero no les alcanza. no les alcanza. O sea, el físico los ves y dices, no, compadre. Entonces, sí, yo los pondría exactamente en Pumas 3 o 4.
17: Y, ahora
20: sí, ya valió gorro, ¿no? Pero está bien, ya sabes que no pasa nada. Porque tienen un gran, obviamente son excelentes jugadores, pues ahí están los resultados, ¿no? O sea, el talento está, pero no tienen el material humano, físico, atléticamente hablando.
16: Muchas gracias, coach. Mandamos un fuerte abrazo y acá estamos pendientes con más. Vamos a una pausa y regresamos.
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17: Ya estamos de regreso para platicar de lo que ahora, de lo que más nos gusta o más le gusta al señor Ian Rountree. College Football, mi querido Ian. Una semana más en la NCAA. ¿Qué fue lo más atractivo? ¿Qué fue lo que más te llamó la atención en esta semana en el fútbol americano estudiantil, pero ahora de los Estados Unidos? Que de estudiantil lo que menos tiene, ¿no? Pero bueno.
20: Oye, perdón, me hiciste reír. Sí, ya no. Sin cuidado. Graduarse. Además ya ganan dinero. Entonces ya. Obviamente, si no es dinero generacional, ¿no? El NIL. O sea, no es que ya no tengo que volver a trabajar, pero hay que entender que el salario promedio de un profesionista en Estados Unidos, amigo, es de $66,000 al año, promedio. Sí. Si es cualquiera de estos mocosos se lleva $100,000, pues no es que ya no tengas que trabajar el resto de tu vida, pero si eres inteligente, pues tienes bastantes años de no tener que mover un dedo fuera del fútbol americano. Pero,
17: antes de eso, hablando de lo que estás mencionando, pues se publicó, que también compartiste tú y yo también lo vi, la cantidad de dinero que le donan a los programas de la SEC.
20: Sí. ¿No?
17: Que va destinado a los equipos. Vaya, y realmente es espectacular. El número uno es Texas, $171 millones.
20: Millones, claro.
17: Al año a los Longhorns, ¿no? Con ese dinero tienes que armar un equipo competitivo.
20: Claro.
16: No es tanta lana, ¿eh?
20: Oye, pero además, mira, obviamente son cantidades que solo podemos imaginar, pero además, ese es solo uno de las avenidas de donde obtienen dinero. O sea, un programa que obtiene, bueno, una universidad que obtiene para su programa de fútbol americano, que ojo, no todo se invierte en fútbol americano, se invierte en varias cosas deportivas, pero que obtiene $170 millones al año, uno pensaría, ya con eso. No, de ahí falta el dinero de televisión, de ahí falta todo el merchandising, los copyrights, de ahí faltan lo que sale del estadio, claro, del estadio. O sea, no, eso es lo que le donan. O sea, lo que personas externas a la universidad, ya sea exalumnos o no exalumnos, le dicen oye, me encanta, quiero estar involucrado en el programa, te voy a dar $10 millones para poder venir.
16: Por eso deberías de donar a tu alma mater.
20: Sí, pero fíjate que nosotros no donamos, compramos boletos
17: del sorteo.
20: Así es como ayudamos, se compran boletos de sorteo, le echas la mano a los becados. Que además también hace algunos meses decían, oye, no es justo, las becas son becas, no te deberían de poner a vender boletos. Todos los becados venden boletos, no solo los de fútbol americano, también los académicos, los académicos también, o sea, es parte de tu beca, firmas un contrato de beca y ahí dice, tienes que vender boletos, no es para tanto. Pero sí, así es como íbamos acá en la UDLA. No, pero lo que iba a decir
16: al principio, güey, querías cobrar.
20: Les pagaban con boletos, ¿no? Me dijeron.
16: A ver, eso no se pagaba con boletos.
17: Ah, en la LFA.
16: Ajá, más bien, ajá. Lo que sucedía es que todos los jugadores decían, yo quiero 15 boletos, ok, son 1,500, y les pagaban 1,000, pues como todavía, güey, hasta debes 500.
20: Ah,
16: ¿no?
20: Ok.
16: O sea, esa es la realidad de muchos, porque siempre todos llevaban un montón de gente, que claro. Era más fácil, pero sí, claro, que también fue como de, güey, ayuden a vender porque no tenemos para pagar. Eso también era otra realidad, pero...
20: Y
16: pero,
20: qué bueno entonces, que lo
16: no querías llevar a nadie,
20: porque pasa hasta el NFL. O sea, todos claro. los jugadores del NFL pagan sus dos boletos. Claro, quieres tres, lo pagas. O sea, no es un problema o no es algo que esté mal en la LFA o que estuvo o que estuviese.

0: comprar mi jersey de juego y mi casco. No, no, no, no, no. Te dan a escoger. A ver, güey, te puedes comprar uno de los cascos que usaste o puedes comprar uno de los jerseys. Párale,
1: No, a
0: no
1: ver,
0: te voy
1: los
0: a
1: jerseys
0: vender
1: tú
0: todo lo
1: puedes
0: que
1: comprar.
0: quieras.
1: No, jerseys tú puedes comprar. A ver, ¿por qué
0: Usados,
1: está este
0: no.
1: raid? Sí, pues
0: Usados,
1: son
0: no.
1: tus jerseys. A ver,
0: Sí,
1: por ejemplo,
0: claro, pero los demás
1: ¿por
0: son del
1: qué sí y
0: equipo.
1: por qué no? ¿Por qué esos jerseys se ponen a la venta?
0: Exacto.
1: O sea, un worn jersey, si tú eres X jugador, lo van a poner a la venta. Pero si tú quieres el tuyo, pues te cuesta y lo vas a vender. Pero no creo que otros 500,
0: Exactamente.
1: creo que exagere, pero debe estar en $2,000 más o menos el jersey.
0: Sí, una onda,
1: Ahora,
0: sí.
1: evidentemente, si fuese un jersey de Tom Brady, pues va a salir mucho más caro en la
0: Poco
1: venta,
0: más
1: ¿no?
0: caro, sí.
1: Si es un jersey del jugador suplente, pues no se va a vender tan caro. Pero todos estos intercambios que hacen los jugadores de sus jerseys y que luego los tienen colgados en sus vestidores
0: Se
1: de la
0: los cobran.
1: temporada, se los van a cobrar. O ya se los viene
0: Claro.
1: que les cuenten el cheque de la semana. Y lo mismo viene que si, oye, yo regalé mis cleats o yo regalé mis, algunas cosas de estas pueden pasar desapercibidas, entre comillas,
2: Sí, los
1: porque es
2: guantes,
1: parte
2: los
1: del
2: clips,
1: uso y, ajá.
0: muñequeras,
1: Pero
0: sí. No he querido traer
1: las muñequeras no hay bronca, ¿no?
2: de los
1: Ajá. Pero
2: contenedores, esos que avientan a la
1: sí, un
2: basura.
1: jersey, eso, un jersey sí, porque obviamente la liga y los equipos venden todos los jerseys
2: Un día ya
1: usados
2: venía
1: al
2: todo
1: público.
2: aporeado, Ian, ya del extinto Qualcomm Stadium, pues, de los
0: Ajá.
2: contenedores de basura. Yo ya venía con shoulders, guantes, así, y me regresó Arturo, me dijo que ¿a dónde vas? Y no vas a jugar, ya recogí la basura, ¿no? Y,
1: Pues tenían todo para tirar.
2: sí, ya
1: Sí,
2: lo habían tenido todo
0: sí, sí, sí,
2: para
0: sí,
2: tirar
0: sí.
2: y era todo nuevo. Entonces,
0: Sí.
1: oigan, tenemos que hablar de los juegos. ¿Qué hay del college, Ian? ¿Qué partidos hay buenos? Porque yo veo muy, muy vacío todavía tu pizarra,
0: No,
1: pero
0: no,
1: no
0: no,
1: hay equipos que estén. Es
0: no.
1: muy
0: No, no,
1: temprano en
0: no,
1: la
0: no, no.
1: temporada.
0: Ahí te va. No, no es tan, bueno, no es tan temprano. Obviamente sabemos los equipos siempre. Resulta contraintuitivo, pero como todos buscamos la novedad, ¿no? Todo el mundo está con, oye, este año es de Texas, oye, Ohio State, oye. Yo creo que uno de los equipos que menos hemos hablado en general, ¿eh? No, máximo avance todos, y que hoy son el mejor equipo de la nación, es Georgia. Nadie está como, ah, Georgia, damos por entendido que va a ser bueno, pero los descartamos, los hicimos a un lado. Todo el mundo habla de Mensa en Miami y de Kamari Taylor en Mississippi State, de las novedades, ¿no? El juego Texas-Ohio State y Oregon, ¿qué le está pasando? Georgia le podría poner un zape a todos en el hocico esta semana, o sea, todos, o sea, Georgia está irreal, o sea, muy, muy complicado, son un equipo mucho más grande y fuerte que todos los demás, como lo hemos estado diciendo. Eso no significa que tienen garantizados ser campeones nacionales, pero muy callados, ya son el 2 de la nación y tienen un calendario que les beneficia, entre comillas, o sea, para estar dentro de la SEC no es tan complicado. Y Georgia al final va a estar recibiendo un juego de playoff y va a estar jugando por ahí una semifinal en una sede neutral. Y entonces, aguas si vuelve a quedar campeón Georgia. Lo habíamos dicho la semana pasada también, Arturo, sabes que este fenómeno, la verdad, es un fenómeno, ¿no? Lo del quarterback de Mississippi State, que esta semana juega
1: Hace un
0: contra
1: buen tiro
0: Alabama, es otro
1: contra
0: sensual.
1: Alabama.
0: Sí, pero de verdad, lo del mocoso, esto es cierto que todos los años hay por ahí una estrella, un fuera de serie, que todos decimos, oye, ya viste jugar a tal, pero generalmente estamos hablando más de talento, de cómo se está desempeñando durante la temporada. No, en este caso estamos hablando de Superman. O sea, 6'5", 237 libras, un auténtico cañón, 4'33", las 40 yardas, y el hecho de que juegue en Mississippi State, que es una universidad no muy conocida o no muy reconocida por talento
1: Heredero de
0: de
1: las grandes
0: Superman.
1: glorias de Dak Prescott.
0: Prescott, sí, exactamente. De Dak Prescott. Pero no, de verdad impresionante. Ya se metió a la plática con el Heisman.
1: Su
0: Yo
1: ratio de
0: creía que
1: touchdowns
0: todavía era
1: está
0: joven.
1: impresionante, está 14-2,
0: Ah,
1: o
0: Arturo,
1: sea.
0: de verdad espérate a que lo veas lanzar. No sé si has tenido la oportunidad porque pues, el trabajo nos absorbe. Pues, tampoco tenemos, ah, no tengo 2 horas libre, voy a ponerme a ver un juego de Mississippi State. Es
1: Este
0: complicado.
1: sabadito que no me toca volar, voy a poder ver temprano el juego de los Bulldogs contra el Crimson Tide.
0: Exacto. Lo que hace con su cosa, el atleta que es, o sea, yo creo que está por arriba de Anthony Richardson. Obviamente no piensen en Anthony Richardson, el petardo este de
2: NFL.
0: los Indianapolis Colts. Exacto. Piensen en verlo jugar cuando se escapaba a 89 yardas, una jugada rota en Florida y todo eso. Pero piensen en ese estilo. Hace cosas, o sea, ves salir el balón de sus manos y dices, o sea, nadie puede.

0: puede hacer eso. Cuando me dicen, no, Peyton Manning, no, Peyton Manning era mucho mejor jugador, pero Peyton Manning no puede lanzar así, ni Matthew Stafford, ni ya el que me digan. O sea, el muchacho hace cosas que no ves normalmente, ¿no?
1: ¿Tú crees que logre el upset en Starkville, Mississippi State?
0: Mira, no creo que, creo que va a ser un muy buen juego, creo que va a ser muy cerrado. La defensa de Alabama es la uno de la SEC nuevamente, contrario a que Kalen DeBoer es un gran coach ofensivo y que está jugando muy bien Keelan Russell, el true freshman ahí con Kalen DeBoer, y que la ofensiva ha jugado bien, lo que me digas. No, la defensa de Alabama está es importante.
1: Menos 6.5 es la línea.
0: Exacto, menos 6.5. Entonces yo creo que si gana Alabama, creo que va a estar cerrado. Pero creo que Camaro Taylor va a poner en problemas esa defensiva. Traen a un edge de primera ronda también a Alabama, y a 11 Pierre. Este jugador de origen africano, el número 0, John Sapir, que igual 6'5 o 265, o sea, no sé cómo de qué fábrica los traen esas personas, pero bueno, disculpen, pero sí, por favor, si tienen la oportunidad de ver a este muchacho jugar, insisto, no se basen o no digan, era mejor Johnny Manziel o era mejor, las cosas que hace con su cuerpo este señor no son normales.
1: Oye, ¿y qué tan en riesgo en otro juego puede estar Ohio State que recibe Iowa el partido? Es un juego que también los Buckeyes son favoritos,
0: pero buen
1: tiro. A ver, 14 puntos a mí se me hace muchísimo.
0: Es demasiado, sí. Sobre todo es en Iowa City. El juego es en Iowa. No importa cómo vengan los equipos rivales, llámese como se llame, jugar en Iowa, ya lo sabemos. O sea, van a acabar el primer cuarto 3-2. O sea... O 2-0.
1: 6-3, güey. 7-3,
0: 7-3. Sí, ya sabes, ¿no? Entonces, sí, a mí también la línea se me hace demasiado dispareja, demasiado grande. Yo me iría con Iowa en ese sentido. Sí creo que al final lo que trae a la mesa Ohio State ahora es, a contrario de eso, Ohio State tenía la defensa número uno de la nación las dos temporadas anteriores. Ahora es la ofensiva, el muchacho Jeremiah Smith, que todo el planeta ya escuchó hablar de él. Ya también se metió a la conversación ahí por el Heisman. Es difícil para un receptor porque es la posición más dependiente del fútbol americano, ¿no? Necesitas que la línea
1: ya traiga, ya acumuló lo que debería traer un receptor en la temporada. 600 touchdowns y 600 yardas en 3-4 juegos.
0: Sí, el problema es te vas ganando muy temprano en el juego, el equipo empieza a correr, te dan un poco más de descanso, o sea, eres menos visual, nos guste o no, el Heisman es un trofeo que se da por votación y que obviamente votan los antiguos ganadores, cuenta desde luego, pero también tiene mucha gente que por medio de donaciones al New York Downtown Athletic Club y periodistas, entonces... Sí está como muy abierto la votación. Me parece que en el Heisman votan 675 personas, una cosa así como... Entonces, también es
1: muy visual. Son los del padrón electoral.
0: Sí, haz de cuenta. Entonces también es muy visual. Si no estás constantemente teniendo estos juegos, pues es difícil que te lo den, ¿no? Mientras que a Camaro Taylor, pues lo tienes el coreback. No, lo tienes que ver y es un equipo que no va a aplastar a nadie, entonces va a seguir viendo. Ahora, ¿quién sería el Heisman hoy en día? Darian Mensah, el quarterback de Miami.
2: El de Miami, sí, claro.
0: Señores, tiene 90% de completos. No se están equivocando en lo que dije. 90, o sea, tener 90% en un juego es extraordinario. Nadie tiene 90% de pases completos en un juego. Nadie.
2: Uno.
0: Exacto. Güey tiene 90% en la temporada.
2: Impresionante.
0: Se ha pasado juegos enteros de... 23 completos de 24 envíos para 375 yardas, 4 touchdowns. Hacerlo en ponis en FADEMAX sería problemático, o sea, sería difícil.
1: No, y de hecho, el QBR que trae es de 94. Yo no había visto un quarterback rating del de ESPN tan elevado.
0: No, es impresionante.
1: Llegar a 90 es como de gente grande y.
0: Claro. Entonces, hoy sería el Heisman. Por ahí Trinidad Chambliss también lo estará peleando, ya hablamos de Jeremiah Smith, ya hablamos también de Camario Taylor, no veo a ningún otro, olvídense de Arch Manning y todos esos renombres, no, olvídense de Dante Moore, que no se olviden porque él perdió la memoria esta semana, olvídense porque pues, no está jugando tan bien, pero no. Eso sí, qué golpe tan impresionante, Y a Lincoln Riley me lo van a correr también.
1: Ah, qué cosas. ¿El juego de Florida contra Misu está bueno o no?
0: Muy bueno. Muy bueno. Yo creo que va a ser el coach del año, además, el head coach de Florida, que tiene por ahí una estadística impresionante. En sus últimas 4 temporadas ha sido campeón de conferencia en sus 4. Lo que pasa es que viene de 2 equipos distintos, ¿no? John Sumrall. Pero Florida obviamente hizo todo lo que pudo para contratar a Lane Kiffin. Lane Kiffin les hace el desaire, porque todo el mundo se acuerda de Ole Miss LSU, pero no se acuerdan que también Florida públicamente persiguió a Ole Miss. Y John Sumrall lo ha hecho increíble después de su paso ahí con Tulane, donde también obtuvo 2 campeonatos. John Sumrall va a ser el coach del año. Y si este año no se logran colar a playoffs los Gators, que bien podrían, pues que pues es la SEC, un juego y se va todo al diablo. El próximo año va a ser contendiente, escuchen esto, al campeonato nacional. Lo que está haciendo Florida es impresionante. Recibió a Ole Miss y le metió 52. No ha metido menos de 44 puntos en toda la temporada a los Gators. Es un equipazo, pero sí, todavía necesita al menos una generación de reclutamiento más. Todavía está jugando con Filo, ¿no? Este quarterback, este journeyman que ha estado en 3 programas, que es muy, muy, muy sólido, pero pues no, todavía le faltan jugadores de élite, pero con esta temporada los va a obtener John Sumrall.
2: Y acabo de leer un artículo de Boste Faulkner,
0: Ah, el corner ofensivo.
2: el poder ofensivo que es su primer año.
0: Pero lo van a perder, ¿eh? O sea, no
2: Sí.
0: hay manera que no sea head coach en alguna universidad. Ojalá y vaya a USC, Buster Faulkner, pero insisto, si no es USC, va a haber múltiples universidades que van a perseguirlo en la temporada. Y ahí sí, la superestrella es el corredor. Jaden Bogg es el único corredor con calificación de primera ronda para el próximo draft. Es el único que se va a ver en primera ronda. Y que sí es un espécimen atlético, otra vez, no es el típico corredor, ya saben, 5'10, 5'11, no, no, no, no, este es un Derrick Henry, mide 6 pies 1, 7 octavos, 4'4 en las 40, va más hacia ese tipo de jugadores, Jaden Bogg.
1: Otro juego que está bueno es el de Miami, ya para ir cerrando, contra Clemson, pero a mí me llama la atención porque este partido abrió con 7 puntos de ventaja para los Canes y está en 16. ¿Quién no juega de Clemson? ¿La mitad se va a quedar a espiar o qué pasa? ¿Se van a quedar en el salón, güey?
0: Yo lo que pasa es que creo que Miami, hay que recordar esto, cada año, incluyendo el año pasado, Miami comete por ahí un error. O sea, de esas cosas que le cuesta trabajo a Mario
2: Y es
0: Cristóbal,
2: este.
0: hace 2 años, no podría ser hace 2 años, ¿se acuerdan que perdió un juego ya, iba ganando por 6 puntos, faltaban 3 segundos y en vez de hincarse, soltaron un balón o sea, que todos decían, ¿por qué no te hincas, no? Y en el exchange lo soltó el quarterback, y entonces, que era Cam Ward, y entonces entró Georgia Tech, y en un Hail Mary les gana, y iban ganando por 6 puntos, faltando 2 segundos con la bola, y perdieron el juego. Un año antes hicieron lo mismo contra un equipo de bajo nivel. Entonces, todo esto creo yo que acompaña a estos equipos tan dominantes, tan talentosos, con tan buenos reclutas, pero que están acostumbrados estos muchachos, Malachi Throne y todo eso, o sea, que toda su vida, desde el día que pisaron un campo, le están diciendo, eres el mejor, es lo más grandioso que hay, eres el mejor, se les puede llegar a subir a la cabeza, eso no significa que sean tontos, significa que no tienen la madurez aún para entender que lo tienes que mostrar todos los días, todas las jugadas, ¿no? Y entonces a mí no me sorprende que la línea sea tan cerrada contra Clemson. Clemson es todo lo contrario. Davo Sweeney es un señor que no permite que estés festejando, nadie habla, nadie se le sale del huacal, él es muy, muy, muy difícil de manejar también. Davo Sweeney no es una persona muy querida, ¿no? Hablando en términos de medios, sí, es medio, medio arrogante y medio. Entonces es todo lo contrario. Entonces, Clemson, aunque no es bueno, va a salir a jugar su juego y a mantenerlo cerrado y a no cometer errores, y Miami tranquilamente podría meterle 50, pero no va a tomar, yo creo que no va a tomar a Clemson tan en serio como debería.
1: Y que el juego es en Memorial Stadium, entonces eso pues lo puede inclinar por ahí. Nosotros nos vamos, terminó el tiempo en radio, pero muchas gracias por habernos acompañado acá en el Máximo Avance. Ya lo saben, pendientes acá con todo lo que tenemos de el fútbol americano. Los esperamos mañana aquí. Gracias, Ian. Gracias, Coach Manja. Nos vamos. Hasta la próxima.

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3: ¿Cuánto cuesta?
4: Eso sale 60 pesos.
3: 60 pesos. Y entonces esta, ¿en cuánto me la puedes dejar?
4: En 50.
3: Para llevármela así como para animarme. ¿En 50 pesos? Ok, ¿y si te compro dos?
5: ¿Cuántas veces has escuchado esa frase frente a un puesto de artesanías? Parece algo inocente, casi un juego. Pero, ¿alguna vez te has preguntado cuántas horas de trabajo, cuántas generaciones de conocimiento y cuántas manos están detrás de ese alebrije, de ese huipil, de ese barro negro que quieres llevarte por la mitad de su precio? El regateo es una práctica tan antigua como el comercio mismo. En México, tiene raíces profundas. Durante siglos, fue parte esencial de la vida en mercados y plazas. Un diálogo entre comprador y vendedor que iba más allá del dinero para convertirse en un vínculo social. Un acto de convivencia donde ambas partes salen ganando. Un centro de investigación ha estudiado el comportamiento de pequeños negocios artesanales que operan en condiciones de subsistencia y la conclusión es clara. El regateo indiscriminado que antes era juego, hoy tiene consecuencias graves.
6: El proceso es mucho tiempo. Por ejemplo, se tiene que urdir, enrollar el hilo, pero es todo esa mano.
5: Detrás de cada artesanía hay una inversión que no se ve. Horas de trabajo meticuloso, materias primas que cada vez cuestan más y la aplicación de técnicas que son patrimonio cultural transmitidas de generación en generación. Una pieza de barro negro de Oaxaca puede llevar días de moldeado, secado y bruñido a mano. Un rebozo puede requerir semanas en el telar. Cuando regateamos sin considerar eso, no solo minimizamos el valor de un objeto, afectamos directamente el sustento de una familia. Las ganancias del día de un artesano se van en lo básico: comida, salud, escuela, techo. Y los números hablan. Según el INEGI, las artesanías representan casi el 18% del Producto Interno Bruto Cultural de México, la actividad que más aporta a ese sector. Se estima que más de 8 millones de mexicanos elaboran productos artesanales, la mayoría de manos de mujeres indígenas. Sin embargo, el salario promedio de un artesano en 2025 fue de apenas 6.580 pesos al mes. Y el problema es más profundo de lo que parece. Desde hace años, las artesanías se perciben como simples souvenirs, lo que fomenta la búsqueda de precios bajos y desconoce el esfuerzo, la creatividad y el tiempo invertido en cada pieza. El regateo sistemático contribuye a una consecuencia dolorosa. Las nuevas generaciones ya no encuentran económicamente viable continuar con el oficio de sus padres y abuelos. El legado se rompe. La próxima vez que tengas un alebrije de Oaxaca, un rebozo de Tenancingo, un barro de Mata Ortiz o un bordado de Tenango entre las manos, recuerda que no estás comprando un souvenir. Estás sosteniendo siglos de historia, identidad y oficio. La UNESCO lo dijo claro. La artesanía es quizá el sector cultural donde más se percibe la tensión entre economía y cultura. Pregunta cuánto tiempo le tomó hacerlo, qué materiales usó, de dónde viene la técnica. Y antes de pedir rebaja, hazte la pregunta que de verdad importa. ¿Cuánto vale para ti que ese conocimiento siga existiendo? Un guión de Leonardo Santiago con información del portal Ciencia UNAM. Les saluda Mónica Genis.
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2: Les informo que me ha ido bien, que gracias al creador, a la ciencia, a la suerte, gracias a la vida. Estoy contento, estoy feliz aquí en La Chingada, en la quinta La Chingada. No es un rancho, es una quinta, es una hectárea y media. Pues también, como saben, estoy jubilado de la política después de casi 50 años de luchar intensamente por la justicia, por la libertad, por la democracia, por transformar a nuestro país. Llegó el momento que cerré mi ciclo.
3: Le vengo a exhortar y a preguntar si va a romper el pacto con el huachicol fiscal. Le vengo a preguntar quién manda en el SAT. ¿Manda Andy o manda Claudia Sheinbaum? ¿Quién decide la opacidad del huachicol fiscal en el Andy? ¿Palenque y los narcos del huachicol? ¿O la avala usted con su silencio cómplice? Ojalá y de usted escuchemos una sola respuesta.
4: Estamos absolutamente comprometidos con la lucha al contrabando de todo tipo. El contrabando es un cáncer para las finanzas públicas. Nos ofende mucho las acciones que llevan a la elusión y a la evasión fiscal. Y en ese sentido hemos propuesto para esta Cámara una modificación en el IEPS para aumentar su trazabilidad y su transparencia.
5: A través de un increíble fraude a la ley, las autoridades electorales, ya previamente capturadas, convirtieron el 52% de los votos en 75% de los diputados. Con lo cual, con un golpe a la Constitución, porque eso fue, formó una mayoría que reformó la Constitución misma y destruyó el último gran contrapeso que permanecía de pie, el Poder Judicial, el que le decía no al presidente. Así que se decidió despedir masivamente a ministros de la Suprema Corte, magistrados y jueces independientes. En su lugar se eligieron, entre comillas, solo a aspirantes que fueron aprobados por una comisión de miembros del partido en el poder. Abogados notables que se registraron fueron rechazados, pero entraron, sí, en la lista, incluso abogados de narcotraficantes.
6: Una parte de ellos se trabaja con la UIF. Lo que no entendemos, pues, es la parte de cuando informan de las campañas, porque eso nunca fuimos informados. Y además, ¿qué pruebas tienen también? Porque es lo mismo. O sea, es decir que ocurre algo sin ninguna prueba. Así pasó con los tres instituciones financieras que, de manera unilateral, el Departamento del Tesoro toma una medida cuando nosotros le pedimos que dieran las pruebas para que pudiéramos acompañarlos en ese proceso. Solo se enviaron dos páginas sin pruebas.
7: Ya puedo decir que ya podemos empezar a profundizar en ese tema. Aunque, bueno, yo recibí a mi papá el lunes en la mañana, estuve con él horas y ya tenía yo este compromiso con Mariana, con las personas, entonces tuve que volar al día siguiente. Todavía tenemos que ahondar un poquito más, pero ya está puesto sobre la mesa. Mi papá, él dice, la decisión es mía, justamente, ¿no? Que es mi decisión.
8: Hoy tenemos el gusto de anunciarles que estamos firmando el final de la huelga y empezando un nuevo futuro. Ya en este proceso hemos encontrado la buena voluntad y nos hemos podido encontrar un camino para regresar como institución, cumplir con nuestro mandato de ayudar a quien más lo necesita por los siglos de los siglos.
9: Today I'm pleased to announce that the last American forces are leaving Iraq. It's been a long time with
10: very bad decision making that got us involved in this quagmire in the first place.
11: La presidenta Claudia Sheinbaum informó que la Interpol retiró la ficha roja contra Inés Gómez Mont y Víctor Manuel Álvarez Puga, quienes enfrentan en México acusaciones por delincuencia organizada y lavado de dinero. La mandataria señaló que el gobierno mexicano pedirá revisar la decisión y buscará restablecer la alerta internacional. Durante su comparecencia en la Cámara de Diputados, el secretario de Hacienda, Edgar Amador, afirmó que el gobierno busca elevar el crecimiento potencial de México mediante inversión, infraestructura, energía, agua y menores costos logísticos. Destacó que entre enero y junio de este año, la construcción pública creció 28% anual y que existe una cartera de más de 1.500 proyectos con inversiones superiores a 5.6 billones de pesos durante la administración. El titular de Hacienda también defendió los estímulos fiscales a las gasolinas y el diésel. Aseguró que sin estos apoyos, la inflación superaría actualmente 4% frente al 3.42% de la primera quincena de septiembre. Los estímulos aplicados desde abril han representado más de 47 mil millones de pesos hasta junio. BBVA elevó de 1.2 a 1.4% su pronóstico de crecimiento para la economía mexicana en 2026, aunque mantuvo en 1.8% su estimación para 2027. Carlos Serrano, economista en jefe de la institución, atribuyó la revisión al mejor desempeño del segundo trimestre, el consumo resistente y una recuperación de la inversión en las exportaciones. Banamex observa señales de un posible regreso del fenómeno de relocalización de empresas, el nearshoring, impulsado por la demanda de inteligencia artificial y centros de datos. Guillermina Rodríguez, directora de Estudios Económicos, señaló a Chihuahua, Jalisco y Baja California como entidades con mayor actividad manufacturera vinculada a este mercado. Petróleos Mexicanos registró en agosto su menor producción de petróleo crudo desde que existen registros, con 1.336.000 barriles diarios, una caída anual de 2.7%. Las exportaciones también tocaron un mínimo histórico, con 275.700 barriles diarios, un desplome de 44.9%. Los ingresos por ventas de crudo al extranjero fueron de 626.9 millones de dólares, 34.3% menos que un año antes. Estados Unidos endureció nuevamente las sanciones económicas contra Cuba. La Oficina de Control de Activos Extranjeros del Departamento del Tesoro publicó nuevas regulaciones para ampliar las restricciones contra el gobierno cubano, su aparato militar y de inteligencia, así como redes que, según Washington, financian actividades consideradas una amenaza para su seguridad nacional.
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0: ¿Qué tal? ¿Cómo están? Muy buenos días. Bienvenidos a Bitácora de Negocios. Yo soy Mario Maldonado y qué gusto poder saludarlos. Hoy que es jueves primero de octubre del 2026. Ya estamos arrancando el mes de octubre y viene el Día de Muertos. Bueno, a finales, hacia finales y principios de noviembre, el 2 de noviembre. Que es justamente pues el Día de Muertos, pero todo el mes de octubre sin lugar a dudas es de celebraciones de el Día de los Fieles Difuntos, que se el Día de los Muertos, Día de los Fieles Difuntos, que es el 2 de noviembre, pero todo octubre pues hay fiestas y se pone muy Halloween todo, o muy Día de Muertos, porque ya sabemos que a algunos no les gusta o no suelen festejar esa tradición del Halloween, pero sí la muy, muy histórica tradición que tenemos en México, que es el Día de los Fieles Difuntos, el Día de Muertos, y así esas fechas, pues todo se pone de ese color naranja y morado y negro y calabazas y todo por los mercados, los restaurantes, el pan de muerto, las tiendas, los disfraces. En fin, bueno, lo cierto es que ya se nos está acabando el año, Octubre, noviembre, diciembre, el último trimestre del año. Estamos ya entrando hoy formalmente en este jueves 1 de octubre de 2026. Así que estamos muy contentos de que nos acompañen como todos los días nuestros bitácores de confianza de corazón que están al pie del cañón todas las mañanas de lunes a viernes aquí a las 6 que arrancamos con la barra informativa de esta estación, con las voces, con el resumen y después un poquito de música para saludarnos a esta hora de la mañana que son las 6:12. Estamos escuchando a YouTube, por cierto, en la música. A propósito de que esta banda irlandesa liderada por Bono cumplió 50 años y los festejó hace unos días allá en su natal Dublín, en Irlanda. Esta que escuchamos de fondo, la canción se llama I Still Haven't Found What I'm Looking For. Es una canción pues de lo más conocido, sonado y emblemático de YouTube. Es pues una canción que ha puesto a la banda en lo alto, o lo puso pues desde que se publicó en 1987 en su álbum de Joshua Tree, este sencillo que fue el segundo sencillo de su álbum de 1987, este de Joshua Tree. La canción fue un éxito, se convirtió en el segundo sencillo número uno consecutivo de la banda en el Billboard Hot 100 de los Estados Unidos. Y bueno, pues es una buena canción y es una super banda para mí. A mi juicio, que no sé mucho de música, pero a mi juicio YouTube es una muy buena banda, una gran banda que además pues ha sabido pues ir generación tras generación, ¿no? O sea, hoy a quienes nos gustan YouTube no crecimos con YouTube necesariamente, ¿no? Pero pues le fuimos agarrando el gusto porque también en los álbumes consecuentes, subsecuentes más bien de estos que fueron muy famosos, como este de Joshua Tree, de The Joshua Tree, pues también se fueron adecuando a las tendencias musicales, ¿no? Digo, sin perder su esencia, pero sí fueron modificando parte, o más que modificando, actualizando parte de su música a las tendencias de las nuevas generaciones, y me parece que lo hicieron de forma exitosa. Bueno, escríbanos al WhatsApp y en las redes sociales, siempre disponibles para todos ustedes. 5521-130350, ese es nuestro número de WhatsApp. 5521-130350. Y en las redes sociales, en mi cuenta de X, arroba Mario Mal, en Facebook y en Instagram, estoy como Mario Maldonado. En las redes del Heraldo Radio también, ahí estamos, en arroba Heraldo Radio, en Facebook, en Instagram y en X. Saludos a Jalisco, Nuevo León, a Durango, a Oaxaca, Chiapas, Tamaulipas, Guerrero, Nayarit, el sur de los Estados Unidos. Nos escuchamos en las estaciones hermanas del Heraldo Radio, en la radio por internet en cualquier punto del país o del mundo, aquí en la capital y en el Valle de México por la 98.5 de FM y en el podcast de Bitácora de Negocios. Si no pueden escucharnos en vivo, ahí estará disponible el podcast un par de horas después de que acabe el programa. Así que muchas gracias por estar aquí con nosotros, es un gusto poder compartir esta hora de la mañana de 6 a 7 con todos y todas ustedes. Así que vamos a entrarle a los detalles de la información. al análisis de parte de lo que ya escuchamos en las voces y en el resumen. Pues, ¿qué tal? Ayer, primero que nada, el presidente López Obrador reapareció públicamente en un video que fue, es un video que ya había grabado, porque además lo presentó ayer en la noche fue cuando se dio a conocer este video. Lo presentaron en YouTube. El presidente lo puso en su cuenta de X, ¿no? Diciendo que pues va a lanzar o ya lanzó su nuevo libro que se llama Pueblo, que hace un recorrido allí pues por la época reciente del presidencialismo, ¿no? De los gobiernos hasta la 4T. Le dedica ahí un capítulo a la presidenta Sheinbaum, la mejor presidenta del mundo, dice el expresidente López Obrador. Está en su finca de Palenque, Chiapas, en una tarde, ¿no? Mañana o tarde. Húmeda, se nota, es decir, por eso, aunque parecía que era un streaming en vivo, pues en realidad grabó ese video, supongo, pues en estos días. La verdad es que nada muy nuevo. Habló de historia, muchos historiadores, por cierto, que han criticado la forma en la que percibe la historia o en la que pues la redacta, ¿no? Con los libros anteriores del expresidente López Obrador, ¿no? O sea, como que lo tiene una visión un tanto o un mucho sesgada de la historia reciente de México, y no tan reciente, porque pues ya ven que dice que la Cuarta Transformación pues es su legado político, pero que además se pone pues al nivel de la revolución, de la independencia, de la reforma, ¿no? De las leyes de reforma de Benito Juárez. Ya ven que lo considera el presidente, mejor presidente que ha tenido México. Después de la revolución y de la independencia, y luego la 4T de él, ¿no? O sea, a ese nivel histórico se pone el expresidente López Obrador con sus transformaciones de la vida pública del país. Pero bueno, más allá de eso, de lo histórico, ¿no? Del repaso histórico que hace de los gobiernos en México, de los presidentes, del presidencialismo, pues habló de Estados Unidos y les dio ahí su llegue a Estados Unidos, porque en lo que dijo de historia, pues dijo que en muchas ocasiones el intervencionismo de Estados Unidos había generado bastantes problemas a México. No habló de sus hijos, tampoco de Amílcar Olán, de todas las acusaciones de corrupción, de vínculos con el crimen organizado que ha hecho Estados Unidos directamente con el Departamento del Tesoro, con el Departamento de Estado y las fiscalías de Estados Unidos, pero también con filtraciones mediáticas de las agencias de investigación, de inteligencia de Estados Unidos. Y pues no habló de nada de eso, por supuesto, pero defendió al movimiento, a la 4T, a la presidenta. Sí le dio sus lleguecitos a Estados Unidos, pero bueno, parece que no le está alcanzando al presidente para defender eso que busca y que es lo que, para lo que llegó al poder, para dejar un legado que hoy se está desvaneciendo, desmoronando. A mi juicio, ustedes, bitácores, tendrán el mejor juicio sobre este asunto. Bueno, la presidenta Sheinbaum también informó que la Interpol retiró la ficha roja contra Víctor Manuel Álvarez Puga, que lo relaciona con una red de factureros, de evasores fiscales, y de su esposa o exesposa Inés Gómez Montt. Ayer compareció en la Cámara de Diputados el secretario de Hacienda, Edgar Amador Zamora. ¿Qué tal los curules de los diputados? Ahora sí que le hicieron el vacío, y quién sabe por qué, ¿no? No había, había un puñado de diputados y diputadas en la Cámara, escuchando al secretario de Hacienda. Qué cosa, ¿no? Terrible. Hoy algunos medios lo destacan en su portada. Terrible el desinterés de los legisladores, del oficialismo, porque son los que tienen la mayoría en la Cámara, es decir, son los más numerosos, y aún así no fueron a esta comparecencia de Edgar Amador, que bueno, entre otras cosas, pues defendió el paquete económico del próximo año, el endeudamiento, que ya ha reconocido que es preocupante, pero que no está fuera de, es preocupante para algunos, pues, pero que no está fuera de los límites o de lo que se considera pues llevadero, ¿no? Manejable pues para el gobierno, y que las calificadoras no le quiten el grado de inversión. Dice que los estímulos fiscales a los combustibles se van a mantener para compensar los ingresos que se dejan de recibir con mayor
1: Se buscará además compensar los ingresos que se dejan de recibir. Ya ven que trae un hoyo importante el SAT, ¿no? Ahora que publicó los datos de recaudación de ISR, cayó 2.5% real anual en agosto. Ya lleva 7 meses consecutivos con retroceso. Es su racha más prolongada desde 1990. Entre enero y agosto de este año la contracción fue de 5.6%, es decir, pues le está costando al gobierno recaudar ISR. ¿Por qué? Pues porque le están pasando el duro, el camión, ¿no? A muchas empresas, incluido con el tema de la fiscalización, que dice Edgar Amador que se va a mantener, y que pues el compromiso es sostener los estímulos a los precios de los combustibles y pues aumentar la recaudación a través de mayor fiscalización y de este régimen simplificado de confianza y de limitar las deducciones de empresas con facturación superior a 50 millones de pesos. Así que bueno, no nada fácil para Hacienda y menos pues cuando le hacen el vacío al secretario. También Marcelo Ebrard estuvo en Milwaukee en la reunión de ministros de comercio de comercio del G20. Se celebra del miércoles, comenzó ayer y hoy. Estuvo ahí con el representante comercial de Estados Unidos, Jameson Greer, estuvo también Luis Rosendo Gutiérrez, en fin, pues todos los asuntos pendientes que hay en el marco del T-MEC, en exportaciones, acero, de autos, de tequila, sectores estratégicos, en fin, bueno, de esto y otros temas le vamos a entrar hoy aquí en el programa. Quédense con nosotros de aquí hasta las 7, 6:22, vámonos ya con Roberto Aguilar.
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1: Roberto Aguilar está aquí ya en la cabina del Heraldo, mi querido Robert, buenos días.
3: ¿Qué tal, Mario? Me da mucho gusto saludarte a ti y a todos nuestros amigos. Pues una nueva oleada de venta de bonos soberanos disparan las tasas de Estados Unidos, Francia y Japón a niveles más altos desde 2002. Se revierten las expectativas monetarias de la Reserva Federal y ahora anticipa el mercado 3 alzas de tasas antes de que finalice el primer semestre de 2027. Las bolsas pierden y bueno, el petróleo además recibió un importante de alza luego de que China anunciara que está suspendiendo exportaciones de productos refinados petroleros y esto pues avivó el temor de una crisis de abasto mundial, mientras que las negociaciones entre Estados Unidos e Irán se estancan y esto bueno fue la mecha que encendió esta preocupación sobre mayores presiones inflacionarias. Pues te imaginas si hay un desabasto por ejemplo del diésel a nivel global, pues esto será una situación que sin lugar a dudas te pegará a todas las economías. Y bueno, el presidente Donald Trump sigue insistiendo y ahora afirmó que Jerome Powell, ex presidente de la Reserva Federal, debería renunciar a la junta justo del Banco Central estadounidense tras las conclusiones de que el Banco Central gestionó mal la renovación de su sede. Y bueno, y esto también a partir de que los 12 miembros de la Reserva Federal de Estados Unidos fueron una decisión unánime para aumentar las tasas en sentido contrario a lo que estaba buscando justamente el presidente de Estados Unidos. Y el tipo de cambio momentáneamente ayer con los datos que se dieron a conocer sobre la fortaleza de la economía de Estados Unidos disminuyó justamente, estuvo debajo de los 18 pesos por dólar, pero pues nos duró muy poco el gusto porque ya está de nueva cuenta arriba de los 18 pesos, está en 18.16. Pero antes, Mario, había tocado un 18.27 pesos por dólar, así es que hay mucha turbulencia en el tema de la inflación, el impacto en los bonos, y bueno, pues mientras que algunas noticias positivas sobre la inteligencia artificial, pues están dándole un poco de soporte a los mercados bursátiles de todo el mundo.
1: Buenísimo, Robert, gracias, nos vemos al ratito en la televisión.
3: Gracias, Mario, muy buenos días.
1: Roberto Aguilar, síganos en sus redes sociales, Roberto AH en X, soy Roberto Aguilar en TikTok, escríbanos al WhatsApp 5521130350 y en mi cuenta de X, @MarioMal, vamos a ir a la pausa comercial, ya tenemos que decir eso, ¿verdad? Vamos a la pausa comercial y regresamos.
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0: ¿Alguna vez has visto un pulpo bebé? Mide menos que tu uña del meñique.
1: 5 milímetros.
0: Transparente, con bracitos que apenas tienen 4 ventosas. Se les llama paralarvas. Y aquí viene el problema. Hay decenas de especies del pulpo en los mares de México y cuando nacen, casi todas se ven igual. Salen del huevo tan parecidas entre sí que incluso los especialistas se confunden. Dos especies del Pacífico mexicano, el Octopus hupsorum y el Octopus mimus, producen crías con el mismo patrón de manchitas de color,
1: el mismo número de ventosas,
0: los mismos órganos diminutos en la piel. A ojo desnudo, podrías jurar que son la misma especie,
1: pero no lo son.
0: ¿Y por qué importa saber quién es quién entre los pulpos, bebé? Porque las consecuencias de confundirlos van lejos. Una mala identificación puede llevar a sobreexplotar una pesquería. Crees que estás pescando una especie abundante, pero en realidad son dos diferentes y una ya está en riesgo. También puede sesgar los estudios de distribución. Piensas que una especie se extiende por todo el Pacífico mexicano cuando en realidad son dos que se reparten el territorio. Los investigadores del Proyecto Pulpo en el Sisimar del Instituto Politécnico Nacional en La Paz, Baja California Sur, encontraron la salida: mirarle la forma al animal y leerle el ADN. La parte de la forma se concentra en estructuras que resisten bien la conservación en alcohol
1: y no se deforman como el cuerpo blando del pulpo.
0: El pico, por ejemplo, esa boquita dura de quitina que el pulpo usa para romper conchas y comer. La mandíbula superior y la inferior tienen formas distintas
1: según la especie.
0: Y luego está la rádula, una lengua rasposa con dientecitos microscópicos cuyo tamaño y forma varían de especie en especie. Cada una tiene su propio diseño, como una firma. Pero cuando la firma no alcanza, entra la genética. Existe algo llamado código de barras genético. Los científicos extraen un fragmento de ADN mitocondrial del pulpo bebé, un gen específico que se conoce como COI, de apenas 650 pares de bases. Lo secuencian y lo comparan con bases de datos internacionales
1: donde están registradas miles de especies.
0: Si la secuencia coincide, ya saben quién es. Así, dos paralarvas que se ven idénticas bajo la lupa pueden revelar que pertenecen a linajes distintos, emparentados sí, pero especies diferentes.
1: La genética lee lo que el ojo no alcanza.
0: Ahora, científicos trabajan con otra especie, el Paroctopus digeti, aplicando la misma combinación de lupa y ADN para entender qué pasa con los pulpos del Golfo de California en sus primeros días de vida. Porque en el mundo de las paralarvas, lo que ves no siempre es lo que hay. Y a veces, para conocer la identidad de algo tan pequeño como una uña, hace falta leer las instrucciones que lleva escritas por dentro. Esta cápsula fue elaborada con información de Ciencia UNAM y del proyecto Pulpo del Sisimar IPN a cargo del doctor Arellano Martínez. Un guión de Leonardo Santiago con información del portal Ciencia UNAM. Les saluda Mónica Genis.

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0: Ya estamos de regreso con más aquí en Bitácora de Negocios, 6:31 tiempo del centro de México. Gracias a todos y a todas por seguir con nosotros aquí en el programa. Es un gustazo, como todas las mañanas, compartir esta hora con todos y todas ustedes, nuestros bitácorers de corazón, el club de las 6:00 a.m. que está aquí siempre al pie del cañón para quienes van incorporándose, quienes van encendiendo la radio, sus aplicaciones de radio por internet en sus teléfonos, dispositivos, computadoras, iPads, en sus Alexas, en fin, donde sea y como sea que nos estén escuchando a todos, les mandamos un gran saludo y les agradecemos que nos acompañen aquí un día más este jueves, 1 de octubre. Del 2026 aquí en estas frecuencias del Heraldo Radio. Gracias por escribirnos también. Ya vi que hay varios mensajes en el WhatsApp y en las redes sociales. Y se los recuerdo, 5521-130350 y en mi cuenta de X, @MarioMal. Gracias también por todos sus comentarios y por seguir aquí al pendiente del programa y además con una buena música que también, por lo visto, lo que nos han escrito, les gusta YouTube a la mayoría. I still haven't found what I'm looking for es el nombre de esta canción de 1987 del álbum de Joshua Tree de YouTube, un recorrido musical el que estamos haciendo esta semana, digo, de las canciones más conocidas, más reconocidas de YouTube, a propósito de que cumplieron 50 años estos irlandeses originarios de Dublín, que bueno, pues se hicieron tan famosos y hoy todo mundo conoce a YouTube. Bueno, vamos a leer algunos de los comentarios, de los mensajes que nos escriben por acá en las redes sociales y en el WhatsApp. Vamos primero con X, con lo que nos ponen acá en X y a los me gusta primero. A ver, Martita nos pone por acá me gusta, Jaime Carrillo, Lucio Solorio, Skankin Hot, que bueno, es José Manuel Cruz. José Manuel Cruz, así tiene su cuenta de X. Ernesto 2026, saludos, Enrique Ramírez, Aldo MR, Alex Méndez, Antonio Caranz, a ver quiénes nos saludan por acá también, que nos escriben. En redes dice Roberto Varela, buenos días. La reaparición de AMLO se entiende de dos formas, un recordatorio a Claudia Sheinbaum de que él manda, o una amenaza de que o lo protege o la destruye. En cualquier caso, demuestra que algo no está bien en el 4T. Saludos, Roberto. José María Paredes, buenos días a todos los que hacen posible Bitácora de Negocios, un excelente programa de radio para estar enterados de la economía de México y del mundo. Y quiero mandar una felicitación a mi esposa Carmen, que hoy se gradúa de LTI. Saludos, José María Paredes, y por supuesto, saludos a tu esposa Carmen, y qué bien que ya se gradúa hoy. Inés CH, exitoso jueves para ti. Gracias, Inés. Rodolfo Contreras, apareció el último expresidente irrelevante monólogo. Saludos, Mariel del Bosque, buenos días. Berta Molina, que tengan un buenísimo inicio de mes de octubre. Bitácoras de corazón, gracias, Berta. Saludos, Enrique Ramírez, buen día. Y mejor mes tengamos todos los bitácoras. Saludos desde Torreón. Qué cinismo el del PG, sale confiado en que hoy aquí en México tiene bajo su control el gobierno y gracias a su reforma también el Poder Judicial. Solo con votos podremos lograr que se aplique la ley. Martita nos dice que octubre venga con muchos éxitos y bendiciones. Gracias, gracias, Marta, igualmente. Roberto Martínez también nos saluda. Héctor Castro, muchas gracias siempre por estar aquí con nosotros. Y también, a ver, vamos acá al WhatsApp. Betty nos dice, Mario, buenos días a todos los bitácoras. Saludos, Betty, gracias. Antonio de Harvard, Rolón, con el que amanecieron. Feliz jueves, gracias. Ya ven, les digo que sí gusta YouTube. Miguel Romo, buenos días, que sea un excelente jueves para todos y todas bitácoras. Gracias, Miguel. También nos dice por acá Omar Rosa, les mando un saludo desde Milpalta, escuchándolos mientras me alisto para salir a laborar. Gracias, Omar. Que sea un buen inicio de mes, como nos estamos deseando todos aquí los bitácoras, que arranque el mes de octubre y el último trimestre del año con todo. Hay que
1: hacer las cosas con pasión, con gusto, con felicidad, aunque a veces nos cueste despertar, nos cuesten los traslados, el tráfico. Luego hay gente también que parece que vive enojada, ¿no? En fin, pues hay que nosotros al revés, ¿no? Siempre tener una buena sonrisa, un buen saludo, un buen semblante y buscar que, pues en la medida de lo posible, podamos hacer nuestras actividades de la mejor manera y felices, que con pasión, como digo, ¿no? Cuando haces las cosas con pasión, que te gustan, pues prácticamente todo tiene que salir bien y todo cambia para bien, ¿no? Porque pues se nota cuando alguien trabaja con pasión. También nos dice Pedro de Iztacalco, es grato despertar con su programa, saludos al Club de las 6, gracias Pedro, muchos saludos igualmente. Para ti, para todos los bitácores, muchas gracias por sus mensajes. Hacia el final del programa leemos algunos otros. Son las 6:37 de la mañana. Vámonos a otra cosa.

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1: Bueno, pues ASPA, la Asociación de Pilotos Aviadores de México, rechazó la propuesta de revisión contractual de Aeroméxico y amplía negociaciones hasta 45 días. Nos platica de este tema Daniela Millar.
2: Los pilotos de Aeroméxico rechazaron la propuesta presentada por la aerolínea para revisar su contrato colectivo de trabajo, al considerar que todavía no reúne las condiciones necesarias para llevarla a consulta entre los trabajadores. Ante este escenario, la Asociación Sindical de Pilotos Aviadores de México acordó solicitar una prórroga de

0: Mientras continúan las conversaciones, la aerolínea afirmó que sus operaciones se mantienen con normalidad y que su objetivo es alcanzar un acuerdo que permita conservar condiciones laborales y económicas competitivas para sus pilotos dentro de la industria aérea mexicana. Para Bitácora de Negocios, Daniela Millar.
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2: Y vamos a platicar con Gerardo Flores, como todos los jueves, economista especializado en temas de análisis de políticas públicas. ¿Cómo estás, mi querido Gerardo? Muy buenos días.
3: Muy bien, Mario, muy buenos días. Un saludo para ti, todo el auditorio.
2: Gusto en saludarte igualmente. Oye, pues estábamos platicando aquí del vacío que le hicieron ayer al secretario de Hacienda en su comparecencia en la Cámara de Diputados por la glosa del informe. Y bueno, pues habló mucho del paquete económico del próximo año, del endeudamiento público, del déficit fiscal, de los pues de los ingresos fiscales también, que no han ido nada bien según los reportes recientes del SAT, particularmente el impuesto sobre la renta, que tiene que ver con las empresas, ¿no? Con la actividad económica de las propias empresas de todos los tamaños. Habló de la consolidación fiscal y de los subsidios a las gasolinas. Está complicado el panorama para cualquier secretario de Hacienda en estos momentos, pero bueno, sobre todo para el de México y con lo que está sucediendo con ese presupuesto del próximo año, que es tan grande, pero a su vez pues tan difícil de ejecutar, porque pues tal vez no alcance la recaudación para poder financiarlo. ¿Cómo estás viendo todo y qué te pareció ayer este vacío que le hacen en diputados? Tú que además fuiste legislador, mi querido Gerardo.
3: Pues sí, digo, lo primero que diría es que es lamentable que lo que significa, yo creo que para los legisladores, no sé exactamente cuál pueda ser la motivación de ese ausentismo durante la comparecencia del secretario, pero pues algo te dice que pues simplemente el ejercicio de rendición de cuentas en este país no está siendo llevado a cabo como debería, ¿no? Me parece que dice mucho de, por lo menos, de lo que se hacía pues hace muchos años, ¿no? Creo que había una, siempre los medios reportaban una participación muchísimo más aguda, ¿no? Tanto en forma presencial como en las intervenciones en tribuna, ¿no? De los legisladores y los cuestionamientos que se hacían a los, en este caso, secretarios de Hacienda. Pero bueno, pues, preocupa mucho que incluso yo aquí sí señalaría, ¿no?, que la oposición se queja de acciones del gobierno y no está presente con la suficiente determinación en los momentos en los que puede tratar de apretar más a los representantes del gabinete, ¿no?
2: Sí, sí, sí. Bueno, por ahí Federico Doring sí se fue con todo con respecto a los temas del huachicol fiscal y de, en fin, ¿no? De cómo están los hoyos fiscales también y de el aumento de la deuda, que ha sido considerable el endeudamiento, sí, público del país, ¿no? Pero sí, de ahí, bueno, afuera, pues sí, no mucho más.
3: Sí, sí, sí. A él sí lo vi. Digo, pues la verdad es que estuvo muy en su papel y planteó temas que son relevantes, ¿no? De cara al paquete económico, pues yo lo que diría es, yo creo que el gobierno, particularmente la Secretaría de Hacienda, tendría que estar ya pues revisando los supuestos sobre los que se construyó el paquete, para que pues aportarle nuevos elementos a la Cámara de Diputados, porque yo creo que sería un error aprobar por lo menos la parte de ingresos y consecuentemente después la de egresos, pero primero la parte de ingresos, que tienen que, en ese primer digamos paso, generalmente se aprueban lo que son los criterios generales de política económica y la ley de ingresos de la federación, y todo lo que tenga que ver con, por ejemplo, si hay alguna reforma en la ley del ISR o cosas así, ¿no? La ley federal de derechos, toda esa parte de derechos, recordarás que de ingresos, perdón, se aprueba en una primera etapa, ¿no? Y lo que digo es porque de la fecha en la que se presentó el paquete al día de hoy han estado ocurriendo cosas que están cambiando el panorama de manera relevante. Por un lado está esta situación que se está observando en los mercados, de que los rendimientos que está teniendo que pagar el gobierno de los Estados Unidos

0: por su endeudamiento han crecido de manera importante, están a niveles que no se habían visto hace más de 20 años, y eso tarde o temprano, aunque la deuda del gobierno de México esté mayoritariamente en pesos, tarde o temprano, habrá una correa de transmisión, porque si el deudor más confiable a nivel mundial está teniendo que pagar más por su deuda, pues los inversionistas en algún momento van a voltear a ver a países como México, pues para también exigir mayor rendimiento sobre deuda de países como México, ¿no? Entonces, eso, pues por un lado, va a tardar, no tarda en reflejarse en los fundamentos de la economía mexicana. Y luego, pues estamos viendo que el tipo de cambio pues se está moviendo más rápido hacia arriba de lo que traía previsto el paquete económico, ¿no? Sí. Ahorita, en este momento, está prácticamente en 18.15 pesos por dólar. Lo cual pues nos está indicando que hay presiones, lleva como 5 días el tipo de cambio depreciándose, y pues eso significa que también varios de los fundamentos se van a alterar, me refiero a la parte de la ley de ingresos, ¿no?
1: Sí.
0: Entonces, si de por sí tiene poco margen el gobierno para financiar el gasto público, pues ahora con estos cambios creo que sería relevante pues que hagan algunos ajustes, y como digo, no sería responsable de la Cámara de Diputados aprobar el paquete tal como fue enviado, ¿no?
1: Que es cierto, los diputados, el Senado también en la ley de ingresos tienen la facultad, o para eso se los envían, para que puedan ajustar lo que consideren relevante. Sin embargo, pues parece que no hay, sí, mucha intención, y no hay margen de maniobra, porque como que le decía en una comparecencia, creo que le decía una legisladora, Ricardo Monreal, no nos lo traen todas las iniciativas sin poder cambiarles una coma, ¿no? O sea, lo reveló
0: sí,
1: una legisladora de Morena.
0: Sí, lamentablemente eso se ha normalizado, ¿no? Y,
1: sí,
0: y yo creo que el Congreso sí tendría que, incluso los propios legisladores de Morena, pues asumir un papel más activo, porque pues no los puedes dejar así asumiendo una responsabilidad de aprobar cosas sin uh-huh, poderle hacer absolutamente ningún ajuste, ¿no? Ahorita de lo que te decía, el tipo de cambio, por ejemplo, en esta mañana, ya hoy tocó ya 18.27, ¿no? En algún momento,
1: sí,
0: el tipo de cambio.
1: Eso le pega. Entonces, a la deuda, sin duda alguna.
0: Sí, digo, aunque es 20% alrededor, está en dólares. Pero como te decía, el hecho de que Estados Unidos esté teniendo que enfrentar mayores rendimientos, o tenga que pagar mayores rendimientos, tarde o temprano también pues va a resentirlo el gobierno de México, ¿no?
1: Ya,
0: entonces
1: sí,
0: pues hay poco margen, y como sabemos, pues el gobierno no ha podido cumplir con la promesa inicial de la consolidación fiscal,
1: sí,
0: se le ha retrasado mucho más de lo que previó. Y pues es momento de actuar con más seriedad, diría yo.
1: Bueno, pues estamos en contacto, mi querido Gerardo. Te mando un abrazo. Buenos días.
0: Buenos días, Mario. Un abrazo
1: hasta
0: igualmente.
1: La próxima semana. Gerardo Flores, síganos en sus redes sociales en X. Gerardo Flores R, escribe en El Economista 6:47. Vamos a otra cosa.
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1: Y me da mucho gusto que nos acompañe aquí en la cabina del Heraldo Radio Fernando Guerrero, quien es subdirector de Estrategia Comercial en Finamex Casa de Bolsa. ¿Cómo estás, Fernando? Buenos días.
3: Muy buenos días, Mario. Muy contento. Muchas gracias.
1: Gusto saludarte. Oye, pues queremos hablar contigo de inversiones, pero empezando con este tema del tipo de cambio que le interesa tanto a la gente. De pronto, con esta idea de que nuestra economía estaba dolarizada, entonces se movía el peso frente al dólar y entonces nos hacía caer en pánico a veces. Ahora ya no es el caso, ¿no? Ahora le beneficia a algunos, le perjudica a otros cuando sube o baja el tipo de cambio, pero hay que estar cerca de los 18. A ver, empezamos por ahí, porque pues por ahí hay inversiones también, ¿no? Cuéntanos.
3: Sin duda, yo creo que la enseñanza con el tipo de cambio no solo lo estamos viendo ahorita, ¿eh? Si nos vamos hacia atrás, siempre se repite la misma historia. Uh-huh. Si yo compro dólares para guardarlos, en el mejor de los casos me va a proteger contra la inflación. Si yo compro esos dólares y los guardo, difícilmente en el mediano y en el largo plazo va a ser una inversión, que quiere decir que no me va a dar un rendimiento más allá de la inflación. Y eso es un mito, porque muchas veces nos vamos hace muchos años atrás y pensamos que comprar dólares y guardarlos es lo mejor que podemos hacer. La realidad es que Esos dólares hay que ponerlos a trabajar, si no, no funciona.
1: Sí. Y lo estamos viendo ahorita. Ponerlos a trabajar es invertirlos, ¿no?
3: Es invertirlos, porque ahorita con todo el movimiento del tipo de cambio, el tipo de cambio está prácticamente en el mismo nivel con el que iniciamos el año. El año lo iniciamos a 17.97 más o menos. Hoy prácticamente está ahí, es decir, hoy quien compró dólares en diciembre, pues prácticamente no ha ganado absolutamente nada. ¿Y qué pasa si vemos, incluso como todo el otras opciones en el mercado, vemos... la bolsa en Estados Unidos, el Standard & Poor's, que es el principal indicador, tiene un rendimiento en lo que va del año alrededor un poco más del 11% en lo que va del año. Si tenemos los CETES, si vemos los CETES o la tasa de referencia en México en renta fija, hoy al 6.50, nosotros esperamos en Finamex que la tasa termine el año en 6.50. Y entonces sobre la mesa vamos poniendo opciones y creo que aquí es en donde nos enfrentamos como al principal problema del inversionista. Con tanta información... ¿Qué hago? ¿Compro dólares o invierto en la bolsa en Estados Unidos o invierto, o mejor pongo mi dinero en CETES? Y entonces, ¿qué es lo que tengo que hacer? Y la realidad es que nosotros en Finamex aquí nos hemos detenido mucho a resolver este problema del inversionista, porque ahí normalmente el inversionista se paraliza y no toma decisiones con tanta información que hay. Y la realidad, Mario, es que no tendría por qué saberlo el inversionista, el estar tomando esas decisiones, porque el inversionista no está pegado en el mercado viendo qué es lo que está pasando.
1: Sí, sí, sí, correcto. Ahí necesita a unos expertos, pues, ahí es que en donde le den rumbo, ¿no? Que le digan por dónde están los rendimientos, qué tipo de estrategias vale la pena hacer, vale la pena ejecutar o el hacer, pues, conforme a su perfil, ¿no? Porque, pues, eso es lo que cambia mucho.
3: Tal cual, lo dices muy bien. Y lo que nosotros hicimos precisamente para enfrentar este problema en Finamex es crear una solución que se llama 360 de Finamex. Que lo que nosotros vamos a hacer, ahorita lo dijiste perfecto, tenemos que ubicar cuál es el perfil del inversionista. Entonces nosotros vamos a hacerle preguntas al inversionista para conocerlo, para ver para qué quiere invertir, en cuánto tiempo, para ver su tolerancia a la volatilidad. Y con esto nosotros le vamos a armar una estrategia diseñada a la medida, diseñada a ese perfil. Y todo lo hacemos desde la aplicación de Finamex. 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
1: Buenísimo, pues ahí está la invitación y vamos a seguir platicando aquí. Muchas gracias por haber venido a la cabina, Fernando.
3: Al contrario, Mario, muchísimas gracias.
1: Estás muy bien, buen día, Fernando Guerrero, subdirector de Estrategia Comercial de Finamex Casa de Bolsa. Con esto nos despedimos. Muchas gracias a todos y a todas. Mandamos por acá saludos a Salvador Luna, nos dice Karen también, buen día desde Tuxtla Gutiérrez, gracias por acompañarme todos los días a mi trabajo. Y les enviamos café de Chiapas. Bueno, pues por acá los esperamos. También Elías Salinas nos dice feliz inicio de mes. Luis Nava de Ciudad Lerdo, Durango. Le puedes mandar saludos a mi nieta Miranda Hernández. Hoy tocó llevarla al colegio. Saludos. Se quedan con Sergio Lupita aquí en estas frecuencias del Heraldo Radio. Nosotros vamos a la televisión, al canal 8 de la televisión abierta, las noticias de la mañana. Y nos escuchamos aquí mañana tempranito a las 6. Muy buenos días.
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12: Debajo del río Amazonas existe un fenómeno geológico sorprendente conocido como el río Hamza, aunque en realidad se trata de un enorme acuífero subterráneo. Este sistema fue identificado en 2011 por investigadores del Observatorio Nacional de Brasil y recibe su nombre en honor al científico Valiya Manantial Hamza. Se extiende por cerca de 6.000 kilómetros a unos 4.000 metros de profundidad y sigue prácticamente el mismo recorrido que el Amazonas, desde los Andes hasta el Océano Atlántico. A diferencia de un río convencional, el agua del Hamza se mueve a través de rocas porosas de manera extremadamente lenta, apenas centímetros por año, Aún así, su tamaño es impresionante. Su ancho puede alcanzar hasta 400 kilómetros, mucho más que el propio Amazonas. Los científicos descubrieron su existencia analizando datos de temperatura obtenidos en cientos de pozos petroleros, lo que reveló el movimiento del agua en las capas profundas de la corteza terrestre.
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0: Son las siete de la mañana con un minuto. Hoy es jueves, es primero de octubre. Estamos empezando el décimo mes de este 2026. Se nos está yendo el año pues como agua entre las manos, es lo único que puedo decir. Sí, hoy es primero de octubre. Yo soy Sergio Sarmiento y quiero darle a usted la más cordial bienvenida a El Heraldo Radio. Aquí, si se queda con nosotros, va a estar muy bien informado. También podrá pasar un rato agradable porque nos gusta darle el lado amable de la noticia cuando la noticia lo permite. ¿Y quién cree usted que reapareció? Bueno, seguramente ya se enteró, estuvo por todos lados, incluso en esas malditas, antes benditas, redes sociales. El expresidente Andrés Manuel López Obrador reapareció en esas mismas redes sociales que dice ahora, pues, que desprecia, para anunciar un nuevo libro, para promover la venta de su nuevo libro que se llama Pueblo. En este libro aborda la historia política de nuestro México. En el video que dio a conocer el expresidente López Obrador, dice que él es muy bueno, que él no quiso convertirse en un poder detrás del trono, que él no quiso convertir su régimen en un maximato y que por eso se retiró simple y sencillamente a escribir y reflexionar como un buen filósofo. Mientras tanto, la que andaba un poco molesta ayer fue Claudia Sheinbaum, la presidenta de la República. Cuestionó que el expresidente Felipe Calderón se estuviera presentando ayer en un foro denominado América Libre, y dijo que pues que lo que debería, el único tema que debería poder tratar Felipe Calderón es el tema de Genaro García Luna y del aumento de los homicidios en su sexenio. He propuesto trabajadores de Luz y Fuerza del Centro, esta empresa que desapareció precisamente Felipe Calderón, realizaron manifestaciones en el Paseo de la Reforma para tratar de impedir que se llevara a cabo el evento. Como no pudieron, finalmente se fueron a Los Pinos y decapitaron la estatua del expresidente Felipe Calderón, que ya de hecho alguien había tirado y que estaba tirada allá en Los Pinos desde hace mucho tiempo, sin que nadie en el actual gobierno se hubiera tomado la molestia de levantarla. Guadalupe Juárez, ¿cómo estás? Muy buenos días. ¿Cuánta información, no es así?
1: Efectivamente, Sergio Sarmiento, buenos días para ti, amigos. Muy buenos días. Bienvenidos a las noticias en este que estamos estrenando, este mes, este día, que es ya jueves primero de octubre, y como siempre el equipo listo para llevarles lo más importante. Y bueno, pues, oye, ¿te acuerdas de las benditas redes sociales?
0: Me acuerdo de las benditas redes sociales.
1: Pues ahora ya malditas, no son tan benditas, ya son muy feas, ya están controladas las redes sociales, están controladas, ya no es lo mismo. Antes, te acordarás que le gustaban mucho las redes sociales al expresidente López Obrador, que por cierto ayer dijo que pues estaba ya en la chingada, ¿no? Que pues era un rancho, bueno, no un rancho, era una quinta de una hectárea, ¿no? Nomás para que le echen ahí el cálculo. Ustedes que viven a lo mejor en un, pues no alcanzan 80 metros cuadrados, ¿no? Ha de ser padre vivir en una extensión de ese tamaño. Oye,
0: 10,000 metros cuadrados.
1: Sí, dice que pues se le heredaron sus papás allá en este rancho, pues,
0: en esta
1: quinta.
0: Es la misma hacienda que él decía que ya no estaba en su que ya no estaba en sus declaraciones.
1: Eso fue lo que dijo, pero ayer en la declaración no dijo que se la habían regalado. Era una herencia de sus papás. También dijo que otra cosa que me llamó la atención, que no hay corrupción, Sergio, que ya no hay corrupción. Y bueno, pues tampoco habló de los señalamientos que se han hecho en últimos meses, en últimas semanas a su hijo, ¿no? Andrés López Beltrán, ni de todo lo que se ha apuntado sobre algunos asuntos que han ocurrido en los últimos meses con respecto a estos temas. Pero bueno, pues ahí parte de lo que estaremos platicando esta mañana. Oye, otro tema, fíjate que concluidas ya las designaciones de los coordinadores en 17 estados, ahora Morena emitió la convocatoria para la selección de aspirantes a 300 diputados federales de mayoría. El partido que dirige Ariadna Montiel abre el registro en línea este jueves, termina el domingo, y se comenta que también serán revisados sus antecedentes. Esto lo que dice nuestro sacapuntas el día de hoy.
0: Bueno, pero si te parece, Guadalupe, creo que ya es momento de ir a un resumen de la información, o sea que pues música, maestro Osvaldo. El expresidente Andrés Manuel López Obrador reapareció en redes sociales para anunciar el lanzamiento de un nuevo libro titulado Pueblo, con el que busca abordar la historia política de México. Señaló que esta obra, junto con su libro anterior Grandeza, forma parte de su planteamiento sobre el humanismo mexicano.
2: Se lo dedico a Claudia Sheinbaum Pardo, nuestra presidenta y gran orgullo, ejemplo de trabajo, honestidad, rectitud y lealtad al pueblo. Eso también me hace muy feliz, de que a quien entregué el bastón de mando ha resultado extraordinaria, la mejor presidenta del mundo, incluyendo hombres y mujeres, la mejor entre hombres y mujeres del mundo. Y yo no estoy ya para hacerle la barba a nadie.
1: Bueno, pues parte de lo que dijo, no estoy para hacerle la barba a nadie. Bueno, habló de la independencia, de la revolución, destacó personajes santos, un santo como Madero, o también otro como Carranza, ¿no? Pero ahí el santo, dijo, pues Madero.
0: Historia de héroes y villanos, ¿no? Que siempre ha sostenido.
1: Efectivamente, y bueno, pues mencionó a varios de los personajes, pero pues ya sabes, en la primera transformación también Benito Juárez, ¿no? No podía faltar, y bueno, pues ahora esto que es la cuarta transformación, que pues impulsada por su movimiento, eso sí lo subrayó. Por otro lado, López Obrador aseguró que se retiró de la política para no convertirse en cacique, caudillo o poder detrás del trono. Además, acusó a Estados Unidos de vivir una decadencia y anunció que va a escribir otro libro con propuestas para ese país.
2: Y decidí cortar de tajo porque no quise ser cacique, ni caudillo, ni jefe máximo, ni poder detrás del trono. No hay que tenerle mucho apego ni al poder ni al dinero. El dinero no es la felicidad, ni el poder. La felicidad es estar bien con uno mismo, estar bien con nuestra conciencia y estar bien con el prójimo. Esa es la felicidad, no es lo material.
0: Bueno, y otro que ayer presentó un nuevo libro, 27 razones para el 27, fue el coordinador de Morena en la Cámara de Diputados, Ricardo Monreal. Reconoció que la elección del próximo año no va a ser un día de campo. Por ello llamó a los miembros de su partido a prepararse para recuperar la confianza de algunos sectores escépticos de la población.
1: La Dirigencia Nacional de Morena emitió la convocatoria para definir a sus coordinadores distritales de defensa de la transformación de cara a la elección de la Cámara de Diputados en 2027. Explicó que los aspirantes tendrán del 1 al 4 de octubre para su registro.
0: Por mayoría de 4-1, la Sala Superior del Tribunal Electoral confirmó la decisión de la Unidad Técnica de lo contencioso electoral del INE de declararse incompetente para analizar los presuntos actos anticipados de campaña de aspirantes de Morena a gobiernos estatales, al fin que nadie los vio, ¿verdad?
1: El magistrado Reyes Rodríguez, único que votó a favor de revisar las precampañas de Morena, advirtió que la obligación del INE es investigar si existe una estrategia sistematizada y organizada para posicionar de forma adelantada a quienes el próximo año serán los candidatos a gubernaturas.
0: Desde Palacio Nacional, la presidenta Sheinbaum cuestionó que el expresidente Felipe Calderón haya sido invitado al foro América Libre, impulsado por diversas organizaciones políticas y sociales. Dijo que el exmandatario debería hablar sobre Genaro García Luna y el aumento de los homicidios durante su sexenio.
3: Yo creo que Felipe Calderón va a hablar de democracia, ¿no? Me parece, porque es un tema ahora. A lo mejor va a hablar de García Luna, a lo mejor, tal vez. O a lo mejor, tal vez, podría hablar de lo que publicó en su momento del exgobernador de Baja California. O a lo mejor podría hablar también de por qué aumentó al doble el número, o más del doble el número de homicidios en su sexenio. Pero particularmente si habla de democracia, no, hombre, sería una joya. El espurio Calderón hablando de democracia.
1: Ex trabajadores de... Perdóname, Sergio.
0: Adelante.
1: Ex trabajadores de Luz y Fuerza de México protestaron afuera del Hotel Marquis Reforma contra la presentación del expresidente Felipe Calderón, justo en este foro que mencionaba la presidenta, este foro América Libre. Posteriormente se trasladaron al complejo cultural de Los Pinos, donde decapitaron la estatua del exmandatario.
0: El expresidente Calderón, ya en su presentación, no pudieron impedir que se presentara, denunció que Morena busca acabar con la democracia para impedir que otro partido le arrebate el poder. Consideró que bajo los gobiernos de la Cuarta Transformación, México está regresando a una mecánica de simulación política.
4: Morena, el actual partido gobernante, llegó democráticamente al poder, llegó con votos, por méritos propios, sí, y también en parte por notables errores de la oposición. Entró al gobierno cruzando el puente democrático que construimos los mexicanos, cruzado el puente, lo está dinamitando para que nadie pueda cruzarlo otra vez. Una vez en el poder, Morena se ha dedicado a mantenerlo a toda costa. Centra su acción en millones de pagos de dinero a los electores, bajo cualquier razón.
1: Durante su intervención en este foro, Verónica Rufo, hija del exgobernador de Baja California, Ernesto Rufo, advirtió que no va a guardar silencio ante la situación de injusticia que enfrenta a su padre, acusado de presunto huachicol fiscal.
0: La gobernadora de Chihuahua anunció que el Congreso del Estado va a presentar una nueva iniciativa para impedir la intervención del crimen organizado en las elecciones del Estado. Luego de que la Suprema Corte de Justicia invalidó una parte de la anterior reforma que contemplaba anular los comicios por ese motivo.
1: El alcalde de Monterrey, Nuevo León, Adrián de la Garza, llevó a cabo la presentación de su segundo informe de gobierno acompañado por los expresidentes Felipe Calderón y Vicente Fox, así como por los dirigentes nacionales del PRI y el PAN, Alejandro Moreno y Jorge Romero.
0: Bueno, andaba por todos lados Felipe Calderón ayer, ¿verdad?
1: Pues, bueno, por lo visto, sí.
0: La gobernadora del Estado de México, Delfina Gómez, presentó ante el Congreso de la entidad su tercer informe de gobierno. Destacó la reducción de la pobreza y la incidencia delictiva en la entidad, así como la ampliación de programas sociales.
1: El Pleno del Senado aprobó la reforma al Código Penal Federal y la Ley Federal de Protección a la Propiedad Industrial para castigar con hasta 5 años de cárcel y multas de hasta 10,000 o más a quienes promuevan parodias con la identidad gráfica del gobierno.
0: La organización Artículo 19 advirtió que esta llamada ley antimeme podría criminalizar expresiones protegidas por la libertad de expresión, ya que las disposiciones aprobadas son ambiguas y carecen de salvaguardas suficientes para garantizar que no se sancionen contenidos satíricos, críticos o informativos.
1: El Senado aprobó reformas para dar voz y voto a las Secretarías de la Defensa Nacional, Marina y Seguridad y Protección Ciudadana, así como a la Agencia de Transformación Digital en la Comisión Nacional de Inversiones Extranjeras.
0: El secretario de Hacienda, Edgar Amador, compareció ante la Cámara de Diputados por la glosa del segundo informe de la presidenta Sheinbaum. Señaló que en el último año se detectaron 109,400 millones de litros de hidrocarburos no declarados y se evitó una afectación al erario por 4,600 millones de pesos.
1: El coordinador de Morena en la Cámara de Diputados, Ricardo Monreal, criticó la ausencia de legisladores durante la comparecencia del secretario de Hacienda, Edgar Amador. Denunció que muchos, pues, ¿qué crees? Que solo van, pasan lista, y una vez que ya pasaron lista, ahí nos vemos. Adiós, Nicanor.
5: Vean ustedes, ¿para qué exigir que vengan al pleno si nadie los escucha? Vamos a tener que hablar a la Junta de Coordinación Política para que las comparecencias estén en el pleno o bien acudan a las comisiones. El que falle se debe de descontar al día. Algunos ya se fueron, pasan lista y se van.
0: No sé si viste las imágenes, Guadalupe, pero estaba hablando el secretario de Hacienda, hablando del tema del presupuesto, que se supone que es uno de los más importantes que debe considerar el Congreso, y la Cámara de Diputados absolutamente vacía.
1: Sí, vi algunos comentarios en redes sociales que decían algunos de los reporteros que cubren la fuente, pues está hablando a las curules porque pues no hay nadie.
0: En su conferencia de prensa de ayer, la presidenta Sheinbaum aseguró que las sanciones impuestas por el gobierno de los Estados Unidos a personas y empresas presuntamente vinculadas con el cártel de Sinaloa no implican por sí mismas la existencia de una investigación penal en México.
1: La aerolínea Volaris anunció que dejará de operar en el Aeropuerto Internacional de Tulum como resultado de los incrementos de costos que enfrenta la industria. Señaló que ha tenido que revisar la rentabilidad de sus rutas y suspender temporalmente algunos vuelos que registran factores de ocupación más bajos.
0: De hecho, es la segunda porque hace apenas algunos días Aeroméxico también canceló sus vuelos a Tulum. Dijo que simple y sencillamente esa ruta no es rentable. El secretario de Economía, Marcelo Ebrard, participó este miércoles en la reunión ministerial de comercio del G20 que se celebra en Milwaukee, en Wisconsin, donde busca promover los intereses comerciales de México y sostener encuentros con representantes de sus principales socios económicos.
1: El presidente de los Estados Unidos, Donald Trump, anunció de manera oficial la salida de las últimas unidades militares de su país desplegadas en territorio iraquí.
0: Bueno, y en información deportiva, en la jornada de ayer en las Grandes Ligas del béisbol, 3 equipos clasificaron ya a las series divisionales. Se trata de los Medias Blancas de Chicago, que avanzaron al eliminar a los Astros de Houston. Los Yankees de Nueva York aseguraron su pase al dejar fuera a los Medias Rojas de Boston. Y con mucha tristeza debo reconocer que los Padres de San Diego consiguieron su boleto tras vencer a los Cachorros de Chicago.

0: Y vamos a la frase del día. El juez al que siempre le gustan sus fallos es un mal juez. Antonin Scalia, quien fue ministro de la Suprema Corte de Estados Unidos.
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0: Bueno, y vamos a las preguntas. Ayer preguntábamos, ¿debe investigarse el enriquecimiento de Amílcar Olán? Sí, nos dijo 97.3%, no 1.6%, no sabemos, 1.1%. Recibimos 2.460 participaciones.
3: La que sigue, por favor.
0: Claro que sí, maestro Osvaldo, ya coloqué en mi cuenta personal de X, @ Sergio Sarmiento, la siguiente pregunta. ¿Cree usted que la ley antimeme sea buena para México? Sí, nos responde 4.2%. Creo que el expresidente Andrés Manuel López Obrador está votando por el sí. No, 95.5%. ¿Quién sabe? 0.3%. En una hora llevamos 359 participaciones.
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0: con nosotros Ángel Gutiérrez con las destacadas. ¿Cómo estás? Oye, ¿no te estás adelantando un poquillo?
1: No, Lupita, lo que pasa, fíjate, es que estamos inaugurando la Spooky Season.
0: Ándale.
1: Estamos todos muy contentos porque ahora sí ya podemos traer nuestro disfraz de Drácula o de lo que gustemos. Y yo en lo particular, durante octubre, siempre, cada año, pues leo puros libros de terror. Entonces, estoy bastante contento porque ya empezó la época terrorífica.
0: Y entonces ya estamos en ese ambiente.
1: Sí, ya yo voy a vestirme de negro todos los días y pues muy contento porque ya se acerca la calaverita.
0: Me parece muy bien.
1: Pues vamos a empezar, Sergio y Lupita, con las destacadas del Heraldo de México. En primera plana, rinde tercer informe, seguiré trabajando para que nadie se quede atrás, Delfina Gómez. País, Secretaría del Medio Ambiente, cancelan concesiones mineras y recupera áreas protegidas. Ciudad de México, Clara Brugada da banderazo de salida a 500 paseantes. Van 1,000,000 de beneficiarios. Estados, categoría 1, Rachel amaga con fuerza al Pacífico. El huracán bajo vigilancia de Michoacán y Colima, mientras los remanentes de polo provocan anegaciones. Mercados, más poder adquisitivo. La Secretaría de Hacienda resalta estabilidad en las finanzas públicas. Orbe, Medio Oriente, terror se sube a aeronave. Un piloto apuñaló al copiloto en un vuelo de Dubái a Tel Aviv. Y finalmente en deportes, renovación. Rafael Márquez va con una nueva camada en el Tri. El técnico ya comenzó a cumplir una de sus promesas, abrir espacios a los jóvenes y construir una base pensando en el futuro. Lupita, Sergio, hasta aquí las destacadas del Heraldo de México.
0: Muy bien, muchas gracias, Ángel Gutiérrez, muy buenos días.
2: Bueno, son las 7:22 y ahora sí la vamos a escuchar. Escucha.

0: Bueno, pues estamos escuchando esta canción que se llama ¿Dónde están los ladrones? De Shakira. Resulta que el 29 de septiembre fue el día de Shakira y nosotros andábamos distraídos, ¿verdad, Guadalupe? Somos de moral distraída, como dicen por ahí. Y bueno, pues lo que te puedo decir...
1: Algunos más que otros.
0: Algunos más que otros, ¿verdad? Bueno, pues se eligió este 29 de septiembre porque coincide con el lanzamiento de ¿Dónde están los ladrones?, que se dio a conocer en 1998, salió al aire en 1998, y esto llevó a su reconocimiento internacional. O sea que vamos a estar escuchando a Shakira, como tú propusiste, por supuesto, mi queridísima Lupita.
1: Oye, Sergio, es que, pues, aprovechando, ¿no? Aprovechando esta mañana.
0: No disfrutar
1: de su, sí, disfrutando de su música y de su encanto, y nos tenemos que ir, vamos a una pausa.
0: Pero regresamos.
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7: Muy buen día, auditorio del Heraldo. Les informo que se agiliza la marcha de los trenes en la línea 3 después de realizar revisión a un tren. Permitan el libre cierre de puertas, así como descender del vagón antes de ingresar. En las líneas 2, 4, 5, 6, 7, 8, 9 se registra afluencia moderada y circulación constante de trenes desde las terminales. Recuerden que la información puede cambiar por eventualidades en la operación. Las líneas 1, 3, 12, A y B presentan afluencia alta. Se envían unidades vacías a las estaciones de mayor demanda. Se mantiene la maniobra de dosificación de personas usuarias en estaciones y terminales principales. La red se encuentra ofreciendo servicio en todas sus estaciones. Y para mantener las instalaciones en las mejores condiciones, se les hace un llamado a las personas usuarias a no pintar, rayar o dañar los trenes, escaleras eléctricas, torniquetes y pasillos, así como a no tirar basura en las vías a fin de evitar incidentes que causen demoras en el servicio. Continúan informados en nuestras redes sociales oficiales @metrocdmx. Reportó Ana Moreno para El Heraldo Radio.

0: Bueno, pues despacio se entiende si quieres Guadalupe, pero qué buena canción es esta, la de la intuición.
1: Me encanta. Debo reconocer, la Shakira.
0: Sí, debo reconocer que me enamoré de Shakira, que sí, sí, sí me pasó, ya sabes que soy de ojo fácil, en el video de las de la intuición.
1: Uy, fuertes declaraciones.
0: Fuertes, fuertes, pero ¿sabes qué? Que se sepa la verdad.
1: Bueno, siempre la verdad es lo más importante, ¿no?
0: Sin duda.
1: Vámonos a los mensajes. Amy Shehua dice, fantástico inicio de mes para todos. Mira nomás, qué casualidad tan casual que cierto expresidente salga de su justo cuando los candidatos de Morena se están hablando entre ellos y la prensa gringa no suelta su cachorro. El timing no es casualidad. Saludos cariñosos.
0: Dice otra persona, dúo dinámico, soy Alma Rosa Arjona desde Coyoacán. Que tengamos un excelente jueves e inicio de mes. Archi, fenomenal. Felicidades porque seguimos juntos. Dios nos bendiga ahora y siempre. Amén. Gracias a Alma Rosa Arjona por estas bellas palabras.
1: La maestra Medrano, la Sergio y Lupita, me encanta empezar el día de trabajo escuchándolo. Sergio, eso de cortar derecho a quienes tenemos doble nacionalidad nada más no convence. Uno, porque ¿para qué la fomentar con ley de nietos? Dos, porque es un tema esencialmente de identidad interna, pero ¿acaso algunos quieren sacar votos de aquí? Saludos y buen día.
0: Pues sí, eso está pasando, pero oye, muy curioso porque parece que quienes están renunciando a su doble nacionalidad no saben cómo hacerlo. Está el caso de Yasmín Bugarín, pues que es la candidata de Morena al gobierno de Nayarit. Ella nació en los Estados Unidos. ¿Y dónde crees que fue a renunciar a su nacionalidad de Estados Unidos?
1: En Nayarit.
0: No, en la Secretaría de Relaciones Exteriores.
1: Bueno, eso fue lo que dijo ayer, ¿no? Ella explicó el día de ayer
0: que había ido. Que había solo ido. Que, ¿dónde crees que hay que renunciar?
1: Pues sí.
0: Pues hay que renunciar ante Estados Unidos, claro. Ante el gobierno de Estados Unidos. Podría ser en la embajada, podría ser allá en los Estados Unidos. Y ¿sabes qué? Cuando renuncias a la nacionalidad estadounidense ante el gobierno de Estados Unidos, ya nunca la puedes recuperar. Entonces, lo
1: pues
0: que
1: no
0: te
1: sé.
0: Da, ¿no sabías?
1: No, te digo que no sé si quienes están con doble nacionalidad estén dispuestos a renunciar a su doble nacionalidad, porque pues ella puede hacer declaraciones aquí, mientras no haga un trámite formal ante los Estados Unidos, sigue teniendo la doble nacionalidad, nada más sí. Que la ley ya cambió y tendría en todo caso, si quiere asumir en caso de que ganara, pues renunciar a su doble nacionalidad.
0: Lo que hizo fue ir a la Secretaría de Relaciones Exteriores y decir que está renunciando a la nacionalidad de Estados Unidos, solo que eso no es una renuncia. En fin, vamos con otros temas. El secretario de Hacienda, Edgar Amador Zamora, compareció ante el Pleno de la Cámara de Diputados como parte de la glosa del segundo informe de gobierno y pues para hablar sobre el paquete económico. En la línea telefónica, Federico Doring, diputado federal por el PAN. Cuéntanos, Federico, tú sí estabas allá porque se vació la sala, ¿no?
2: Sí, no, bueno, no solo estuve, fui el primer orador del PAN y sí, la sala se vació. La verdad es que yo nunca había visto algo así, Sergio Lupita. Siempre, en todos los congresos locales, federales, en los que he participado, cuando iba a presentarse el paquete económico, toda la bancada de la mayoría y el líder de la mayoría, pues siempre estaban ahí, tanto en la Ciudad de México, en el ámbito local, como en lo federal, ahora tenían cosas más importantes que hacer la mayoría de los legisladores. Había muchas ausencias, algunas que se justifican, pero son las menos, por el informe del alcalde Adrián de la Garza en Monterrey. Pero solo estoy hablando de que eso justifica, pues que te diré, 15, 20 legisladores del Congreso, que somos 500, los demás no tienen ninguna excusa para no haber estado ahí.
1: Federico, ¿qué posición tienes ante esto que se ha presentado por parte de Hacienda? ¿Qué pasa con el tema del IEPS y qué posición diste el día de ayer?
2: Yo básicamente, Luisa, lo que le reclamé al secretario es que desde que llegó el amigo de Andy al SAT, Martínez Dañino, se acabaron los informes trimestrales. Y en los informes trimestrales se los entregué desde la época de Peña Nieto. Se informaba la defraudación fiscal por importación de combustibles fraudulenta. Y nada más llegó Martínez Dañino, que primero quitaron ese capítulo de los informes del IEPS. Hoy día ni siquiera existen los informes. Entonces lo exhorté a que rompiera el pacto con el huachicol fiscal, pues sí le pregunté con mucha preocupación. ¿Quién manda en el SAT? ¿Manda Claudia Sheinbaum o manda Andy? Porque no pueden sostener que combaten el huachicol fiscal cuando la autoridad ni siquiera se molesta en cuantificar el daño al erario público. En el paquete le señalamos que no compartimos su optimismo. Nos hizo lo mismo el año pasado, nos dio cifras de criterios generales de política económica que no se sostuvieron, y nos sigue preocupando que la producción de petróleo y el quebranto de Pemex sigue debilitando las finanzas públicas, y muchísimos casos de proyectos de dinero mal tirado. Te pongo uno que fue muy emblemático, que puso el diputado Steve Rodríguez. Hay un tren que le llaman el tren fantasma en Sonora. Es un tren, para que la audiencia que no sabe Sonora, pero que vale la pena que ustedes le den seguimiento periodístico, que ya tiene un sobrecosto, vale más de 10 mil millones de pesos ahorita la obra. ¿Pero qué creen? El trazo de las vías férreas en México no coincide con las vías férreas de Estados Unidos. Tuvieron que alterar el trazo porque

0: pero es para trenes. ¿Es esa la mejor forma de gastar el dinero de inversión pública?
1: No, claro que no, porque aparte eso nada más están con todas sus letras, no, Sergio, nada más le están alimentando los negocitos a los hijos de ya sabes quién y el balastro de este azulejero del bienestar. Mira, hay una enorme incongruencia. Le suben, Sergio, 140%. 140% los derechos de concesión a todas las empresas que utilizan vías férreas en México. Y las están sancionando a diestra y siniestra este señor Layú. Si tuvieran la centésima parte de esa pulcritud para supervisar y exigir seguridad en pasajeros y un servicio de calidad a los trenes de los hijos de ya sabes quién, otro país sería. Curiosamente, solo son autoridad para el sector privado. Y al sector privado, imagínate cómo te van a trasladar a ti, a mí, inflacionariamente, 140% más de derechos de concesión para utilizar esas vías férreas. Te lo van a trasladar en el precio. Y cuando te terminen de llevar alimento a tu mesa, el que se haya transportado por las vías férreas se va a encarecer. Es una voracidad desesperada porque no tienen dinero. Y básicamente no tienen dinero porque quebraron Pemex. Se los decía ayer Noemí Luna. La deuda de Pemex no solo es el quebranto de la deuda de Pemex, Sergio, tú lo sabes perfecto, Lupita. No hay un solo yacimiento nuevo importante que haya encontrado el gobierno de Morena desde 2019. Todo el petróleo, toda la energía con la que vive México es de los gobiernos anteriores. Si me dijeras, oye, dupliqué la deuda, pero es que invertí en exploración y encontré tantos millones de barriles de petróleo diarios nuevos, falso, de eso no existe nada, solo está la deuda. Pues hay que invertir dinero en desarrollo, no en los negocios del actual director del Infonavit.
0: En otros temas, ¿cómo ven ustedes el incremento de la deuda pública en el presupuesto?
1: Sigue siendo injustificado, es 1,600,000, es más que los programas sociales, o sea, te lo pongo así, ellos tanto presumen sus programas sociales, están contratando o invirtiendo más impuestos nuestros en deuda que vamos a terminar pagando en años posteriores que en programas sociales. Siguen gastando sin poder realizar la consolidación fiscal, siguen violando el artículo 25, están contratando más deuda que la que permite la ley para proyectos que no tienen fuente de repago. Fuente de repago implica, pongo ejemplos, carreteras, plantas de agua, hospitales, no importa cuánto te tardes en recuperar la inversión, algún día vas a tener dinero de esos proyectos para pagar esa inversión. Si tú solo contratas deuda para pagar sueldos, para pagar cosas que no tienen ingresos, estás llamado a un quebranto financiero. Y nosotros creemos que la deuda tiene mucha preocupación. Ayer a Edgar Amador, no se lo dije, pero mi mente dice, Ramírez de la O huyó como rata que abandonó el barco porque sabía que corría riesgos el secretario de Hacienda que perdía el grado de inversión en México. Y Edgar Amador, yo creo que es un buen servidor público y un buen mexicano, y me apena decirlo, es el que puede pasar, sea como que el que perdió el grado de inversión, por quebrantos de finanzas públicas, de proyectos y de deuda desbordada que él no cometió, que cometió Ramírez de la O.
0: Federico Doring, diputado federal por el PAN, te agradezco el que hayas conversado con nosotros esta mañana.
1: No, al contrario, saludos a ustedes, buen día.
2: Hasta luego, muy buenos días. Y con 72 votos a favor, 34 en contra y 0 abstenciones, la Cámara de Senadores avaló un paquete de modificaciones al Código Penal Federal y a la Ley Federal de Protección a la Propiedad Industrial. Manuel Añorbe, senador por el PRI, ¿cómo estás? Qué gusto saludarte, muy buenos días.
3: Hola Lupita, muy buenos días. Sergio, muy buenos días y sobre todo a tu amplísimo auditorio y siempre a sus órdenes.
2: Manuel, ¿es una ley para proteger o para censurar? ¿Cómo la ven ustedes y cuál es la posición del PRI?
3: A mí me tocó darle el posicionamiento el día de ayer y además fuimos congruentes de lo mismo que hemos dicho públicamente y antes en comisiones. Por supuesto que estamos a favor de la Ley Federal de Protección a la Propiedad Industrial en términos de esa protección que se requiere. Lo que nunca vamos a estar a favor es que por la puerta de atrás Morena, con ese pretexto, criminalice a la crítica. Al final de cuentas, esto se convierte en una excusa para criminalizar la sátira, crítica política, los memes, las parodias, o sea, combatir el fraude, Lupita, Sergio, no se puede convertir en un pretexto para perseguir a la crítica como te lo he dicho.

0: dicho. O sea, esto es muy peligroso, es seguir creando un estado autoritario, dictatorial. Por supuesto, déjame decirte que si bien habían bajado de 7 a 5 años el equivalente a un robo, o sea, la criminalización, simple y sencillamente dejan la puerta para criminalizar la crítica. Y aquí no hay casualidades. Recuerda que en la Cámara de Diputados también ya están dictaminando con el pretexto de derechos de autor y con esas iniciativas que ha presentado el vocero de Morena, pues ya directamente prohibir lo que son los memes y la sátira política. Esto no lo podemos aceptar, porque además aquí hay una pregunta fundamental, Lupita, Sergio: ¿quién va a decidir cuando una parodia dejó de ser parodia y se convirtió, según el gobierno, en un intento de engañar? O sea, ¿quién va a decidir? Pues sí, simple y sencillamente el gobierno, que tiene todos los órganos para poder tomar esta decisión y criminalizar. Por eso nosotros pedimos que se pusiera una excepción a este dictamen para proteger esto, memes, sátira, crítica política, y sobre todo que no se atacara la libertad de expresión. Y no quiso Morena y sus aliados, obvio, porque la orientación que tienen es de censura, y hay que seguirlos denunciando, porque ellos ya no quieren, obvio, las voces críticas de la oposición, de medios de comunicación, que lo único que hacen, pues, es su trabajo. Pero fíjate cómo se contradicen, y lo dije ayer en la tribuna, en la historia. Ellos que se hablan de la izquierda histórica, por supuesto, muchos de ellos referenciaban a Ricardo Flores Magón. Pues Ricardo Flores Magón fue precursor de la revolución, hizo de la prensa crítica la caricatura, la sátira, instrumentos para cuestionar el poder. Recordaremos en la historia Regeneración, el hijo de Aguizote, fueron perseguidos, sus imprentas clausuradas, y hoy Morena está haciendo exactamente lo contrario, o sea, censurar, aprobar leyes que persigan y criminalicen. Por eso, pues, simple y sencillamente no nos quedamos callados, y obviamente lo vamos a seguir denunciando, este estado autoritario, dictatorial, tipo Venezuela, Chávez y Maduro, que está construyendo todos los días Morena, así de puntual, ¿no?
1: ¿Sí te parece, Manuel Añorbe, que ya México está como Venezuela de Chávez o de Maduro, o es una exageración política?
0: No, Sergio, a ver, déjame darte el manual de Chávez y Maduro. ¿Qué hizo Chávez? Desaparecer organismos autónomos, apoderarse del poder judicial de su país, apoderarse de los órganos electorales, decidir quién ganaba y quién perdía. Chávez y Maduro, me refiero. Es el manual autoritario. Empoderar al ejército, darles funciones administrativas, como en México. A ver, todo lo que estoy diciendo ya se hizo en México, no estoy diciendo que se vaya a hacer. Pues ya viste la elección de los magistrados y ministros del acordeón. Bueno, empoderar al ejército, como en México, que les dieron terminales marítimas, aduanas, construcción de trenes que se descarrilan, como el tren interoceánico, que sigue sin funcionar, el tema del AIFA, pues, que fue otro de los caprichos de Andrés Manuel López Obrador, que, por cierto, apareció ayer, y no hay casualidades, apareció prácticamente a los 2 años del gobierno de Claudia Sheinbaum para hacerle ruido, para proteger a su hijo, para mandar una señal, que ahora es lo que yo iba a comentar en tu importante programa en este momento. Ahora ya no son benditas redes sociales, malditas redes sociales, cuando a él las utilizó para ganar en el 2018 la presidencia de la República, y ahora acusa a muchos comentaristas, por supuesto, empresas televisoras, no a sus afines, ¿verdad? Porque eso ya sabemos quiénes están ahí, de qué lado están. Pero los acusa de ese embate que tiene la 4T. Él debe de asumir su responsabilidad, no debe de ser cínico, no debe de tratar de cubrir a su hijo, a Amílcar Olán, que obviamente es el lavador y el financiero de Andy López Beltrán y de sus hijos, y todo eso ya le llegó el fuego a sus pies, y pues trata de cambiar una narrativa, y salió a ofender a todo mundo, y trata de mandarle un mensaje a la presidenta también, de que seguramente no está muy de acuerdo en las decisiones que se han tomado para las corcholatas y coordinadores de la soberanía, que esta semana estuvieron pues prácticamente concluyendo en los 17 estados. Pues. Y te quiero decir que Andrés Manuel sale porque sabe de los saldos que él dejó en su gobierno. Ahí está el huachicol fiscal. Recuerda quién manejó, y vuelvo al tema del empoderamiento y el manual de Chávez y Maduro. ¿Quién manejó el huachicol fiscal? El eslabón perdido Ojeda, que la fiscalía no lo localiza, igual que Amílcar, pero que todo el mundo sabemos dónde está Ojeda. O sea, por eso sí, no es una exageración, Sergio. O sea, este es un manual, y es un manual que lo están llevando a cabo puntualmente, como obviamente la censura de lo que estamos platicando, y también de todas las tropelías y los escándalos que se vienen dando todos los días. No hay casualidades. Andrés Manuel salió a los 2 años y mandó un mensaje para decir, estoy inconforme, estoy aquí, hay que combatir, no pueden venir por mi hijo Andy López Beltrán, y yo voy a salvar a la patria. Es así, es un cinismo de lo que está haciendo Andrés Manuel López Obrador, y la misma presidenta está recibiendo la herencia maldita financiera con las obras faraónicas que no sirven para nada, que ya mencioné algunas, 2 años de estar solamente justificando las tropelías de muchos de los funcionarios que están en su gobierno, que están en las cámaras de Andrés Manuel López Obrador, mi estimado Sergio. No es una exageración política.
2: Manuel, sobre esta ley antimemes, quisiera preguntarte, a ver, estás hablando y posicionando esta situación grave a quien se atreva a hacer esta crítica, estas parodias. ¿Cómo quedó el punto este del que se castigaba con prisión a quienes promovieran las parodias utilizando la identidad gráfica del gobierno? ¿Se redujo de 7 a 5 años? ¿Quedó así? ¿Hasta con 5 años se va a castigar?
0: Hasta con 5 años, Lupita, pero además déjame decirte algo, lo equiparan con robo. Ahora resulta que hacer un meme, una caricatura, una parodia, recuerda el privilegio de mandar en la campaña de Vicente Fox. O sea, es parte de la sátira política, un comentario con ustedes que son grandes comunicadores de este país, y lo digo porque muchos coincidimos así, miles coincidimos así, pues un comentario que no le parezca al gobierno, simple y sencillamente tiene la posibilidad de sancionar hasta 5 años de prisión, equiparado a un robo. O sea, pero el problema no solamente es eso. ¿Quién va a decidir cuando una parodia, una crítica, un meme dejó de ser parodia, crítica o meme y se convirtió en un intento, entre comillas, de engañar? Pues el gobierno, Lupita. Y vas a tratar de recurrir al gobierno. ¿Y quién es el poder, de quién es el poder judicial? Pues muy del bien. Gobierno de la 4T. O sea, 5 años de prisión. O sea, no hicieron nada en comisiones, así extraordinario, de bajar de 7 a 5. Muy simple, hubieran puesto lo que nosotros pedimos. Claro. Respeto a la libertad de expresión y que no se iba a criminalizar la crítica política en nuestro país.
2: Bueno, pues muy bien. Manuel, muchas gracias. Manuel Añorbe, senador por el PRI. Muy buenos días.
0: Gracias.
1: Damos una pausa.
0: Gracias.
1: Hasta
0: luego. Buenos días.
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0: should worry, no te preocupes, Guadalupe, es lo que cantan Black Eyed Peas, Shakira, y acompañados están por David Guetta. ¿Cómo ves esta combinación?
1: Pues me gusta mucho esta canción, mi querido Sergio. La verdad es que es de mis favoritas, me pone de muy buenas. Y no te preocupes porque sabes que todo va a salir muy bien. Vámonos a los mensajes. A veces necesitamos escuchar este tipo de mensajes. Así que espero que le caiga muy bien a nuestros amigos del auditorio.
0: Hay que vivir como es color esperanza.
1: Efectivamente. Oye, dice Efrén Porras, Sergio Lupita, todos los mexicanos debemos tratarnos con respeto y dignidad. Qué pena los comentarios de la presidenta sobre el licenciado Felipe Calderón. Incita a la violencia y vemos los resultados del vandalismo. Qué mal ejemplo. Buen día e inicio de mes. Gracias, Efrén.
0: En lugar de estar preocupados por la doble nacionalidad, deberían preocuparse por la doble cara de los políticos que hablan de honestidad y son corruptos, ineptos y mentirosos. La doble cara causa más daños que la doble nacionalidad. Esto nos lo dice una persona y no nos pone su nombre.
1: Dice Alex Reyes de Atizapán, buenos días, Sergio Lupita. El tema de la doble nacionalidad es una tomada de pelo de la presidenta y la 4T, al igual que su tema de la soberanía, solo son espejitos. Desde 1821, los que más daño le han hecho al país, incluyendo a López Obrador, han sido y son 100% mexicanos, y hay otros que ni la nacionalidad mexicana tienen y que murieron por el país, como el batallón de San Patricio, es lo que nos dice Alex Reyes. Saludos, Alex.
0: Bueno, son las 8:03 a.m. Vámonos al clima.
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0: Óscar Rascón, meteorólogo del Servicio Meteorológico Nacional de la CONAGUA. ¿Qué nos tienes esta mañana? Adelante.
3: Hola, muy buenos días, un cordial saludo de parte del Servicio Meteorológico Nacional y les informamos el pronóstico del estado del tiempo para este día. El huracán Rachel continuará intensificándose a lo largo de este día. Actualmente alcanza la categoría 2 en la escala de Saffir-Simpson. Esto reforzará la probabilidad de lluvias muy fuertes y vientos también fuertes para todas las costas desde Michoacán hasta Nayarit. Prácticamente este sistema es amplio, sus bandas nubosas sí mantienen el potencial de precipitaciones para todos estos estados. Ahorita la distancia más cerca en la que se encuentra a 370 kilómetros al sur de Cabo San Lucas. Sin embargo, el pronóstico es alentador, puesto que recientes modelos están indicando que este sistema podría abrirse hacia aguas abiertas del Océano Pacífico, es decir, gradualmente dejará de afectar el territorio nacional y continuará su desplazamiento hacia el Océano Pacífico en aguas abiertas. Prácticamente en este día tenemos probabilidad de lluvias muy fuertes con puntuales intensas en Coahuila, Nuevo León, Tamaulipas, Durango, Zacatecas, San Luis Potosí, así como lluvias puntuales muy fuertes en Baja California Sur, Sinaloa, Nayarit, Jalisco, Guanajuato, Querétaro, Hidalgo, Tlaxcala, Puebla, Veracruz, Michoacán, Guerrero, Oaxaca, Chiapas, Campeche. Prácticamente en gran parte del territorio nacional se pueden generar precipitaciones en este día, derivado de que también estamos ya casi en la recta final de la temporada de lluvia. Recordemos que la temporada de ciclones tropicales termina hasta el 30 de noviembre y coincide prácticamente con la temporada de lluvias por cuestiones tropicales también. Hacia el 30 de noviembre es cuando ya disminuyen las lluvias por la temporada, sin embargo, comienza a ser más presente la temporada fría, ya los frentes fríos gradualmente empiezan a alcanzar la frontera norte del territorio nacional y conforme avance este mes, ya estos sistemas frontales también comenzarán a recorrer gran parte del territorio nacional.
0: Pues gracias por toda esta información, te mando un fuerte abrazo.
3: Un cordial saludo desde el Servicio Meteorológico Nacional. Gracias a ustedes. Hasta luego.
1: Gracias, muy buenos días. Pero y ayer ya le adelantábamos que la industria automotriz está buscando que el gobierno de los Estados Unidos acceda a bajar el arancel de 25% que actualmente pagan todos los vehículos para ser exportados. Vamos a conversar con Rogelio Garza, el presidente de la Sociedad Mexicana de la Industria Automotriz. Rogelio, muchas gracias por platicar con nosotros como siempre. ¿Cómo te va? Muy buenos días.
4: Hola, muy buenos días, Lupita, Sergio, ¿cómo están?
0: Un placer. Rogelio.
1: Bien, oye, pues a ver, en esta revisión del tratado entre México, Estados Unidos y Canadá, ¿cuál es la posición de la industria? ¿Qué es lo que están pidiendo ustedes? Y bueno, ¿cómo verían pues esta reducción? ¿Se puede lograr? Estaba revisando que pues está en estos momentos pagando este arancel del 25%, pero pues ustedes consideran que podría bajarse mucho más. Platícanos, Rogelio.
4: Claro, con mucho gusto. Mira, efectivamente, ahorita la situación en la que tiene la industria automotriz mexicana y canadiense, porque estamos los miembros del tratado, es que pagamos un 25%, ¿sí? Por cada vehículo que se manda a Estados Unidos, con la posibilidad de descontar el US content, que se le llama, el contenido de Estados Unidos. Pero esto está, el tema central ahorita son dos. Por supuesto que la industria, tanto la industria mexicana como la estadounidense y la canadiense, que somos los mismos, o sea, es la misma industria altamente interrelacionada, regional, que en los últimos 30 años hemos hecho un ecosistema en la parte norte de América. Lo que pedimos es que no haya barreras entre nosotros, es que no haya aranceles para seguir siendo competitivos y poder competir contra otras zonas del mundo, Asia, por ejemplo, que van creciendo muchísimo. Entonces, bueno, pero la situación actual es que tenemos 25, pero hay un tema adicional. Estados Unidos llegó a acuerdos con Europa, con Japón y con Corea, en la que ellos pagan 15%. Eso nos pone en una situación complicada a nosotros. ¿Por qué? Porque ahorita mandar un vehículo de Europa, de Japón o de Corea cuesta, o adicional tienes que pagar 15%, mientras de México 25%. Entonces, la posición de nosotros y que la cual hemos trabajado con todo el equipo negociador, la Secretaría de Economía y todo el equipo negociador, es que requerimos por fuerza ahorita una baja en esa medida 232, la famosa medida 232, que nos aqueja con este 25%. Entonces, ese es un primer paso para poder después entrar a lo que es la revisión del T-MEC, las reglas de origen, fortalecer Norteamérica, depender menos de otras regiones del mundo. Pero lo primero es, oye, yo no puedo continuar con una medida de este tipo porque no me hace competitivo, inclusive a las mismas compañías americanas.
0: Pues evidentemente, sí, todos pierden, ¿no? Cuando tienes aranceles y aranceles internos, todo pierde. Además, imagino que debe ser una especie de pesadilla burocrática, ver cuántas partes de un vehículo se fabricaron en dónde y cuáles se fabricaron en otro de los países. No debe ser fácil, ¿no?
4: Totalmente. O sea, es un, como bien dice Sergio, es un tema totalmente burocrático. Los sistemas de las compañías no están diseñados para hacer esos cálculos. Como podrás saber, un vehículo tiene miles de partes para fabricar un vehículo. Y como bien dices, el determinar, oye, cuáles son fabricadas en Estados Unidos solamente, qué procesos llevan. Hay piezas que cruzan 5 o 6 veces las fronteras para diversos procesos. No es nada sencillo, es un tema altamente complicado, y precisamente por eso lo que pedimos es, a ver, primero que nada, si se ha dicho constantemente que México es partner de Estados Unidos a través del T-MEC y que tenemos que tener una mejor posición, pues bueno, busquemos esa mejor posición en primera instancia para poder dialogar en temas más profundos, pero primero necesitamos lo que nosotros llamamos un relief, una mejora en esta medida, que por lo menos tengamos o estemos mejor que las demás partes del mundo, ¿no?
1: Rogelio, ¿ves viable que pueda ocurrir en esta ronda de negociaciones?
4: Sí, sí lo veo viable, sí lo veo viable. Hemos venido trabajando el gobierno mexicano arduamente los últimos meses. Nosotros estamos en constante comunicación con la Secretaría de Economía y con todo el equipo negociador, y sabemos que vamos avanzando y que estamos cerca. Ojalá podamos llegar pronto a este acuerdo. Ayer inclusive lo comentó el mismo señor Farland, el presidente mundial de Ford, también lo comentó en un evento, que él ve que pronto podamos tener algo, que él es optimista y que quiere ver. Igual yo, queremos ser optimistas y queremos presionar y como industria y como industria con mis contrapartes en Canadá y en Estados Unidos, estamos dedicados a estar pegados a nuestros gobiernos para procurar tener un acuerdo lo más pronto posible.
1: Muy bien, pues Rogelio Garza, muchas gracias por platicar con nosotros esta mañana. Muy buenos días.
4: A ustedes, muchas gracias.
1: Hasta luego, es Rogelio Garza, presidente de la Sociedad Mexicana de la Industria Automotriz. Y vamos con más, mi querido Sergio.
0: Sí, tenemos en la cabina del Heraldo Radio, Fernando Guerrero, nuestro amigo, su director de estrategia comercial de Finamex Casa de Bolsa. Fernando, gracias por estar con nosotros. Oye, están cambiando las reglas del juego de alguna forma. El peso se estaba fortaleciendo constantemente, ahora se ha debilitado. ¿Dónde encuentro tranquilidad? ¿Dónde encuentro seguridad? ¿Y dónde puedo invertir? Porque, entre otras cosas, ya me di cuenta que guardar mis dólares bajo el colchón, pues no hace más que llevarme a perder dinero.
5: Hola, Sergio, Lupita, muchísimas gracias.
1: Buenos
5: como
1: días,
5: siempre.
1: Bienvenido.
5: Muchísimas gracias por la invitación. Efectivamente, Sergio, lo dices muy bien. Yo creo que es una de las preguntas más comunes que tenemos como inversionistas, porque tenemos tanta información, hay tantas cosas y el mundo se mueve tanto, tan rápido, que de repente decimos, oye, ¿y ahora qué hago con mi dinero? Lo decías muy bien ahorita, ¿compro dólares porque está subiendo el tipo de cambio? ¿O más bien me debería de mantener en CETES? Y yo creo que al final de lo que quiero platicar con ustedes hoy es que el inversionista no tiene por qué ser el que esté necesariamente tomando esas decisiones, precisamente por el dinamismo de los mercados. Ahí es en donde entran los expertos, ahí es en donde entra Finamex, porque nosotros sí estamos, nuestro equipo de expertos sí está constantemente y monitoreando el mercado todo el tiempo, viendo oportunidades, viendo si el tema de inteligencia artificial se está moviendo, está jalando los mercados, si es momento de entrar, otra vez el tipo de cambio, si es momento de estar en activos que estén dolarizados. Eso nosotros somos los expertos y nosotros nos encargamos de hacer eso, ¿no? Y aquí es en donde nosotros entramos.
1: Che, Fernando, pero a ver, las necesidades a lo mejor de quienes nos están escuchando en este momento no son las necesidades mías o las necesidades de Sergio, las necesidades aquí de nuestra productora Fernanda. ¿Cómo le hacemos para alcanzar nuestros objetivos? ¿Cómo lo plantean ustedes y cómo nos ayudan?
5: Efectivamente, y tienes mucha razón, Lupita, porque no todos tenemos que invertir de la misma manera. Cada quien tiene metas y objetivos distintos, cada quien tiene plazos distintos. A lo mejor yo quiero invertir para la universidad de mis hijos y alguien quiere invertir para remodelar su casa y alguien quiere invertir para formar un patrimonio, un viaje. Hay muchos objetivos, muchas metas. Y es ahí donde entra. Nosotros nos hemos detenido mucho en resolverle este problema al inversionista. 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Y para eso nosotros, obviamente, lo que tenemos que hacer es conocerte, hacerte algunas preguntas, ver para qué quieres invertir, en cuánto tiempo, ver la tolerancia a la volatilidad que tienes. Eso es bien importante, qué tanto aceptas fluctuaciones o te sientes cómodo, ¿no?
1: A lo mejor a estas alturas del partido dice uno, no, ya no me arriesgo tanto, pero a lo mejor un chavo dice, no, yo sí voy con todo, ¿no?
5: Exactamente, al final hay perfiles distintos, ¿no? Y objetivos diferentes. Y lo que nosotros hicimos con 360 de Finamex es poderte diseñar. Y no solo diseñar una estrategia, sino gestionar a lo largo del tiempo. ¿Qué quiere decir gestionar? Que se esté moviendo, que esté aprovechando las oportunidades a lo largo del tiempo. 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
5: 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Nosotros nos vamos a encargar de esa parte compleja, déjame ponerlo así, para que tú realmente te enfoques en alcanzar esas metas y en esos objetivos que tienes.
1: O sea, la gente se deja de preocupar porque si la inflación, que por si el tipo de cambio, que en qué acciones ustedes diseñan ese traje, como dices.
5: Nosotros diseñamos y tomamos esas decisiones siempre pensando en eso que tú quieres alcanzar y siempre respetando, por supuesto, tu perfil.
1: Muy bien.
0: Pues yo quiero agradecerte, como siempre, Fernando Guerrero, subdirector de Estrategia Comercial de Finamex Casa de Bolsa, por haber conversado con nosotros esta mañana.
5: Al contrario, Sergio, Lupita, muchísimas gracias, como siempre, por la invitación.
1: Gracias, Fernando, muy buenos días. Y vámonos ahora con Gaspar Betancourt. Hay una, o hubo una explosión ahí en la Avenida Juárez. ¿Y cuál es la situación en estos momentos, Gaspar? Platícanos.
6: Sergio, Lupita, auditorio, excelente día. Una explosión que se registró al interior del número 60 de la Avenida Juárez. Es un edificio que pertenece a la cuarta legislatura del Congreso local. Según los primeros reportes, se trata de una subestación eléctrica al interior de este predio, lo que explotó y posteriormente generó el incendio en el inmueble. Arribaron de inmediato elementos de la Policía Capitalina, Protección Civil y del Heroico Cuerpo de Bomberos para atender la emergencia y controlar las llamas. Posteriormente, arribó Miriam Ursúa, la directora de Protección Civil de la Ciudad de México, quien nos señaló que se trata precisamente de esta subestación y que se tendrá que realizar un peritaje para determinar si la estructura del inmueble sufrió algún tipo de daño. Por lo pronto, está acordonada parte de la acera, de la banqueta de Avenida Juárez. También señalar, Lupita, Sergio, que debido a la fuerza de la explosión, unas rejas en la entrada de este edificio salieron proyectadas alrededor de 25 metros hasta la acera de enfrente, en la Alameda Central. La buena noticia para la gente es que, como era muy temprano, no había peatones ni vehículos circulando y no hay personas lesionadas. La situación ya controlada y únicamente se espera el peritaje en este edificio, el número 60 de la Avenida Juárez.
1: Muy bien, muchas gracias, Gaspar, muy buenos días.
6: Buen día, hasta luego.
1: Hasta luego.
0: Pública aprobó la reforma a la Ley de Inversión Extranjera que modifica la integración de la Comisión Nacional de Inversiones Extranjeras. Crea un mecanismo para revisar operaciones que puedan representar riesgos para la seguridad nacional. Misael Zavala, cuéntanos.
7: Muy buenos días, Sergio, Lupita, los saludo también al auditorio, pues les comento que con 64 votos a favor y 28 en contra, el Pleno del Senado aprobó una reforma para que el Ejército, la Marina y la Secretaría de Seguridad y Protección Ciudadana tengan voz y voto en la Comisión Nacional de Inversiones Extranjeras, como medida para fortalecer la prevención de operaciones ilícitas. En sesión ordinaria, la Cámara Alta aprobó aumentar de 10 a 13 el número de secretarías federales que integren la Comisión Nacional de Inversiones Extranjeras. En este sentido, se suman las Secretarías de la Defensa Nacional, de Marina y Seguridad Pública, así como un procedimiento específico de escrutinio para que este tipo de operaciones. Además, la Agencia de Transformación Digital y Telecomunicaciones también tendrá voz y voto en dicha comisión. Con esta reforma presidencial que fue enviada ya a la Cámara de Diputados, se busca fortalecer la evaluación de las adquisiciones realizadas por inversiones extranjeras que puedan representar riesgo o amenaza para la seguridad nacional. Además, establece que cuando se trate de asuntos de seguridad nacional, participarán como invitados permanentes con voz, pero sin voto, los titulares de la Fiscalía General de la República, del Centro Nacional de Inteligencia, el Servicio de Administración Tributaria y también la Unidad de Inteligencia Financiera. En este sentido, la oposición votó en contra de la reforma, ya que afirmaron que militariza la aprobación de inversiones en el país. El senador Luis Donaldo Colosio Rioja sostuvo que esta reforma es la militarización de la economía. La seguridad nacional importa y merece un instrumento serio, fue lo que afirmó. En respuesta, el senador por Morena, Manuel Huerta, aclaró que no se está inventando una norma exclusiva de México, pues economías como las de Estados Unidos, Canadá, Australia y países de la Unión Europea cuentan con mecanismos para revisar inversiones cuando puedan afectar su seguridad nacional. Sergio, Lupita, hasta aquí la información.
0: Muy bien, Misael Zavala, muchas gracias.
1: Bueno, y este miércoles el expresidente Andrés Manuel López Obrador reapareció. Fíjese usted, es la séptima vez que reaparece. Él le mandó un video, presentó su nuevo libro y vamos a escuchar a Iván Rubio.
8: Buenos días, Sergio y Lupita. Les comento que Andrés Manuel López Obrador anunció que su tercer libro que se escribirá en su retiro estará dedicado a Estados Unidos y cómo puede ayudarle a México. Esto en medio de acusaciones y señalamientos por parte de ese gobierno en contra de su hijo Andrés Manuel López Beltrán. En un video de 1 hora y 20 minutos que se difundió en sus redes sociales, habló de su nuevo libro, Pueblo. Dijo que se encuentra bien de salud, visita a su esposa Beatriz Gutiérrez y a sus hijos y que Claudia Sheinbaum es la mejor presidenta de México. Acusó que sus adversarios políticos lo han dado por muerto en 3 ocasiones en este año, la última hace un mes. En su mensaje hizo un recuento de la historia de México en la que denominó las 4 transformaciones y afirmó que solo 2 presidentes de Estados Unidos han ayudado a México, Abraham Lincoln y Franklin Roosevelt, y que la mayoría de los embajadores de ese país son metiches y presionan. También acusó que en la Unión Americana se vive una crisis por el consumo de drogas y la desintegración de familias, pero no quieren atender las causas y lo quieren revolver todo con la mano dura, pese a que no se frena el consumo de fentanilo. López Obrador afirmó que este 30 de septiembre se cumplen 2 años de su retiro político, porque decidió no ser caudillo ni estar detrás del trono. El expresidente reapareció después de que The New York Times publicó que 2 agencias de seguridad estadounidenses analizan los posibles vínculos criminales de López Beltrán. Y a un día después de que se dio a conocer que Jorge Amílcar Olán, amigo de Andrés Manuel López Beltrán, hijo del expresidente Andrés Manuel López Obrador, a quien se le han otorgado contratos desde la pasada administración, vivía en Suiza. El pasado 13 de agosto, Andrés Manuel López Beltrán reprochó que el gobierno de Estados Unidos le suspendió su visa, responsabilizando a Marco Rubio, secretario del Departamento de Estado, y Christopher Landau, subsecretario de Estado, por lo que pidió su renuncia. En su cuenta de ex, el expresidente Andrés Manuel López Obrador publicó un mensaje en el que dijo que presentará su nuevo libro Pueblo, con lo que sustenta lo que denominó humanismo mexicano, un modelo alternativo aplicado por el movimiento de la Cuarta Transformación, que tiene como base la frase "por el bien de todos, primero los pobres". Dijo que el libro consta de 10 capítulos, será publicado por la editorial Planeta y próximamente estará a la venta. De paso mencionó que le dedicaba el libro a la mejor presidenta, Claudia Sheinbaum. Finalmente aprovechó para arremeter contra los medios de información y periodistas. López Obrador habló de lo que considera los logros de su gobierno y de la gestión de Sheinbaum Pardo. En su mensaje también advirtió de la adicción que tienen los jóvenes con las redes sociales. Con información de Noemí Gutiérrez, Iván Rubio.
1: Muchas gracias, Iván, por esta información. Pues ahí el presidente, expresidente López Obrador, que reaparece en redes sociales, que reaparece pues en este mensaje prácticamente de más de una hora.
0: Vamos a una pausa y regresamos.
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1: El licenciado Alejandro de Facio, fundador de Grupo Multisistemas de Seguridad Industrial y líder en el sector de la seguridad privada, destacó los resultados en materia de seguridad obtenidos del 1 de octubre de 2024 al 31 de agosto de 2026. En dicho periodo, más de 67.200 personas fueron detenidas por delitos de alto impacto. Se aseguraron 34.353 armas de fuego, de las cuales el 80% proviene de Estados Unidos. Se decomisaron 534 toneladas de droga, que incluyen más de 9,5 millones de pastillas de fentanilo. Dichos resultados son derivados del buen trabajo realizado por la SEDENA, Guardia Nacional, Secretaría de Seguridad y Protección Ciudadana, así como la Fiscalía General de la República. Es necesario continuar con estos resultados, pero también se requiere investigar y detener a funcionarios que forman parte de las redes delictivas, señaló de Facio.
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0: Hasta la Ley Federal de Protección Industrial se utiliza hoy para tratar de censurar los puntos de vista críticos. Ayer la mayoría oficialista en el Senado aprobó un nuevo artículo bis que estableció la pena de 1 a 5 años de prisión a quien utilice, reproduzca, imite o incorpore a escala comercial la identidad gráfica institucional, dominios electrónicos o cualquier documento de carácter oficial perteneciente a cualquier institución pública de los 3 órdenes de gobierno, con la intención de introducir al error o engaño sobre el origen oficial de los mismos para cometer un delito. Si bien la redacción es ambigua, los especialistas consideran que esta legislación puede utilizarse para meter en la cárcel a quienes realicen memes o parodias de cuentas gubernamentales. El ánimo de la 4T ha cambiado. Antes Andrés Manuel López Obrador agradecía las benditas redes sociales que le permitían llevar sus mensajes políticos a la nación sin pasar por los medios. Ayer, en un video desde Palenque, cuando sus hijos están siendo objeto de cuestionamientos en redes sociales, afirmó en cambio que las redes están todas tomadas y controladas. Yo soy Sergio Sarmiento y lo invito a reflexionar.
1: Un buen día empieza con una buena noche. No se trata de dormir más, se trata de dormir mejor. Deja el celular, baja la luz y avísale a tu cuerpo que el día terminó para que el descanso empiece de verdad. Restore.

0: Pues esto se llama La Tortura y la verdad es que tiene un video sensacional, muy sensual.
1: Es cierto,
0: muy sensual.
1: Es cierto, completamente.
0: Creo que es el que más me gusta.
1: El video de La Tortura.
0: Sí, me gusta mucho.
1: Bueno, y fíjate que además, bueno, aquí Shakira es acompañada por Alejandro Sanz, que va a estar en nuestro país la semana que viene.
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1: ¿Cómo ves, Lupita? ¿Te
0: pues
1: gusta?
0: Me parece muy bien, me gusta, me encanta la idea. Y Alejandro Sanz también me gusta, ¿eh?
1: A mí también me gusta mucho Alejandro Sanz.
0: Me gusta con su corazón partido. Bueno, vámonos a los mensajes. Nos dice Antonio de Harvard. Buenos días, Sergio Lupita, excelente inicio de mes. En jueves a celebrar el Halloween con Edgar Allan Poe y Stephen King. ¿Qué sugieren? Pues fíjate que yo leí El Instituto y me gustó de Stephen King. Así que, bueno, pues... si le quieren echar ahí una leyenda.
1: Qué bueno es Stephen King, ¿verdad?
0: Sí, Stephen King.
1: La verdad es que
0: gusta,
1: sí
0: me gusta mucho.
1: Sí, tiene una enorme cantidad de trabajos. Cuentos, novelas, realmente una gran cantidad. Queridos Lupita y Sergio, nos dice otra persona, a 2 años de un gobierno que solo ha impulsado la concentración de poder, la reducción de derechos ciudadanos y la criminalización de actividades que antes fueron derechos. Por lo contrario, nada soluciona. Lo saluda Pascual Hernández Mergol. Hoy se cumplen 2 años del gobierno de Claudia Sheinbaum, efectivamente.
0: Efectivamente. Y vámonos con otros temas. El Observatorio Permanente de Integridad Electoral presentó su primer informe donde documenta condiciones en que arranca este proceso 26-27. Daniela Arias, coordinadora del Laboratorio Electoral, gracias por platicar con nosotros. Muy buenos días.
3: Buenos días, muchas gracias a ustedes por la invitación.
0: Gracias. Oye, Daniela, pues antes nos preocupábamos porque, pues, ¿dónde se iban a instalar las casillas? ¿Cómo se iban a contar los votos? ¿Si se contaban bien los votos? Pero ahora las preocupaciones están en otro lado. Están en el tema de la independencia, están en la integración, están en los criterios de quienes toman las decisiones de acuerdo con lo que ustedes mismos han estado exponiendo. Platícanos estos puntos.
3: Bueno, en el OPINE, que está integrado por 3 organizaciones de la sociedad civil, entre ellas el laboratorio, hemos estado monitoreando cómo se están comportando las autoridades. Nos han estado preocupando varias de las decisiones que están tomando de cara al proceso electoral, que ya sabemos que son todos estos preparativos. Y lo primero es que tenemos cuatro o cinco puntos que son fundamentales tener en cuenta. El primero es que prácticamente la mitad de los OPLE del país están incompletos, eso quiere decir que la colegialidad pues se puede ver afectada por esto. Además, en varios de ellos, en 6, no hay presidencias de los OPLE y eso depende del INE, ¿no? Hemos visto que paralelo a esta falta de integración tenemos remoción de consejerías por causas que en otros momentos pues seguramente no habrían sido suficientes para remover consejerías y menos tan cerca del proceso electoral y menos en estados tan delicados como Michoacán, ¿no? Lo mismo pasa en los tribunales electorales locales, que el Senado ha decidido ser completamente omiso en llenar las vacantes, y lo mismo pasa con varios cargos dentro de la Junta General Ejecutiva del INE. Luego lo siguiente es que, y que derivado de todo lo anterior, pues tenemos integraciones en algunos lados incompletas, y esas integraciones incompletas llevan a que las decisiones comiencen a comportarse con patrones que nos llaman la atención. En la sala superior vemos que la mayoría suele votar casi de manera previsible en conjunto, y hay un magistrado que prácticamente siempre se queda solo, a veces con razón, a veces sin razón, es el magistrado de Mondragón, y lo mismo pasa con el INE, ¿no? En el INE tenemos 3 consejerías nuevas que se sumaron también a una mayoría muy constante, integrada también por la consejera Guadalupe Tadei, el consejero Jorge Montaño y la consejera Norma Inés de la Cruz. Entonces, bueno, vemos, digamos, cómo empiezan a ser bastante más permisivos con algunas decisiones que pueden afectar sobre todo a partidos que hacen parte de la coalición de gobierno. Luego tenemos el desmontaje de estos controles de certeza y equidad, estas permisividad a que, por ejemplo, observadores nacionales sean servidores de la nación o que funcionarios de casilla sean también funcionarios públicos en todos los niveles. Entonces,

0: optadas para beneficiar o ser menos lazos con ciertas fuerzas políticas, y eso evidentemente desmonta la certeza que puedan tener los resultados electorales de 2007.
1: ¿Qué tanto afecta el funcionamiento del INE el hecho de que Guadalupe Tadei ha concentrado pues las designaciones de los secretarios y de muchos otros funcionarios?
0: Ese permiso que le dieron a la consejera presidenta desde el Congreso para designar cargos es muy problemático porque rompe con la naturaleza de debate y de toma de decisiones colectivas dentro del INE. Justamente ha habido varios reclamos por parte de varias consejerías que en muchos momentos han sentido que no solamente les están omitiendo información, sino que deliberadamente les están ocultando cosas que deberían saber, ¿no? Por ejemplo, la renuncia de la secretaria ejecutiva. En su momento, varias de las consejerías se enteraron, si no unos minutos antes de que se hiciera público, casi que con la noticia, ¿no? Y evidentemente era por razones de salud y pues no era algo que tenía que ser sometido al Consejo General, pero esto visto en conjunto, evidentemente abre sospechas sobre cómo está funcionando el Consejo General y sobre hasta qué punto puede llegar a haber algún tipo de sectarismo dependiendo de qué tan a favor o qué tan en contra estén del posicionamiento general de la consejera presidenta.
2: Daniela, es verdad que pues esto que ustedes están viendo, esta incertidumbre, no se había visto desde 1996.
0: Hay muchas cosas que nos devuelven a elecciones pre-INE, ¿no? Nos preocupa mucho la insuficiencia presupuestal, nos preocupa mucho la incertidumbre económica que tienen las autoridades electorales, pero también las presiones políticas a las que están siendo sujetos las y los consejeros electorales, las magistraturas, como aparentemente se ha vuelto una moneda de cambio cada vez más evidente en votos a favor en algunos proyectos para no ser castigados, ¿no? O sea, por poner un ejemplo, a nosotros con todo lo de la reforma judicial, independientemente de nuestra postura sobre ese tipo de elecciones, nos llamaba mucho la atención que prácticamente todas las instituciones del Poder Judicial, exceptuando tribunales electorales, fueron sometidos a votación y removidos casi en su totalidad de los cargos, menos la Sala Superior del Tribunal que avaló varias decisiones, pues por así llamarlo menos, llamativas. Durante 2024 y durante 2021, ¿no? Entonces, ¿cómo podemos confiar en una institución que empieza a volverse previsible, de quien vemos que empiezan a desechar, sin muchos argumentos en algunos casos, temas que son importantes o que incluso pueden empezarse a comportar un poco como el brazo legal de algunos sectores políticos?
2: Muy bien, pues muchas gracias, Daniela Arias, por platicar con nosotros esta mañana. Muy buenos días.
0: Muchas gracias a ustedes, que tengan un
2: Hasta luego,
0: excelente jueves.
2: Daniela Arias, coordinadora del Laboratorio Electoral.
1: Ayer le reportábamos que un vuelo de Fly Dubai, que estaba volando de Dubai a Tel Aviv, tuvo que realizar un aterrizaje de emergencia en Arabia Saudita. Después supimos que hubo pues un incidente, hubo un pleito entre los dos pilotos, o más bien uno de los pilotos aparentemente atacó al otro y pasajeros intervinieron. Entre más he conocido la información de lo que pasó, más sorprendente parece esta novela de aventura. Vamos a conversar con Yoed Maggen, él es embajador de Israel en México. Señor embajador, gracias por estar con nosotros. Ya el primer ministro Benjamin Netanyahu señaló algo de lo que pasó. ¿Qué nos puede decir exactamente qué ocurrió?
3: Buenos días, muchas gracias por darme esta oportunidad. Usted mencionó al principio un pleito y quiero descartar esa posibilidad. No fue un pleito, fue un ataque del copiloto al piloto. El copiloto de origen omaní, un país árabe del Golfo Pérsico, y el piloto fue un ciudadano, un ciudadano de la India. Y él intentó de derribar al avión.

0: ¿Y eso cómo lo sabemos? Porque después de atacar gravemente al piloto, los pasajeros, algunos de los pasajeros israelíes que escucharon los gritos, entendieron la situación y pudieron forzar la puerta de la cabina, entrar y ver que el piloto o el copiloto estaba tratando de sabotear los sistemas del avión. Quiere decir que quería que el avión se estrellara. Ahora, lo que nosotros pensamos aún esta mañana, o estimamos, que esto pudo haber sido un ataque terrorista contra los pasajeros israelíes y además contra las excelentes relaciones que existen entre Israel y los Emiratos Árabes Unidos. El copiloto está en investigación. Todo esto, todo el incidente está bajo investigación. Están interrogando al copiloto y yo asumo que en las próximas horas o días vamos a tener mucho más información acerca de lo que fue su objetivo.
1: Señor embajador, varias preguntas. Se está investigando como ataque terrorista, esto número uno. ¿Y qué pasó con todas las personas que vivían, cuáles que venían en este vuelo? ¿Cuál es su situación? ¿Cómo pudieron aterrizar? ¿Cómo se logró el que alguien más tomara el control? ¿Ya tomaron las declaraciones a quienes venían en este avión?
0: Ayer, cuando los pasajeros israelíes regresaron, el primer ministro se reunió con uno de los pasajeros, aparentemente el primero en entrar a la cabina, y él dio ahí en vivo, dio su testimonio, le contó al primer ministro que él escuchó los gritos y de la fila número 18 corrió hacia la cabina, forzó la puerta. Él dice que seguramente el piloto que se cayó, que fue apuñalado, antes de caer, logró abrir la puerta por dentro y de tal manera que los pasajeros israelíes pudieron entrar a la cabina. Él, al neutralizar al copiloto, lo amarraron ahí con un cable de estos audífonos y lo sacaron de ahí. Él mismo tomó el volante del avión y trató de estabilizar el vuelo. Luego entraron gente de la tripulación adicional que estaba a bordo y lograron controlar el vuelo y aterrizarlo en Saudita. Después de eso, Fly Dubai envió otro avión que llevó a los pasajeros israelíes 169 con 27 niños de Saudita a Israel. Todos volvieron salvos y sanos y están bien. Obviamente, después de un trauma como el que pasó ayer, pues van a necesitar un buen tiempo para recuperarse.
2: Este copiloto que agredió al piloto está en Arabia Saudita, está siendo procesado. ¿Cuál es la situación jurídica de este hombre?
0: Bueno, entiendo que lo detuvieron ayer y lo están interrogando. Yo entiendo también que está herido, pero sí, lo están interrogando. No sé qué va a pasar desde ahora. Estamos esperando pues la información que él dé, que él nos cuente cuál fue su objetivo, por qué lo hizo, qué fue lo que pasó. Él y el piloto hindú.
2: Bueno, pues señor embajador Yoed Maggin, tengo entendido que acaba de asumir el cargo de embajador de Israel en México, de manera que le damos la bienvenida.
0: Así es.
2: Gracias por conversar con nosotros esta mañana.
0: Muchas gracias. Así es, llegué hace un mes y medio y aquí
2: Muy bien.
0: estoy de nuevo en México porque yo estuve en una misión hace 26 años. Y aquí nacieron mis dos hijos mayores. Así que
2: Ah, muy
0: estoy muy
2: bien.
0: contento y emocionado de estar de vuelta a México.
2: Entonces
0: Muy
2: tiene
0: bien.
2: hijos mexicanos, eso es interesante. Pues
0: Así es. Tengo hijos que nacieron aquí, tienen pasaporte mexicano y son mexicanos.
2: muy bien. Pues gracias por hablar con nosotros, señor embajador. Un fuerte abrazo y saludos a sus hijos.
0: Muchas gracias.
1: Hasta luego. Muy buenos días. Y bueno, pues continuamos con más información. Se llevó a cabo el cuarto foro América Libre realizado por Organización Demócrata Cristiana de América, que reunió a líderes, presidentes y expresidentes. Misael Zavala, nos tienes toda la información. Adelante.
3: Muy buenos días, Sergio Lupita, los saludo también al auditorio, pues les comento que líderes, expresidentes y presidentes de países de Latinoamérica vinculados a la derecha se reunieron en la Ciudad de México para advertir sobre los riesgos del avance del populismo y de los narcogobiernos. En el cuarto foro América Libre realizado por la Organización Democrática Cristiana de América, el expresidente Felipe Calderón lanzó un llamado a la oposición a abrir sus candidaturas a la ciudadanía y construir una maquinaria que derrote a Morena en las próximas elecciones. El expresidente de la República sostuvo que si los partidos se abren a la participación de los ciudadanos, saltan a la calle y vuelven a construir su músculo con ciudadanos de carne y hueso, calle por calle y pueblo por pueblo, son capaces de mover votos y de hacer que se derrote al partido en el poder. Por su parte, el líder nacional del PAN, Jorge Romero, sostuvo que la versión oficialista en México es que todo es una maravilla y que 130 millones de almas están felices, pero esa no es la realidad. El panista advirtió que México vamos derechito al camino del autoritarismo total, además de que existe un narcopacto entre quien gobierna y el crimen organizado. En ese sentido, Luis Almagro, exsecretario general de la Organización de Estados Americanos, indicó que no se ha logrado dar a los pueblos de Latinoamérica el nivel de desarrollo que se merecen. Reconoció que la derecha se ha equivocado tanto como la izquierda al no construir cada país de Latinoamérica como el que se merecen los ciudadanos. Al respecto, Andrés Pastrana, expresidente de Colombia, coincidió que una de las amenazas más graves contra la democracia y la libertad en todas las democracias del mundo es el narcotráfico. Y a través de un video, el presidente de Colombia, Abelardo de la Espriella, envió un mensaje en el que destacó que hay ciudadanos que están defendiendo las libertades en momentos muy oscuros, en donde la tiranía pretende echar raíces. En un mensaje también grabado, el expresidente mexicano Vicente Fox advirtió sobre que también la ultraderecha puede convertirse en un verdadero autoritarismo. Sergio Lupita, hasta aquí la información.
1: Muy bien, Misael, muchas gracias, muy buenos días.
2: Nosotros vamos a una pausa, le recuerdo nuestro número de WhatsApp, 55-2010-9647. Regresamos en unos momentos más.

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19: Nos da muchísimo gusto saludarles, soy Gregorio Martínez, esto es Gregorio en Heraldo, muy buenos días, bienvenidos a este espacio, jueves primero de octubre, llegamos ya al primero de octubre de 2026, una temperatura en estos momentos aquí en el centro de la ciudad de Monterrey de 25 grados centígrados, cielo nublado y pues ya lo sabe, las precipitaciones que están a punto de registrarse, que corresponden justamente pues al frente frío número uno, que viene acompañados de lluvias intensas. No hagamos confianza, realmente se esperan precipitaciones abundantes, sobre todo para esta tarde, noche y mañana todo el día. Y luego sábado y domingo también, pero ya con menor intensidad. De esto y mucho más estaremos platicando en un momento de las condiciones climatológicas, pero vamos directamente a los titulares. Esta es la información. Informe y ungimiento. Adrián de la Garza, alcalde de Monterrey, presenta su segundo informe de este periodo 2024-2027, pero arropado, sí, por pues la plana mayor del Partido Acción Nacional. Por los expresidentes de México, Felipe Calderón, Vicente Fox, por los dirigentes nacionales de ambos partidos políticos, lo que habla lógicamente de la alianza PRI-PAN para el Estado de Nuevo León. Hablaremos de la reaparición de tres expresidentes, Carlos Salinas de Gortari en la Universidad de Harvard, Felipe Calderón, que estuvo anoche aquí en Monterrey, pero horas antes lo que dijo allá en la Ciudad de México, y bueno, pues qué le cuento, el expresidente Andrés Manuel López Obrador. Hoy se cumplen 2 años de la llegada de la presidenta Claudia Sheinbaum al gobierno federal. El primer mensaje hoy en la mañanera fue para agradecerle a Andrés Manuel López Obrador lo que dijo en este video difundido anoche. Siguen las investigaciones sobre esta tragedia que se registró en Montemorelos, Nuevo León. Qué tragedia, la muerte de 5 personas, una pareja, 3 menores de edad. Pues aquí estamos hablando, lógicamente, lo que trasciende es que habría sido ella la mujer quien acabó con la vida de todos y después se privó de la vida. Un caso escalofriante que se registró ahí en Montemorelos, independientemente de los antecedentes y de todo lo que se dice, de lo cual las autoridades estarán ya dando un reporte oficial en el transcurso de las próximas horas o los próximos días. Ya le platicaba, pues están las lluvias ya a punto de registrarse con intensidad aquí en la zona metropolitana de Monterrey. También estaremos hablando acerca de Rachel, que está haciendo ya efectos en la zona del Pacífico mexicano. Y más de los momentos de terror que vivieron pasajeros de un avión que viajaba de Dubái a Tel Aviv, que aterrizó afortunadamente de emergencia en Arabia Saudita, pues todo por la salud mental, yo no lo calificaría de otra manera, en donde un copiloto estaba apuñalando al capitán de esta aeronave. De todo esto y mucho más platicamos en esta mañana, jueves primero de octubre del año 2026. Hoy en entrevista, César Garza Arredondo, quien es el alcalde de Apodaca, Nuevo León. Estamos recibiendo aquí la visita de presidentes municipales con motivo de la presentación de sus respectivos informes de gobierno. Hablando precisamente de esto, lo que se vivió anoche en el auditorio del Pabellón M, aquí en el centro de la ciudad de Monterrey, bueno, fue la presentación del segundo informe de Adrián de la Garza como alcalde de Monterrey. En un momento vamos a repasar aquí algunos de los fragmentos, el mensaje, el balance, la rendición de cuentas que presenta el alcalde de Monterrey. Sostuvo que, pues, los grandes desafíos que enfrenta Nuevo León requieren retomar rumbo en la forma de gobernar y avanzar hacia una gobernanza participativa. Afirmó que el momento actual representa una oportunidad para recuperar los valores que han distinguido al Estado. O sea, ya no se fue más allá de lo que se vive en la ciudad de Monterrey o de lo que representa gobernar la capital del Estado de Nuevo León. Habló del Estado completito, lógicamente, pues ahí con el mensaje pues ya entre líneas o ya no entre líneas, cada vez de manera más pues evidente, ¿no?, de que sería él el candidato a la gubernatura de Nuevo León para el año 2027 y abanderado por el Partido Revolucionario Institucional, de donde tuvo su origen político, y también por el Partido Acción Nacional. Estaba la duda, por ahí llegó a estar la duda hace algunas semanas o meses, de que si iba a haber alianza, no iba a haber alianza. No, hombre, anoche quedó más que claro que sí habrá alianza PRI-PAN para la elección de gobernador aquí en el estado de Nuevo León. Además, pues, quienes estaban ahí ocupando en la primera fila del recinto en donde Adrián de la Garza estaba dirigiendo su mensaje con motivo de la presentación del segundo informe. Pues imagínense, Vicente Fox y Felipe Calderón, los dos expresidentes panistas que hemos tenido aquí en nuestro país en este siglo y en la historia, Vicente Fox, Felipe Calderón, acompañados de sus respectivas esposas que estaban ahí ocupando también la primera fila. Ahí estaba Marta Sagún de Fox, ahí estaba Margarita Zavala, la esposa de Felipe Calderón, actualmente diputada federal. Estaba el exgobernador, el primer exgobernador panista que tuvimos aquí en el estado, Fernando Canales Clarión. Estaba el exgobernador priista Sócrates Rizo. Estaba Alito Moreno, el dirigente nacional del PRI. Jorge Romero, el dirigente nacional del Partido Acción Nacional, y bueno, pues una amplia lista de personalidades de la política, y debo decirle que también del sector empresarial, que también se hicieron presentes. Vamos a reproducir aquí algunos de los fragmentos de lo que se vivió anoche con motivo de la presentación del segundo informe. Lógicamente, escuchamos a Adrián de la Garza, con quien tendremos la oportunidad de platicar próximamente aquí en este espacio.
20: Hoy Monterrey invierte más y su deuda pesa menos. Esta debe ser la pauta que marque el rumbo de todo Nuevo León. Y no voy a dejar de defender esta postura, convocando a todos los alcaldes, legisladores, empresarios, a la sociedad civil, a toda la ciudadanía, para que nos sumemos a esta exigencia. No al endeudamiento irresponsable que lleva las finanzas públicas a la quiebra. No al uso del presupuesto público para presionar o extorsionar. No al secuestro del dinero que pertenece a la gente.
19: Pues ahí está parte del mensaje del discurso del alcalde de Monterrey, Adrián de la Garza, a su llegada al recinto donde se celebró el segundo informe, donde se presentó el segundo informe. Habla Vicente Fox, ¿sí?, el expresidente de México. Se le preguntaba acerca de una eventual alianza PRI-PAN. Aclara que por lo pronto sí, pero para Nuevo León. Así lo dijo.
21: Local, distritos, gobernaturas y municipios, ahí sí funcionan las alianzas, y ahí la invitación es a que cada uno en su lugar tome sus propias decisiones.
22: ¿Y a nivel nacional?
21: No, a nivel nacional ya vimos que no camina y no es el camino.
19: Pues ahí estaba Vicente Fox, nunca se quitó el sombrero. Vicente Fox estuvo ahí presente en primera fila, y lo que son las cosas, ¿no? Estaba, pues, al momento que para recibir el aplauso, porque realmente tuvieron aplauso fuerte los dos expresidentes panistas de México, Vicente Fox y Felipe Calderón. El aplausómetro dice que le aplaudieron más a Felipe Calderón. Vicente Fox también tuvo una muestra de apoyo, evidentemente, ¿no?, por parte de la audiencia, por parte del público que se encontraba, que por cierto muchos llegaron en camiones, que me tocó ver también que estaban ahí bajando en camiones. Pero entonces, bueno, reciben ahí a Vicente Fox una ovación, y ¿quién cree que le ayuda? No traía asistencia. Vicente Fox ya enfrenta, es evidente, también algunos problemas de movilidad, pues es un hombre ya de más de 80 años de edad, trae algunos problemas ahí desde siempre, ¿no?, de la cadera, y algo nos platicaba en alguna ocasión. Sin embargo, el que le ayuda a levantarse, imagínese, es Alito Moreno, el dirigente nacional del PRI. O sea, Fox, el que sacó al PRI de los pinos, bueno, el dirigente nacional del PRI es el que le da el apoyo para que se ponga de pie y reciba el aplauso en la ciudad de Monterrey. Fíjense nada más lo que son las cosas. Bueno, cómo cambian los tiempos. Se habla ahora de esa alianza PRI-PAN. Precisamente vamos a escuchar a los dirigentes. Primeramente, Jorge Romero, el dirigente nacional del Partido Acción Nacional, que estuvo aquí en la ciudad de Monterrey.
23: Y que venimos a refrendar este buen trabajo, este buen servicio público, que, como a mí me gusta decirlo, él es un gran servidor público porque primero es un gran ser humano. Y estoy hablando, por supuesto, del gran alcalde de Monterrey, don Adrián de la Garza. Mira, yo diría que es la palabra orden. Y no es cosa menor, en un contexto nacional en donde lo que impera es el desorden, el caos, la estafa, la mentira. Aquí en Monterrey, sobrio como es, su alcalde?
19: Pues ahí las palabras de Jorge Romero, escuchábamos hablando bien de Adrián de la Garza. Es el Partido Acción Nacional el que está arropando, el que está prácticamente ya definiendo candidato a gobernador para el Estado de Nuevo León. Es más que evidente, él estira y afloja, pues ha estado justamente ya en el resto de los cargos de elección popular que competirán en el año 2027, específicamente la alcaldía de Monterrey. Porque entonces si dicen, a ver, si a un priista le vamos a dar la candidatura al gobierno estatal, pues entonces, ¿a quién le vamos a otorgar la candidatura a la alcaldía de Monterrey, que sería el segundo puesto más relevante en importancia? Si vamos juntos, que el PRI apoya al PAN y que sea un panista. Pero pues ahí no todo está claro, no todo está definido, y está la estira y afloja, y eso pues puede, en cierto modo, también pues ser una variable, ¿no? En esta alianza y en esta hermandad que se respiraba anoche en el pabellón M en el centro de la ciudad de Monterrey. Alejandro Moreno, el dirigente nacional del PRI.
1: Y Adrián de la Garza ha demostrado no solo ser un alcalde eficaz, eficiente, un servidor público comprometido y demostrar que cuando hay programa, cuando hay proyecto, cuando hay plan, hay resultados. Adrián no solo lo ha demostrado cuando ha sido alcalde, cuando ha tenido una responsabilidad pública, ha demostrado que conoce el Estado, que conoce los municipios, que conoce las regiones y que la gente en el Estado de Nuevo León tiene confianza en él.
19: Algunos personajes también de la política. Xóchitl Gálvez, quien compitió por la elección presidencial hace poco más de 2 años. Xóchitl Gálvez se hizo presente aquí en la ciudad de Monterrey y estas fueron sus impresiones.
2: Mira, yo veo que hay experiencia, hay orden en la ciudad de Monterrey, está limpia. Y eso le gusta mucho cuando uno llega a una ciudad. Se nota claramente la mano firme, diría yo, el trabajo en materia de seguridad. Y siempre trato de preguntarle al del taxi, a la persona que me atiende, cómo van las cosas. Y creo que sí ha habido una diferencia, sobre todo en esa materia aquí en Monterrey. Me gusta mucho el que esté trabajando en la movilidad.
19: Ahí lo que dijo Xóchitl Gálvez, ex candidata a la presidencia de la República. Ricardo Anaya también. Pues ex candidato presidencial, por cierto, pero en el año 2018 por el Partido Acción Nacional, actualmente legislador federal. Esto fue lo que mencionó.
3: Es un alcalde muy dedicado, un alcalde cercano a la gente. Sin duda destacar el programa en materia de seguridad, algo en lo que él es experto y a lo que ha dedicado enorme esfuerzo. También el tema de transporte público, la gente lo reconoce. Y sobre todo lo que siempre es lo más importante, la cercanía con los ciudadanos, estar cerca de la gente, atento a sus necesidades.
19: Y ahí escuchamos también a Santiago Krill. Santiago Krill también, pues él fue aspirante a la presidencia de la República y hace un par de años, justamente en la elección del año 24, también andaba aquí en la ciudad de Monterrey. Yo creo que fue la última vez que me tocó saludarlo y platicar con él hace un par de años. Santiago Krill Miranda, también con amplísima trayectoria dentro del Partido Acción Nacional, y brinda su apoyo a Adrián de la Garza, actual alcalde de Monterrey.
22: Necesitamos gente buena, gente comprometida, gente que sepa de seguridad. Ahí está Adrián. Que dé buenos resultados en los servicios públicos, que tenga esa cercanía que se necesita, que no sea alguien que quiera vivir de las redes, que quiera vivir de la anécdota pasajera.
19: Bien, pues ahí lo que decía Santiago Krill, entre otros los que se hicieron presentes aquí en la ciudad de Monterrey. Entonces, como usted se da cuenta, el panorama político aquí en el estado de Nuevo León, bueno, pues ahí va tomando forma. Sí, pues se podría parecerse mucho, ¿no? La elección a gobernador, digo, faltan 8 meses, pero sí podría parecerse mucho a lo que se vivió hace poco más de 5 años, en el año 2021, ya después de la definición que hace Morena de su coordinadora estatal de la defensa, la transformación y soberanía nacional, como le hacen llamar a su precandidata Clara Luz Flores Carrales, con quien ya platicamos aquí hace un par de días, después de la decisión, ¿no? Del resultado de la famosa encuesta, de lo cual pues hay sigue habiendo más preguntas que respuestas. Por cierto, ahí traemos a Tatiana, ¿no? Ahí anda Tatiana Cloutier, que habla, que ya ve la reacción que tuvo ese día, que fue lo más notorio, ¿verdad? Que ahí, lógicamente, pues digo, no, nadie salió brincando de gusto de los que compitieron, pero pues sí, Tatiana, yo creo que fue la que evidenció su inconformidad, ¿no? Digo, eso es la lectura que hay, porque pues al preguntársele si apoyaba a la ahora coordinadora de la defensa de la transformación, pues sale Tatiana y dice, yo apoyo a mi presidenta, ¿sí? Y bueno, ahí me llamó la atención este video que sube a sus redes sociales hablando acerca de lo que sigue. Vamos a escuchar qué fue lo que dijo Tatiana Cloutier en este video.
4: Vamos a ver el sábado con algunos compañeras y compañeras que quieren platicar, que quieren análisis sobre los resultados que tenemos. Así que estate pendiente porque pronto tendremos otra reunión y tomaremos decisiones, ¿sí? Para ver qué rumbo vamos a tomar.
19: Tomaremos decisiones el sábado, es lo que dice Tatiana Cloutier. Ayer aquí estuvo Andrés Mijes, aquí en esta cabina de Heraldo Radio Monterrey, y también tuvimos pues la oportunidad de platicar con él, claro, del informe, porque él rápidamente se puso el chip de alcalde, se reinstaló en la alcaldía, lógicamente quiero pensar cumpliendo con todos los procedimientos legales para que eso sucediera. Y bueno, pues también habló acerca de lo que sigue para él en el año 2027, y en donde se le preguntamos aquí si apoya el proyecto Clara Luz, la respuesta fue no, ¿verdad? Digo, pues no por ahora, ¿verdad? Me imagino que hay que negociar, se van a reunir a platicar, me imagino, o sea, está abierto a platicarlo, pero en este momento no es de que él esté directamente con Clara Luz. Eso fue lo que quedó claro ayer, ¿verdad? Valga la redundancia, en la entrevista que tuvimos aquí con Andrés Mijes. Y ayer se le vio en el informe de Adrián de la Garza, ya como alcalde, ¿no? Como alcalde de Escobedo, y se vuelve a sentar en la mesa metropolitana de alcaldes. Entonces, pues Escobedo, pues ellos la pueden sacar fácil. O sea, realmente con el grupo de Andrés Mijes, es decir, que ya Clara Luz y el partido, pues que se encarguen del resto del estado, ¿no? Es decir, ese es el tipo de amarres que se tienen que hacer. Luego por ahí también, a ver qué va a pasar con Waldo Fernández. Waldo Fernández, que también pues era uno de los más fuertes contendientes en ese proceso interno. Hay que considerar que Waldo pues es el partido verde, ¿no? En realidad, él es senador, pero llegó, vamos, dentro de la cuota o dentro del grupo de las personas que participaron en el Partido Verde, y es senador, es una posición del Partido Verde. Aunque ahorita Morena y Partido Verde sí vayan de la mano en lo que sucedió con el tema este del proceso interno y la determinación de aspirantes o candidatos o coordinadores, como lo quiera llamar, bueno, Waldo Fernández es alguien ahí que está también, que podría darnos alguna noticia en el corto o mediano plazo. En fin, no todo está escrito, esto apenas arranca, siento yo que puede ser un proceso largo, cansado, pero pues al mismo tiempo interesante, ¿no? Yo creo que hay, entre más pimienta se le ponga, ¿no? Hay que ponerle un poquito de sabor al caldo y vamos a tratar de estar conversando con todos y cada uno de los participantes en esta contienda. Si hay más participación ciudadana, creo que esto puede sumar bastante para que pues estas personas que están ahora compitiendo y buscando un cargo de elección, una posición en gobiernos, pues definitivamente recojan las inquietudes que hay de la ciudadanía. Y esas inquietudes no hay de otra más que enterarnos qué está sucediendo y cómo podemos entonces participar en todo este proceso con miras al elección del año 2027. Cambiamos de tema. Las 9 de la mañana con 17 minutos, pues está la tragedia allá en Montemorelos, Nuevo León. Pues ayer apenas salíamos de este espacio, ayer por la mañana, media mañana, se confirmaba, pues primero la muerte de una mujer y su pequeño hijo adentro de un automóvil, y luego la sorpresa es que había una persona, un adulto, al parecer pareja de esta señora, con otros dos menores de edad en un domicilio. O sea, fue una cosa realmente escalofriante. Lógicamente, pues hay muchas versiones, hay varias líneas de investigación en torno a este caso, sobre todo por los antecedentes, ciertamente, que se dan con relación a esta historia. Y bueno, pues lo que se habla justamente es que ella es quien habría sido, en este caso, pues sí, la protagonista, la causante de todo esto. O sea, que ella, identificada como Cindy Abigail Tamés Rivera, de 33 años de edad, habría asesinado a sus hijos y a su pareja y posteriormente se suicidó. Pues sí, una tragedia familiar que ha conmocionado al estado de Nuevo León, una escena realmente impactante en donde se ve pues a la mujer y a un pequeño de 2 años de edad a bordo de un automóvil con un balazo cada uno de ellos, y luego pues la sorpresa fue llegar a un domicilio y ver a otras 3 personas, 2 menores de edad, 2 hijos de la mujer y la pareja también asesinados. Entonces la Fiscalía Especializada en Feminicidios y Delitos contra las Mujeres pues está indagando el caso para que no quede lugar a alguna duda. Ya estuvo en el lugar la titular de la Fiscalía Especializada en Feminicidios y Delitos Cometidos contra las Mujeres, Griselda Núñez, y pues esto comenzó a trascender ayer, le digo, antes de las 10, poco antes de las 10 de la mañana. Pues se dice que la señora hacía préstamos y que organizaba tandas de hasta 100,000 pesos, o sea, por ahí va la cosa, ¿no? Y bueno, pues ya que se encarguen las autoridades de determinar exactamente qué fue lo que sucedió. Pero sí es una cosa pues realmente muy, muy triste, ¿no? Que sucede de esta manera. Ya hay algunas reacciones por allá. Digo, imagínense el Montemorelos, Nuevo León, donde muchísima gente pues, se conoce. Pues ahí hay consternación. Lógicamente hay sorpresa por lo que ocurrió precisamente allá en el municipio de Montemorelos. Le estaremos dando seguimiento y pues ahora sí que lo que digan las autoridades respecto a las indagatorias. También la movilización que ocurrió anoche en el sector Cumbres de nuestra ciudad, aquí en Monterrey, el desalojo de más de 200 personas, ciertamente hay más de 200 personas que estaban en una plaza comercial, tuvieron que ser desalojadas, se incendia un restaurante, la colonia Cumbres Elite, afortunadamente no hubo personas lesionadas, esto fue reportado poco después de las 10 de la noche en esta plaza comercial, la plaza Park Point, que se ubica en Paseo de los Leones y Nacional de la Banca. Esto sucede colonia Cumbres Elite y pues ahí se originó ahí un flamazo, al parecer el área de cocina, pero pues se extendió a un extractor y alcanzó también algunos plafones, entonces estuvo muy aparatoso. Afortunadamente no hay personas afectadas, vamos, 200 personas que se encontraban a esa hora, pues un restaurante muy conocido en donde presumiblemente comenzó este incendio y que finalmente logran controlarlo ya pasada la medianoche. Déjeme ir rápidamente, 9 de la mañana con 21 minutos, a platicarle acerca de este frente frío que podría dejar más de 100 milímetros de lluvia acumulada aquí en el estado de Nuevo León. Entonces, atentos a las condiciones climatológicas respecto a lo que se vivirá en el transcurso justamente ya de este jueves y el día de mañana, viernes sobre todo. Entonces, pues podrían estarse registrando periodos de lluvia intensa. Hay riesgo en la zona de ríos, arroyos, vados, en los pasos a desnivel, allá como la avenida Fidel Velázquez, donde siempre se inunda. Y pues aquí lo que hemos mencionado en repetidas ocasiones, ¿sí? El asunto del colector del principal tubo de drenaje pluvial que tenemos en el río Santa Catarina, que fue dañado con la construcción de la línea 4 del metro y que evidentemente pues ya redujeron su capacidad, o sea, nadie lo reparó, y ahorita que vamos a tener una lluvia mucho muy intensa, creo que eso es el principal foco o algo adicional a lo de siempre. Lo de siempre es ahí, lo que le acabo de decir, así los ríos y arroyos, así las crecidas rápidas, que puede haber inundaciones, bueno, eso es lo de siempre. Lo adicional es esto que le menciono, esto del colector de drenaje pluvial, infraestructura dañada en el río Santa Catarina, que puede generar evidentemente pues inundaciones, o que lugares que antes no se encharcaban, no se inundaban, puede entonces esto ocasionar serios problemas. Entonces ojalá que no haya alguna situación grave que podamos estarle reportando en los próximos días, saldo blanco. Pero caray, aquí llueve mucho en un ratito y esto se pone con los pies de cabeza. Hay que tener muchísimo cuidado, no lo deje de lado. Vamos a estar informándole de lo que sucede con respecto a las precipitaciones ya en las próximas horas. Y Rachel, este huracán ya es categoría 2, está a 370 kilómetros al sur de Cabo San Lucas, en Baja California, avanza por el Océano Pacífico, vientos de 155 kilómetros por hora, se desplaza con dirección hacia el oeste-noreste. Recordemos que todavía estamos en esta época de huracanes, así que vamos a tener muchísimo cuidado con relación a este tema. Si usted tiene previsto pues ir hacia el Pacífico mexicano, pues considere que está Rachel ahí presente, generando, sí, algunos efectos. Ya vimos Polo, que llegó a ser un huracán de categoría 5, y cómo fue lentamente avanzando, y que las afectaciones, pues sí, básicamente Rachel es una copia, ¿verdad? De, en cuanto a trayectoria, no en cuanto a intensidad, debo mencionar, pero Polo pues se fue por todo el Pacífico, por el mar, pero sí ingresó por Baja California Sur, cruzó Golfo de California, impactó en Sonora, y hubo en total 2 personas fallecidas. Ya el saldo de Polo fue de 2 personas fallecidas. Es el saldo más actualizado que tenemos. 9 de la mañana con 24 minutos, la hora exacta, 25 grados de temperatura. Pues saludamos el día de hoy, debo decirle, a nuestros amigos de Tampico. Están escuchándonos a partir de hoy en 96.9 de FM. Ahí hubo un cambio de frecuencia, pero somos los mismos, ¿eh? 96.9 de FM, Heraldo Radio Tampico, un saludo cordial, y 104.3 Heraldo Radio Laguna, en el vecino estado de Coahuila. En un momento tendremos información hablando de las alianzas PRI-PAN, qué va a suceder en el vecino estado de Coahuila. Corte comercial y enseguida volvemos. Se voy a platicar aquí en vivo con César Garza Arredondo, presidente municipal de Apodaca, Nuevo León. Regresamos.
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19: 9 de la mañana con 30 minutos, Heraldo Radio Monterrey, Gregorio en Heraldo, 99.7 de FM. Nuestro invitado esta mañana, César Garza Redondo, alcalde de Apodaca, Nuevo León. Estimado César, ¿cómo estás? Qué gusto saludarte. Muy buenos días.
16: Amigo Goyo, muy buenos días. El gusto es mío. ¿Cómo estás?
19: Pues yo muy contento de saludarte, de verte, y me da así un aire de nostalgia cuando te veo. Dije, pues yo este lo conocí de niño, caray.
16: Sí, cuando acompañaba a mi papá a la radio y a la, y a tele, la tele y a todos lados. Sí, bueno, ya el tiempo pasa muy rápido.
19: Muy rápido.
16: Muy rápido.
19: ¿Qué edad tienes, estimados César?
16: 28 años, no. Los cumplí en abril, entonces... Pues bueno, aprovechando cada momento.
19: Próximo papá, además.
16: Sí, ya
19: ahí
16: tiene
19: vimos que lo anunciaron.
16: Nueve semanas, Vianey ya. Todavía no sabemos si es niña o niño. Okay. En unos cuantos, yo creo que en un mes nos damos cuenta. Ya nos van a avisar. Estamos muy emocionados y muy felices.
19: Muchas felicidades. Y que venga lo mejor tema familiar, personal. Que eso, lógicamente, te lleva a impulsar todavía, a motivarte, a inspirarte para la gestión que estás realizando como alcalde de Apodaca.
16: Claro, sin duda, siempre para mí la familia ha sido un gran apoyo, y creo que el día que recibí la noticia que iba a ser papá, pues también hasta cierto punto te cambia la manera en la que piensas, te cambia la manera en la que ves el mundo. Inclusive cuando estaba en los recorridos, cuando Diana y yo nos enteramos, iba a recorridos en las colonias, y yo pues no le podía decir a nadie todavía de que estaba embarazada, porque primero queríamos ver
19: claro.
16: Que todo estuviera bien y demás, que afortunadamente así ha sido. Pero iba en los recorridos y veía a los niños chiquitos, a los bebés, y ya me hacía yo también cargando al mío. Es, la verdad sí es una noticia que aquellos que ya tienen la fortuna de ser papás y que primero Dios viene y yo lo seremos en unos cuantos meses, pues sí es algo que cambia la vida. Y...
19: Por supuesto, que lo cambia y que te da todavía ese impulso y esa energía para seguir trabajando lo que más te gusta, ¿no? Entonces lo tuyo, pues es el servicio público, me queda claro, lo habíamos platicado hace algunos años, qué padre que estás ahora trabajando en esta responsabilidad. Y bueno, ¿cómo va Apodaca Nuevo León en esta gestión que tú comenzaste justamente hace 2 años, César?
16: Pues mira, Goyo, Apodaca le ha ido bien con la continuidad. Hemos logrado consolidar nuestro modelo de seguridad pública. Hemos avanzado mucho, bastante en el tema de vialidades. Somos la administración en la historia de Apodaca que más ha invertido en obra pública para arreglar nuestras vialidades, justamente porque también era una de las principales solicitudes que nos hacían los vecinos de Apodaca. Y hemos avanzado con ampliaciones de puentes, ampliaciones de carreteras, recarpeteos por todos lados de la ciudad. Uh-huh. Y en ese sentido vamos a seguir trabajando en lo que resta de la administración, priorizando las vialidades, fortaleciendo la seguridad, con programas de transporte también y toda clase de apoyos para nuestros ciudadanos, becas, útiles escolares, mochilas, entre muchas otras cosas más, que son beneficios directos para los ciudadanos de Apodaca.
19: Si hablamos de vialidades, ¿cómo les ha terminado de ir con la construcción de la línea 6 del metro?
16: Pues es un reto, es una obra muy necesaria. Yo lo he hablado con el gobernador, que es una obra que va a beneficiar mucho a los ciudadanos de Apodaca, y por supuesto que implica molestias mientras se construye. A mí me gustaría ver que fuera avanzando quizá a una tasa más acelerada, más rápida, para que estuviera listo cuanto antes. Pero lo importante es que esté listo bien, que esté en orden. Ahorita estamos colaborando con el gobierno del estado para que la construcción se dé de la manera más ordenada posible y minimizando las molestias, que yo sé que es algo complicado.
19: Bueno, es que ha estado durísimo, ¿no?
16: Por sí, porque al final es una obra muy intrusiva. Y sin embargo, yo te diría que estamos contentos con esa obra porque sabemos que va a beneficiar mucho la manera en la que los ciudadanos de Apodaca se mueven. Yo esperaba que estuviera lista para esta administración. Yo francamente lo veo complicado que termine al menos hasta los tramos de Apodaca hasta el aeropuerto en esta administración estatal y municipal, pero en su momento estoy seguro que nuestras rutas de camiones gratuitos que ya tenemos intramunicipales las se podrán rediseñar para que de todas las colonias de Apodaca tengan transporte gratuito a la línea 6 del metro en Miguel Alemán.
19: ¿Cuántos habitantes? Digo, acaba de salir la encuesta intercensal de Inegi, ¿cuántos habitantes tiene en este momento Apodaca, Nuevo León, César?
16: 712,000, somos el segundo municipio más poblado, solamente detrás de Monterrey. Crecimos un 8% del 2020 a la fecha, una tasa que si bien muestra un crecimiento importante, es importante también mencionar a los ciudadanos de Apodaca que se ha venido disminuyendo comparado con los crecimientos de 20% que teníamos. Exacto. En algunos ejercicios anteriores.
19: O sea, crece pero cada vez menos.
16: Yo te diría, seguimos creciendo ahora de una manera más ordenada, estabilizada. Creo que se está llegando a una estabilización en el crecimiento, y sobre todo algo que yo les decía a los vecinos en campaña y que lo que hemos estado haciendo también en esta administración, enfocándonos en atender los puntos críticos de vialidades en nuestra ciudad, ampliando carreteras, puentes, avenidas, como lo es la carretera Apodaca Juárez, la carretera Apodaca Agua Fría, dos ejemplos que son unas carreteras que nos conectan la Apodaca Juárez, pues con Juárez, con Pesquería, con Guadalupe, y la Agua Fría con el municipio de Suazua. Ampliamos esas carreteras, ampliamos los puentes que cruzan las carreteras, son obras de carácter metropolitano que el estado también debería de invertir, pero las hizo el municipio de Apodaca, y no solamente benefician a miles de vecinos de Apodaca, con estas dos obras se han visto beneficiados miles de vecinos de Suazua, de Guadalupe, de Juárez, de Pesquería, obras de calibre metropolitano que también ayudan a ordenar mejor nuestra ciudad.
19: El dinero, vamos, el presupuesto que ejerce Apodaca Nuevo León, ¿a cuánto asciende, César?
16: En el 2025 ascendió a cerca de, si mal no me equivoco, 4.5 mil millones de pesos. Entonces, 4,500 millones de pesos. Uh-huh. Avanzamos bastante en ese tema. Hemos mejorado la recaudación del municipio. Ojo, Bogoyo, somos el municipio que más porcentaje de su presupuesto invierte en obra pública. 25% de nuestro presupuesto, uno de cada cuatro pesos, van para arreglar las vialidades. Y también con un dato muy importante, somos el único municipio que ha congelado el predial. En Apodaca no se ha aumentado el predial en las últimas dos administraciones y en la mía tampoco. Por lo tanto, ya van a ser tres administraciones seguidas sin aumentos de predial. El único Nuevo León que lo ha hecho.
19: Pues lo más es que luego no te va a hacer un ramalazo ahí. Porque digo, eso es bueno y es malo, desde mi punto de vista. La historia nos dice que de repente dicen, okay, vamos a ser muy considerados, y vas frenando, y de repente bolas. O sea, se deja venir un aumento. Digo, como si fuera retroactivo, ¿verdad?
16: Sí, pero en este análisis también te diría
19: que
16: otra cosa
19: no va
16: que va de la mano, porque en Apodaca, en lugar de apostar a incrementar el predial, le hemos apostado a incrementar el número de personas que cumplen con su predial. Porque del 2018 a la fecha, también hemos pasado cerca del 41-42% del cumplimiento del predial, a hoy estar ya en un 53-54%. Entonces, ese incremento nos ha permitido hasta cierto punto compensar y también posicionarnos como uno de los tres municipios del área de Nuevo León que tienen un cumplimiento del predial superior al 50%, con San Pedro y San Nicolás, me parece que son nosotros.
19: Sí, San Pedro, sí, 90% trae de cumplimiento, digo. Sí, sí, lógicamente es pues, muy alto, que eso lo decía.
16: Y nosotros queremos llegar allá, ir avanzando, ir consolidando. Apodaca es un municipio que tiene la misma calificación crediticia que San Pedro, de tal suerte que manejamos finanzas sanas.
19: El tema de las participaciones estatales, a ver, que eso ha sido. Mira, ya usted no lo está viendo, pero yo sí. A ver, ¿Cómo va la participación del Estado de Nuevo León?
16: Mira, es un tema complicado, Goyo. Obedece a cuestiones políticas. Yo en mi administración he sido muy prudente y muy mesurado en no meterme en conflictos políticos metropolitanos, que si bien te pueden dar cierto protagonismo a nivel estatal, en mi opinión, no suman en nada y solamente nos han introducido a una época de ingobernabilidad, de ineficacia en el Estado. Sí, por eso yo le diría, el gobierno de Nuevo León ahorita tiene una deuda de cerca de 60 millones de pesos con Apodaca, entre multas que no se han, del Instituto de Control Vehicular, que no se han entregado al
19: que
16: municipio.
19: Que le corresponden a ustedes.
16: Exactamente,
19: ¿no?
16: Entre participaciones, fondos, etcétera, aproximadamente de 60 millones de pesos. Pero lo cierto es que yo entiendo que eso obedece a algunas situaciones políticas que tienen que ver con negociaciones del presupuesto estatal y que no ha salido este año. Yo en Apodaca somos pro presupuesto, que se arme un presupuesto que sea recíproco con los municipios, que tanto hacemos, incluso cosas que le corresponden al Estado, como te decía, el transporte público, la inversión que hemos hecho en vialidades estatales. Creo que se debería de ser recíproco con los municipios, con un buen presupuesto que se pueda llevar a cabo y negociar en el Congreso del Estado.
19: César Garza Redondo es el alcalde de Apodaca, Nuevo León. César, a ver, la atracción de inversión, ¿no? Yo creo que también Apodaca, pues históricamente ha sido también un polo de atracción de inversión. Digo, antes de pesquería, antes de las maquiladoras y demás, cuando llegó Kia, etcétera, era Apodaca el que encabezaba la lista, ¿no?, también de atracción de inversión extranjera. Luego, lógicamente, vinieron otros municipios de acá, todo el corredor del Valle de las Salinas, todo el tema del nearshoring y demás. Bueno, pero la instalación de planta productiva, ¿verdad?, parques industriales que son abundantes en el municipio de Apodaca, Nuevo León, grandes empresas, muchas de estas, pues de capital extranjero que llegan al municipio de Apodaca, siguen llegando. ¿Cuál es el número que traemos ahorita, anual, vamos a decir, de captación de inversión?
16: Yo te diría, la manera más clara de ilustrar el crecimiento que sigue teniendo Apodaca en cuestión de inversión y de desarrollo industrial es cuando hablamos de la generación de empleos. En lo que va de este año, tan solo en lo que va de este año, van 7,000 empleos generados en el municipio de Apodaca. Somos el municipio que más empleos genera en todo lo que va, de al menos de lo que va de mi administración. Somos el municipio de todo Nuevo León que más empleos ha generado y el municipio a nivel nacional que más empleos relacionados con el sector manufacturero genera. Con todo respeto, me ha tocado estar en algunos informes de compañeros alcaldes que mencionan que en tal periodo, a lo mejor ellos han estado 5 o 6 años en el poder y en la administración y se han creado 14,000 empleos en su municipio. Bueno, eso es básicamente lo que genera Apodaca en un año prácticamente. Entonces, realmente el poderío de Apodaca en lo industrial, en lo económico, es evidente con la generación de empleos. Somos el principal exportador con el 20% de las exportaciones. Según el INEGI IMEX, tenemos el 30% de las empresas, el 30% del personal ocupado en el estado. En cuanto a parques industriales, me parece que tenemos el 50% de los parques industriales de Nuevo León y siguen llegando desarrollos a nuestro municipio. ¿Qué te digo? Me ha gustado mucho, al menos en lo que va de mi administración, que hemos ido priorizando muy bien las zonas en donde el desarrollo no implica una complicación o una externalidad negativa para los ciudadanos, zonas muy marcadas.

0: que digo, nos ha tocado, ¿verdad? Lo hemos padecido para ir a Podaca, para ir al aeropuerto. Hijo, o sea, Miguel Alemán es caótico, ¿verdad? Y luego la autopista de cuota, que ya no es, que ya volvió a ser de cuota, también nos tiene, o sea, todo eso creo que ahorita, ¿cómo te va con la gente que trabaja, que produce en toda esa zona, César?
1: Sí, pues la verdad es que la autopista de cuota, cuando se liberó en la época del Mundial, fue un gran aliviane para nuestros ciudadanos. Y le estaba ahí comentando también al gobernador la posibilidad de que se pueda seguir abriendo. Eso para mí es muy importante y me gustaría hacer un llamado a que se considerara esa posibilidad para reabrir la autopista al aeropuerto, que permita a muchos vecinos poder llegar rápido al área metropolitana. Bien. Y desfogar un poquito a Miguel Alemán. Es un gran reto, sin duda, la obra del metro y, como te digo, es un beneficio que va a ayudar a muchos estudiantes para ir a Monterrey y también trabajadores para ir a la zona industrial de Apodaca. Entonces, es una obra muy necesaria, muy importante, y así como en su momento, a lo mejor, la construcción del metro en Avenida Universidad generó muchas molestias para los vecinos de aquella zona, pues ahora nos toca a nosotros aguantar esas molestias para que muchas más generaciones se puedan beneficiar.
0: El tema social, me queda claro que pues es un municipio muy dinámico, que es pura gente de chamba, gente trabajadora. Conozco a muchísimas familias de Apodaca, Nuevo León, que es chamba, chamba y más chamba, ¿verdad? Pero también me imagino que hay necesidades, hay algunas carencias, hay sectores que tú digas, híjole, realmente desprotegidos, que llegues a una colonia donde dices, te parte el corazón que hay pobreza en Apodaca.
1: Mira, Apodaca, Goyo, es uno de los municipios con menor rezago social del país. El Coneval así lo publicó en su índice hace algunos años. O sea, somos de eso el segundo con menor rezago social del país y el primero en Nuevo León. En general, Apodaca es un municipio que ha ido regularizando sus sectores. Prácticamente todos nuestros sectores están regularizados con todos los servicios. Eso nos ha permitido. Sin embargo, como en todos lados, hay sectores en donde efectivamente hay muchas más necesidades y ahí es en donde el gobierno tiene que estar más cerca. Hemos diseñado una serie de políticas públicas, los programas Contigo, que son apoyos sociales, que son para toda la ciudad, desde becas, útiles escolares, apoyos de salud para adultos mayores, y esos programas los hemos estado llevando con recorridos casa por casa en los 15 polígonos de mayor marginación social del municipio, en donde yo he ido caminando personalmente a todos ellos, llevando los programas para que conozcan, llevando brigadas con los servicios municipales y de otras dependencias de gobierno, específicamente en aquellos sectores donde más se necesita, porque Goyo, en un municipio como Apodaca, de tanto desarrollo, tenemos que reconocer que nuestro nivel de desarrollo se mide por la situación de aquellos que menos tienen, y en eso hemos estado trabajando.
0: Pues yo muy contento de tenerte en este espacio. Creo que no, nunca te habías entrevistado, ¿verdad?
1: No, primera vez.
0: No te habías dejado.
1: Muchas gracias, muy contento de estar acá.
0: Muchas gracias, César, por estar con nosotros. Te conozco, ya lo decías, hace muchísimo tiempo. Bueno, ¿y qué sigue? Sí, pues ya ves que andan ahí muy acelerados todos. ¿Qué vas a hacer el 27?
1: Pues yo estoy enfocado en la responsabilidad que tengo actualmente. En este preciso momento lo que sigue es ponernos al tiro con las lluvias que vienen en unas horas. Ya estamos con los trabajos preventivos con la gente de servicios públicos, de vialidad para abanderar. Y eso es lo que está en mi mente ahorita, atender los problemas de la ciudad.
0: Pero sí tienes posibilidad de buscar la reelección, me imagino.
1: Pues hay que esperar los lineamientos, los criterios, que creo que se publicaron ayer, pero te digo, mi mente ahorita está en atender los temas del municipio, en seguir con los proyectos de vialidades, de transporte, de seguridad. Muy pronto vamos a estar anunciando un programa para atender y hacer recarpeteos. Nos hemos enfocado en los primeros 2 años en vialidades principales y carreteras, y en este último año de la administración nos vamos a enfocar en avenidas secundarias y calles interiores de colonias, que estaré anunciando en unas semanas también.
0: César, pues gracias, César Garza Redondo, alcalde de Apodaca, por acompañarnos en este espacio.
1: Muchas gracias, Goyo, un saludo para todos.
0: Muchas gracias, el alcalde de Apodaca, Nuevo León. Políticas, hablando de cuestiones políticas, ¿qué es lo que se espera para el vecino estado de Coahuila? Vamos en este momento a la comarca lagunera, que ya le decía, y nos escuchan en el 104.3. Está nuestro compañero Héctor Esparza. Héctor, te saludo con mucho gusto. Buenos días.
2: Hola, Gregorio, ¿cómo están? Les saludo desde la comarca lagunera, ahora para abordar un tema partidista, y es que el PRI de Coahuila abrió nuevamente la puerta a una alianza con Acción Nacional para las elecciones de 2027, cuando estarán en juego los 38 ayuntamientos en Coahuila, y también habrá elección federal de diputados. Carlos Robles, dirigente estatal del PRI, dijo que su partido está dispuesto a dialogar con otras fuerzas políticas cuando existan coincidencias, y recordó la experiencia de la alianza que mantuvieron PRI, PAN y PRD. Nosotros somos aliancistas, señaló el político, aunque aclaró que cualquier acuerdo deberá definirse en los tiempos electorales correspondientes. Esta invitación llega cuando Acción Nacional atraviesa uno de sus momentos de mayor debilidad electoral en Coahuila. En la elección de diputados locales de junio pasado, obtuvo poco más de 27,000 votos, que equivalen al 2.29% de la votación válida. No ganó ninguno de los 16 distritos ni alcanzó diputación.

0: De representación proporcional. Al quedar debajo del 3%, el PAN perdió además sus prerrogativas estatales, es decir, el financiamiento público que reciben los partidos para sus actividades ordinarias en Coahuila. Esto no significa que Acción Nacional haya perdido su registro como partido político, porque es nacional y esta elección fue local. El retroceso para el PAN ya había comenzado a mostrarse en 2024. En las elecciones de ayuntamientos, el PAN obtuvo alrededor del 4.3% de la votación estatal y ganó solamente una de las 38 alcaldías, Cuatro Ciénegas. 3 años antes había conseguido 4 municipios. El contraste es mayor si se observa 2023. Entonces, PRI, PAN y PRD compitieron juntos. Manolo Jiménez ganó la gubernatura con cerca del 57% de los votos y en la elección del Congreso local, Acción Nacional obtuvo 5 diputaciones de mayoría relativa. Por sí mismo, el PAN recibió poco más del 6% de los votos para diputados locales. La alianza todavía funcionó en las elecciones federales del 24. De los 8 distritos federales de Coahuila, la coalición PAN-PRI-PRD ganó 3. 2 de esos triunfos correspondieron a panistas. Guillermo Anaya Llamas ganó por mayoría relativa el Distrito 5 de Torreón y Teodoro Calionchis el Distrito 3 de Monclova. Por su parte, Marcelo Torres Cofiño llegó también a San Lázaro, pero por la vía de la representación plurinominal. Para el Senado fue distinto. La fórmula de Morena, encabezada por Luis Fernando Salazar y Cecilia Guadiana, quedó en primer lugar. La coalición PAN-PRI-PRD terminó segunda. Acción Nacional no obtuvo un senador coahuilense por esa elección. Y así llega el PAN a 2027, debilitado electoralmente, sin diputados locales y sin financiamiento público estatal, pero con algunos de sus principales cuadros manteniendo una relación política muy cercana con la administración de Manolo Jiménez, que por cierto, hay que decirlo, cuando termine el periodo de Manolo Jiménez el 30 de noviembre de 2029, el PRI cumplirá 100 años de gobierno en la entidad. Este es mi reporte, Gregorio. Les saludo desde la comarca lagunera y les deseo que tengan excelente día.
1: Bien, muchísimas gracias. Gracias a Héctor Esparza desde la comarca lagunera. Pues vamos con algunos otros temas rápidamente. La reaparición de expresidentes, como que ha sido las últimas horas de presentaciones públicas de expresidentes. Por ahí vimos a el expresidente Carlos Salinas de Gortari platicando con alumnos de la Universidad de Harvard, lógicamente muchos de ellos mexicanos. Pues reapareció Andrés Manuel López Obrador ahí con el pretexto de presentar su libro, celebrando 2 años de haber dejado el cargo. Un libro que se llama El Pueblo, que coincide, ¿no?, con toda esta acusación que hay en contra de su hijo, Andrés Manuel López Beltrán, Andy López Beltrán, y pues sus personas allegadas, este amigo suyo que también trae ahí un tema de investigaciones. Y pues hoy la presidenta le respondió al expresidente López Obrador, hoy que está cumpliendo Claudia Sheinbaum 2 años al frente del gobierno federal. Escuchemos.
2: Hoy cumplimos 2 años al frente del gobierno de la República, y ayer nos sorprendió el presidente López Obrador con su nuevo libro. Todavía no lo tengo, espero irlo a comprar hoy. Sí, vi el video, pues muy emotivo la verdad lo que dijo. Le agradezco mucho sus palabras y todo el mensaje es muy bueno. Pone en contexto lo que estamos viviendo. Y hay algunos que se pusieron, pero muy molesto, enojado. Está presentando su libro. Él dijo, ¿no?, que iba a retirarse de la política para escribir libros, pero todo libro es político.
1: Bueno, pues ahí la presidenta Claudia Sheinbaum haciendo alusión a lo que pues se difundía anoche en un video, evidentemente un video producido, que el expresidente López Obrador pues habló de muchísimos temas. Digo, es un video larguísimo de 1 hora 40 minutos, algo así. Vamos a escuchar también algo de lo que decía Felipe Calderón, que anoche estuvo aquí en Monterrey en el informe de Adrián de la Garza, pero horas antes Felipe Calderón hizo declaraciones en un evento en el que participó allá en la Ciudad de México. Escuchemos.
3: Amigos, la libertad política no solo puede ser cancelada por el gobierno. También los partidos, cuando cierran sus puertas a la participación de ciudadanos de buena voluntad, también cancelan libertad política. Y no solo eso, cancelan la posibilidad de resistir al autoritarismo. Porque todos lo sabemos, son útiles, pero no se puede hacer política desde el teléfono celular o desde la computadora, únicamente. Tampoco puede serse verdadera opción de los ciudadanos cuando se descuidan los intereses de los ciudadanos para favorecer los intereses de compromiso.
1: Bueno, pues ahí está el expresidente. Ayer por la mañana reapareció en nuestro país, en este foro llamado América Libre, Unidos por la Democracia, organizado por el Partido Acción Nacional y otros partidos latinoamericanos de corte conservador. Pues, sin mencionar directamente a la presidenta Claudia Sheinbaum, asegura que el régimen que inició López Obrador en 2018 destruye instituciones democráticas, coarta libertades, persigue opositores, solapa al crimen organizado. Hace un momento, en la conferencia mañanera, la presidenta Claudia Sheinbaum, pues, matizó todo esto, sí, lo que dijo la presidenta de México, Claudia Sheinbaum, el día de hoy, pues, hizo alusión a lo que había comentado Felipe Calderón el día de ayer en este foro organizado por el Partido Acción Nacional y otros partidos políticos de conservadores. Bueno, parte de lo que se está viviendo en el ambiente nacional. Debo decirle también que hoy la presidenta Claudia Sheinbaum, y con esto quiero concluir en un momento más con un comentario, con un apunte editorial, pues el Sindicato Mexicano de Electricistas, ¿verdad?, que el día de ayer pues dañó todavía más la ya de por sí dañada estatua del expresidente Felipe Calderón. Entonces dijo la presidenta que no está de acuerdo en lo que hicieron con la estatua y que entraran, como ingresaron ahí a este recinto, Los Pinos, donde antes era la casa de los presidentes, que no está de acuerdo con ningún acto que represente violencia. Entonces que no está de acuerdo con eso y que pues le parece que lógicamente es algo que se tendría que cambiar aquí en nuestro país. ¿Hay algo que dijo la presidenta? Yo básicamente digo, pues es algo que hizo alusión a lo que dijo Calderón ayer, y hoy habló también acerca de lo que se vivió en esta zona de Los Pinos.
4: En la opinión de Gregorio Martínez.
1: Bueno, pues esto lo que se vio, ¿verdad?, que es una imagen que pues habíamos visto, yo me acuerdo de Saddam Hussein, ¿verdad?, que le había pasado algo parecido a la estatua. Pues a ver, la decapitación simbólica de la estatua de Felipe Calderón ahí en Los Pinos por parte de representante del Sindicato Mexicano de Electricistas no es solo un acto de vandalismo, sino es el síntoma, pues sí, de una herida política que no cierra. ¿Por qué? Porque, a ver, ahí estas personas lógicamente reprocharon a 17 años de distancia la desaparición de Luz y Fuerza del Centro. Y este Sindicato Mexicano de Electricistas pues demuestra que el resentimiento social tiene memoria de largo plazo y que los agravios del pasado pues siguen siendo algo así como dinamita en el presente. O sea, es algo realmente, la imagen, digo, usted nos está escuchando en la radio, pero esa imagen es algo inaceptable. Si ya de por sí en la calzada de los presidentes ahí en Los Pinos un árbol el año pasado tumbó la estatua de Calderón, nadie la reparó, nadie la levantó, la dejaron ahí tirada, y luego vienen estas personas, ingresan ayer y le cortan la cabeza, y ahí van paseando con la cabeza de Calderón, del expresidente. O sea, este episodio nos recuerda que el calderonismo pues como que sigue siendo uno de los polos más extremos que tiene este país en materia política. Ojalá que reconsideren estas personas cómo debatir, cómo plantear sus posturas, cómo resolver sus diferencias, y no de esta manera que yo creo que nos proyecta muy negativamente hacia adentro y fuera de nuestro territorio. Bueno, con esto llegamos al final. Gracias por el favor de su atención. Muchísimas gracias. Soy Gregorio Martínez. Esto es Gregorio en Heraldo. Nos puede escuchar, por supuesto, el día de mañana. Estamos en esta primera semana. Recibimos sus comentarios a través de las redes sociales de Heraldo Radio Monterrey, Heraldo Radio MTY. Ahí nos encuentra en todas las plataformas. Y, por supuesto, atentos a las condiciones climatológicas. No lo perdamos de vista. Llega este frente frío número 1. Lloverá fuerte en las próximas horas en la zona metropolitana de Monterrey. Seguiremos informando. Y aquí nos escuchamos el día de mañana. Excelente día para todos.
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0: Hola, hola, muy buenos días. ¿Cómo están todos ustedes? Bienvenidos. Yo soy Blanca Becerril. Esto es Ponte al Día. Son las 10 de la mañana con 2 minutitos de este jueves primero ya de octubre del año 2026. Deseo que sea un gran mes para todos nosotros, que sea uno de los mejores meses de nuestra vida hasta este momento. Así que con toda la actitud y con toda la buena energía vamos a comenzar este primer día del mes de octubre. Oigan, ya estamos bien cerquita de la Navidad. No sé qué piensen ustedes, pero yo siento que hace una semana quité el arbolito de Navidad y ya estamos con el pan de muerto. Ayer yo volví a comer chiles en nogada y evidentemente ya estoy pensando en qué momento. Yo creo que después del 3 de noviembre, 4 de noviembre, ¿tú en qué momento pones tu arbolito de Navidad? Yo el 4 o 5 de noviembre, es decir, después de Día de Muertos, el primer fin de semana, voy a sacar ya de la bodega mi arbolito de Navidad, los adornos navideños, porque a mí me fascina pues estar con ese ambiente en mi casa. Así que bueno, te escuchamos, por supuesto, mándanos un mensajito, mándanos tus recomendaciones. Si ya comiste pan de muerto o si como yo sigues comiendo chiles en nogada, nosotros te escuchamos aquí en Ponte al Día en el 55 20 10 96 47. Oigan, hoy tenemos un gran programa preparado para ustedes con la mejor información, con información que a ti te sirve, información por supuesto de utilidad, y es que justamente hoy vamos a hablar con el alcalde de Miguel Hidalgo, él es Mauricio Tabe, para que nos cuente un poquito sobre estas obras de mitigación, porque está proponiendo reglas, justamente reglas claras para obras de mitigación. ¿Qué son estas obras de mitigación y qué se está haciendo en la alcaldía? Al ratito vamos a platicar con el alcalde. Además, también vamos a hablar con él sobre pues esta formación de un frente por pues desarrollo urbano en Miguel Hidalgo. ¿Qué onda con la defensión de la legalidad? Y que lo que ha dicho el alcalde es que se van a frenar y se van a seguir frenando obras irregulares en la alcaldía. De todo esto vamos a platicar el día de hoy con el alcalde. Además, también, por supuesto, que le quiero preguntar cómo andamos en los temas de seguridad, de obra pública y de muchas otras cosas que, por supuesto, que son información de interés para todos los que viven en la alcaldía Miguel Hidalgo. Oigan, además también hoy vamos a platicar, porque todos los mexicanos tenemos una cita muy importante el próximo 10 de octubre con la Fundación Teletón, y justamente vamos a hablar el día de hoy con Irene Contreras Aguilar. Ella es directora educativa del CAT Fundación Teletón, para que nos cuente un poquito sobre el autismo, los mitos y las realidades. Y luego, ¿qué crees? Pues muchos chavitos mexicanos que son espectacularmente dotados en el deporte se van a ir a competir a Londres, y justamente sobre esto vamos a platicar el día de hoy con Luis Silva, él es presidente de la Friendship Bowl Mexican Academic, y es que justamente el equipo mexicano de fútbol americano pues va a disputar este gran torneo internacional en el marco, por supuesto, de la temporada de la NFL. Así que hoy vamos a platicar de esto, y viene como todos los jueves Rafaela Casián, directora de Soft News de El Heraldo México, El Heraldo Media Group, para que nos cuente un poquito sobre panorama, sobre este suplemento que tenemos aquí en El Heraldo, con mucha moda, con muchos eventos, con mucha cosa padre que a nosotros nos gusta, hasta pues recomendaciones de skincare, de los outfits, entre muchas otras cosas. Así que quédate esta mañana con nosotros. Oigan, ¿y quién no conoce esta canción? ¿Quién no la ha dedicado? ¿Quién no la ha cantado y bailado? ¿Y quién no la ha cantado a todo pulmón? Incluso cuando uno anda pues haciendo el aseo de la casa, que es muy normal que cantemos a esta tejana, y justamente hoy está con nosotros Ángel Gutiérrez para platicarnos sobre la música. Ángel, buenos días, ¿cómo estás?
1: Hola, Blanca, sí, justo, bien texana. Lo dices, estamos celebrando a la reina del Tex-Mex, Selena Quintanilla.
0: Porque, ¿qué crees? Dinos, ¿te acuerdas de
1: ellos? Y los dinos, Selena. Sí, justo porque su legado sigue más vivo que nunca. Es que fíjate que el Salón de la Fama del Rock and Roll, que ahí es un poquito como que un cruce de géneros, el Salón de la Fama del Rock and Roll allá en Cleveland anunció que va a estar presentando una pequeña exhibición de uno de sus atuendos de la época de esta canción, justo, de Amor Prohibido. Es algo interesante porque resulta que es un préstamo que hizo Chris Pérez. ¿Quién es Chris Pérez? Pues fue guitarrista principal de Los Dinos y esposo de Selena. Un dato curioso de esta exhibición de Selena es que, a pesar de que ella pues se hizo la reina del Tex-Mex, uh-huh. está la exhibición entre dos leyendas del rock y de, pues, el pop. Está en medio de Eddie Van Halen y en medio de, entre Eddie Van Halen y entre Michael Jackson.
0: ¡Órale!
1: Sí, entonces está muy padre, es un préstamo por parte de la familia de Selena. Y pues ahí está el motivo para seguir celebrando
0: por
1: a nuestra
0: supuesto,
1: Selena.
0: Y escucharla, porque además, no sé si tú estarás de acuerdo conmigo, pero tiene muchas canciones muy buenas. Una de mis favoritas, que no fue tan famosa en un primer momento, pero después sí se hizo muy famosa, es El Chico del Apartamento 5. Qué buena historia,
1: sí,
0: ¿no?
1: Sí,
0: esa canción,
1: sí.
0: Bueno, como la flor, ¿quién no la ha cantado? Evidentemente, pues sí, una vez, y esta de Amor Prohibido, que híjole, ¿cómo la dedicamos?
1: Sí, es que Amor Prohibido murmuran por las calles.
0: Totalmente.
1: Así es.
0: Oye, además, ¿tú sabías que fue una de las primeras mexicanas? Tuvo un logro histórico allá por 1994, y es que hizo historia al ganar el premio Grammy al mejor álbum mexicano-americano con Selena Live, siendo por supuesto la primera mujer tejana en texana o tejana, no sé cómo se pronuncia, perdóneme usted, en conseguirlo. Su disco póstumo, pues también debutó en el número uno de la lista del Billboard en el año 1995. ¿Y tú sabías que le apodaban también la Madonna tejana?
1: Órale, pues toda una diva, ¿no?
0: Sí, claro, por supuesto. Y yo, la verdad es que no sé si ustedes se acuerdan, pero yo sí me acuerdo el día que mi mamá, que era súper fan de Selena, y los Dinos, como se nombraba en aquellos momentos, porque fueron los inicios con Avi Quintanilla y con todos, esta banda y con, evidentemente, su hermano. Yo me acuerdo que mi mamá, o sea, lloraba cuando Don Francisco, ¿te acuerdas de él?
1: Ajá.
0: Estaba dando en las noticias el sensible fallecimiento de Selena a manos de, pues, su representante.
1: Ay, es que aparte estaba súper jovencita, creo, ajá, Yolanda. ¿Yolanda Andrade? Sí, Yolanda Andrade.
0: Yolanda Saldívar se llamaba.
1: Saldívar.
0: No, espérame, ya le andas cambiando el apellido, ¿no? ¿Cómo
1: crees? Sí, no. Sí, no, la verdad es que se le sigue extrañando 100%. Y su música sigue viva hasta la actualidad. Inclusive en redes sociales como TikTok se han hecho algunas canciones de ella virales. Entonces, sí, está súper viva. Oye, Blanca, y yo también te tengo una muy buena noticia para todos nuestros amigos que nos están escuchando también, porque les tenemos regalitos.
0: Me encanta.
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0: Ok. Y se los regalamos.
1: Ahí estamos.
0: Pues ahí lo tenemos. Muchísimas gracias, Ángel Gutiérrez. Yo soy Blanca Becerril. Esto es Ponte al Día. Así comenzamos, DJ, súbele, porque esta canción, por supuesto, que nos encanta.

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1: Y aquí les presentamos un primer resumen informativo con lo más importante hasta el momento de este 1 de octubre del año 2026. Y es que el expresidente Andrés Manuel López Obrador reapareció en redes sociales para anunciar el lanzamiento de su nuevo libro titulado Pueblo, con el que busca abordar la historia política de México. La obra fue dedicada a la presidenta Claudia Sheinbaum, y ayer lo veíamos justamente en este video que se hizo pues también viral en redes sociales. Oigan, esta mañana desde Palacio Nacional, la doctora Claudia Sheinbaum agradeció que el expresidente López Obrador le haya mencionado en la presentación de su nuevo libro. Dijo que aún no lo ha leído, pero hoy lo va a ir a comprar. Mejor que Andrés Manuel se lo mande y dedicado y todo, oigan. Oigan, la gobernadora del Estado de México, Delfina Gómez, presentó ante el Congreso de la entidad su tercer informe de gobierno. Destacó la reducción de la pobreza y la incidencia delictiva en el estado, así como la ampliación de los programas sociales. Martín Martínez Cortázar, presidente del Consejo Local del Instituto Nacional Electoral en el Estado de México, precisamente, declaró formalmente instalado este órgano colegiado, el cual dará seguimiento a la organización del proceso electoral concurrente 2026-2027. Y por último, esta madrugada se reportó la explosión de un transformador de luz en un inmueble del Centro Histórico de la Ciudad de México. Personal operativo de la Secretaría de Riesgos y Protección Civil se presentó en la zona para atender la emergencia. Oigan, y vámonos a las calles de la capital del país con el equipo de motorreporteros del Heraldo de México. Comenzamos con Gaspar Betancourt porque se registró justamente esta explosión en la alcaldía Cuauhtémoc de la que yo te decía hace unos momentos. ¿Cómo van las cosas por allá, Gaspar? Buenos días.
2: Así es, Blanca, auditorio, excelente día. Controlada la emergencia que se registró alrededor de las 5:30 de la mañana, Blanca, como ya señalas, fue la explosión de un transformador, una subestación eléctrica al interior del edificio marcado con el número 60 de la Avenida Juárez, que pertenece a la cuarta legislatura del Congreso local. No hubo personas lesionadas debido a este incidente, que fue alrededor de las 5:30 de la mañana. Arribaron de inmediato elementos de la Policía Capitalina, de Protección Civil y del Heroico Cuerpo de Bomberos para atender la emergencia. Una vez que se controlaron las llamas, personal de Protección Civil se está abocando a revisar el inmueble para confirmar que no haya daño estructural. Por lo pronto, también hay trabajos al exterior de este edificio. Se ha tapeado ya parte de la entrada que resultó dañada. Se retiraron vidrios que estaban rotos para en los próximos minutos poder habilitar la zona peatonal de la Avenida Juárez, que por el momento está acordonada mientras se realizan estos trabajos. Importantísimo subrayar que debido a la hora no hubo personas lesionadas. Las rejas de entrada a este inmueble, Blanca, salieron proyectadas a alrededor de 20 metros. De hecho, terminaron en la zona de la Alameda Central debido a la magnitud de la explosión. Así es que se espera que en los próximos minutos se acaben los trabajos al exterior del inmueble para poder habilitar la zona peatonal y que los trabajos al interior continúen en el transcurso del día para determinar si hubo o no daño estructural en este sitio.
1: Pues ahí lo tenemos, como siempre, muy completo y oportuno tu reporte, Gaspar. Gracias.
2: A la orden, buen día.
1: Gracias, y oigan, hoy no vamos a hablar de manifestaciones, ni de bloqueos, ni de marchas, pero sí de la suspensión del servicio en el tren ligero en la alcaldía Coyoacán. Gerardo Galicia, Millerri, nos tienen información. ¿Cómo estás?
3: Muy bien, Miguel Blanca, excelente mañana. Y sí, esta suspensión del servicio provocó bastante caos por la mañana, sobre todo desesperación entre todos los usuarios. Cientos y cientos de ellos que se dirigían hacia las escuelas, hacia el trabajo, tuvieron que abandonar este medio de transporte porque se registró el desprendimiento de una línea que suministra precisamente la energía a este medio de transporte. El desperfecto se generó justo en la estación del Vergel y por ello por varios minutos se suspendió el servicio del tren ligero. Afortunadamente, ya luego de poder laborar una cuadrilla del sistema de transportes eléctricos, se ha logrado ya reparar este cable averiado y, por supuesto, normalizar el servicio. Ya se puede utilizar con toda confianza en su totalidad, prácticamente toda la línea del tren ligero desde Xochimilco hasta Tasqueña. Ya lo veíamos operar hace algunos minutos completamente normal, y lo que hemos encontrado ahora es bastante tráfico. A un costado del tren ligero pasa la calzada de Tlalpan y esta está completamente detenida desde División del Norte hasta por lo menos cruce por la calzada Tasqueña. Y por lo pronto, Miguel Blanca, el reporte que tenemos.
1: Pues ahí lo tenemos, Gerardo Galicia, gracias por la información. Oye, día nublado, ¿verdad?
3: Bastante nublado, algo frío, pero la verdad está perfecto para disfrutar la Ciudad de México.
1: Totalmente, porque luego el calorón está, pero fuerte. Gracias, Millerri.
3: Excelente mañana.
1: Gracias. Y bueno, ¿cómo está el tráfico? Cuéntenos un poquito en su zona, si se encontraron con algún accidente, un bache, una calle cerrada, una manifestación, un bloqueo, una marcha, una obra que se está complicando o una obra que está complicando incluso pues su vida diaria, su circulación o cualquier situación. Recuerde que también nos puede hacer llegar todas sus quejas y denuncias al 55-20-10-96-47. Se lo repito, 55-20-10-96-47, que nosotros somos el contacto directo de su denuncia con las autoridades. Oigan, y me da mucho gusto saludar en la línea telefónica justamente a Mauricio Tabe, alcalde de Miguel Hidalgo. Alcalde, buenos días, ¿cómo está?
4: Muy bien, buen día, Blanca.
1: Gracias por esta comunicación, alcalde. Cuénteme un poquito en qué anda trabajando, porque por ahí pues pudimos tener información importante de este pues nuevo esquema que está usted planteando para garantizar y sobre todo dar certeza del pago de estas mitigaciones, que son pues evidentemente pues estos pues estas obligaciones a las cuales pues a todas aquellas personas que pues desarrollan vivienda o desarrollan algún tipo de edificación en su alcaldía, pues tienen que estar obligadas a pagarlas para reducir el impacto urbano en las colonias. Cuénteme un poquito de este asunto de las mitigaciones.
4: Fíjate, es una propuesta que llevé al Congreso que tiene como propósito beneficiar a todos los capitalinos de los desarrollos inmobiliarios.
1: Okay.
4: La gente tiene que saber que cuando hay un desarrollo inmobiliario que genera impacto urbano, es decir, que tiene que afecta el entorno, pues tiene por ley que cumplir con obligaciones.
1: Justo.
4: Pero actualmente las leyes hacen esto muy enredado. Y muchos desarrolladores se salen con la suya y no cumplen con esas obligaciones. Y entonces la ciudad pierde obras públicas que pueden ser de beneficio para la gente. Y lo que nosotros estamos proponiendo es que tengan un plazo de un año para que paguen esas mitigaciones a la ciudad y que con esos recursos se hagan obras públicas en los entornos donde se hicieron los desarrollos para minimizar estas afectaciones. Es simplemente un instrumento para asegurar que lo que ya está en la ley se cumpla, justo, porque no se cumple, se echan la pelotita entre todos.
1: Sí,
4: y todo esto pues es muy enredado y al final quienes terminan ganando son los coyotes, los gestores y los funcionarios corruptos, y quien termina perdiendo es la ciudad. ¿Cuál es mi visión?
1: Cuéntanos.
4: Que el desarrollo inmobiliario puede generar beneficios cuando sí se asegura que cumplen con sus obligaciones de obra pública. Entonces, así evitamos pues estos conflictos que existen entre vecinos y desarrolladores.
1: Sí,
4: ¿por qué? Ajá. ¿Por qué se generan estos conflictos? Porque hay un desarrollo, hay afectaciones en la comunidad, y los desarrolladores no cumplen con las obligaciones que tienen para minimizar este impacto.
1: Claro. Y luego hasta andan talando árboles emblemáticos, ¿no? Y milenarios.
4: Y lo que estamos, exactamente, y que lo que estamos proponiendo es que haya un instrumento para asegurar que sí lo cumplan, y entonces, pues que la gente vea que cada vez que hay un desarrollo, pues también están acompañadas obras de mejora en la colonia, repavimentaciones, arreglan banquetas, iluminan la zona, arreglan parques. Entonces, en Miguel Hidalgo hemos logrado que muchos de estos desarrollos sí lo cumplan.
1: Okay.
4: Y, por ejemplo, toda la zona hotelera de Campos Elíseos la arreglamos con recursos de desarrolladores.
1: Ay, órale.
4: Ni un solo peso público. Un desarrollo que se hizo en Arquímedes, pues sí cumplió con sus obligaciones.
1: Claro.
4: El Parque Jaime Torres Bodet también lo arreglamos por completo, una obra muy importante, y esa la recuperamos con el recurso de los desarrolladores que tienen como obligación de las mitigaciones. Pero ¿qué nos ha pasado con más de 60 desarrollos que llevan más de 15 años sin cumplir con las obligaciones? Pues que, sí, claro, que están debiéndole a la ciudad y están debiéndole a la alcaldía. Solo en la alcaldía Miguel Hidalgo tenemos registrados 60 desarrollos que no han cumplido, sí, con sus mitigaciones. Imagínate cuántos, sí,
1: claro,
4: no hay, ¿cuánto en la
1: recurso?
4: Ciudad, y cuánto dinero está perdiendo, sí, la ciudad.
1: Totalmente. Oiga, alcalde, usted también ha sido pues muy aguerrido en el asunto de frenar estas obras irregulares, por supuesto, en su alcaldía, y también ha sido muy aguerrido para defender la legalidad, justamente que estos desarrolladores de repente se salen con la suya y en este momento, por ejemplo, nos dice no pagan el asunto de las mitigaciones.
4: Así es. Y en el caso de la defensa de la legalidad, nosotros hemos suspendido y clausurado cuando, sí, no cumplen con la ley. La gente tiene que saber que cualquier predio tiene reglas. Una construcción, cierto, no puede rebasar ciertos niveles. ¿Eso de qué depende? Del programa de desarrollo urbano o de los planes parciales que aprueba el Congreso. Entonces, cada tiene una restricción, puede construir 4 o 5 como lo haya establecido el programa de desarrollo urbano, y también tiene permitido un giro, pues habitacional solamente o comercial bajo ciertas características. Si no cumplen, pues tenemos que clausurar. ¿Y qué pasa? Que nosotros suspendemos o clausuramos, no por gusto, nuestros funcionarios no salen a buscar que clausuran. Primero recibimos una queja de los vecinos. Nosotros respondemos al llamado de los vecinos.
1: Una denuncia ciudadana.
4: Y al constatar que no cumple con la ley, pues tenemos que clausurarlo. Claro. Pero ¿qué nos ha pasado? Que algunos magistrados, pues, se ponen de acuerdo con estos intereses privados y les dan la razón, dándole la vuelta a la ley, le dan la espalda a la ley, le dan la espalda a los vecinos y se ponen de acuerdo, pues, con corrupción y con estos intereses privados. Sí. Entonces, lo que queremos evitar es eso. ¿Y qué vamos a hacer? Pues de todos los casos que estén litigando en el tribunal, los vamos a hacer públicos, los vamos a ventilar.
1: Bien.
4: Y también les pedimos a los diputados que nos ayuden a investigar cada una de las sentencias y a dar seguimiento cada una de las sentencias de los magistrados, para que las cosas no se hagan en lo oscurito, sino sean públicas.
1: Sí.
4: Y de esta manera acabemos con la corrupción. Cuando las cosas son públicas, aumentamos
1: la presión,
4: aumentamos,
1: ¿no?,
4: la tensión de, claro, la gente, y eso evita, pues, que se pongan, que hagan las tranzas.
1: Claro. ¿Y por qué
4: cuando
1: usted sí lo hace,
4: ni
1: alcalde?
4: Nadie se entera, pues hacen la tranza,
1: claro,
4: y dicen, pues no pasa nada, ¿no?
1: Oiga, alcalde, ¿y por qué usted sí lo hace? Porque evidentemente, sí, en Miguel Hidalgo vemos muchos sellos, muchas pues obras irregulares que ustedes van y pues evidentemente están muy al pendiente de que cumplan con la legalidad, y en otros sitios de la Ciudad de México, pues esto no se ve tan normal.
4: Yo hablo por lo que me toca a mí, y para mí lo más importante es responder a la confianza de la gente.
1: Claro.
4: ¿En qué me baso yo? En la ley. Si la ley, bien, dice que tiene permitido, aunque el vecino se queje, no, si lo tiene permitido, pues se le tiene que, no se puede clausurar, pero si el vecino se queja y el pedio no permite esa construcción, pues ahí es donde yo tengo que clausurar.
1: Sí,
4: nosotros nos tenemos que basar en la ley, y con eso mantener la confianza de la gente, ser muy claros, porque se pierde la confianza cuando la gente no...
1: Ay, perdimos la comunicación ahí con el alcalde Mauricio Tabe, que justamente nos está contando que usted se está dando cuenta que, pues, evidentemente, el alcalde de Miguel Hidalgo, pues, sí conoce la ley y conoce también, pues, cómo tendrían que estar funcionando estas constructoras que están haciendo, pues, desarrollos justo en esta alcaldía. Alcalde, ya lo tenemos de nuevo.
4: Así es. No, lo que te explicaba es que la gente desconfía cuando ven que no cumples con la ley.
1: Exacto.
4: Porque lo primero que piensan es que le están dando perdón o le están haciendo el paro, como se dice coloquialmente, o le están dando chance porque ya le dieron su mordida, ¿no?
1: Sí, claro. Totalmente.
4: Y nosotros no nos damos, o sea, nosotros no permitimos eso. Sí. Si no cumple, sancionamos. Y lo que queremos es que esa sanción no sea una burla, porque ya nos ha pasado que ponemos los sellos y la gente sigue trabajando, y entonces, pues, los vecinos nos dicen, ¿de qué sirvió que pusieras el sello si de por sí siguen construyendo? ¿Qué hemos hecho cuando pasa eso?
1: Ajá.
4: Los denunciamos penalmente. Violar los sellos de clausura es un delito.
1: Sí, es cierto.
4: O sea, si nosotros le ponemos un sello a una construcción y hay trabajadores, eso es un delito, y ese delito es como robar.
1: Sí.
4: O sea, lo tiene que investigar la fiscalía y tienen que detener a quienes ordenaron,
1: alcalde,
4: violar los sellos
1: si
4: de clausura.
1: Si yo vivo en Miguel Hidalgo y veo algo irregular de alguna obra, ¿a dónde me comunico? ¿Dónde denuncio?
4: A mis redes sociales, sin problema alguno, a las redes sociales de la alcaldía, alcaldía Miguel Hidalgo, Mauricio Tabe. Ahí tengo mis redes y ahí me pasan, sí, todos los reportes. Yo le doy seguimiento a todos los reportes y de ahí ordenamos al jurídico a que haga una verificación.
1: Perfecto.
4: Si constatamos que está en falta, el procedimiento resuelve suspender o clausurar.
1: Pues ahí lo
4: si
1: tenemos.
4: No hay falta, pues tiene, pues, que seguir,
1: claro,
4: no hay por qué molestar a, pues, quien está desarrollando. Eso sí quiero que sepan, a mí no me gusta ponerle el pie a quien pone un negocio, a quien, sí, desarrolla.
1: Pero que
4: nosotros facilitamos. Sin embargo, hay límites. Cumplir la ley.
1: Ahí lo tenemos. Mauricio Tabe, alcalde de Miguel Hidalgo, gracias por esta comunicación, como siempre.
4: Al contrario, muchísimas gracias. Y pues en Miguel Hidalgo estamos para servirles y, hacer como siempre, pues, respetando lo que dice la ley.
1: Totalmente, ahí lo tenemos. Vamos rápidamente a una breve pausa. Yo regreso con más. Esto es Ponte al Día.
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5: 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Ampliamos el puente y la carretera Apodaca Juárez. 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
6: La carretera Mezquital Santa Rosa, en lo más dañado,
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10: César Garza, segundo informe Apodaca.
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0: Oigan, y con esta gran canción regresamos. Yo soy Blanca Becerril, esto es Ponte al Día. Son las 10 de la mañana con 31 minutos de este ya primero de octubre del año 2026. Yo deseo que tengas un gran día, que estés teniendo también una excelente mañana y que te quedes con nosotros la próxima media hora que nos resta del programa del día de hoy. Oigan, recuerda que me puedes seguir en todas mis redes sociales. Estoy en Instagram como Blanca Becerril Anchor, en X y en Facebook como Blanca Becerril, con B de bono, C de casa y doble R. Y también, por supuesto, te invitamos a que sigas las redes sociales de El Heraldo Radio. Estamos en Instagram como arroba El Heraldo Radio, en Facebook nos encuentras como Heraldo Radio y en X como arroba Heraldo Radio guión bajo.
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0: Y aquí te presentamos un segundo resumen informativo con lo más importante hasta el momento de este primero de octubre del año 2026. Y es que el Poder Judicial del Estado de México puso en marcha las actividades del programa Yo por la Justicia, correspondientes al ciclo escolar 2026-2027. Con este programa se visitarán 140 planteles de educación básica, media superior y superior para promover la cultura de la legalidad, los valores cívicos y la paz social. Además, Miguel Ángel Hernández Espejo, quien es secretario de Educación, Ciencia, Tecnología e Innovación del Estado de México, informó que la delegación de la entidad suma 79 medallas en la Paraolimpiada Nacional CONADE 2026, resultado del talento, por supuesto, la disciplina, el esfuerzo de las y los deportistas mexiquenses. Además, hay información importante porque la titular de la Secretaría de Gestión Integral de Riesgos y Protección Civil de la Ciudad de México, Miriam Ursúa, informó que no hubo personas lesionadas tras la explosión registrada esta madrugada en un inmueble del Centro Histórico que nosotros te comentábamos hace ratito y te damos la información. Además, el Metrobús de la Ciudad de México informó que durante el mes de octubre se van a cerrar varias estaciones de la línea 3 de manera escalonada por obras de mantenimiento. Estas son Juárez, Hidalgo, Mina y Guerrero del Metrobús. Además, el gobierno de la Ciudad de México anunció que el domingo 25 de octubre se va a llevar a cabo la edición número 13 de la mega procesión de Catrinas, la cual estará integrada por 36 contingentes inspirados en el Día de Muertos. Oigan, y vamos con mi compañero Carlos Navarro, como yo le decía ayer, el soldado de la Presidencia de la República. ¿Cómo estás, mi Carlos? Buenos días.
2: Hola, Blanca, te saludo con gusto, honor que me haces. Y bueno, una mañanera interesante, y es que pues ayer reapareció el presidente Andrés Manuel López Obrador para dar a conocer su libro que lleva por nombre Pueblo, y nada más y nada menos que la dedicatoria es a la presidenta Claudia Sheinbaum por el trabajo realizado. En este caso, pues en el mensaje inicial de esta conferencia matutina, pues la presidenta agradece las palabras del presidente Andrés Manuel López Obrador, incluso, bueno, hace broma de que, bueno, estaba en los aires por la emoción que le generó la dedicatoria al presidente Andrés Manuel López Obrador, y también, destaca el momento en que lo hace por la situación que está viviendo México, la coyuntura, y el repaso histórico que hace el presidente. Fue un video de más de una hora y 20 minutos, Blanca, interesante posicionamiento del presidente Andrés Manuel López Obrador, y pues la presidenta se siente agradecida por este caso, y coincide, o es interesante este análisis, que cuando reaparece el presidente Andrés Manuel López Obrador, pues también estuvo en un foro el expresidente Felipe Calderón Hinojosa, ahora sí que por los opuestos y para debatir en este caso. Y otro tema que llama la atención y que ha estado en la agenda nacional es la famosa ley antimemes, sí. Y es que en este caso la mandataria afirmó que las reformas al Código Penal Federal y a la Ley Federal de Protección a la Propiedad Industrial, conocida como la ley antimemes, es para evitar fraudes con imágenes gubernamentales. Y es que, Blanca, ¿cuántos casos no hemos conocido, cuántos casos no hemos visto que utilizan inteligencia artificial para mostrar la imagen de la presidenta, la imagen de algún secretario, para, por ejemplo, invertir en Pemex? En este caso, pues han utilizado imágenes gubernamentales para generar fraudes, y pues personas que no tienen mayor conocimiento, pues caen en estas trampas. Y justo la intención de estas reformas al Código Penal y a la Ley Federal de Protección y a la Propiedad Industrial no tiene ningún carácter político. La presidenta rechaza estos señalamientos de algunos miembros de la oposición en la denominada ley antimemes. Blanca, parte de lo que vimos y escuchamos aquí en Palacio Nacional.
0: Pues ahí toda la información. Oye, ¿y la presidenta va a comprar el libro o se lo va a mandar Andrés Manuel dedicado? ¿Sabemos algo?
2: Ya dice que inmediatamente iba a salir a buscarlo, que ya, no. ya le urge tener el libro, que no lo tiene, pero va a ir a comprarlo si ya está en venta. Yo creo que pues por la coyuntura y por el personaje creo que ya debe estarse vendiendo como pan caliente. ¿Seguro? En las editoriales, Blanca.
0: Oye, pero mejor hay que mandarle un mensajito al expresidente para que se lo mande y se lo dedique y todo.
2: Sí, confirma y todo ahí para el recuerdo, porque pues así vale más.
0: Exactamente, muchísimas gracias, Carlos, que tengas buen día y te escuchamos mañana.
2: Pendientes, buen día.
0: Gracias.
3: Hoy en Sacapuntas Metropolitano, Plana Mayor presente. En representación de la presidenta Claudia Sheinbaum, el secretario de Educación Mario Delgado acudió al tercer informe de Delfina Gómez, de quien destacó su gran trabajo en educación. También acudieron el secretario de Trabajo Marat Bolaños, la presidenta de Morena Ariadna Montiel y Armando Quintero, titular del INDAFED, entre otros. Alistan órganos desconcentrados. En el ámbito electoral del Estado de México, presidido por Amalia Pulido, abrió el periodo para reclutar a las consejerías que integrarán los 170 órganos desconcentrados. El proceso concluirá el 5 de diciembre y el 31 de diciembre se insaculará a las personas para que a más tardar la segunda semana de enero del 2027 sesionen los órganos desconcentrados. Definen topes de gastos. El Instituto Electoral de la Ciudad de México, que preside Patricia Bendaño, definió los topes de gastos de precampaña para los candidatos a diputados locales y a las 16 alcaldías. Destaca que el límite más bajo de las alcaldías es para Milpa Alta, con 127,221 pesos. El más alto corresponde a Iztapalapa, con 1,626,981 pesos. Regresamos a cabina. Muy buenos días.
0: Oigan, y es momento de darle voz a sus denuncias ciudadanas. Nos llegan varias de varias alcaldías de la capital del país y también del Estado de México. Nos dice aquí un ciudadano: buen día, semáforos descompuestos, ambos sentidos en Avenida Ferrocarril Hidalgo, esquina con Avenida Victoria, en la alcaldía Gustavo Amadero. Por más que los reporto a la Secretaría de Seguridad de Ciudadana, no los han reparado. Saludos y gracias. Aquí hay otra denuncia: buen día, Blanca, en la calle Empresa y Augusto Rodín. Quedó como un campo minado y con las lluvias de ayer se nota más. Ojalá nos puedan ayudar a arreglar esta vialidad. Saludos, Andrea González, desde Insurgentes Mixcoac. Y nos dice otro ciudadano: Blanca, apenas en mi casa, tu casa en Cuautitlán Izcalli, acá en el Estado de México, en la colonia San Blas, arreglaron la avenida 6, pero a las 2 semanas se hicieron de nuevo baches, así que pedimos a las autoridades que nos apoyen para darle solución a todos estos reportes. Y tú envíanos tu denuncia ciudadana al 5520-1096-47, te lo repito, 5520-109647.
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0: Oigan, y el próximo 10 de octubre los mexicanos de corazón tenemos una cita con Fundación Teletón y hoy vamos a hablar justamente con Irene Contreras Aguilar. Ella es directora educativa del CAD Fundación Teletón, para que nos cuente un poquito sobre los mitos y realidades del autismo. Irene, muy buenos días, ¿cómo estás?
4: Hola, buenos días, Blanca, un gusto poder platicar con ustedes, gracias.
0: Gracias a ti por esta comunicación. Oye, cuéntame sobre qué es el autismo y cómo los padres de familia se pueden dar cuenta o se dan cuenta que su pequeñito está teniendo esta condición.
4: Sí, claro que sí. El autismo es una condición de vida que tiene retos principalmente en dos áreas, la comunicación y la conducta. Dentro de la comunicación también se incluye o se engloba la parte de la interacción social y dentro de la conducta algunos retos en la integración sensorial. Las primeras señales o signos de alerta puede ser un retraso significativo en la adquisición de las habilidades comunicativas, no solo del habla, sino que un niño no pueda tal vez comunicarnos sus necesidades, sus deseos, sus gustos, sus preferencias. También que observemos algunas conductas un poco atípicas, que le guste hacer lo mismo siempre. Uh-huh. O que se enoje con facilidad cuando hay algunos cambios de lugar o algunos cambios de actividad. También que le guste estar un poquito más aislado o jugar solo. Eso pueden ser algunos signos o señales de alerta. Si nosotros los observamos, es importante que busquemos al especialista, claro, para que pueda...

0: Comparten ciertas características al estar dentro de esta condición, pero pueden tener, como todos nosotros, múltiples talentos y capacidades. De hecho, a veces tener intereses particulares o específicos por ciertos temas o ciertos temas de interés
1: Los hace
0: recurrentes,
1: expertos, ¿no?
0: pero no son agresivas. En ocasiones, cuando presentan alguna conducta que pudiéramos nosotros considerar dentro de esta situación como agresivo, indica que está tratando de comunicarnos algo. Toda nuestra conducta comunica. Ellos viven en nuestro mundo. Importante incluirlos en todas las actividades que nosotros hagamos, en todos los escenarios y en todos los contextos.
1: Totalmente. Oye, Irene, ¿hay grados, hay niveles de esta condición? ¿Hay personitas que tienen un nivel más avanzado de autismo, otras personitas que lo tienen, o estos rasgos, estos comportamientos son muy leves, muy mínimos? ¿Cómo se mide, por ejemplo, el grado o el nivel de autismo que puede tener un pequeño?
0: Actualmente, Blanca, hablamos de niveles de apoyo. Todas las personas necesitamos apoyos para ser exitosos o
1: Sí.
0: realizar todas nuestras actividades. Entonces, actualmente hablamos de niveles de apoyo. Tenemos niveles 1, 2 y 3. Importante considerar que estos niveles actualmente se tienen que determinar en las áreas que te comentaba en un principio, en comunicación y conducta. Es decir, podemos tener una persona que tenga actualmente en su desarrollo un nivel de apoyo 1 en conducta y un nivel de apoyo 2 en comunicación. Cuando estamos hablando de niveles de apoyo, estamos hablando de cuál es la intensidad y la frecuencia de los apoyos que esa persona requiere para
1: Claro.
0: participar o para realizar alguna actividad específica.
1: Totalmente.
0: Consideraríamos que el nivel de apoyo 1 es un nivel que en este momento no requiere tantos apoyos y que la persona puede ser más independiente para realizar sus actividades. Cuando hablamos de un nivel de apoyo 3, consideramos que la persona en este momento requiere apoyos más permanentes,
1: Claro.
0: probablemente apoyos físicos, apoyos verbales y apoyos visuales más constantes para poder realizar las
1: Claro.
0: actividades.
1: Irene, y en este sentido, ¿a cuántos niños con autismo está atendiendo en estos momentos Teletón? ¿Bajo qué modelos de atención? Y cuéntanos, porque tenemos una cita el próximo 10 de octubre.
0: Sí, claro que sí. Actualmente, pues estamos atendiendo a más de 8,000 en niños, niñas y adolescentes con autismo en todo nuestro sistema infantil Teletón a través de modelos integrales en donde ponemos en el centro la atención al niño, niña o el adolescente, pero también incluimos a todas sus redes de apoyo. Es importante considerar el área médica, pero también el área pedagógica para trabajar todos los retos que pudiera presentar el niño o la niña, pero también considerar que la familia y así como los ambientes en los que se desarrolla son sumamente importantes. Y claro que sí, este 10 de octubre tenemos nuestro gran evento Teletón. Podrán seguir en nuestra transmisión por televisión y en el canal oficial de YouTube de la Fundación a partir de las 8 de la mañana. Invitamos a todos a donar. Recuerden que los donativos, pues en este año nos ayudan a mantener los centros Teletón, así como seguir adelante con la atención de niños con autismo, con discapacidad, con cáncer y a la construcción de un nuevo CRID en Minatitlán,
1: En Veracruz,
0: Veracruz.
1: ¿no?
0: Entonces, los invitamos a todos a que puedan donar. Hay muchas formas de donar a través del boteo Teletón, a través de la página teletón.org, a través de las sucursales Banamex y de Farmacias del Ahorro.
1: Claro.
0: Entonces, hay muchas formas
1: Sí.
0: en las que pueden continuar
1: Pues
0: apoyándonos.
1: ahí lo tenemos, Irene Contreras Aguilar, directora educativa del CAT, Fundación Teletón. Gracias por estar esta mañana con nosotros.
0: Muchas gracias a ustedes. Bonito día.
1: Igualmente. Oigan, y hoy vamos a hablar con un gran coach, una eminencia en este deporte. Él es Luis Silva, él es presidente de la Friendship Ball Mexican Academy, porque, ¿qué creen? Un equipo de chavos mexicanos se van a ir a competir a una de las competencias más importantes del mundo en el marco de la temporada de la NFL. Luis Silva, buenos días, ¿cómo estás?
2: Hola, ¿qué tal? Buenos días. Siempre con el gusto de poder tener estos foros para promover a los muchachos, como bien dices,
1: Totalmente.
2: muchachos talentosos que, bueno, van a poder enfrentar al más alto nivel una academia de los Estados Unidos, obviamente del mundo, auspiciada por la NFL.
1: Cuéntanos un poquito de todo esto. ¿A dónde van? ¿Qué van a estar haciendo? ¿Cómo se prepararon? Y sobre todo, la importancia de este equipo mexicano conformado, como tú decías, por mucho talento de muchos estados de la República Mexicana.

0: Sí, así es, la verdad es que son retos que somos una organización que tiene 58 años en el centro del país y a través de todo lo que es cada vez más con un gran posicionamiento en toda la República Mexicana. Obviamente se juega a nivel juvenil, chavos de 17, 18 años, que esa es la edad correcta que se juega aquí en todo lo que es la República Mexicana y en el mundo. Y obviamente es la conformación de una academia mexicana que, pues obviamente el FSB Mexican Academy, que va a enfrentar a la NFL Academy en Londres, Inglaterra. Él tiene la misión como tal, ambas academias, promover el deporte a través de la cultura y obviamente del estudiantado. Y obviamente la intención es de que los muchachos a través del deporte pues puedan buscar cada vez más posicionamiento a nivel escolar, que eso es lo más importante, pero que sean visibles a este apasionante deporte que es el fútbol americano ante los ojos de la NFL, y que todos esos muchachos puedan ser graduados y obviamente también visoreados en el mejor nivel de la NCAA División 1 del fútbol americano colegial, que es el más potente a nivel mundial. Entonces, la Academia Mexicana va a enfrentar este próximo martes a las 5 de la tarde en el estadio del Tottenham, que es donde se van a hacer los juegos internacionales de la NFL, de la liga profesional. También nuestros muchachos van a estar participando con toda la infraestructura de la NFL en esos escenarios que son visibles para muchachos jóvenes, en donde pues obviamente son escenarios muy dignos para promover el deporte, la cultura y el estudiantado principalmente, ¿no?
1: Sí, totalmente. Oye, ¿y cómo llegan los muchachos? Porque por lo que entiendo hay jugadores de la Ciudad de México, del Estado de México, de Puebla, de Querétaro y de Jalisco.
0: Sí, así es, ya ha sido una convocatoria muy importante en donde los muchachos de la República Mexicana y de las áreas conurbadas del centro del país compitieron para poder llegar a un roster final y obviamente llegan totalmente listos y preparados bajo los órdenes de tenemos en más de 100 años del fútbol americano a nivel nuestro máximo circuito de que es nuestra liga mayor. No hay un solo precedente, que tenemos un coach de NFL de 4 años de separación, que es el coach Brian Pariani, que aceptó ser el head coach de la Academia Mexicana.
1: Wow.
0: Y obviamente nos sentimos...
1: Él era campeón de la NFL, ¿no?
0: Sí, claro, 4 años de separación, 3 con San Francisco, y y uno, 3 con los Broncos de Denver y 1 con San Francisco.
1: No, pues tienen muy muy buenos coach, pues cómo no, los muchachos van a tener un buen desempeño bajo su asesoría.
0: Así es. Y son de los retos que obviamente la plataforma del FSB Mexican Academy nos hemos propuesto para poder ayudar y ser ese vehículo. Exacto. Para que estos muchachos, principalmente mexicanos, sean visibles ante estas grandes plataformas y tengan esa gran oportunidad y finalmente aportar un granito de arena para que el fútbol americano siga siendo invitado y siga trascendiendo de manera importante a esos niveles. Pero sigan invitándonos, porque al final los mexicanos somos dignos de poder estar en esos escenarios. Y bueno, pues estamos muy contentos que por medio de la FSB Mexican Academy obviamente vamos a poder estar en esos grandes escenarios.
1: Pues ahí lo tenemos, Luis Silva, gracias por estar con nosotros. ¿Dónde te sigue la gente en redes sociales? ¿Dónde sigue la academia?
0: Sí, obviamente nada más estamos en Instagram, y búscanos como Friendship Bowl en Instagram y en Facebook. Perfecto. Son las únicas dos plataformas que vamos a estar, y ahí vamos a ofrecer el link con los medios de comunicación. Haremos un boletín de prensa en donde les anunciaremos en donde pueden vivir en vivo la transmisión directa desde el Tottenham próximo martes.
1: Ahí lo tenemos. Luis Silva, gracias por estar esta mañana con nosotros y mucha suerte.
0: Muchas gracias siempre por el apoyo de poder difundir y poder impulsar todo lo que es el fútbol americano amateur, y obviamente bajo la visión de que todos pongamos un granito de arena para que estos muchachos puedan ser felices. Gracias.
1: Gracias. Oigan, y ya está aquí Rafaela Casián, directora de Soft News de El Heraldo Media Group, con la portada de Panorama y todo el contenido. Mi Rafa, ¿cómo
2: estás? Hola, Blanquita, muy bien, ¿y tú?
1: Bien, gracias.
2: Qué bueno.
1: Qué guapa vienes el día de hoy.
2: Igualmente. Gracias.
1: Cuéntanos qué gran... Bueno, siempre la portada supera a la otra, la verdad.
2: Qué gran reto también, ¿verdad?
1: Sí, claro.
2: O sea, es una cosa bárbara.
1: Pero lo están haciendo muy bien.
2: Ay, igualmente. Muchas gracias, Blanquita.
1: Pues mira,
2: hoy estamos felices porque traemos a una de las parejas más queridas en el medio del espectáculo, ¿no? A Mar Bonelli y a Danny Ocean, que seguramente los conoces. Uh-huh. Ella es actriz y él es cantante de pop urbano. Uh-huh. Y bueno, pues una de las razones importantes por las que las trajimos es que nos dieron una entrevista exclusiva para Panorama, wow. Además de contándonos sus proyectos individuales. Genera mucha curiosidad en el público cómo han hecho para estar 5 años en una relación,
1: claro,
2: con unas agendas tan distintas.
1: Sí,
2: o sea, realmente sus agendas son completamente diferentes. Ella nos platica muchísimo lo que admira de él y lo importante en una relación. Entonces, bueno, no se las cuento nada más para que se piquen. Traemos también una entrevista con Sebastián Poza, que está representando a Ben Ibarra en esta bioserie de Timbiriche. Me muero, claro, por verla,
1: sí,
2: ya.
1: Yo,
2: o sea, me muero.
1: Porque además somos generación Timbiriche.
2: 100%.
1: Sí.
2: Entonces, bueno, nos platica de todo lo que fue para él, los retos que es, representar a una persona que está viva.
1: Claro.
2: O sea, es muy diferente que te den un personaje con un guión.
1: Exactamente.
2: A que representes a una persona que pues tienes que analizar, estudiar y así.
1: Claro, y que no, te va a ver.
2: Y que te va a ver, ¿no? Está dificilísimo. Y bueno, pues ya nos platica que encontró muchas cosas en común con Benny y una de ellas fue pues la gran esencia que tienen los dos como personas.
1: Sí, es cierto.
2: En el tema de la moda, Blanquita, este te va a encantar a ti. Traemos las botas de otoño.
1: Me encanta.
2: De esta nueva temporada. Entonces, para todos los amantes de las botas y la temporada de frito que empieza con la falda, se ven padrísimas. Uh-huh. Y traemos también los esenciales de Pamela McBeath, que es esta influencer del lifestyle que seguramente es, y que siempre esta sección le gusta muchísimo al público de Panorama, porque nos cuentan como un poquito de todo lo que traen dentro de su closet y que no puede faltar.
1: Eso está padre.
2: Desde el make-up hasta los básicos, cremas de skincare y así, ¿no? Uh-huh. Traemos columnistas padrísimas. Hoy traemos a Molén con una columna muy importante que se me hizo muy distinta a todo, que es la moda en el box.
1: ¡Órale!
2: Y entonces nos platica que el accesorio más importante es el cinturón, y nos habla de los tipos de cinturones. Está padrísimo. Empieza también ya la campaña de cáncer de mamá, que bueno, el Heraldo, como
1: hazlo
2: todos
1: bien,
2: los
1: mano
2: años,
1: al pecho.
2: Exactamente, por noveno año estamos haciendo esta campaña de concientización, que invitamos a todos a que pues se revisen para prevenir tanto hombres como mujeres. Y por último tenemos un giveaway para los que ven Panorama, que es una bolsa de Roberto Verino, que nos pueden seguir en redes de Panorama del Heraldo, y ahí la pueden tener.
1: Pues ahí lo tenemos, y no se pierdan esta edición especial de Panorama, estilos que trascienden, por supuesto, en todas las redes sociales y también en el periódico impreso el día de hoy. Rafa Casián, gracias por estar aquí.
2: Gracias,
1: esta mañana.
2: Blanquita.
1: Gracias, oigan, yo soy Blanca Becerril, esto fue Ponte al Día, yo te espero el día de mañana en punto a las 10 de la mañana, te dejo con Selena y también, por supuesto, con El Día Como Hoy. Que tengas un gran día y te mando un beso enorme.
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0: Uno de los retos de la narcolepsia es que puede confundirse con otros problemas. Una persona que se queda dormida durante el día podría pensar que simplemente no está durmiendo lo suficiente, pero para confirmar la narcolepsia se necesita una evaluación médica. Los especialistas pueden pedir un registro de los hábitos de sueño y realizar estudios como la polisomnografía, que analiza lo que ocurre mientras la persona duerme.
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4: El GPS funciona gracias a satélites que llevan relojes atómicos extremadamente precisos. Estos relojes miden con gran exactitud el tiempo que tarda una señal en viajar desde el espacio hasta tu teléfono. Y con esa información, el sistema calcula tu ubicación en la Tierra. Lo sorprendente es que esos relojes se ven afectados por dos efectos descritos por Einstein. Debido a la gran velocidad de los satélites, el tiempo para ellos transcurre un poco más lento, pero al estar lejos de la gravedad de la Tierra, también pasa ligeramente más rápido. Al final, sus relojes se adelantan unos 38 microsegundos al día respecto a los de la superficie. Puede parecer insignificante, pero esa pequeña diferencia provocaría errores de más de 10 kilómetros en la ubicación. Por eso los ingenieros ajustan los relojes antes de lanzar los satélites, logrando que en órbita queden perfectamente sincronizados con el tiempo terrestre.
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3: Comenzamos.

buenos días, me da mucho gusto saludarlo, qué bueno que está con nosotros. Gracias, muchas gracias por estar en una emisión más de las noticias con Javier Alatorre a través de la señal de Heraldo Radio. Recuerde

0: que nos puede escuchar en cualquiera de las decenas de estaciones de radio afiliadas que tenemos a lo largo y ancho del país, literal, desde la zona de Tijuana hasta la zona de Yucatán, y también a través de los diferentes dispositivos y alternativas digitales, como el sistema Alexa, en Google Home, Twin Radio, y por supuesto a través de la página de El Heraldo de México. Ahí tiene usted una pestañita que dice Radio en Vivo, y con eso es suficiente para que nos sintonice en cualquier parte del mundo. Y eso nos da mucho gusto porque así ha ocurrido. El Liceo Javier Alatorre ya está listo.
1: Exacto.
0: Con la información.
1: ¿Cómo están, Miguelón? Estábamos oyendo hace mucho tiempo que no sabíamos, que no teníamos ahí muchas noticias de Rosana, que se va a presentar también en la Ciudad de México. Ella es canaria, es de las Islas Canarias, si no me equivoco. Y esto de A Fuego Lento, pues no sé qué año sea, pero pues tiene muchísimos fans en México, tiene esa otra generación de ¿cómo se llama?, de fans, de seguidores que seguramente van a llegar allá al Auditorio Nacional, y también va a estar en Monterrey, y ahorita lo voy a decir, y en Guadalajara. Sí, bueno, pues muy bien, felicidades, y ya nos contará cómo le va ahí en el concierto a Rosana. Oiga, hay días, yo sé que de pronto pues, le cae ahí el dinero a la gente de quincena y demás, y dicen, ay, vamos a sacar el carro, vamos a gastar gasolina, o vamos a la calle, o vamos a abarrotar el transporte público, lo que sea. Yo digo, si ya está bien, pues entiendo que la gente tiene negocios en la calle, tiene que salir a esto, aquello, el otro. El tráfico en la Ciudad de México, iba a decir en la fregada, el tráfico en la Ciudad de México está como el Rancho de López. Como el Rancho de López. Una cosa espantosa, verdaderamente. Entonces, tómelo con calma, tómelo con paciencia, si se va a mover algún lado, son muchas las horas que se pierden en la calle, que se pierden. La Ciudad de México, pues, no es necesaria, no es algo como para hacer varias cosas, ¿no? Así de, ah, mira, me voy a levantar temprano para ir aquí, luego hago no sé qué tanto antes de irme a trabajar, y luego saliendo de trabajar, oye, compro unas piñas, y luego me voy a, No. Usted no le puede agregar absolutamente nada porque es una cosa espantosa. Estaba revisando. Más o menos se pierden 184, depende, ¿no? Ahora con las calles, pues como están en todo el país rotas, pues yo me atrevería a decir que son como 200 horas perdidas en nada, ahí atorado. Ni para atrás ni para adelante en muchas ocasiones. Sé que el tráfico, por ejemplo, en algunas ciudades de la India, en el Cairo, bueno, cuando hemos tenido que ir a trabajar para pasar allá al Medio Oriente y cruzar por el Cairo, es una cosa así también espantosa, pero no se pierde tanto tiempo. Si no me equivoco, vamos a revisando las mediciones de horas perdidas en el mundo, Miguelón, pero creo que la Ciudad de México es la que encabeza las horas perdidas en el tráfico en el ranking mundial. En el ranking mundial hay muchas ciudades que son caóticas, en muchos lugares del mundo, de Sudamérica, de Europa, en fin, de horas perdidas. Así de, ya hasta aquí, ¿para dónde corres? En la Ciudad de México, al parecer, el promedio, mira, es de 184, más o menos, ¿no?
0: Ahí te va, estamos en tercer lugar. El primer lugar lo ocupa Lima, en Perú, con 195 horas al año. Dublín, me llamó la atención, Dublín en Irlanda, 191 horas al año. Y México, 184, equivalente a 7.5 días.
1: Pero hay días que esas 184 te las cobran el año completo, ¿eh? En un solo día se llevan las 184. No, qué cosa. Fíjese, nada más para irle calculando. Ayer a las 5 de la mañana iba yo saliendo de Guanajuato, tomar carretera para ir al aeropuerto del Bajío, y ahí pues se te va un rato, ¿no? Casi como una hora. Y luego pues ya que te esperas, que esto, que el otro, y de ahí llegas a la Ciudad de México, hasta eso más o menos puntual. Del aeropuerto de la Ciudad de México a la cabina alterna, hice más o menos 2 horas y cacho. O sea, más que Guanajuato a Silao por allá, ¿no? 2 horas y cacho por el tráfico horrible. Terminando el programa, tenía un compromiso hasta el Monumento a la Revolución. Yo tenía escalofríos, Miguel. Dije, ¿cómo, hijos de la fregada? Pues bueno, ni modo. Entonces, acabando el programa, ahí te voy hasta el Monumento a la Revolución, que tiene una plaza bien bonita ahí, lo que usted quiere y mande. Hice, pues, ¿qué será? Pues casi otras 2 horas, más o menos. No, sí, porque de la una llegué como 2:20 la cita. No, sí, no, no, no más. Poquito menos de 2 horas. Pero el regreso del Monumento a la Revolución hasta el Ajusco acá, a la televisión azteca, hice casi 4 horas. De 4 de la tarde a 8 de la noche. No, hombre. Es de locos, verdaderamente de locos. Y hoy que ando cruzando municipios como Lechero, ¿no? Ya sabe, Huixquilucan, Naucalpan y no sé cuántas, más todas las alcaldías de la Ciudad de México, pues aviéntate otras 2 horas. No, es muy difícil. Ahora, ¿es siempre así? No. Hay días, ¿no? Que pues o que se acaba el dinero o que pues la gente se va de puente, lo que usted quiera. Y puedes hacer esos tramos. Por ejemplo, un tramo de 2 horas, como el de hoy por la mañana, lo puedes hacer en 22 minutos. Que va de 22 minutos cuando por alguna razón o todo, o no hay puente o no hay esto, no hay aquello, no hay el otro. ¿Hay algún motivo que lo, pues no es, pues es, son las vialidades, es la conectividad, son las calles rotas, son los accidentes, son los alcances, los choques, el mal humor de la gente, se bajan, se pelean, se agarran, se gritan? Entonces, pues tómelo con calma, tómelo con seltz, como dicen por ahí, tómelo con calma, pero sí es muy difícil para nuestros amigos que nos sintonizan en otras ciudades del país, pues que a todo dar, ¿no? Que puedas ir para acá, ir para allá. Pero ahora imagínate, no, que hay que llevar a los niños a la escuela, luego que vas a la tintorería y luego que te vas al mercado. No, pues se te va la vida. Se te va la vida. En fin, dicho eso, los saludamos bien y de buenas. Hay muchísima, muchísima información que queremos compartir con usted. Fíjese que hay una tragedia que está en desarrollo en Torreón, Coahuila. Qué cosa tan espantosa. Ahorita le vamos a ofrecer todos los detalles con nuestros compañeros corresponsales. Se metieron dos chamacos, exalumnos de una escuela secundaria o preparatoria, bueno, es una escuela que tiene así secundaria, preparatoria. Y se generó un caos, llegó la policía, decía, no, pues que se escucharon balazos ahí en esta escuela de Torreón. Llegó la policía, llegó la Guardia Nacional, en fin, agarraron a los chamacos de 18 años, hermanos de 18 años que se metieron. No eran balazos, al parecer eran unos petardazos que no se dejaron lesionados ahí de gravedad a otros chamacos, y además atacaron a navajazos a una maestra, la subdirectora de la escuela, la mataron. No, hombre, ahorita es una tragedia que está en desarrollo ahí en Torreón. Yo verdaderamente, aunque pues de alguna u otra manera, por nuestro trabajo, nuestro oficio, pues estamos expuestos a este tipo de información que le tenemos que dar, pero no nos podemos ni acostumbrar, ni aceptar que nuestro país se esté descomponiendo de esa manera. Dirán lo que quieran los que gobiernan, los de los partidos y que las elecciones, y mire qué bonito soy y vote por mí, la popularidad que tengo que llega hasta el cielo. Dirán lo que quieran los políticos, pero la descomposición que tenemos en este país con la violencia, con la narcoguerra, no nada más en Sinaloa, en todos lados, con los feminicidios son más de 100 mujeres asesinadas en Sinaloa, acaban de matar también a una maestra que era fotógrafa, 8 meses de embarazo, y la mataron allí en Sinaloa. Acaban de matar a una maestra, estos dos sujetos en Morelos, que también están las cosas ardiendo, que también están las cosas de la fregada. ¿Y cuál es la respuesta? Se abrirá una carpeta de investigación. Antes estaban peor. Pues sí, seguramente antes estaban peor. ¿Y eso qué? Es como si vas al doctor. Ay, oiga, pues esto está. Sí, pero antes estaba peor. Ah, qué buena respuesta. Es un fracaso lo que estamos viendo con los gobiernos de todos los partidos. Y hacen como que nada pasa. Y hacen como que la vida así es, y hacen, pues te estoy dando dinero, te estoy aventando dinero en la cara y no tienes derecho a quejarte. Eso es lo que están haciendo con los programas sociales. Decirte, toma todo ese dinero y no te puedes quejar de la violencia, ni de la carestía, ni de la pobreza, ni de las extorsiones, ni de las ejecuciones, ni de los feminicidios, ni de que las calles estén oscuras y hechas pedazos. ¿Por qué no te puedes quejar? Porque te estoy aventando el dinero en la cara. Sí me da mucho coraje. Sí me da mucho coraje. Que con el pretexto de los programas sociales, y es que a mí no me quieren, y que las redes sociales, y que si los memes, y que si no sé qué, con esa quejadera, con esa quejadera que tienen los gobiernos de todos los partidos, se las pasan jugándonos el dedo en la boca a todos. Y no es justo que pasen esas cosas. No es justo que maten a esa maestra, que maten a las mujeres embarazadas en Sinaloa, que maten a las jóvenes estudiantes, a otros jóvenes estudiantes en Morelos, que esté la narcoguerra desatada en varios estados del país y que los políticos se anden escondiendo y corriendo y enriqueciéndose. Y ahí estamos, sufriendo las consecuencias de todo lo que está pasando en este país. Y ni se atreve. Ah, no, porque si haces otra cosa, si votas por otro, pues tú, ahí tu dinero, a ver quién te lo va a dar y qué. A ver, en serio, eso ya es constitucional. Ahora, ojo, nada nos garantiza. Porque también lo vimos con el PRI y el PRI se transformó en Morena, son la misma cosa. Son igual de corruptos, igual de desentendidos, y tienen al país hecho una garra y sumido en la violencia. ¿Qué está pasando con los jóvenes? ¿Qué está pasando con las familias? A ver, bueno, ya no me voy a enojar. Es una tragedia que está en desarrollo, lo que está pasando en esta escuela, allá en Torreón, lo que sucedió también en Nuevo León. Con esta masacre brutal, 3 niños de 3 años uno, de 10 el otro, de 11 el otro. No, que fue la mamá, que fue lo que sea. El país está descompuesto. La mamá, los 3 niños, la pareja de la mamá, todos muertos. Y lo más rápido, ah, no, fue la mamá y no sé qué. Pues, no lo sabemos. ¿Qué está pasando? ¿Por qué está tan descompuesto todo? A ver, y entonces no, pues van y se esconden. Miren aquí las encuestas, a mí me quieren mucho y no sé qué. Independientemente de si eres popular o no, de si estás utilizando el dinero para que te quieran o no, eso es otra cosa. Este país ya necesita paz, necesita sosiego, necesita salir adelante y no tener a los jóvenes ahí amarrados, detenidos en sus expectativas porque dependen de un dinero como el argentino ese que le presentamos ayer. En fin, usted denos su mejor opinión. Son noticias, muy tristes, muy serias, y que este país no se merece. No se lo merece. Denos usted su opinión, Miguelón, el número telefónico, por favor, y danos un adelanto de las noticias que vamos a tener, por favor.
0: Así es, señor. Nuestro número de contacto 55-1490-4012. 55-1490-4012. Mándenos ahí sus mensajes, sus comentarios. Mándenos en dónde nos escuchan. Por favor, hoy es jueves, hoy es jueves. Hay que empezar a tranquilizarnos, hay que empezar a relajarnos. Es quincena, como ya lo comentaba Javier. Hay que cuidar, por favor, mucho su dinero. Vamos a estar revisando hoy qué sucedió el día de ayer en el Senado de la República, en donde, bueno, pues como lo vemos, este gobierno está más preocupado en que no se le critique y está más preocupado en que no se burlen de él y sobre todo que no se le reclame por todas las cosas que están sucediendo en el país, que el día de ayer, bueno, pues los senadores, vaya discusión que hubo en el Senado de la República con el tema de las iniciativas llamadas anti-memes. Así es, esta ley que está modificando la Ley Federal de la Protección Industrial, y en donde se va a castigar hasta con cárcel a quien utilice ahí de repente imágenes oficiales, institucionales, para realizar memes o parodias. Ayer Lili Téllez, esta senadora del PAN, pues les gritaba y les decía: metan a la cárcel a los delincuentes. Metan a la cárcel a los corruptos, metan a la cárcel a los narcotraficantes, a los sicarios, a los extorsionadores, pero no a la gente que se expresa a través de las redes sociales. Pero bueno, si hay algo que han mostrado es que precisamente, como todos los gobiernos, la verdad es que es como todos los gobiernos, pues no soportan la crítica, no soportan los cuestionamientos, no soportan que la gente de pronto pues levante la voz. Bueno, pues ahora también se estará castigando con cárcel a ese grado se ha llegado. Muchas reacciones con la aparición del expresidente Felipe Calderón y muchas reacciones en torno hasta desmanes, ¿eh? Ayer, extrabajadores del Sindicato Mecano Electricistas fueron a lanzar huevos, consignas y mentadas al hotel en donde se llevó a cabo una reunión, en donde ahí líderes y expertos, sobre todo de la derecha, pues estuvieron ahí en un foro. Ahí estuvo Felipe Calderón, donde lanzó un durísimo, durísimo mensaje, y donde también después la gente del ESME, de ex trabajadores del ESME, se trasladaron hasta Los Pinos, y en donde sin ningún problema pudieron ingresar, ¿eh? Nadie les obstruyó, nadie les prohibió, pudieron ingresar a la residencia oficial de Los Pinos para hacer desmanes, porque más allá de la figura, más allá de lo que usted quiera y mande, pues fueron a destruir y cortarle la cabeza a la escultura del hoy expresidente Felipe Calderón. Una escultura que de por sí ya la habían tirado y que habían dejado ahí en el piso, y que, pues extrañamente, bueno, no, alevosamente nadie había levantado de este famoso paseo de los presidentes. Hay un paseo en Los Pinos, en la residencia oficial de Los Pinos, en donde está la imagen de todos los presidentes, de todos los presidentes que ha tenido México después de la época posrevolucionaria. Así es, desde Plutarco Elías Calles y después de la época posrevolucionaria. Así es, desde Plutarco Elías Calles y precisamente hasta Enrique Peña Nieto. Porque como usted bien sabe, pues ya cuando llegó López Obrador y la Cuarta Transformación, decidieron cerrar Los Pinos, ya no quiso vivir en Los Pinos y prefirieron vivir en Palacio Nacional. ¿Qué tal, eh? ¿Qué tal? Y sobre todo, bueno, pues decían que eran diferentes. El hecho es de que ayer también se ocasionaron una serie de desmanes y nadie lo evitó. Vamos a hablar también del paquete económico. Vaya discusión con el tema del paquete económico, donde hay muchos, muchos temas, pero hoy uno de los temas que vamos a abordar tiene que ver con el turismo y sobre todo con el turismo internacional. Alguien no se ha dado cuenta, pero están terminando con el turismo en este país. Hoy México es uno de los destinos más caros y deficientes para visitar, sobre todo si vienen del extranjero. Pues todavía quieren incrementar más impuestos para los turistas
1: Más uno
0: extranjeros.
1: de
0: Y
1: los
0: si a
1: más
0: esto además
1: visitados
0: le
1: del mundo.
0: sumamos el cierre de vuelos, señora Latorre, no sé en dónde va a parar también el sector turístico.
2: Pero a ver, no es uno de los más visitados del mundo, pues sí, ¿no? Creo que está por ahí
0: Sí,
2: el
0: por supuesto,
2: octavo, el
0: estamos, por lo menos
2: décimo
0: estamos
2: lugar
0: en
2: del
0: el top
2: mundo.
0: ten, Javier.
2: Sí.
0: Qué bueno. Por lo menos, ahora, la última estadística estábamos en el séptimo.
2: ¿Sabes qué?

0: se lo dejamos todo a la riqueza natural que tenemos. Dice, pues como quiera, ¿no? Tenemos unas selvas, tenemos zonas arqueológicas, tenemos litorales, playas, y la gente que es extraordinaria. Pero de ahí a que le echen un empujoncito, a que se tenga una infraestructura, una conectividad, seguridad y cosas por el estilo, pues eso es lo que falta, ¿no? Dicen, ah, pues como quiera llega la gente, se la pasa bien y ya. No, pues no, se tienen que aplicar. Si quieres depender del turismo, tiene que ser una industria que se atienda. No dejarlo así nada más a la buena de Dios, ¿no? Como dicen, no, pues ahí que se vayan una enramada. Y como, no, pues no. Los países que crecen turísticamente es porque tienen conectividad, porque tienen buenos aeropuertos, porque tienen seguridad, ¿no? Porque, pues, sí, pero así nada más, por toda la bendición de país que tenemos, con todas las riquezas, dejarlo así porque sí, pues no, nada que ver. Que por cierto, por allá, ese aeropuerto que hicieron ahí, sí hace falta, ¿no? Me queda claro. El aeropuerto de Cancún ya está saturadísimo de más y la Riviera es más
1: Javier, larga. Pero había otros dos, está el de Cozumel y está el de Chetumal. El de Chetumal incluso también cada vez tiene, es más, el de Tulum.
0: ¿No está muy pegado este de Tulum al de Chetumal?
1: Sí, porque para empezar el de Tulum no está en Tulum, sino en el municipio de Felipe Calderón. Sinceramente, no hacía falta, Javier, no hacía falta. Ya hay tres aeropuertos aquí en la zona de Cancún, entiendo lo de... Pues si y mira, la saturación del aeropuerto de Cancún, te diré, señor, porque finalmente es un aeropuerto con cuatro terminales que ni siquiera tienen de la Ciudad de México y
0: no,
1: ningún otro.
0: No, hombre, aquí no hay nada, con todo respeto, pero lo de aquí es de puro cartón piedra, no, verdaderamente.
1: Bueno, el de Tulum era de palitos y palmeras, ¿eh?
0: A ver si no se lo come la selva, porque ya nadie va a ir a aterrizar por ahí. Bueno, vamos a hacer una pausa, es muy chiquitita, llámenos, volvemos de inmediato. No se enoje, no se enoje.
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0: Bien, muchas gracias. Tenemos más información. Una familia de 5 integrantes fue localizada sin vida en el municipio de Montemorelos, Nuevo León. Entre las víctimas se encuentran una mujer, un hombre y 3 menores de edad. Las primeras investigaciones apuntan a que la masacre presuntamente habría sido ocasionada por la mamá, quien presumen se suicidó posteriormente, pero las investigaciones continúan. La DEA actualizó la ficha de búsqueda de Ismael Zambada Siqueiro, alias Mallito Flaco, indicó a la Ciudad de México como una ubicación reciente o conocida. La oficina de San Diego difundió una nueva fotografía y precisó que Zambada Siqueiro mide aproximadamente 1.80 metros y pesa alrededor de 80 kilos. El presunto líder de la facción de los Mayos del cártel de Sinaloa es buscado en Estados Unidos por conspiración para distribuir sustancias controladas. El juez de paz de Mazatepec, Morelos, Alejandro Emiliano Reyes, fue asesinado durante un ataque armado registrado en la comunidad de Cuauchichinola. Otro funcionario municipal que lo acompañaba resultó herido. Las víctimas viajaban a bordo de un vehículo cuando fueron interceptadas por sujetos armados que dispararon en repetidas ocasiones. Hoy el dólar se compra en 17 pesos con 72 centavos y se vende en 18 pesos con 34 centavos.
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4: Muy bien, gracias. Muchísimas gracias por todos sus comentarios, por sus llamados. Fíjese que Miguel Aquino es servidor, pues hemos visto cómo en el tiempo que hemos dedicado a este oficio tan tan querido por nosotros, ¿no? Es una bendición el poder estar en comunicación con la gente, con usted, con su familia, con las familias mexicanas, en fin. Pues hemos visto muchos intentos de los gobiernos de todos los partidos, de todos los colores, por censurar, ¿no? La gente que gobierna casi siempre cambia, ¿no? De cuando son oposición, de cuando hacen campaña, cuando son oposición, que hablan mucho de las libertades y la defensa ciudadana y cosas por el estilo. Y cuando están ya en otra posición, pues entonces ya ven las cosas de manera diferente, ¿no? Casi todos, no quiero decir que es así en absoluto, tienen una, ¿cómo le diré? Son un poco, son narcisistas y ven el mundo desde su ombligo, ¿no? Todo gira a su alrededor, todo mundo les quiere hacer daño, todo mundo tiene que hablar de ellos y la vida sin ellos no sería nada, ¿no? Así son básicamente los políticos en el mundo, no nada más en México. Y entonces después cambian y cuando pues, primero critican pues los intentos de censura y la falta de libertades, y, en fin. Y después pues se vuelven muy intolerables y tienen la verdad absoluta y no aceptan ninguna crítica ni ningún señalamiento. La defensa de la libertad, la defensa de la libertad de expresión como la que tenemos en el Heraldo Radio, créanme que es un asunto que se tiene que defender todos los días. La verdad es que yo le agradecemos mucho al Heraldo Media Group, desde luego a todas nuestras compañeras y compañeros, a la familia Mieres, a Franco Carreño, a todos nuestros compañeros, a nuestro queridísimo Adrián Laris, el director del Heraldo Radio, que vamos todos juntos a la defensa de la libertad. ¿Por qué? Porque son espacios para el ciudadano. Bueno, dicho eso, pues hemos visto cómo casi todos los gobernantes o los que nos han tocado durante los años de este oficio, pues cambian de cuando son oposición a cuando ya están
5: en su momento en el poder y se vuelven un poco intolerables, no un poco, se vuelven pues intolerables a los señalamientos, a la crítica, a todo aquello que ellos hacían en su momento como, como oposición. Ya hay distintas maneras, ¿eh? Hay muchos muy rudos, que tienen diferentes formas de presionar. Históricamente, ¿no? A los periódicos pues les quitaban la posibilidad de tener papel para imprimir. Históricamente hay persecuciones. Mire, desde inicios del siglo XX a la fecha, no para esta estira y afloja. En ocasiones es una persecución muy agresiva, en otras es censura mucho más velada, en otras son cuestiones de carácter económico, presiones laborales. Pues a nosotros, a mí me ha tocado ya agresiones, por ejemplo, cuando estuvo el PRI en el gobierno, agresiones durísimas, directas, de los encargados de la seguridad pública. Pues me balacearon la casa, me tumbaron la casa, me hicieron esto, me amenazaban, pedían mi cabeza un día sí y otro también en Televisión Azteca, en donde fuera. Son de una intolerancia tremendo. Entonces, se ha batallado con todos para que no parezca solo de Morena. Todos son la misma cosa, nada más evolucionan y se cambian un poquito,
0: y cambian de color, ¿no?
5: Nombre, cambian de color, pero son más o menos los mismos personajes que un día militan en uno y luego militan en otro, y así ahí se la van llevando. Ahora, en el tema de la censura, han sacado una ley que popularmente se le dice ley antimemes, porque si hay algo que le calienta a un político son las caricaturas, son los cartones, y ahora pues son los memes con toda esta cosa digital, son las parodias, bueno, se ponen como locos. Entonces, avanzó ya en el Senado dos iniciativas que salieron desde el Palacio, pero pues hay cierta confusión, porque el nombre, estoy buscando aquí el nombre. El nombre se llama Iniciativa de Propiedad Industrial. A ver, y Derechos de Autor. A ver, le pueden poner todo el nombre que quiera. Le ofrezco una disculpa porque pues el asunto es la ley antimemes. Pero vamos con el que sabe todas estas iniciativas. ¿A quién le afecta? ¿Solo a los medios de comunicación? ¿Solo a caricaturistas? A ciudadanos que en el desarrollo de los medios digitales, a los influencers, ¿a quién? Ernesto Guerra, le agradecemos muchísimo, analista político, que nos acompañe. ¿Cómo estás? Qué gusto saludarte.
6: Gracias, Javier, el gusto es mío, Miguel, y el público que nos hace el honor de escuchar. Me parece que has puesto, Javier, un paréntesis muy interesante de esto que se llevó a cabo en el Senado de la República. Y sí, sí es muy importante, estoy de acuerdo contigo, contribuir a la defensa diaria de la libertad de expresión. Evidentemente es una lucha que en cualquier país democrático que se jacta de ser, pues debe darse, y así, de frente, plural, y evidentemente pues con todo lo que implica, porque sí hubo intentos, ha habido intentos, no solo esta reforma, me parece, sino varias anteriores, que buscaban de una u otra manera interferir, limitar, pues el alcance a la crítica al gobierno en turno, al régimen en turno, y ha habido, pues lo hemos conversado tú y yo aquí con Miguel en varias ocasiones, pues otro tipo de reformas que han buscado justamente un poco lo mismo, ¿no? Uh-huh. Pero aquí sí hay que aclarar varias cosas que me parecen fundamentales, y si quieres me voy rápido con algunas, digamos, aclaraciones importantes. Porque lo primero que hay que decir, en efecto, es una iniciativa original que salió de la Presidencia de la República y que buscaba dos cosas básicamente. Una, reformas legales al Código Penal Federal, y el otro a la Ley Federal de Protección a la Industria, a la Propiedad Industrial, Javier, y eso era muy importante por todo el punto de quiebre que tuvo este asunto y que se metió por la propia redacción, hay que decirlo, de varios artículos de la iniciativa presidencial. Eso es muy importante comentarlo. ¿Qué hizo el Senado? Bueno, evidentemente modificar algunas cosas que venían del dictamen original de la Cámara de Diputados y de la propia iniciativa presidencial. Y uno de estos, que es ahí donde yo me quiero centrar, porque en términos generales estas dos, esta iniciativa buscaba única y exclusivamente modificar cuestiones legales para salvaguardar

0: sanciones de 3 a 7 años de prisión, Javier, y sanciones económicas también, ¿no? Pero ¿dónde está el asunto? Era incluir justamente aquellos ilícitos donde se reprodujera a gran escala, y esa es la palabra, la escala comercial, la que genera conflictos, más la otra, Javier, que decía medios electrónicos y digitales. Y ahí se prestó ya para todo esto que se ha generado, que si un meme, la elaboración de un meme, la crítica hacia el régimen, hacia un personaje o hacia cualquier cosa, iba a representar que tú fueras a la cárcel. No, eso afortunadamente la crítica y la sátira siguen intactas, siguen pues como deben ser en un estado democrático, insisto, pues intocados. Es decir, no se metieron con eso, Javier, se metieron con el tema del uso de la identidad gráfica de una institución pública. Lo que les dolió fue esto, que se generaran, digamos, dentro de la sátira y la crítica, pues evidentemente algunos programas rudos, complejos, difíciles en una televisora, que a lo mejor eso fue lo que molestó, y por el uso de esta identidad gráfica, pues es lo que trataron de sancionar. Es muy importante decirlo.
1: Es decir, a ver, para aclarar, sí, lo que está prohibido, ¿qué es identidad gráfica?
0: El logotipo de una institución pública, Javier, o sea, okay, para ponerlo.
1: O sea, si sale el ISSSTE, si sale la Secretaría de Gobernación,
0: o el logotipo gobierno de la
1: Marina,
0: Javier,
1: del gobierno. Ok.
0: El logo en estas parodias que de pronto están muy de moda en estas cuestiones, pero ¿qué significa el escala comercial? Ahí es donde está el ilícito, donde justamente no se salvaguarda esta identidad gráfica, y ahí hay un problema, pues como cualquier ilícito, Javier. Cuando tú usas de manera indebida, falsificas un logo oficial en una carta, en un documento, pues eso es un delito, en efecto. El problema es que agregan escala comercial, es decir, cuando se genera masivamente, de manera indebida, estas cuestiones. Por eso,
1: ¿Eso se quedó?
0: Sí, eso es lo que aprobó el Senado, que corrige, creo que yo, desde mi particular punto de vista, de manera correcta, el tema de la redacción original de la iniciativa presidencial, Javier.
1: Sí, se abre otra, me imagino que se abriría otra discusión, Ernesto, porque pues en todo el país se utiliza, se comercializan, ¿cómo es? Los logotipos, por decirlo de alguna manera.
0: La identidad gráfica, correcto.
1: La identidad gráfica de la Guardia Nacional, de las policías estatales, del ejército, y en cualquier tianguis, pues andan vendiendo esos uniformes.
0: De eso se trata, justo.
1: No, pero pues, ¿quién va a actuar? Porque, por ejemplo, con la iniciativa aquella de los teléfonos celulares, ya está prohibido que se roben el celular y lo vendan en el tianguis. Y no pasó nada.
0: Sí.
1: Siguen robándose diario el teléfono celular. A pesar también de que el registro del teléfono, y que meten en aprietos al ciudadano y cosas por el estilo, y se sigue vendiendo en las calles. Entonces, siento que el motivo original, corrígeme si me equivoco, era precisamente censurar las parodias y las críticas, y después encontraron esta salida que habrá que ver quién la va a ejecutar. Además de la oportunidad de corrupción, ¿no?
0: Estoy de acuerdo contigo. Me parece que, y abro un paréntesis rápido, Javier, si me lo permites, tú y yo platicamos del tema de la doble nacionalidad en este mismo espacio. Y dijimos los dos, y coincidíamos, que nos parecía innecesaria una reforma que de una u otra manera aclaraba lo que ya estaba claro. Bueno, la hicieron, Javier. Recordemos que ya la hicieron. Esta iniciativa me parece que sí llevaba un sentido.

0: sentido con una especie de jiribilla justamente por la redacción original que hablaba de medios electrónicos y medios digitales, Javier. Sí había ahí un tema que se iba a prestar a una posible censura. En efecto, el debate que vimos en el Senado de la República justamente alertó esta cuestión, donde se estaba ya confundiendo medios electrónicos y digitales con el tema de la libertad de expresión, la crítica a la, y la sátira política. Justamente, entonces, creo que a veces las intenciones del régimen tienen una manera de expresarse. Desafortunadamente, quien escribe las iniciativas no quedan claras o no forma parte de su estilo esta jeribilla. Y justamente pasa todo lo que pasó, Javier, donde se metieron a una discusión de memes y de una alerta de el que haga un meme se va a ir a la cárcel.
1: Y que salieron muy raspados por hacer ese tipo de situaciones, ¿no? Porque lo que hicieron fue sembrar la percepción de censura.
0: Sí, como las anteriores del tema del celular, el registro de datos biométricos, la CURP digital, o sea, todo lo que hemos visto, si te das una visión general en conjunto, donde miras más allá de una sola reforma, pues claro, eso representa que ha habido este como esta tentación, este intento, esta manera de querer meterse a libertades, a derechos fundamentales, Javier, como lo es, por supuesto, esto que señalabas tú de la libertad de expresión, y eso sí, hay que cuidarlo y hay que estar pendiente, y como bien decías, hay que defenderla día a día, momento a momento, de este régimen o de cualquier otro.
1: O de cualquier otro, porque lo hemos visto, Ernesto, y lo hemos vivido. Esa es una lucha, esa es una tarea cotidiana. Me quedo pensando en no sé si decir letra muerta. Qué bueno, pues, que hay iniciativas de protección industrial, etcétera, etcétera. Pero pues a ver qué van a hacer con las playeras de la selección, con el escudo, ¿no? Con el escudo nacional en la piratería, por ejemplo, ¿no? O sea, se ve un poco perdido eso. Pero abundando en este tema, Ernesto, quedaba en medio de la confusión, ¿no? De las sanciones y que si la cárcel y todo esto, que quedarían en una especie de capelo protector, pues diputados, senadores, secretarios de Estado, y que no podías hacer un meme de alguien que estuviera en el gobierno porque te iban a meter a la cárcel. Bueno, eso no es así, ¿no?
0: Correcto. Y hay que decirlo muy claro, Javier. Sí daba el tufo de que se estaba hablando de un manto protector impresionante, Javier, digamos, a todo el régimen y a todos sus integrantes, así como en el partido, en el gobierno. Eso también hay que decirlo con toda claridad. El uso de la identidad gráfica de las instituciones públicas no tiene nada que ver justamente con la crítica, con la sátira política y con lo que sucedió realmente. Pero sí había un intento por la propia redacción original cuando hablaba de medios electrónicos y digitales, Javier, y eso se prestó a que censuraban no solo los memes, sino pues las redes sociales, Javier, otra vez, ¿no? Con ese intento de pues regular de manera oficiosa pues lo que debería ser una amplia libertad de expresión, pues señalar en un tuit que tú no estás de acuerdo con tal o cual situación, ¿no? Me parece que eso era lo fundamental y lo que causó controversia, pues no solo mediática, ¿no? Sino incluso pues la viste legal y legislativamente entre los propios legisladores del régimen y de oposición, ¿no? Porque hablaban de sanciones, de cárcel, de una cuestión sobre la crítica y la sátira política, Javier. La intención en el fondo, también hay que decirlo, es buena, sí, mal hecha a veces, también, mal señalada, me parece que es lo que genera confusión. Y sí, había una redacción que ahí era peligrosa y que afortunadamente fue la que modificaron, Javier, regresará a Cámara y bueno, ahí se tendrá que volver a discutir y aprobar, Javier.
1: Bueno, pero por lo pronto vamos a... Mira, no sé si coincides conmigo, Ernesto, que a ver si organizamos una conversación de cómo los mexicanos hemos entendido el cambio en la vida política del país desde, ¿qué quieres?, desde el siglo XIX, a través de la caricatura, a través de las parodias, a través de los corridos, a través de las canciones, de la música, de las carpas, ¿no? Y eso, pues, forma parte de nuestra percepción y de nuestra crítica a la vida política nacional. Imagínate que de pronto, bueno, no, ya no, porque ahora sí ya me dolió. Bueno, pues estamos hablando aquí de décadas y décadas, y así ha evolucionado, y difícilmente se quitará algo tan, tan arraigado entre los mexicanos, ¿no?
0: Coincidencia plena, Javier. Estoy de acuerdo que esa ha sido una manera siempre activa desde antes del México revolucionario, independiente, y lo que ha generado nuestra estabilidad democrática. Así debe ser, así debe seguir. Y también que no se les olvide, de ahí venían, ¿no?
1: Claro.
0: De ahí venían cuando eran oposición. Eso hay que decirlo también muy claro.
1: Claro, ¿no? Luego dan el cambiazo bárbaro. Ernesto, te agradecemos como siempre, y estaremos ahí muy atentos y te invitaremos. Hablemos de la carpa, si no tienes inconveniente. Sí, te invitamos aquí a la cabina, invitamos a algunos colegas, amigos, y va a ser muy importante ver cómo nos hemos desarrollado en la parodia y en la crítica a través del humor, ¿no?
0: Con gusto, Javier.
1: Gracias, te lo agradezco mucho. Es Ernesto Guerra, analista político. Vamos a hacer una pausa, volvemos inmediato.

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1: Toda la información antes que los demás.
0: Ya volvemos.
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0: continuación. Continuamos.
1: Claro, por supuesto, mi querido Javier, ¿cómo estás? Amigos del auditorio, ¿cómo les va? Muy buenos días, tardes. Bien, pues la selección de Estados Unidos y la selección nacional de México se enfrentarán este sábado 3 de octubre allá en el famoso estadio State Farm de Glendale en Arizona, en un amistoso que volverá a encender la rivalidad intensa que se da en la CONCACAF entre estas dos selecciones. El equipo norteamericano llega fortalecido, pues luego de haber vencido 4-1 a Perú y 4-2 a Chile, resultados que reflejan, por supuesto, la contundencia y el dinamismo con el que está jugando el equipo norteamericano. Por su parte, México sigue en busca de su primera victoria con Rafa Márquez como director técnico, luego de empatar a uno tanto con Colombia como con la selección de Perú. Así que, pues, el equipo mexicano, evidentemente, más que necesitar salir a buscar la victoria, necesita generar más confianza y saber que, pues sí, hay elementos muy importantes que pueden, por supuesto, competir al máximo nivel frente al equipo de los Estados Unidos. La invitación es para que entren a caliente.mx, se registren y reciban $1,000 de regalo. Por ejemplo, si le meten $1,000 a que Estados Unidos será el ganador, podrían llevarse hasta $2,480. Pero si se animan y le meten $1,000 al triunfo de nuestra selección, en este encuentro cobrarían hasta $2,880. ¿Qué nos dice esto? Pues que Estados Unidos es ligeramente favorito para llevarse la victoria. Pero bueno, no sean espectadores, está la invitación, caliente.mx. Bienvenidos al juego, mi querido Javier, continuamos contigo. Buenos días, Tan.
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0: Las noticias en resumen.
4: Muy bien, continuamos con más información. Luisa María Alcalde, consejera jurídica de la Presidencia de la República, informó que la Cancillería detalló que la senadora Yasmín María Bugarín, quien será la candidata de Morena para buscar la gubernatura en Nayarit, renunció a su doble nacionalidad en 2018. En la conferencia en Palacio Nacional subrayó que la reforma sobre nacionalidad única para ser candidato a la presidencia, a gobernador o a la jefatura de gobierno es aplicable hasta 2028. Por lo que no aplica para los comicios intermedios del próximo año. El Pleno del Senado aprobó la reforma en materia penal y de propiedad industrial para castigar con mayor severidad la piratería, desde el ámbito aduanal hasta su venta en tianguis, mercados o plazas, con cárcel de hasta 10 años para los ambulantes en posesión de mercancía pirata. Además, la reforma a la Ley Federal de Protección a la Propiedad Industrial señala que se impondrá multa de 1,000 a 100,000 unidades de medida y actualización vigente al momento en que se comete el delito, a la persona que venda u ofrezca en venta a escala comercial, a cualquier persona consumidora final en vías o en lugares públicos, objetos que ostenten falsificaciones. La huelga en el Nacional Monte de Piedad, que se mantuvo activa durante 364 días, llegará a su fin luego de que el sindicato y la institución de asistencia privada acordaran levantar el paro laboral. El convenio firmado por el Sindicato Nacional de Empleados y Trabajadores del Nacional Monte de Piedad y la Secretaría del Trabajo establece el cumplimiento irrestricto de las condiciones pactadas en el contrato colectivo. La Secretaría de Salud y el IMSS confirmaron la muerte de 3 recién nacidos en la unidad de cuidados intensivos neonatales del Hospital de Ginecobstetricia del Centro Médico Nacional de Occidente en Guadalajara. Las dependencias señalaron que los casos están relacionados con infecciones por Klebsiella pneumoniae y Candida albicans. Un equipo nacional de especialistas revisa los casos para determinar el origen de las infecciones, mientras la Fiscalía General de la República también investiga los hechos en coordinación con autoridades de Jalisco.
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0: Bueno, me quedé pensando, Miguel, en lo que dijo la candidata de Morena, que en realidad es del Verde, pero pues es la candidata de Morena, a Nayarit, ¿no? La señora Bugarín.
1: Sí, la senadora. Sí.
0: La senadora Bugarín. Pues está bien, pues, o sea, de acuerdo a las leyes, esto, el otro, en fin, formalismos y demás. Yo siento que el amor por México no te lo da el en donde naciste, ¿no? El compromiso, lo tú puedes adoptar y defender. Hemos visto.
1: Oye, yo conozco extranjeros que están más orgullosos y hacen más por este país que muchos mexicanos, ¿eh?
0: Un día le vamos a contar aquí la historia de Mina, de Francisco Javier Mina, y cómo en su rebeldía de España viene a sumarse a la independencia de México. Esa es una historia, pero a ver, ¿quién cantaba mejor las rancheras, Miguel, que Chabela? Que Chabela Vargas. Ella nació en Costa Rica y ella, creo que, ¿cómo es? Creo que ella era la que decía, los mexicanos nacemos donde nos da la gana. Así decía Chabela Vargas. A ver si tiene por ahí, señor productor, un poquitito de Chabela Vargas. Hay temas que, por cierto, se va a celebrar en Guanajuato también el centenario del nacimiento de José Alfredo Jiménez. De Chabela, ¿cuál hay? Bueno, son muchas canciones mexicanas, desde el Cucurrucucú, a ver.

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1: Bueno, la gran Chabela Vargas, que así lo dijo. Dice, a ver, ya párenle, que si sí, que si no, ¿no? Era más mexicana que muchos personajes de la vida política, la verdad. Y dice, sí, que los mexicanos nacemos donde nos da la gana. Y como tú muy bien señalabas, Miguelón, pues qué culpa tienen muchos hijos de migrantes, niños que nacen en otros lugares y luego vienen y quieren hacer carrera política y que tengan la doble nacionalidad. A mí me parece una discusión que ya estaba en el tema constitucional, pero pues que no quieren distraer el tema del Andy, quieren distraer el tema de la corrupción y meterse en esas situaciones. La senadora Bugarín, pues ella nació en Los Ángeles.
2: Sí,
1: ¿no? Entonces, ya si le quieren buscar, ¿no? Situaciones, ella dijo, no, pues ya mandé yo un oficio a la Secretaría de Relaciones Exteriores aquí en
2: Pero
1: pero pues si eso qué, que mandes el oficio a la Secretaría de Relaciones.
2: Pero ellos no son los que tienen la nacionalidad norteamericana. Tiene que renunciar a la nacionalidad en los Estados Unidos, ¿no, Javier?
1: Exactamente, y hay todo un trámite y lo tienes que hacer ante la autoridad de los Estados Unidos. Debe ser una situación compleja y yo no sé, cualquier gobierno que te diga, oye, vengo aquí a renunciar a tu nacionalidad, bueno, pues debe seguir un trámite fiscal y un trámite además, aparte de legal y cualquier tipo de cosas, no sé si alguien que renuncie, por ejemplo, a la ciudadanía mexicana y luego quiera, pues no sé, decir, no, pues yo renuncio a la ciudadanía mexicana, si él, ¿cómo se llama? El gobierno mexicano te va a dar visa después, no lo sé. Ahí hay algunas cositas que habrá que revisar, si es que quieren revisarle la situación a la candidata de Morena, porque la Constitución en Nayarit no habla de nacionalidades, dice que tienes que ser mexicano por nacimiento. Y la candidata no es mexicana por nacimiento, aunque tenga doble nacionalidad y renuncie a la otra nacionalidad. Una cosa es tener doble nacionalidad y otra cosa es que seas mexicano por nacimiento. Y ella nació en Los Ángeles. Entonces hay vacíos ahí que a mí me parece que no deberían de considerarse, sobre todo en un mundo tan globalizado como este, donde, pues como dice Chabela Vargas, los mexicanos nacemos donde nos da la gana y tú desarrollas ese compromiso, ese cariño por México. Pero pues los políticos, los que empezaron con todo ese tema, ahora, son los de Morena.
2: Ahora, no, como ayer mismo nos escribió nuestro querido amigo Javier Lozano, esto va a aplicar hasta el 2018. Entonces también para que no le estén haciendo ahí
1: como
2: 18 a la víctima.
1: Perdón,
2: hasta el 2028.
1: 28.
2: Perdón, hasta el 2028, es decir, también ahí de que hay la patriota y nacionalista senador. No, a ver, esto ni siquiera va a aplicar para el 27.
1: Bueno, muy bien. Oiga, y hablando de residentes y no residentes, bueno, pues uno cuando te mueves en este mundo global y demás, entrar a los Estados Unidos, tal vez no te das cuenta, pero vas pagando una serie de impuestos también, ¿no? E incluso tú que acabas de ir ahí a tu cumpleaños y todo esto, a Las Vegas y todo lo demás, pues seguramente en la cuenta del hotel te decían tanto de esto, tanto de aquello, tanto del otro, vas pagando alguna serie de impuestos. En México también. Ahora, ¿a dónde va a dar ese dinero que pagan los visitantes extranjeros en México? Eso sí es una dimensión desconocida. Porque mire, por ejemplo, el impuesto que se paga por el uso del aeropuerto de la Ciudad de México, que debería de utilizarse para que le den esa manita de gato a ese aeropuerto, que verdad, era temporal ese aeropuerto, hombre. Era temporal. Y todos los días se hunde de un lado, se les hunde el otro, se les cae por allá. Ya ahí corren y le ponen tabla roca por aquí, tabla roca por allá. En fin, esa era una cuestión temporal, pero la necesidad de López Obrador de cancelar el otro aeropuerto hace que todavía le tengan que pagar a la gente que le había metido dinero ahí. Entonces, parte del impuesto por el uso del aeropuerto de la Ciudad de México se lo dan a los acreedores todavía de ese proyecto que bajó. Hay un, se llama DNR, Derecho de No Residente. Vamos a ver qué es esto, si es caro, a quién se le cobra, quién se queda con ese dinero, es para beneficio de qué. Pero todo esto viene a colación porque, pues, México es una, lo decíamos al inicio del programa, es una verdadera potencia en la industria, en el turismo, pero, a ver, vamos despacito, porque es privilegiado nuestro país con los litorales, las selvas, los bosques, las costas, su gente, su gastronomía, una serie de cosas. Pero de ahí a que la industria esté desarrollada, esté respaldada y esté apoyada para que detone, pues es a todo dar, así nada más. No, pues pues aquí hay de todo, entonces no tengo que hacer nada y puedo cobrar mucho. ¿En dónde estamos con este tema? Yo le agradezco muchísimo a Gonzalo del Peón, integrante del Comité Consultivo y consejero de la Asociación Nacional de Cadenas Hoteleras. ¿Cómo estás, Gonzalo? Bienvenido, buenas tardes.
3: Muy buenas tardes, Javier, Miguel, muchas gracias por la invitación.
1: Oye, va a aumentar de acuerdo al presupuesto, bueno, al paquete económico para el año entrante, va a aumentar 35%. Pues, ¿qué decir? Es un impuesto que se cobra a los visitantes extranjeros, ¿así es?
3: Es correcto, el DNR, el Derecho de No Residente, es básicamente el impuesto que se cobra a los visitantes en avión, porque de hecho se cobra a través del boleto de avión. Es algo que existe desde hace ya varios sexenios. En realidad se creó como un mecanismo que permitía crear un fondo importante para promoción del país, que a su vez se convertía en un círculo virtuoso porque nos permitía, pues obviamente, invertir en promoción y generar más turismo, que a su vez genera más recaudación y más empleo, etcétera, ¿no? Como bien mencionabas, el turismo, no hay la menor duda que tiene una importancia relativa importante, 9% del PIB, genera 5 millones de empleos, y su balanza comercial es muy positiva, compensando el déficit que tiene, por ejemplo, el petróleo, ¿no? Sin embargo, este año, por ejemplo, la balanza comercial de enero a julio va 10% abajo. ¿Por qué? Porque en generación de divisas, los mexicanos están saliendo al extranjero gastando 24% más, y los extranjeros han dejado de viajar en avión, que son los que realmente generan, y en total pues estamos prácticamente igual que el año pasado en ingresos, a pesar de que tenemos menos pasajeros. Entonces sentimos que estamos en una crisis muy seria, tal vez la peor después de la pandemia, pero además con muchos más cuartos de hotel que se han abierto, más de 43,000 después de la pandemia, más todos los cuartos de las plataformas Airbnb, de renta temporal, etcétera, ¿no? Entonces, realmente creemos que este incremento en el derecho de 35.8%, pues nos deja menos competitivos. Si sumamos esto al incremento que se tuvo el año pasado, sería un incremento de 55%. Pero el monto absoluto es importante, porque en dólares de hoy nos iríamos de 58 a $78. Si comparamos con nuestros destinos de competencia, sobre todo en el turismo de volumen, las playas, por ejemplo, República Dominicana cobra $10, nosotros vamos a cobrar 78. Jamaica cobra $20, por ejemplo, ¿no? Entonces, una familia de cuatro con el nuevo DNR pagaría $300. Y como tú sabes, pues cualquier turista vacacional elige el destino turístico en base a sus preferencias, percepciones y su presupuesto.
1: Sí, pues
3: pensamos,
1: claro.
3: Así es. Oye, y pensamos que podemos perder penetración, sí. Adelante.
1: La oferta, me imagino que la oferta... no me imagino así, la oferta turística en México es muy amplia, es muy variada. ¿Toda es cara?
3: Bueno, en realidad no toda es cara, ahí tenemos producto turístico para diferentes presupuestos, pero evidentemente los destinos turísticos de playa, de nuevo, que más demanda generan y que más contribuyen, sí,
1: que resulta muy atractivo. muy atractivo para el turismo nacional e internacional, ¿no? Que dicen, bueno, pues yo quiero ir a la playa y de paso voy a la Ciudad Colonial o la Ciudad de México, lo que sea, pero el atractivo en el mundo, ¿no? Realmente, pues son las playas, ¿no?
3: Es correcto, o sea, en términos de volumen de viajes, sin duda el turismo de playa con algunas experiencias adicionales es lo que genera mayor demanda. Eso está comprobado en destinos de alto volumen, como es en España, por ejemplo, toda la concentración en el verano, que es cuando tienen el clima. Nosotros tenemos el clima todo el año, tenemos cultura y unas riquezas naturales impresionantes, pero evidentemente estamos en una situación crítica. Y algo que quiero mencionar es que estamos viendo grandes contradicciones entre las declaraciones y el discurso político y lo que estamos viendo la gente que nos dedicamos al sector. Porque se están manejando unas cifras. Por ejemplo, el gobierno está diciendo que hay un gran éxito en las cifras récord del turismo porque hay 7% más visitantes. Esos visitantes no necesariamente son turistas, ¿no? Nosotros sabemos que estamos en crisis porque estamos 4.6% abajo del año pasado en turistas que vienen por avión y que son los que gastan. ¿De dónde vienen los datos del INEGI? El INEGI dice que de enero a julio hay prácticamente 60 millones de viajeros internacionales, pero esos viajeros, la mitad, 30.8 millones, no se hospedaron una noche en el avión, en México. Nada más vinieron y cruzaron la frontera. Y de acuerdo a una norma que se maneja por la Organización de Turismo Mundial, solamente se contabilizan los viajeros que realmente se hospedan. Entonces estamos celebrando el tráfico de la frontera y es como si celebramos cuando aumentan las remesas de mexicanos porque se tiene que ir a Estados Unidos, a otro país, exacto, porque no tiene trabajo, exacto, en México, ¿no?
1: Exacto, tienes toda la razón. De todo esto, yo antes de ver si hay alguna reconsideración sobre este DNR, este impuesto a los visitantes, ayúdanos a entender todo lo que se cobra de impuesto a un visitante, pues supongo que como muchas otras cosas se va a la panza de la Secretaría de Hacienda y de ahí pues ya no sabemos, ¿no? O puede ser para dar dinero de programas sociales, cosas por el estilo. Otra buena cantidad de dinero, se dijo abiertamente, de todos los proyectos era para que lo dispusiera el ejército y que las pensiones del ejército, de la marina, cosas por el estilo. ¿Qué hay? ¿Cuánto les queda a la promoción turística?
3: Ese es realmente el tema, ¿no? Si ves la crisis, un poco la pérdida de viajeros, por varias razones que podemos mencionar. Pero encima de todo, en lugar de invertir en promoción, en lugar de ayudar al destino, a la industria y a la creación de empleo, nos encarecen el país y nos hacen menos competitivos, ¿no? Pero efectivamente, el tema de la asignación del dinero antes, el 50% del DNR, solamente hablando de este impuesto, se iba a la Secretaría de Turismo, ¿no?, etiquetado para promoción. Hoy en día, de todo el DNR, lo que contempla la iniciativa de ley para el paquete fiscal del 2027 es que el 50% se va a la Secretaría de la Defensa, SEDENA, el 26% al Instituto Nacional de Migración, lo cual pues tiene una parte positiva porque van a invertir en mejor infraestructura para aduanas, etcétera, ¿no? Y el otro 24% a la Tesorería de la Federación. Pero realmente no hay un presupuesto que se pueda utilizar para promoción como anteriormente, ¿no? Te puedo dar un dato interesante. Los fondos de promoción que se tenían, por ejemplo, en 2017, eran 4.460 millones de pesos. El año pasado la Secretaría de Turismo tuvo 100 millones de pesos. Y básicamente pues hacen algunas campañas de promoción que son muy buenas, pero que hacen en ferias turísticas. No llegas realmente al consumidor, que realmente es el que compra, que donde necesitamos campañas masivas, marketing digital, etcétera, y es lo que ya no estamos haciendo. Entonces, ahora, realmente nos está afectando.
1: ¿Por qué si es tan importante? Me cuesta trabajo suponer que el gobierno no sabe las divisas y lo que significa el turismo para México, porque sí es cierto que desde que el mismo López Obrador, él empezó con este tema de que el turismo era fifí, que el turismo era una situación frívola, el turismo era para potentados, para O sea, el turismo era lo peor que podía pasar. Si querías turismo, pues era ir a su rancho y vamos a hacer un tren para que vendan pescado frito. O sea, esta visión del siglo XIX y ni siquiera romántica del turismo. El turismo actual, moderno, global, competitivo, pues se convirtió en algo terrible, ¿no? En algo clasista, en algo que no debería existir. ¿Ya se superó esa percepción?
3: Yo creo que no se ha superado. Entiendo perfectamente, tuvimos una reunión como Consejo Nacional Empresarial Turístico con la Secretaria de Turismo esta semana y sabemos que ella lo entiende, pero desafortunadamente a otros niveles donde se hace la asignación del presupuesto, pues pienso que no se ha entendido que el turismo, independientemente de verlo como fifí o como algo elitista, es un motor de la economía. El turismo, dando 5 millones de empleos, ¿cómo lo vas a reemplazar con otras industrias? Y 9% del Producto Interno Bruto. Entonces, realmente no sé. Por cierto, el valor de la recaudación. Nosotros estimamos que de cada $100 que gasta un visitante en avión, ¿no?, aproximadamente 34.2% se van en distintos impuestos que se recaudan a nivel federal y estatal. Entonces, en la medida que tienes más turistas, hay mucho mayor recaudación y presupuestos, presupuesto para el gobierno, ¿no? Y pensamos que de hecho
1: puestos de trabajo, desarrollo, infinidad de cosas. El tiempo se nos agota, pero el tema es muy importante, así es que te invitamos, si no tienes inconveniente, a seguir con esta discusión, Gonzalo.
3: Encantado.
1: Gracias, Gonzalo. Gracias, hacemos una pausa, volvemos.

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0: Ya volvemos.
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0: continuamos.
1: Felipe, quiero Javier, evidentemente con mucha más información. Y bueno, pues comentar lo que va a pasar este sábado allá en Phoenix, en Arizona, donde la selección nacional se va a estar enfrentando a Estados Unidos. Será un partido más que interesante. Recordar que la selección nacional, dirigida ahora por Rafa Márquez, no ha conseguido todavía una victoria. Han sido dos empates en las dos primeras salidas que ha tenido el cuadro nacional, mientras que los norteamericanos pues vienen de dos victorias contundentes, 4-1 contra Perú y 4-2 ante el equipo de Chile, que por cierto será el rival que seguirá en la secuencia después de enfrentar a Estados Unidos. Evidentemente, pues Estados Unidos está aprovechando su condición de local. Se trata de un equipo muy dinámico y Rafa Márquez tendrá que encontrar el equilibrio que le permita sobre todo mejorar en zona defensiva, donde se han producido pues los principales problemas del equipo nacional. 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Mi querido Javier, amigos del auditorio, continuamos con ustedes. Muy buenos días, tarde.
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3: Pronóstico del tiempo para los próximos días en México, pues el mes de octubre inicia con todo. Vamos a tener la combinación de varios fenómenos meteorológicos importantes. Primero, la llegada del frente frío, el primer frente frío de la temporada del norte del país, que podría generar incluso algunas situaciones de tornados en la zona fronteriza. La circulación del ciclón tropical Rachel en el Pacífico, metiendo mucha humedad, y también el paso de ondas tropicales y vaguadas desde el sur y sureste del territorio nacional. Esto va a estar favoreciendo lluvias intensas en Coahuila, Nuevo León, Tamaulipas, Durango, Zacatecas y San Luis Potosí, así como lluvias muy fuertes en Baja California Sur, Sinaloa, Nayarit, Jalisco, Guanajuato, Querétaro, Hidalgo, Tlaxcala, Veracruz, Michoacán, Guerrero, Oaxaca, Chiapas, Campeche, Quintana Roo, así como también lluvias fuertes en Aguascalientes, Colima, Estado de México, Ciudad de México, Morelos, Tabasco y el Estado de Yucatán. A tomar precauciones por actividad eléctrica abundante, algunas granizadas, vientos fuertes y riesgo de inundaciones. Para las noticias con Javier Alatorre, meteorólogo Juan Antonio Palma de Meteo Red México.
4: Minutos antes de las 6 de la mañana de este jueves 1 de octubre, se registró una fuerte explosión en un inmueble ubicado en Avenida Juárez, número 60, entre Revillagigedo y Luis Moya, donde se encuentran oficinas del Congreso Capitalino. De acuerdo con la Secretaría de Gestión Integral de Riesgos y Protección Civil, la explosión se originó en un transformador o planta eléctrica del edificio y provocó daños en cristales, acabados, aluminio y parte de la fachada. Al momento del incidente, había dos personas dentro del inmueble, pero ambas lograron salir ilesas, por lo que hasta ahora el saldo es de 0 personas lesionadas. Bomberos, Protección Civil y policías de la Secretaría de Seguridad Ciudadana acudieron al lugar para controlar el incendio y realizar labores de mitigación. Por su parte, personal de la Comisión Federal de Electricidad revisó el cableado y realizó trabajos de limpieza y remoción de materiales. Por la emergencia, Avenida Juárez permaneció cerrada desde Valderas hasta Eje Central mientras se desarrollaban las labores. Hasta esta mañana, las autoridades mantienen la evaluación del inmueble, que cuenta con protección patrimonial por tratarse de un edificio histórico. Informó Ángel Villegas.
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7: Muy bien, muchas gracias. Continuamos con más información, porque continuamos, por supuesto, con todas las noticias. Vaya situación la de las cuestiones turísticas. Y sí, es muy triste ver lugares como Cancún, Playa del Carmen, Tulum, Cozumel, pues vacíos. Hay muchos hoteles que definitivamente han decidido mejor cerrar que estar abiertos, porque para algunos es peor que la pandemia. Es mucho peor que la pandemia, porque en pandemia pues pagaban nóminas y pagaban servicios al 10-20% y se habían dado una condonación de impuestos. Hoy que la ocupación puede llegar a estar por debajo del 10%, tienen que pagar nóminas, tienen que pagar impuestos, tienen que pagar servicios, tienen que pagar insumos. Es decir, simple y sencillamente hay lugares que están cerrando. Gracias por todos sus comentarios. A nuestro número de contacto, 5514904012, 5514904012. Javier Miguel, buenos días. ¿Qué pasará si alguien que renuncia a su nacionalidad estadounidense y gana una gubernatura o la presidenta del país? ¿Cómo le van a hacer si tiene alguna reunión en Estados Unidos y ya no tienen visa? Dice Héctor Rangel. Son dos procesos distintos, mi estimado Héctor. De hecho, en el caso de un presidente, pues tienen ahí una visa especial como mandatario. En el caso de los gobernadores, no, pero pues sí pueden realizar su trámite como algún ciudadano mexicano. Aquí la gran pregunta es, ¿qué actitud va a tomar el gobierno de Estados Unidos si llega un mexicano y renuncia a la nacionalidad norteamericana? ¿Qué es lo que ocurriría, no? ¿Cuál sería la reacción del gobierno de México? Ah, renunciaste a mi nacionalidad, pero si quieres una visa para ingresar, al final ellos son los que van a tener la decisión. Todo lo que le está sucediendo en este país tiene que ver con los sicarios electorales que desde el Instituto Electoral le autorizaron la sobrerepresentación a Morena. A partir de ahí se abrió la caja de Pandora para destruir cualquier tipo de contrapeso. A esos criminales electorales el país les debe de estar en las condiciones tan lamentables, se les debe el estar en las condiciones tan lamentables en que actualmente se encuentra, dice Sergio Hernández. Buenos días, Javier, Miguel. Tienes razón, los malos gobiernos quieren callar a quienes les dicen sus verdades, y sobre todo con pruebas. Y porque ustedes, los medios informativos y las redes sociales, hablan del gobierno, y vuelvo a repetir, con información confiable, confirmada y con pruebas. Todo el apoyo para todos los medios informativos y las redes sociales, porque no pueden acabar con nuestros derechos humanos y a la libertad de expresión que está en la Constitución. Saludos de su amigo Miguel desde el Estado de México. Muchas gracias,
8: Tocayo. Gracias, Miguel.
7: A ver, Javier Miguel, ayer vi unos actos ruines y cobardes al puro estilo de la 4T. Esos actos los realizaron los... dice de la CFE. No, fíjate que no fueron la CFE, fueron del ESME, del Sindicato Mexicano de Electricistas. En contra de la estatua del expresidente Calderón, sin que la autoridad hiciera algo, sino todo lo contrario, permitiéndoles a esos porros que hicieran lo que quisieran. Les recuerdo que esos bandidos, dice, no pagan la luz que consumen en sus casas. Y además son de los que van heredando las vacantes a sus familiares. Cada día vamos de mal en peor en todos los ámbitos con estos gobiernos populistas. Soy el señor Julio desde Monterrey. Gracias. Aquí también tenemos, saludos, Javier Miguel, soy Jesús desde Tlaquepaque, Jalisco. ¿Cómo no me voy a burlar de gobierno alguno si solo hacen enormes tonterías? Y si tienen represalias contra mí, yo también puedo responder, dice nuestro amigo Jesús.
8: No haga corajes. Oiga, en un momentito más vamos a continuar con sus comentarios, con sus llamadas telefónicas. Muchísimas gracias. No sabe cómo apreciamos siempre que esté en comunicación con nosotros. Siempre hay muchísimos temas para compartir con nuestros amigos. Y mire, en los comentarios que tenemos cotidianamente, pues estamos hablando también de los ingresos familiares, de la distribución del presupuesto, Estamos viendo por diferentes regiones, desde luego, las cuestiones de los precios. Hay muchos factores, ¿no? Que si sube la cebolla, que si sube el tomate, que si en unas regiones por esto, en fin, una serie de cosas. Y la verdad es que ese es uno de los puntos fundamentales. Tal vez a quienes toman las decisiones en este país, pues andan en otras cosas, andan en los temas de land y en los temas de las elecciones, de cosas por el estilo. Pero sabemos que las jefas y los jefes de familia, pues tienen que hacer ahí un esfuerzo para que el presupuesto jale, para seguir adelante. Y la verdad es que buscamos la manera de encontrar esa posibilidad de que el dinero rinda, de que los precios jalen. Ahora, hay muchos factores. De pronto, pues lo decíamos al inicio de la semana, pues que se disparó el precio del tomate, que si el precio de la cebolla, en fin, ¿no? Algunas cuestiones también por productos de temporada. ¿Qué podemos hacer en ese sentido? ¿En dónde vamos y buscamos la posibilidad de no tener sorpresas y de planear nuestro presupuesto? 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
1: 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Estaremos atentos.

0: estaremos esperando siempre con buenas noticias.
1: Muchísimas gracias por el espacio, Javier, y te mando un abrazo.
0: Gracias, otro de vuelta. Bueno, pues ahí está, hay que bajar la aplicación. Ya mucha gente hace las compras en línea. Yo todavía, Miguelón, híjole, ¿no? Porque, ay, de pronto, me ha costado un poquito de trabajo. Yo sé que hacia allá, hacia la parte digital, hacer mucho más accesible el consumo, etcétera, etcétera. Pero pues en algunas ocasiones el asunto no me refiero a sino de otro tipo de
2: la verdad
0: de
2: es que cuando ya le pierdes la desconfianza y ya sí te puede facilitar la vida, Javier. Por ejemplo, tú que para evitarte el tráfico, si de repente tienes que salir, pues haces tus compras desde y Walmart es una de las opciones que tiene, que pueden llevarte incluso el súper a tu casa. O ya nada más haces tu pedido a través de tu app, a través de tu aplicación. Hay unos espacios que se llaman pick up y tú ahí llegas y ahí ya te tienen todas tus bolsas con toda tu mercancía, ya nada más verificas.
0: Pero es directamente con el negocio, no un intermediario, ¿no? Porque ya ves
2: con el negocio.
0: Estas empresas de como de repartidores
2: que también existen,
0: por eso, pero esas empresas son por ahí
2: esas son las que no te gustan.
0: Esas no me te gustan porque alégales, es como el Uber, que es una entelequia así extraña que nunca sabes con quién estás hablando. Entonces, pides una cosa,
2: uno de los que te hacen el
0: pues
2: super
0: sí, el mandado, pero pides una cosa y te lo entregan incompleto y alégales, ¿no? O pides un taco y te lo entregan ya mordido, pues no, pues cómo alégales, ¿no? Entonces, sí, la verdad es que yo en ese tipo de situaciones he tenido muy malas experiencias. ¿Y a quién le alegas, no? Oye, faltó un litro de leche. No, pues, cucu, cri, cri, ¿no? Oye, te pedí 10 tacos y te comiste 2 en el camino. No, pues alégale. Eso, no, y aparte imagínate, ahí ya va manoseada la comida. No, muchas gracias. Por eso ahora ya entregan todo sellado, cerradito, para evitar la tentación de que se vayan comiendo las papitas los repartidores. Digo, con todo respeto, no todos lo hacen así. No todos, me queda muy claro que ya se ha profesionalizado mucho. Pero al principio, pues aquello pues estaba muy antihigiénico, por decirlo de alguna manera. Oye, Miguelón, ¿tú te acuerdas de Topollillo?
2: Sí, claro que sí. Yo crecí con Topollillo, como muchos.
0: Topollillo, pues fíjate que este señor que hizo, pues no sé si él hacía también Topollillo en español, creo que sí, con este señor, con Raúl Astor, ¿te acuerdas? Y era, sí, claro, pues un personaje entrañable. ¿Por qué ya no existen esos personajes? Ahora son puras malas palabras.
2: Todos
0: lo
2: veíamos antes de dormirnos.
0: Sí, veíamos a Topollillo. A ver.

0: La voz de Topo Chico es de Pepino Mazzullo y desafortunadamente, digo, falleció, es una voz entrañable, pero él siguió trabajando durante muchísimo tiempo. Pepino falleció de más de 100 años o de ciento y tantos años, una noticia triste, pero se queda pues ese legado, sobre todo quien hizo la voz de Topo Chico, así es, Miguelón.
1: Sí, correcto, correcto. Él, desde el inicio de este personaje, él fue la voz oficial, este personaje que nace en Italia y que, a pesar de la época, Javier, porque hablemos que en aquella época, pues no era tan fácil trascender a nivel internacional, Topo Chico lo logró. Topo Chico lo logró y la voz de Pepino Mazzullo con todo este personaje tan divertido, tan tierno que era el ratón Topo Chico, pues cruzó fronteras y pues quién no lo recuerda en cualquier parte del mundo y además lo interesante en cualquier idioma. Me parece que es un personaje digno de estudiar, insisto, por la época, Javier. Yo no sé si existió otro personaje en aquella época, en los 70, 80, que hubiera penetrado tanto a nivel internacional como Topo Chico cuando no existían las redes sociales, señor.
0: Claro. Ahora, la voz no siempre fue la misma. Después...
1: No, fue cambiando.
0: Fue cambiando un poquito.
1: Falleció a los 100 años.
0: Sí. Este hombre. Sí. Dejó de hacer la voz de Topo Chico, sí. Ya estaba un poquito mayor. Y entonces en México la voz la hizo... Ernesto Garzón hizo también durante muchísimo tiempo la voz de Topo Chico y falleció lamentablemente, pero pues es un personaje que se debería de retomar, ¿no? Yo creo que sería muy interesante ver cosas mucho más sanas, más tranquilas, más limpias, más bonitas, ¿no? Más entrañables. Vemos demasiada mala palabra, demasiado...
1: Esa era televisión de entretenimiento para los niños, ¿no? Había, sí. Recuerdo mucho que prácticamente a la par salía también Cantinflas. Sí, que salía sí. Cantinflas en caricatura.
0: Con pues ya nos vamos, Miguelón. Bueno, ya nos vamos. Gracias, vamos, Miguel Aquino.
1: Gracias.
0: Yo soy Javier Alatorre, lo espero a las 10:30 en Hechos. Siga con nosotros en el Heraldo Radio.

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12: Grandes noticias en la recuperación de la capa de ozono. Los informes trimestrales de 2026 consolidan un cambio estructural sin precedentes en la producción de electricidad limpia dentro de la Unión Europea. La energía solar ha sido la tecnología clave, la gran protagonista del año, representando el 41% de toda la generación limpia en ese continente, superando a la eólica y a la hidroeléctrica durante los meses de mayor radiación. Este despliegue ha tenido un impacto económico y ha permitido disminuir la dependencia de combustibles fósiles, ahorrando miles de millones de euros en importaciones energéticas y aliviando las facturas en un contexto de alta volatilidad geopolítica. El proceso de restauración de la atmósfera avanza de manera sostenida gracias al histórico Protocolo de Montreal. Aunque la variabilidad climática anual genera fluctuaciones, se están dando pasos positivos. Les saluda Heriberto Vázquez Muñoz.
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1: 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Arrancamos.

0: ¿por quién creen que estamos poniendo esa canción? Porque unos pueden pensar que se la dedicamos a Felipe Calderón y otros pueden pensar que Andrés Manuel López Obrador, que aparecieron el mismo día. Yo no le dedico esta canción a ninguno de los dos, porque así que digan, me da gusto ver a cualquiera de los... No, pues me da lo mismo, ¿no? Pero quien yo creo que sí le dedica esta canción al expresidente es la presidenta. A ver, reaparece AMLO a gusto desde su quinta en Palenque, en Chiapas. Aseguró que está bien, que está contento, que está retirado de la actividad política cotidiana después de 5 décadas dedicadas completamente a ella. Yo creo que no hay manera en que AMLO aparezca y no sea político. Una foto va a ser, lo que haga será político. Obviamente despotricó, porque entre otras cosas, lo que hace AMLO es que es un gran despotricador. Yo no sé si ustedes piensen eso, porque miren, recargón a Estados Unidos, ¿no? Cuestionando su modelo económico, su papel como potencia militar. Dijo que, pues la verdad, siempre han sido bien metiches todos los embajadores de Estados Unidos en México. Habló de intervencionismo, recordando algunos episodios. Y en su mensaje de 1 hora 20 minutos para anunciar su libro Pueblo, en donde habló bien poquito de eso, dijo que se lo dedicó a la presidenta Claudia Sheinbaum, a quien calificó como la mejor presidenta del mundo entre hombres y mujeres. Así lo dijo.
1: Son más de 200 años de historia política. Se lo dedico a Claudia Sheinbaum Pardo, nuestra presidenta y gran orgullo, ejemplo de trabajo, honestidad, rectitud y lealtad al pueblo. Eso también me hace muy feliz, de que a quien entregué el bastón de mando ha resultado extraordinaria, la mejor presidenta del mundo, incluyendo hombres y mujeres, la mejor.
0: Y pues obviamente la presidenta reaccionó al mensaje de López Obrador, esto dijo.
2: Y ayer nos sorprendió el presidente López Obrador con su nuevo libro. Pues muy emotivo, la verdad, lo que dijo. Le agradezco mucho sus palabras. Y hay algunos que se pusieron, pero muy molesto, enojados. Está presentando su libro. Él dijo, ¿no?, que iba a retirarse de la política para escribir libros, pero todo libro es político. Por eso yo siempre sostengo que no es que necesariamente se haya retirado de la política. Se retiró de la vida pública, de la acción política, pero se está dedicando a reflexionar y a escribir, que también es una forma distinta de hacer política.
0: Bueno, pues ahí está. Después de 2 años fuera del Palacio Nacional, López Obrador haciéndose presente, ¿no? Hoy se cumplen 2 años de que llega Claudia Sheinbaum al poder. Insiste que está retirado de la vida pública, ¿no? Y evidentemente su reaparición genera muchísimo ruido, genera muchísima conversación. La verdad, a mí lo que nunca me ha gustado, lo es... ¿cómo se refiere a los medios de comunicación? Entiendo lo que dice, pero creo que él no entiende la figura que es. En fin, eso fue lo que sucedió ayer, y de ahí se desprende la pregunta de hoy. ¿AMLO volvió nomás para presentar un libro? No, o sea, yo pienso que no, pero ustedes díganme. 55 80 68 11 58 55 80 68 11 58. Yo soy Maca Carrillo, esto es Maca Diario, a la 1, a las 2 y a las 3, y estas son las voces que han hecho historia.
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0: Vámonos con las noticias. Esto que sucedió en Coahuila. Una persona murió, otras 3 resultaron heridas después de que 2 chavos ingresaran a la escuela secundaria general número 13 ubicada en Torreón y atacaran al personal y estudiantes. Los detalles los tiene Alejandro Montenegro en este... estado más seguro del país. Alejandro, adelante.
6: ¿Qué tal, Maca? Muy buenas tardes. Te saludo con gusto desde Coahuila, donde, bueno, pues como bien comentas, bueno, pues este ataque que vuelve a cimbrar a la sociedad después de aquel del 2020 en el Colegio Cervantes, también ahí en Torreón, donde asesinaron a una maestra, uno de los alumnos. En este caso, bueno, pues como bien lo señalas, pues fue cerca de las 8:30 de la mañana cuando estos dos hermanos de 18 años, los vecinos de este ejido La Unión, donde se ocurrió el ataque, dicen que se les conoce como los cuates a estas dos personas, que eran exalumnos de esta institución y que irrumpieron en la misma con a atacar precisamente al personal y alumnos dentro del plantel. De acuerdo con los primeros reportes, bueno, pues escucharon algunas detonaciones que podían corresponder a petardos que posteriormente fueron encontrados dentro de las mochilas, dentro de las pertenencias de estas personas. Y bueno, pues el resultado de este ataque, como ya tú lo decías, bueno, pues es la muerte de una persona que se desempeñaba como subdirectora de esta escuela, Neri Edith Nervales González, de 56 años de edad, que resultó lamentablemente fallecida por las heridas ocasionadas de este ataque, y al menos tres personas que resultaron lesionadas, como lo informó el fiscal general del estado, Federico Fernández, quien señala que al menos dos alumnos actuales están entre estas personas lesionadas y que uno de ellos tiene heridas de gravedad. Precisamente vamos a escuchar al fiscal, quien, da los primeros reportes de este ataque mientras continúan las investigaciones.
7: Pues un tema muy lamentable. Vamos a la ciudad de Torreón, al municipio de Torreón. Yo les puedo comentar que las investigaciones preliminares marcan, tenemos dos personas que son los probables responsables, dos personas de 18 años, hermanos, que están detenidos, ya puestos a disposición de la autoridad ministerial. Lo que nos informan es que son exalumnos de este plantel educativo que está ubicado en el ejido de La Unión. Llegan estos dos exalumnos y agreden a autoridades administrativas, así como algunos alumnos. Lamentablemente una persona de sexo femenino, subdirectora del plantel, pierde la vida.
6: Ahí escuchamos lo que dice el fiscal, y bueno, pues como bien, como lo señala, pues las dos personas que habrían perpetrado este ataque, bueno, pues están detenidas, y lo que se conoce hasta el momento es que fueron habitantes del mismo ejido los que precisamente pues los aseguraron de alguna forma cuando estaban saliendo del plantel. Los vecinos, al escuchar las detonaciones, se acercaron rápidamente, los vieron salir, y entre ellos los aseguraron mientras llegaban las autoridades al lugar. Bueno, pues después ya los detuvieron, y bueno, pues en este caso continúan de esta forma las investigaciones para investigar pues los motivos, el móvil de este crimen. El fiscal utilizó la palabra sentimientos para referir un posible móvil. No se sabe exactamente cuál fue el mismo, sin embargo, bueno, pues eso se determinará más adelante. Mientras tanto, bueno, pues el mando especial de la región Laguna de Coahuila con el ejército mexicano pues mantiene resguardado el plantel mientras continúan las investigaciones, Maca.
0: Pues sí, qué drama, ¿eh? Y qué historia tan terrible, Alejandro.
6: Sí, así es. Bueno, pues es el segundo caso mortal en una escuela acá en Coahuila. Precisamente comentaba al inicio de esta intervención que en el 2020, bueno, pues ocurrió algo similar. Un alumno de un colegio, bueno, pues irrumpe en la escuela y asesina a una maestra y luego se suicida él mismo. Y después de eso, en los años posteriores, antes de este caso, bueno, pues también se han registrado otros casos sin víctimas mortales, pero también de ataques en escuelas, precisamente en la región Laguna, y es un nuevo caso que viene a cimbrar precisamente a la sociedad. Y bueno, pues vamos a ver qué resulta precisamente de este caso, Maca.
0: Pues nos quedamos pendientes. Gracias, Alejandro.
6: Muy buenas tardes.
0: En Jalisco murieron tres recién nacidos atendidos en la unidad de cuidados intensivos neonatales del Hospital de Ginecobstetricia del Centro Médico Nacional de Occidente en Guadalajara, Jalisco, donde fueron identificadas infecciones por Klebsiella y Cándida. La Secretaría de Salud y el IMSS informaron que los brotes fueron notificados a las autoridades sanitarias estatales y federales, tras lo que activaron pues ya protocolos de vigilancia epidemiológica y control de infecciones. Ambas instituciones lamentaron los fallecimientos y expresaron su solidaridad con las familias. Esta mañana la presidenta calificó esto como grave, ¿no? Estas muertes como graves, también de los 5 recién nacidos en Durango, y esto fue lo que dijo.
8: Fue el caso de Durango, estuvo ahí, y ahora es un caso en Jalisco. Él me va a dar hoy el informe para ver exactamente qué es lo que está pasando en estos sitios. Es algo grave, evidentemente. Se está apoyando a las familias y tiene que llegar la investigación a las últimas consecuencias.
0: Pues ahí está. Por cierto que el huracán Rachel se intensificó a categoría 2, ubicándose al sur de Cabo San Lucas, Baja California Sur, y de Cabo Corrientes en Jalisco. Provoca lluvias intensas y fuertes en estos dos estados, en Sinaloa, en Nayarit, Michoacán y Guerrero también. Debido a su cercanía con costas nacionales, pues el Servicio Meteorológico Nacional mantiene una zona de prevención por sus efectos desde Punta San Telmo, Michoacán, hasta Playa Pérula en Jalisco, y una zona de vigilancia desde Playa Pérula hasta Cabo Corrientes en Jalisco.
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0: Bueno, Marat Bolaños, titular de la Secretaría del Trabajo y Previsión Social, presentó los principales resultados de la política laboral registrados durante el segundo año de gobierno, qué rápido, de la presidenta Claudia Sheinbaum. Y yo tengo aquí cifras y cifras, pero pues también tengo a Marat Bolaños aquí en la cabina, así que mejor platico con él. ¿Cómo estás, Marat?
10: Muy bien, Maca, me da muchísimo gusto estar aquí, estar también con tu auditorio, y como bien refieres, con la oportunidad de seguir pues exponiendo todos los logros que hemos tenido en materia laboral, que es en realidad pues patrimonio de las y los mexicanos, porque eso ha permitido el beneficio para las familias trabajadoras y también para la economía misma, ¿no? Sí tenemos que decir, porque en muchas ocasiones uno piensa que solamente el beneficio de los trabajadores va en detrimento del desarrollo económico, y al contrario, sí, tenemos que ponerlo como en la misma sintonía, en donde en la medida en que exista un bienestar de las personas trabajadoras en el país, hay también una economía saneada, ¿no? Entonces creo que eso es lo que hemos hecho en los últimos años y muy positivo.
0: En la primavera laboral, siempre dices.
10: Efectivamente. La primavera laboral. Sí. Pues mira, es que no es menor. Es creo que un periodo de ampliación, uh-huh, de fortalecimiento, también de recuperación de muchos de los derechos que se habían conquistado, otros que incluso pues ahora se están también innovando. Y ha sido de reconocimiento no solamente en México, sino también internacionalmente. Y esto lo que nos ha permitido es que podamos contribuir a una reducción histórica de la pobreza que no habíamos visto en décadas en el país, ¿no? 13.4 millones de personas salieron de, sí, condición de pobreza. Eso no lo habíamos visto, te digo. Al contrario, lo que habíamos visto es que año con año, en los tiempos neoliberales, había un incremento, ¿no? De toda la población en pobreza, pero también una reducción de la clase media. Uh-huh. Y lo que estamos viendo ahora es justamente los efectos contrarios. Una reducción de la pobreza efectiva y por la otra un incremento de la clase media, como no habíamos visto tampoco en la historia del país. Entonces, por eso hablo yo de una primavera de los derechos laborales, y la presidenta Claudia Sheinbaum lo ha dejado clarísimo, con muchísima nitidez, cuál es su programa de gobierno, y esto implica el que vayamos por el incremento del salario mínimo, el que vayamos por la formalización de sectores que no estaban formalizados anteriormente, el que vayamos también con la promoción pues de reconocimiento de nuevos sectores de la, uh-huh, economía que no estaban protegidos, y eso también pues nos da una gran tarea en la Secretaría de Trabajo.
0: Como los repartidores, ¿no?
10: Así es.
0: Plataforma.
10: Positivo, no sabes, el reconocimiento que hemos recibido a nivel internacional. Ya incluso la Organización Internacional del Trabajo, que tiene convenios internacionales que regulan también el trabajo, uh-huh, vio a México como una de las experiencias más positivas. Logramos que cerca de 200,000 personas tengan ya protección de seguridad social, y además logramos extender los beneficios a 1,700,000 que tienen protección en caso de accidentes cuando, uh-huh, están realizando las tareas. Entonces, son además señales muy fuertes que estamos mandando desde el gobierno de México, nuestra presidenta, porque no importa el desarrollo de la tecnología, no se pueden quedar atrás los derechos laborales. Esto es parte también de la primera laboral.
0: O sea, sí fue mucha negociación, ¿no, Marat?
10: Sí.
0: O sea, era buen torito.
10: Bueno, mira, te diría que lo interesante es que la Secretaría de Trabajo es un espacio de diálogo, uh-huh, de debate. Ahí nos encontramos, pero también nos podemos desencontrar, ¿no?
0: Sí.
10: Porque también hay que decirlo, no todos son
0: durante el proceso.
10: No todos son miel sobre hojuelas, pero lo fundamental es que hay acuerdos. y llegamos a un muy buen acuerdo en donde las plataformas también dijeron, bueno, vamos a reconocer este esquema y vamos a avanzar. Y también las personas trabajadoras, lo que habían una inquietud era que no se pusiera en duda la flexibilidad. Uh-huh. Es decir, que la gente decida cuánto tiempo trabaja en una plataforma, si se conecta, no se desconecta, en fin. Eso queda resguardado y quedó resguardado y también resguardado, que por eso te digo, reportamos ya lo que aparte no habíamos visto tampoco en décadas. No habíamos registrado un sector en la economía con ese nivel de velocidad como lo hicimos a través de la reforma de nuestra presidenta.
0: Ya. Oye, volviendo al tema del salario mínimo, ¿no? Porque cuando se da esta cifra de salieron casi 14 millones de mexicanos de la pobreza, de pronto dicen, a ver, sí, pero los programas sociales... Y sí, evidentemente, ahí están, pero lo que yo creo, Marat, y dime tú si estoy mal, lo que más ha contribuido es el aumento al salario mínimo, que por años nos decían que pues se iba a desatar la inflación y que no se podía, y estaba pues en una cifra de verdad ofensiva.
10: No, y aparte hubo momentos en los cuales el incremento salarial era del 0.8%.
0: Sí, sí, sí, sí.
10: O incluso el incremento acumulado.
0: Y había que aplaudirlo, ¿eh?
10: Sí, no, y te pedían que lo aplaudieras, sí, ¿no? O sea, sí, que el gobierno en su momento te decía, no, y eso me parece, pues obviamente son otros tiempos, ¿no? Y ya, esa es la noche neoliberal.
0: Uh-huh.
10: Y estamos hablando que ahora tenemos incrementos que han radicado por lo regular en un doble dígito, es decir, 12-13%, uh-huh. En su momento llegamos también al 20% del incremento salarial. Y lo relevante es eso, creo que describes muy bien lo que ha pasado en la Cuarta Transformación. Porque son los programas sociales, pero también son las mejoras laborales.
0: Uh-huh.
10: Y las mejoras laborales, en el caso del incremento salarial, es prácticamente la mitad de contribución en la reducción de la pobreza en el país, según los datos de la Encuesta Nacional de Ingreso y Gasto en los Hogares, uh-huh, de INEGI, ¿no? Entonces, ¿qué es lo que nos mostró? Pues justo la efectividad que tiene el que primero se benefician las personas trabajadoras, pero también derribando mitos, como el que no se incrementaba el salario porque generaba desempleo,
0: uh-huh,
10: o tampoco se incrementaba porque generaba inflación. Y esto lo que nos ha demostrado es que no hay nada, o no hubo nada más equivocado que esos planteamientos,
0: sí,
10: que pues básicamente fueron mitos que también se cayeron durante este periodo en donde hemos incrementado. Que es también lo relevante, que eso es algo que tenemos que destacar, que el incremento salarial se hace por acuerdo con empleadores y, uh-huh, con trabajadores en la Comisión Nacional de Salarios Mínimos. Ahí participan todos los sectores y discusiones también muy técnicas, con donde dicen, bueno, vamos a darle el seguimiento al precio del jitomate, de la tortilla, del frijol, en fin. Y ahí se fija justo cuál es el incremento que se tiene que dar. Y como te digo, ha sido profundamente positivo porque además han sido prácticamente acuerdos por unanimidad. Es decir, están de acuerdo tanto empleadores como trabajadores en los incrementos salariales.
0: Oye, y hay otra cifra que ahora que estaba leyendo eso a mí me parece interesante y que me gusta mucho. La participación económica de las mujeres.
10: Sí.
0: ¿No? Estábamos en el 38.8% en el 2020.
10: Sí.
0: Y para el 2025, 41%.
10: Así es. El incremento de dos...
0: ¿Qué lo explica?
10: Pues mira, primero, incremento de 2.2 puntos porcentuales. Una tiene que ver con que ha habido una necesidad de mayor contratación en, uh-huh, el país, y eso también habla de la economía que está en crecimiento y una sensibilización también de los empleadores de que deben de hacer esfuerzos también para que pueda darse una incorporación de las mujeres. Pero también, como decía nuestra presidenta, es tiempo de mujeres y creo que la señal y la fuerza
0: influye
10: muchísimo, ¿no?
0: Sí.
10: Entonces, hemos hecho además una medida muy positiva que fue además la primera medida de nuestra presidenta, que fue el que se declarara que a trabajo igual, salario igual.
0: Uh-huh.
10: Y esto ya en la Constitución implica que debemos de generar la igualación de condiciones también de no solamente de laborales, sino de ingreso de las mujeres. Y bueno, también pensemos en estrategias como Jóvenes Construyendo el Futuro, en donde Jóvenes Construyendo el Futuro, que es un programa de capacitación en el empleo, son cerca de 60% de mujeres beneficiarias, y esto también les permite que al terminar la capacitación puedan incorporarse en el trabajo. ¿Por qué menciono el programa? Porque esto nos ha permitido también tener la tasa más baja de desempleo de jóvenes en América Latina, porque hay una política consistente en esto. Claro. Nuestra presidenta también ha delineado el avance y vamos con ello pues dando también paso a paso en esa dirección los logros sobre la construcción de un sistema público de cuidados. Queremos también que haya condiciones, como te digo, para todas y para todos, donde nadie se queda fuera, nadie se queda atrás, y es el caso de las mujeres. Entonces, son varias medidas, ¿no?, que han contribuido a eso, y pues los resultados ahí están palpables.
0: Oye, que luego con el Jóvenes Construyendo el Futuro, o sea, el futuro, perdón, me da risa que así como hay quienes critican los programas sociales, cuando los alcanzan, pues no los critican tanto, o sí, pero los toman.
10: Sí.
0: Pues ha pasado lo mismo con Jóvenes Construyendo el Futuro, ¿no? Un programa criticado, pero al final, ¿cuántas empresas están usando este programa?
10: Bueno, han estado en el registro histórico de quienes han recibido y quienes reciben actualmente a los jóvenes en participación, pues cerca de 1,000,000 de centros de trabajo. Entonces tenemos de todos los sectores, de todos los tamaños, hay desde empresas agrícolas como de industria, como también empresas de servicios, uh-huh. Hay talleres, hay tiendas, hay comercios, hay negocios. Hemos tenido una colaboración también muy fuerte con muchísimas organizaciones de los empleadores, también, por ejemplo, con artesanos, que son los que ganan luego los concursos de artesanías en el país, un orgullo nacional. Pues ellos también están en el programa Jóvenes Construyendo el Futuro.
0: Pues sí, porque ¿cómo lo sostienen, no?
10: Y eso ha sido pues un impulso fuertísimo, y obviamente pues el beneficio en el fondo es para la juventud, ¿no? ¿Qué más nos hubiera gustado para quienes en su momento fuimos jóvenes, haber tenido la oportunidad de que cuando salieras de la universidad o de la preparatoria, si tuviste la oportunidad,
0: tuvieras chamba?
10: Y que además el gobierno te diera un impulso y que no te llamara nini, y que te culpara porque no estudias y no trabajas, como si hubiese sido una cuestión de flojera, ¿no?, del joven, cuando en muy buena parte era pues una estrategia, si quieres verlo así, de olvido a los jóvenes, ¿no?
0: Sí, o sea, no te querían pagar por aprender, así no es. Ninguna empresa, esa es la realidad.
10: Entonces, y ahora con un impulso por parte del gobierno ha sido muy positivo, y creo que además es de reconocimiento, como ya te digo, no solamente en México, sino internacionalmente. La primavera cruza fronteras, por así decirlo, ¿no?
0: Oye, y en preparación para la reducción de la jornada laboral.
10: Sí, pues también es un cambio histórico.
0: Traes,
10: mira,
0: muchos temas hoy.
10: Son muchos temas. No, y te diría que además me estás hablando solamente como del 5% de lo que hemos avanzado,
0: ¿no?
10: Porque llevamos más de 100 años con una semana de trabajo de 48 horas. Esto es importantísimo, hay que reiterarlo, más de 100 años.
0: Sí,
10: y logramos un acuerdo en donde vamos a hacer una reducción de manera gradual. Tenemos que irle instrumentando con los empleadores, también en seguimiento con los trabajadores. No es un reto menor, por supuesto, porque es también un cambio de cultura uh-huh. en el trabajo, pero lo que no es posible es que México sea reconocido como uno de los lugares en donde hay mejores trabajadores del mundo. Yo te diría incluso los mejores trabajadores del mundo, pero los que menos descansan, ¿no? Debe de haber un equilibrio entre la vida personal, entre la vida familiar y el trabajo, porque en muchas ocasiones también problemas sociales derivan de la falta de pues ese, digamos, tejido social que se teje, valga la redundancia, con la familia.
0: De tener vida.
10: De tener vida, ¿no? De no trabajar para vivir, sino también tener una oportunidad en donde puedas tú desarrollarte humanamente y con la posibilidad de tener un empleo en donde no te esclavice, y esa es parte de lo que queremos.
0: Sí.
10: Entonces, México va tarde en esto, sí hay que decirlo, porque muchos países han avanzado
0: tarde,
10: en esto.
0: Somos los que más trabajamos.
10: Pero vamos a hacerlo, y me da muchísimo gusto porque tenemos una ruta clara, ¿no? En el 2027 viene la primera reducción de 2 horas, en el 28 2 horas más, en el 29 2 horas más, y finalmente en el año 2030 debe de ser una semana de 40 horas. Uh-huh. Independientemente de las modalidades, pero en principio son 40 horas a la semana.
0: Y háganle como quieran,
10: así
0: ¿no?
10: Es.
0: Oye, Marat, a ver, muchos temas contigo. Es que hace mucho que no nos veíamos.
10: Sí, efectivamente.
0: Mucho que no nos veíamos. ¿Qué pasó con la huelga en el Monte de Piedad? O sea, quiero entender bien qué era.
10: Mira, pues como sabes, también la Secretaría de Trabajo, y particularmente uno de los organismos de la Secretaría, que es el Centro Federal de Conciliación y Registro Laboral, atienden cuando hay algún tipo de diferencia entre uh-huh. un sindicato y una empresa, en este caso una institución. Y ahí se van, pues, platicando, ¿no? Por ejemplo, las negociaciones sobre el aumento de salario o también las revisiones contractuales. Y en este caso, pues, fue efectivamente un problema que en su momento se había detectado de, pues, diferencias que se tenían entre el sindicato y la institución. Y esto, pues, ya llevó a que el estallamiento de la huelga, como es un derecho, evidentemente, uh-huh, los trabajadores y en resguardo de sus derechos, pues, bueno, lo hicieron así, ¿no? Ahora, lo que nosotros hacemos es, primero, buscar la vía de la conciliación para que se resuelva y, digo, si es el caso, no estalle así una huelga. Y cuando pasa, pues bueno, de todos modos sigue el que se mantengan las mesas de negociación y ese trabajo, ¿no? Llegó un momento donde esas mesas, pues, se pararon, digamos, se atascaron, uh-huh, en toda se la enclocharon. Negociación. Y entonces lo que hicimos fue ya hacer un llamado de parte de la secretaría, porque te digo que el centro es el que lleva, uh-huh, esa negociación, pero ya, pues, fue como la secretaría, estábamos al tanto y, por supuesto, dando acompañamiento, pero ya fue como, miren, ya vimos que se enfrascó esto y ya no hay manera, entonces vamos a restablecer las mesas y vamos a hablar punto por punto. Entonces, pues, logramos ya el que se pusieran de acuerdo ellos con mucha voluntad, la verdad, hay que reconocer, pues, a los trabajadores, reconocer a la institución, esto a través de un dictamen por parte de la secretaría, es decir, le dieron, okay, la confianza de que la secretaría planteara una visión equilibrada en donde había puntos de un lado y del otro que se tienen que considerar, que se consideraron, y pues fue una negociación, diría, exitosa. Claro, tiene sus tiempos porque fueron cerca, pues, de, sí, 70 meses, más de 70 mesas de trabajo, sí, en donde iban discutiendo cláusula por cláusula en muchas ocasiones. No. Y pues todo ese tiempo al final, ¿qué es lo que yo creo? Y lo digo sin exagerarlo, creo que es un proceso de refundación del Monte de Piedad. Creo que vienen nuevos tiempos para ellos y me da muchísimo gusto que el gobierno, nuestra presidenta, haya podido contribuir a que se resuelvan, pues, problemas de fondo que posiblemente, uh-huh, no se habían atajado antes y que ahora les va a permitir, pues, que tengan ya un desarrollo nuevo como institución, sí, ahora, y con acompañamiento de los trabajadores.
0: Ahora sí que se empeñaron, ¿no?
10: Sí, los se empeñaron en seguir, efectivamente. Entonces, sí, pero pues eso es parte también de los trabajos que tiene la Secretaría, el de facilitar que haya conciliación. Fíjate, actualmente se resuelven los conflictos entre empleador y trabajadores en cerca de un 70% por la vía de la conciliación. ¿Y por qué digo esto? Porque es muy importante, porque en muchas ocasiones, ¿saben lo desgastante que es el que se judicialice? Es decir, que llega a los, sí, abogados, claro, a los tribunales y luego pasaban años, evitar, ¿no? Y lo que hicimos ahora fue, en vías muy cortas, a través de la conciliación, el que se llegue a la resolución y, bueno, y efectivamente ya el resto de los casos que no lo hagan, que es, digamos, la minoría de los casos, ya pues que ya se va, ¿no? Eso es, ¿no? Que se vaya por la vía judicial, por supuesto.
0: Ya, entonces, bueno, ya se irá haciendo el regreso de los trabajadores a, así, todas, es, estas sucursales, y si tienen una boletita ahí, pues ya.
10: Sí, ya, ¿no?
0: Tendrán, y pues, que acudir.
10: Obviamente contentos porque esto es en beneficio no solamente de la institución y de los trabajadores, sino también de todos los usuarios del préstamo prendario, ¿no?
0: Ya. Marat, te tengo que preguntar porque, pues, ayer subió un video alguien que fue tu jefe, ¿no? Andrés Manuel López Obrador. No, ¿qué opinas? ¿Cómo viste ese video? Pues atacó a muchos y a otros emocionó muchísimo.
10: Pues mira, yo te diría que, bueno, tuve primero la gran oportunidad de ser secretario de Trabajo.
0: ¿Sí?
10: También subsecretario. Es más, te diría, primero de octubre fue el día en el cual yo asumí como subsecretario en la Secretaría de Trabajo. Esto en el año 2020 y posteriormente en el 23 ya tuve también el nombramiento por parte de él como secretario de Trabajo y posteriormente
0: llegaste sin canas ratificado. En la barba, Marat.
10: Sí, no, hombre, ya te diré, pues bueno, así pasa también el tiempo. Y obviamente, pues con nuestra presidenta, con su confianza y el impulso, pues hemos hecho, materializado los cambios que se habían planteado. Y yo creo que el mensaje del presidente Andrés Manuel, y obvio me van a decir que abuso por propio sesgo, pues destaca los logros laborales, ¿no? También con, uh-huh, él se inaugura esta nueva etapa de la revaloración del trabajo, sí, del salario, y nos tocó a nosotros continuar con eso mismo, pero ahora también ampliarlo y mejorarlo con otras medidas que nuestra presidenta está haciendo. Pues yo creo que habla de la vigencia de esos principios, de ese pensamiento, y aparte que se haga como un reconocimiento de dónde viene, de dónde se inspira, pues todo lo que ha sido, pues es a través de las enseñanzas del pueblo, ¿no? Es el pueblo, las demandas del pueblo, no sus luchas, porque hay que entender para nosotros, la perspectiva es clara, todo derecho deriva de una lucha. Uh-huh. Y lo que estamos viendo ahora como parte de lo que se llama la transformación del país, la cuarta transformación, es una lucha de muchísimos años en donde lo que se planteó fue pues las ideas de cómo tendría que ser una nación distinta, una nación más igualitaria, más justa, y creo que lo estamos haciendo.
0: ¿Ya fuiste por el libro?
10: No, todavía no, pero bueno, pues ya con el video creo que hay un buen preámbulo, ¿no?
0: Sí, creo que sí, demasiado. Oye, Mara, te agradezco mucho por tomarte el tiempo, gracias, Maca. Por venir acá a la cabina, que no pase tanto tiempo.
10: No, por supuesto que no, y ya nos quedamos a media tinta con todo lo que hemos avanzado.
0: ¿Se nos quedó más?
10: Muchísimo más.
0: Ah,
10: pero
0: pues ahorita nos ponemos de acuerdo.
10: Eso, me parece muy bien.
0: Gracias, gracias, Mara Bolaño, secretario del Trabajo. Nosotros vamos a una pausa y seguimos con más.
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26: Una mirada bien informada al mundo del arte y el entretenimiento.
27: Se va la vida, se va la mujer, como la mugre en el lavadero, se va la vida.
28: Murió a los 76 años Gabino Palomares, cantante, compositor y activista social mexicano. Su familia informó que falleció tras enfrentar una difícil situación de salud durante varias semanas. Palomares nació en Comonfort, Guanajuato, y fue uno de los fundadores del movimiento del canto nuevo en México y uno de los máximos exponentes de la nueva canción internacional. A lo largo de su carrera compuso más de 100 canciones de contenido político, social y amoroso.
29: Hipócrita que te muestras, humilde ante el extranjero, pero te vuelves soberbio con tus hermanos del pueblo.
28: Pero es recordado principalmente por La Maldición de la Malinche, una de las piezas más emblemáticas del movimiento.

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2: En 1928, el científico escocés Alexander Fleming realizó uno de los descubrimientos más importantes de la medicina casi por accidente. Mientras estudiaba bacterias en su laboratorio de Londres, dejó unas placas de cultivo sin revisar durante varios días. Al volver, observó que en una de ellas había crecido un moho y que justo alrededor de ese hongo, las bacterias habían desaparecido. El moho pertenecía al género Penicillium y producía una sustancia capaz de eliminar bacterias peligrosas. Fleming llamó a ese compuesto penicilina. Años después, los científicos Howard Florey y Ernst Boris Kane lograron producirla en grandes cantidades, lo que permitió utilizarla como medicamento. Durante la Segunda Guerra Mundial, la penicilina comenzó a aplicarse para tratar infecciones graves y salvó miles de vidas. Antes de su descubrimiento, algo tan simple como una herida infectada podría resultar mortal. Con este hallazgo comenzó la era de los antibióticos, transformando para siempre la medicina moderna.
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0: rococó. Ellos cantan la del trabajo también. Hubiéramos puesto esa con el secretario del trabajo. Bueno, 1:38 p.m. ¿Por qué estamos escuchando esto? Bueno, pues porque Panteón Rococó ya hizo su Tiny Desk Concert en NPR Music. Se suma a la lista de artistas, estos mexicanos se suman a la lista de artistas que han pasado por este icónico Tiny Desk. Es un formato, la verdad, padrísimo, ¿eh? A mí me encanta, y me encanta que Panteón Rococó esté ahí. Vamos con Elisa Godínez, vamos con ella.
1: Al centro y para adentro.
0: Mira, ayer como eso de las 7:05, dije, ya sé de qué vamos a platicar Elisa Godínez y yo.
2: Pues es que, ni modo, Maca, nos toca los jueves, nosotros no lo elegimos, nos llegan estos temas, ¿no?
0: Creo que sí, ellos, quizás nos escuchan, quizás nos escuchan, pues, y por eso.
2: A lo mejor por eso. Pues, ¿cómo viste que? Bueno, es que ayer fue un día muy interesante porque reaparecieron por lo menos 2 expresidentes.
0: Sí, no, es que yo decía en la mañana el extraño retorno, no de Diana Salazar, pero no, y también se habló de Salinas porque andaba en Harvard.
2: Ajá. No, sí, pero sí. Digo, está interesante porque yo creo que hubo gente que no le cayó nada bien, otra gente le cayó muy bien, por supuesto, aparición respectiva de cada uno, ¿no? Pero aquí yo creo que pues es inevitable volver a un hecho, ¿no? Que no es nuevo, y es que quien se lleva siempre la de 8, ¿no? El estelar, pues ya sabemos quién es, ¿no? Es el expresidente Andrés Manuel López
0: Obrador. Se la mató a Calderón, la neta, ¿no? Ayer.
2: O sea, yo no sé si lo sabía, si lo planeó, yo no sé. Pero el punto es que, como siempre, ¿no? Porque eso no es nuevo, lo hizo desde que fue jefe de gobierno, él hacía sus conferencias mañaneras y fijaba la agenda del día, ¿no? Entonces, pues no es nada nuevo lo que hizo, propiamente hablando, pero pues es en un contexto en el que, como bien dijo, él ya estaba retirado, digamos, de la vida política, que no de la vida pública, pero bueno, y tiene sus reapariciones cada tanto, y ayer fue uno de esos días.
0: Sí.
2: Y bueno, pues lo que vimos, ¿no? Cualquiera podría decir, ay, pues fue una mañanera de las que acostumbraba, así de estas muy largas, ¿no? Donde habló de todo, habló de historia, habló de medios de comunicación, habló del pasado, habló de... En fin. Pero yo creo que aquí vale la pena hacer un poco una mirada menos inmediata, ¿no? Y eso es un poco lo que te vengo a proponer hoy.
0: A ver.
2: Hay que recordar que López Obrador fue un personaje político, digo, sigue siéndolo, ¿no? Pero me refiero en cuanto a presidente, pues muy relevante.
0: Sí.
2: Más allá de si nos cae bien o si nos cae mal, pues la verdad es que sin duda alguna marcó un antes y un después, claro, en la vida reciente.
0: Es lo que decía ahorita, o sea, él se puede retirar de la política no se retira de él, y cada vez pues que no suba una foto, que diga lo que sea, es político.
2: Totalmente, sí. Pero fíjate, ahí voy, fíjate. A diferencia de otros procesos políticos progresistas en otras latitudes, en América Latina, vimos también otros presidentes con muchísima popularidad y con, ¿no? Que no tuvieron a mi juicio, la sagacidad, la inteligencia de retirarse a tiempo del poder. Se quisieron eternizar. Y eso fue, en gran medida, mucho de lo que explica su caída después, la caída de estos regímenes progresistas. Y López Obrador logró, pues, retirarse a tiempo, ¿no? En cuanto a que no quiso eternizarse, él dijo, bueno, yo termino mi mandato y me voy, ya saben a dónde, y me voy a ir a escribir, ¿no? ¿Ya? Y bueno, él maneja, como buen animal político que es, los tiempos en los que reaparece, ¿verdad?
0: Claro.
2: Ahora, aquí hay otro factor a analizar, en mi opinión, que volvemos a lo mismo. Más allá de si nos gusta, no nos gusta, nos cae bien, lo hemos leído, no lo hemos leído, tampoco es algo nuevo que el expresidente López Obrador escriba. Ha escrito libros desde hace mucho tiempo, pero...
0: Ni que dé clases de historia.

0: intelectual. Y cuando digo el papel de intelectual, me refiero a que en este libro que anunció ayer y el anterior que escribió, que se llama Grandeza, está fijando los grandes temas, ¿no?, los grandes pilares de lo que él llama, él nombró antes de salir de la presidencia, humanismo mexicano, y que, en resumidas cuentas, viene a ser, digamos, el fundamento ideológico de la Cuarta Transformación.
1: Uh-huh.
0: ¿No?
1: Sí.
0: Entonces él dice, bueno, yo ya escribí un primer libro sobre esto, ahora viene este segundo libro, nos hace toda la explicación en su video de por qué una cosa y por qué otra. Y creo que, insisto, es un fenómeno porque no es algo que se vea comúnmente en otros expresidentes, ni de México ni de otros países. No quiero decir que no haya expresidentes que escriban libros. Sí, sí, por supuesto que los hay. Pero en este caso, te digo, creo que ya pasó de ser político a intelectual, ¿no? Y luego ya está el contexto más concreto de lo que vimos ayer, ¿no? Expresidentes de la oposición o de la hoy oposición que aparecen, ¿no?, en eventos, en universidades, ¿no? Y que, pues bueno, a diferencia de López Obrador, que sale y refrenda su liderazgo en un movimiento que, bueno, oye, también es gobierno, que por supuesto concita odio, pero también mucho cariño y mucha atención. Y estos otros expresidentes, aunque por supuesto no se puede comparar el éxito o el cariño que uh-huh, le rinden al otro, a los otros, también concitan posiciones en contra, ¿no? Protestas,
1: sí,
0: para hablar concretamente de lo que pasó ayer con Calderón, que tuvo que entrar por la puerta de atrás porque estaban en el vestíbulo del hotel donde se llevó a cabo el evento del Foro América Libre, una protesta de los extrabajadores de Luz y Fuerza, ¿no?
1: Que se me hizo, digo, no me fuertísimo, voy a meter,
0: muy fuerte, sí, muy fuerte, que después lo comentamos si quieres. Yo no estoy diciendo que esté bien o que esté mal, yo creo que es parte de, pues, el fenómeno político en general que tenemos que entender más allá de solo rechazar o más, ¿no?
1: Claro, creo que también es la única manera en que le topan a la realidad, ¿no? O sea, yo decía hace unos días que traen sus narrativas y sus temas en redes sociales y se hacen eco entre ellos, ¿no?
0: Ajá,
1: y de
0: ajá,
1: pronto viene una elección y les topa la realidad. ¿No? Les explota en la cara. Lo que pasó con Lourdes Mendoza también, que seguro ya lo viste.
0: Sí.
1: Es fuerte porque se ve una agresión, ¿no?
0: Sí.
1: Pero más allá de eso, también tenemos que ser claros en por qué sucede eso. ¿De qué lado han decidido estar y qué han decidido comunicar y cómo?
0: Fíjate que totalmente de acuerdo con lo que dices, Maca, pero fíjate que ayer Calderón dijo una cosa muy interesante, digo, más allá de yo no estar de acuerdo, sí estar de acuerdo, fue una cosa para mí muy, muy interesante y muy notable y muy obvia, pero que se las tiene que venir a decir Calderón a sus bases, digamos, opositoras, porque como que sigue, o sea, vamos 8 años y sigue sin caerles el 20, de que tienen que salir a hacer territorio.
1: Uh-huh.
0: Así, prácticamente así lo dijo Calderón. Tienen que salir a las calles, ¿no?
1: Sí, es que, y sí tienen que hacerlo, ¿no? La burla fue el pan en Bruselas y en Berlín.
0: Y bueno, tú lo veríamos hace unos días.
1: Sí.
0: O sea, es que tú dices, Dios, aquí, esa es otra parte del fenómeno. Me llama mucho la atención que tienen que venir, digamos, estos expresidentes a, de alguna manera, unos más, otros menos, con diferentes acciones, para justamente aportar a la rearticulación, ahora sí, a ver si ahora sí la oposición en México se organiza mejor.
1: Uh-huh.
0: ¿No? Sí. Yo sí he visto, y eso si quieres lo platicamos en otra ocasión, habría que hacer ese análisis de cómo ahora, a ver, no es que estén bien, no les está yendo bien, por supuesto no han acabado de entender lo que tendrían que estar haciendo para recuperar las bases, el apoyo, para construir un proyecto político que sea atractivo para la gente, para los votantes, etcétera. Eso no, pero sí hay una cosa muy, también mucho de hacer notar. En este contexto, que Calderón haya venido, haya hablado, haya dicho lo que dijo, uh-huh, en un foro que...

0: mejor mucha gente no lo sabe, pero este Foro América Libre unió, o sea, bueno, presentó a muchísimos liderazgos de la derecha de América Latina. Uh-huh. Y hay que poner atención, nada más ahí lo voy a dejar, hay que poner atención en que lo que sí creo que ahora les está ayudando un poquito más a la oposición en México es esta articulación con las redes de la derecha internacional.
1: Por supuesto, por supuesto.
0: Ahí sí, y qué curioso, porque aquí adentro los que han intentado articularla, desde Claudio X. González Chico, desde Ricardo Salinas, desde, en fin, otros, ¿no? La Marea Rosa, ahí pues, ahí hay muchos actores, han intentado, pero no les ha salido bien. Ahora, no estoy diciendo que les vaya a salir bien ahora, lo que estoy diciendo es que ahora me parece que se nota mayor articulación. Entonces, para cerrar, me parece que estamos viendo un momento muy interesante en la política, porque tampoco es en balde que salga López Obrador en este momento a hablar, a decir.
1: Ni ayer, ¿no? ¿No? O sea, a ver, no sé.
0: Claro que no.
1: Quiero que me digas, a ver, evidentemente ese video, ¿no? Se tomó su tiempo de grabar, de ser producido, postproducido, uh-huh, y todo, ¿no? No pienso todo que haya sido hecho ya ayer mismo. Cual.
0: No, claro que no.
1: Pero sí se tomó la... O sea, ¿por qué salió ayer?
0: El timing
1: por,
0: que le
1: porque
0: llaman,
1: se
0: ¿no?
1: Cumplen los 2 años que deja el gobierno, porque sale Felipe Calderón con esto, por el proceso interno que acaba de vivir Morena, ¿no? Con la
0: por
1: designación.
0: Por el contexto internacional.
1: Por
0: también.
1: El contexto internacional, con Lula, pues dando la batalla de su vida el domingo en Brasil para seguir a cargo de ese país. Sí. O sea. Son muchas mis preguntas, Elisa.
0: Muchísimas. Y tú entrevistaste a Nadia...
1: Vélez. ¿Sí?
0: ¿Viste lo que ha estado diciendo en los últimos días?
1: Tremendo. Y eso último tremendo que retuiteaste hoy también.
0: Tremendo lo que está pasando. Y hay que poner atención porque ahí también está el juego de que, a ver, las derechas internacionales, bueno, la derecha en América Latina aparece muy fuerte, aparentemente. Uh-huh. Pero esto que pasó con Cerimedo... Sí fue una cosa muy grave y sí, que, por supuesto, ya están en control de daños, que hasta Estados Unidos ha tenido que salir a ir en contra de uno de los jueces, me parece que esos magistrados allá en Bolivia, encargado o que tiene en sus manos el caso Cerimedo. Entonces, uh-huh, ya se está poniendo muy complejo y yo solo lo dejo ahí nada más para que veamos que bueno... No es que todo esté conectado con todo, pero de pronto sí hay que hacer un alto en el camino y empezar totalmente a atar cabos, ¿no?
1: Sí, de acuerdo. No, es que todo este contexto es tremendo y yo creo que, pues sí, algo hizo que dijeran que se suba hoy.
0: Yo creo que además es muy bueno, en el sentido de, es positivo para la democracia en un país, uh-huh, que... digamos, se siga dando este debate público. Sí. Más allá de nuestra posición personal, más allá... Qué bueno, porque fíjate que una de las cosas que dijo ayer Calderón, que esa es la parte que yo creo que sí hay que tener cuidado, porque que digan que en México está habiendo una dictadura...
1: Que lo digan libremente y que todos los medios le den cobertura.
0: ¿Me entiendes? ¿Me entiendes? Uh-huh. Entonces sí, sí, es ahí en donde dices, a ver, estamos en esta disputa, que además se vale, o sea, es una disputa por el poder, es una disputa de proyectos, está muy bien, cada quien está, uh-huh, muy localizado en su esquina, en su lado, pero ¿por qué hacer esta cosa del fake news y de la mentira y de la calumnia hacia ese nivel? Porque digo, uno puede decir, okay, no nos gusta este proyecto, la cuarta transformación, lo que tú gustes y mandes. Pero yo creo que todo menos que haya una dictadura o que se les esté coartando la libertad de expresión o que se les esté amordazando o que no se les esté permitiendo decir lo que quieren.
1: De acuerdo, de acuerdo. Pues mira, como siempre, la realidad provee para esta sección.
0: Bendito sea, oye.
1: La verdad muy... Híjole, pues siempre hay material. Y a ver si hablamos el lunes, Elisa, a ver si pudiéramos hablar después de que veamos qué pasa en Brasil, ¿no?
0: Me encanta, sí. Yo creo que también va a ser bien importante, sí, hay que poner ojos allí. Y pues bueno, ojalá que le vaya bien a Lula, la verdad.
1: Ojalá que
0: no,
1: sí.
0: No la tiene fácil, pero ojalá.
1: Yo creo que sí. Bueno, y ese movimiento estratégico que hizo de acercarse a la iglesia, Lula, Creo que fue magistral.
0: Es que sí, porque Brasil es bien complejo y justamente la derecha se había entronizado, se había ganado mucho espacio, pues justo por esta cuestión religiosa que es creo que no sé si es única en el mundo, pero sí es un caso de estudio, porque hay dos grupos evangelistas, la iglesia y etcétera, están directamente como protagonistas políticos.
1: Pues ya está, Elisa. Lo platicamos entonces el lunes. Te voy a robar unos minutitos para que analicemos qué pasó. Órale. Gracias, Elisa.
0: Te mando un abrazo grande. Igualmente.
1: Y véanla al rato en Maciosar, en el 22 y en el 11. Nos vamos un corte. Ni siquiera... Ah, no, ya expliqué la música del día. Vamos a una pausa y volvemos.

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0: encanta Panteón Rococó, sinceramente, no sé, llámenme chaca, así soy. Me encanta Panteón Rococó. 2:02, la pregunta del día era: AMLO volvió nomás para estrenar un libro. 5580-68-1158. 5580-68-1158. Por ejemplo, Hilario Martínez dice: hola, Maca, buenas tardes. Ah, y que le manda, me escriben aquí, y le manda una mentada a AMLO, ¿no? Ya está pasado el mensaje. Pero tenemos otros audios.
1: Opino que AMLO solo regresó para recalcar o recalcarnos a los mexicanos que él es quien está detrás de la corrupta y narcopresidenta Claudia Sheinbaum Pardo. Esa señora nomás se dedica a proteger a la delincuencia organizada y a los narcotraficantes. Para ellos es quien gobierna, no para los mexicanos.
0: Yo agradezco que Abner nos escuche a nosotros, porque al parecer solo ve atypical, ¿no? Pero gracias, Abner, por escucharnos, aún pensando tan distinto a lo que pensamos en este programa. Saúl Rabiela dice esto.
2: La reaparición de Andrés Manuel López Obrador solo es parte del sensacional político, como parte de la filosofía y del folclore mexicano, encendiendo los ánimos y arrancando pasiones. Y entiendo que no te gusten diversas opiniones en contra de los medios de Andrés Manuel López Obrador, pero la radio, así como otros medios, han sido transgresivos. Ya Aldous Huxley leía y hablaba sobre estas tecnologías y él escribía la radio como parte de esta transmisión de pensamientos. En fin, sigue adelante la aventura política de este país. Gracias, excelente tarde.
0: Pues ahí está. No, ¿y sabes qué, Saúl? Que ya hubiera mencionado que nos puede escuchar de 1 a 3, que no se va a poner tan de malas, ¿no? Jesús Ávila también nos mandó un audio. ¿Qué dice Jesús Ávila?
3: No escuché cuál era la pregunta de hoy porque Alexa se estaba apague y apague y no quería dar señal.
0: Complot.
3: Pero sí, tengo un comentario.
0: Complot de Alexa.
3: Estoy muy molesto por un video que vi en la mañana de noticias que estaban agrediendo al periodista Irving. Es un buen periodista, yo lo vi desde cuando empezaba.
0: Sí es bueno, habla de Irving Pineda. Es del 2021, creo que ese video. Muy mal, para que no se esponje, muy mal en cualquiera, en cualquier año y en cualquier momento, solo precisando. Y Juan José Álvarez habla del salario mínimo. O sea, les valió mi pregunta a todos, les valió.
4: Habla Juan José Álvarez López, de aquí de la alcaldía Miguel Hidalgo. Anduve acompañando a mi hija a buscar trabajo en escuelas particulares a nivel primario y, oh sorpresa, que les están pagando 5,000 pesos mensuales, o sea, menos de 200 pesos diarios por trabajar de 7:30 a 3:00 p.m. De ahí sube a 6,000, a 7,000, 8,000. Los mejores pagados, 10,000 pesos. Entonces, el salario mínimo, pues yo comprendo que no se puede obligar o no sé, pero está de veras muy raquítico el sueldo de las escuelas particulares.
0: Pues la verdad es que sí está raquítico. Pero contéstenme mi pregunta, demonios. Vámonos con las noticias. Les cuento un día después de que Estados Unidos sancionó a empresas y personas ligadas con el cártel de Sinaloa. La DEA ha difundido una ficha de búsqueda de Ismael Zambada Siqueiros, el mallito flaco, que de flaco no tiene nada. En esta asegura que su última ubicación en la ciudad fue en la Ciudad de México y por ello pide la colaboración de la ciudadanía pues para capturarlo. Además, la ficha presenta una fotografía del líder de la Malliza y modificó los registros sobre su fisonomía. Afirma que mide 1,80 con tono de cabello y ojos color marrón. El senador Enrique Insunza, sí, todavía es senador, ahí sigue, respondió a las protestas que exigen su renuncia al cargo para que enfrente los señalamientos de Estados Unidos que lo relacionan con el cártel de Sinaloa. El legislador argumentó que fue electo por más de 600,000 ciudadanos en Sinaloa y restó importancia a que un grupo de abogados y ciudadanos juntaron más de 23,000 firmas para pedir que se le retire el fuero. Yo sí, ¿saben qué quiero que haga Insunza? Que se largue. y que no tenga fuero. Esto dijo él.
5: Bueno, lo que le puedo decir es que yo respeto cualquier expresión, pero a mí me eligieron casi 650 mil sinaloenses, hombres y mujeres, libres y honestos.
6: Son más de 23 mil firmas. ¿Qué les dirías
5: a 650 mil personas de Sinaloa, libres, honestos, en un ejercicio democrático. Creo que los números hablan por sí mismos.
0: Bueno, pues ahí está. El Pleno del Senado aprobó las reformas legales para combatir y sancionar la piratería y el uso de logotipos de cualquier institución de gobierno con fines comerciales. La reforma, la oposición le cambió el nombre, le puso ley antimemes, pero la verdad les estaban viendo la cara a todos ustedes, porque no es contra los memes. La votación se definió con 72 votos a favor, 34 en contra y 0 abstenciones. Pero ¿saben qué? Porque aquí nos gusta resaltar la hipocresía. Porque la oposición hizo una gira de medios por todos lados, desgarrándose las vestiduras, porque la ley antimemes, y los estamos defendiendo a ustedes, un senador incluso se atrevió a decir, los estamos defendiendo a ustedes, dijo, para que puedan seguir ejerciendo su labor. Bueno, pues, ¿qué creen? Faltaron legisladores a la votación. Estos que andaban bien aguerridos defendiendo con micrófono y cámara prendido, pues a la hora de ir a chambear y de votar y de que quede claro, aunque, miren, iba a pasar por la mayoría que tiene Morena, pero pues su convicción, ¿no quieren que quede claro que estaban en contra? Bueno, pues les valió. Entonces no fueron 8 legisladores del PAN, del PRI, 14 de Morena, los que estaban defendiéndola con uñas y dientes, 14 Morena, PT y Partido Verde, faltaron. Y 8 del PAN y del PRI, que dijeron, ya para qué vamos, ¿no? ¿Para qué gastamos gasolinas si de todos modos va a pasar? Bueno, mientras los morenistas argumentaron que no se pretende sancionar los memes ni sátiras políticas, la oposición señaló que abre la puerta para criminalizar la libertad de expresión. Eso lo dijo Néstor Camarillo, senador de Movimiento Ciudadano, y le pidió a Morena aguantar la sátira política.
7: Pues ya también te puedes ir a la cárcel hasta 5 años si descubren que tú hiciste este meme. Por eso esta ley es la ley antimemes. Yo también soy un meme en las redes sociales. Hay que aguantar, señores. La sátira, insisto, que se realiza todos los días contra la clase política, es algo que debemos de aguantar. Y no nos debemos de ser chiquitos. Así que ya para ir terminando, le digo a Morena que nos obliguen a votar a favor de esto. Vamos a votar en contra.
0: Bueno. Eso dijo Néstor Camarillo. Esta mañana la presidenta Claudia Sheinbaum habló de eso, dijo que no se va a prohibir, que no se va, no, es que a mí sí me da risa que llevo hablando de memes tanto esto, ¿no? Entonces ya la presidenta dijo, no vamos a prohibir los memes, ni vamos a censurar a nadie, esto dijo.
8: De la supuesta ley antimemes que no prohíbe ningún meme, es más, es la ley de defensa de los autores, es eso, del derecho de autor, esa es la ley, y no tiene nada que ver con memes.
0: No memes, o sea, no hay memes en eso, no incluye, así que no memes. La dirigencia nacional de Morena defendió la designación de Yasmín Bugarín Rodríguez como coordinadora de la defensa de la transformación en Nayarit. Esto pese a que nació en Estados Unidos. Argumenta que la senadora con licencia pues ha manifestado públicamente su lealtad a México a través de un comunicado. Morena junto con el Partido Verde sí resaltan que hace años la coordinadora renunció a su obediencia y fidelidad a otro país extranjero. Pero aparte, ¿saben qué? No le aplicaría. En todo caso, aún no le aplicaría esto a Yasmín Bugarín, porque es a partir del 2028. Las elecciones a las que va ella por Nayarit son en el 2027. Ahora, aún así, y por ser parte de la coalición, yo sí quiero que quede claro que renunció a la ciudadanía, que ha dejado de tener pasaporte estadounidense, básicamente. Vamos a ver qué sucede con esto.
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0: Donald Trump amenazó con golpear muy fuerte a Irán si se confirma que estuvo detrás del incidente en el vuelo de Fly Dubai en el que fue apuñalado el piloto con la presunta intención de ejecutar un atentado terrorista. Trump dijo que Estados Unidos va a estar atento a la información sobre este caso. No hay pruebas aún de esto, pero al parecer tampoco hay dudas, ¿no? En Reino Unido fue detenida una mujer de 94 años. Una mujer de 94 años está detenida por participar en una protesta que apoyaba a Palestina. Es una activista y abogada que se llama Margaret Owen, que protestaba en Liverpool y su delito fue sostener un, en serio se los juro, un cartel en el que denunciaba el genocidio israelí contra la población palestina. Owen, que es de origen judío y reconocida, muy reconocida por su trabajo en defensa de los derechos humanos, llevaba meses participando en manifestaciones con un cartel que decía: me opongo al genocidio, apoyo a Palestine Action, un grupo activista británico pro-palestino que se fundó, por cierto, en 2020 y que se prohibió en el 2025 y lo prohibió el gobierno británico bajo su legislación antiterrorista, después de que activistas irrumpieran en una base de la Real Fuerza Aérea y dañaran dos aviones. Bueno, desde entonces, pertenecer a este grupo o expresar apoyo por esta organización puede constituir en un delito en Reino Unido. La policía, pues, arrestó no solo a ella, sino 82 personas en total están arrestadas por sospechas de apoyo a una organización prohibida y señalaron que los detenidos fueron puestos en libertad bajo fianza, o sea, tuvieron que pagar una lana para ser liberados. Y este caso forma parte, pues, de una controversia muchísimo más amplia en el Reino Unido, donde miles de manifestantes han sido detenidos simplemente por expresar su respaldo a Palestine Action. Margaret Owen, ¿qué dijo esta mujer? Bueno, aseguró que llevaba tiempo buscando que la arrestaran como una forma de desobediencia civil y que se sentía orgullosa de haberlo conseguido.
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0: Ya lo vieron en redes, en la madrugada se registró una explosión que se originó en una planta eléctrica dentro de un edificio que tiene, que por suerte es de oficinas, porque hay oficinas del Congreso de la Ciudad de México en Avenida Juárez, en la Colonia Centro, en la Alcaldía Cuauhtémoc. Llegaron los bomberos, elementos de protección civil, policías de la Secretaría de Seguridad Ciudadana para atender esta emergencia y por suerte la situación fue controlada minutos después. La que llegó, como siempre, al mismo tiempo que todos los servicios de emergencia, es Miriam Ursúa, Secretaria de Gestión Integral de Riesgos y Protección Civil. Miriam, ¿cómo estás? Buenas tardes.
10: Hola, ¿qué tal? ¿Cómo estás? Muy buenas tardes también.
0: Oye, pues, a ver, esto muy temprano por la mañana, ¿fue como eso de las 5 de la mañana, Miriam?
10: Esto fue exactamente a las 5:51 de la madrugada. Sí, casi 6:10. Esto fue en Avenida Juárez, número 60, casi esquina de Luis Moya, en la Colonia Centro, en la Alcaldía Cuauhtémoc, justamente. Este inmueble pertenece al Congreso de la Unión de la Ciudad de México, tiene planta baja y tiene 5 niveles, y ahí funcionan fundamentalmente las comisiones. ¿Dónde se registró la explosión? En el primer nivel, en donde prácticamente a la entrada del primer nivel estaba el transformador, pero había una planta de energía eléctrica que evidentemente, pues, por fallas internas que fueron revisadas además por la CFE, pues se registró un cortocircuito y una explosión de forma inmediata. Afortunadamente no tuvimos personas lesionadas, solamente había un velador en el edificio que estaba a punto de hacer el cambio de turno a las 6 de la mañana, entonces las dos personas salieron fuera, fueron evacuadas sin ningún problema, sin ningún tipo de daño, ninguna afectación, por supuesto no hubo ningún fallecido tampoco. ¿Cuáles son los daños principales? Acabados, cristalería de la planta baja, primero y segundo nivel, aluminio y en la fachada algunos daños en la planta baja. Te quiero comentar de que de forma inmediata, por supuesto, como ustedes lo decían, atendió también el Heroico Cuerpo de Bomberos y la Secretaría de Gestión Integral de Riesgo y Protección Civil. Se hizo trabajo de inmediato después de mitigación del riesgo, ventilación del lugar. personal de la Secretaría de Gestión de Riesgo realizó la opinión técnica de riesgo para saber si no había problemas estructurales en el edificio. Y por supuesto, el personal de la CFE hizo una revisión y acciones preventivas en cableado de mediana tensión ya sobre la Avenida Juárez. Pedimos también el apoyo de la Secretaría de Obras para que hiciera una limpieza fina en todo el lugar, y también a la propia, el propio Congreso, la Dirección de Servicios del Congreso, se le solicitó que en el momento en que ya se hiciera esta limpieza y que ya todos los vidrios que quedaron colgando, de todas maneras, los sacáramos, inmediatamente se hiciera un tapial para que ya el seguro y la fiscalía pues determinen, en más que responsabilidades, cuáles son las acciones que hay que realizar para dejar en forma impecable nuevamente este lugar.
0: Oye, Miriam, y la suerte, ¿no?, de que haya sido en un horario que todavía no era laboral.
10: Así es, o sea, que eso que haya sido antes de las 6 de la mañana, te quiero decir que fue verdaderamente una lotería, porque las puertas del lugar, que son puertas de metálicas, puertas de acero, pues salieron volando hasta la Alameda.
0: No, no,
10: sí, es decir, cruzaron toda la calle hasta el otro lado. Entonces, la verdad es que jugaron con una suerte enorme, que no tuvimos ningún tipo de afectación a personas, y tendrá que hacerse lo correspondiente a los requerimientos que salgan en la opinión técnica de riesgo.
0: Ya, pues nos quedamos pendientes. Otro tema que traía contigo, pues las lluvias. ¿Qué nos espera para hoy? Ayer tuvimos pues una tormenta en la Ciudad de México, tremenda, tormenta eléctrica también, incluso, ¿no?, ese trueno que creo que todos escuchamos en la ciudad y todos lo sentimos.
10: Bueno, hubo un trueno horrible.
0: Sí,
10: a eso de las 4 o 5 de la tarde. La verdad es que tuvimos todos tuvimos susto en un momento determinado. Pero te quiero decir que hoy día es jueves, tenemos también lluvias fuertes a muy fuertes, mañana viernes tenemos también lluvias fuertes a muy fuertes, el sábado ya lluvias fuertes puntuales, baja el nivel de gravedad. Pero tanto jueves como viernes vamos a tener en algún momento entre las 13 y las entre la 1 de la tarde, ya hubo algunos chubascos, pero dentro de las 3 de la tarde y las 10 de la noche vamos a tener lluvias en la Ciudad de México en general.
0: Ya. Pues muchas gracias como siempre, Miriam. El otro día que te veía por acá, que venías a una entrevista, te dije, ¿cómo llegas a todos lados antes que nadie? Y bueno, ya me contaste un poco el monitoreo que se hace y es de verdad admirable, ¿eh?
10: Te lo agradezco, Maca. Muchísimas gracias.
0: Un abrazo para ti también. Bueno, pues ahí está. En serio, sí fue una lotería, ¿eh? Como lo dice Miriam Ursúa, una total lotería. Nos vamos a las buenas noticias. Y de eso ya casi a corte, ¿verdad? Vámonos a las buenas nuevas. Una muy buena noticia, a lo mejor, que este incidente haya sido a las 5:50 de la mañana. En serio, estaríamos hablando de otra cosa.
11: 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El escritor y periodista mexicano Juan Villoro ganó el Premio Internacional Carlos Fuentes a la creación literaria en el idioma español 2026. El jurado tomó la decisión por unanimidad y destacó una trayectoria que abarca novela, cuento, ensayo, teatro, literatura infantil y periodismo. Así Villoro se convierte en la undécima persona en recibir este reconocimiento. El estudio más grande realizado hasta ahora sobre el movimiento de los jaguares acaba de identificar las zonas clave para garantizar la supervivencia de la especie en América. Investigadores analizaron información GPS de 172 jaguares, desde México hasta Argentina, y localizaron 307 áreas esenciales y 176 corredores naturales que permiten a estos animales desplazarse y mantener conectadas sus poblaciones. El trabajo permitirá saber exactamente qué territorios necesitan mayor protección y dónde es necesario recuperar corredores que han sido fragmentados por carreteras, ciudades y actividades humanas. Japón dio un nuevo paso en medicina regenerativa. Un hospital de Osaka realizó la primera operación desde que el sistema público de salud comenzó a cubrir un tratamiento que utiliza células cardíacas derivadas de células IPS para pacientes con insuficiencia cardíaca grave. Los médicos colocaron láminas de células musculares sobre el corazón de una mujer de unos 50 años para intentar recuperar parte de su función. La cirugía duró alrededor de 50 minutos y la paciente se encontraba estable después del procedimiento. La técnica podría convertirse en una alternativa para algunos pacientes que ya agotaron otros tratamientos y cobra especial importancia en Japón ante la escasez de donantes de órganos. Una terapia genética contra una rara forma de sordera hereditaria sigue mostrando resultados alentadores. El tratamiento introduce una copia funcional del gen OTOF directamente en el oído interno. En un ensayo, 90% recuperó algún grado de audición y los beneficios se mantuvieron durante un seguimiento de hasta 2 años y medio. Los investigadores también registraron mejoras progresivas en la capacidad para reconocer el habla, abriendo una nueva vía para tratar una enfermedad que hasta hace pocos años no tenía una terapia dirigida a su causa genética. Para Maca Diario, Diana Bautista.
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0: Trabajo, pero sí hay noticias. Oigan, ya nos vamos a ir un corte. Yo les voy a explicar lo que va a pasar al volver. Al volver los voy a dejar en buenas manos, en excelentes manos con Jorge Gutiérrez Chamorro. Aquí está también Diana Bautista, Miranda trae su story time, está César Martínez, nos faltan los deportes, pero yo tengo que volar, entonces me voy antes. Y nada, vamos a una pausa, súbanle a Panteón Rococó y nosotros nos escuchamos mañana, pero ahorita volvemos.

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0: escuchando a Panteón Rococó. Sin duda, como dice Maca, no puede faltar esta música en todas las fiestas, ¿no? No me lo van a dejar mentir. Y vamos rápidamente con mi compañero Carlos Navarro, quien nos tiene la información de la mañanera, como siempre. ¿Cómo estás, Charlie? Muy buenas tardes.
1: Hola, Jorge, te saludo con gusto. Así es, estuvimos ahí en el Salón Tesorería de Palacio Nacional, el epicentro informativo. Y bueno, mañana 2 de octubre, no se olvide, la presidenta Claudia Sheinbaum reitera que a diferencia de los gobiernos del pasado, en este no hay represión. Escuchemos.
2: No hay represión desde el Estado mexicano, de ningún tipo. Por más que quieran decir que no hay libertad de expresión, que se coarta la libertad, es absolutamente falso. Tan es falso que un evento de la derecha internacional se realiza en la Ciudad de México y hay total libertad para que se exponga lo que se quiera exponer. Absoluta libertad, no hay nadie que lo censure.
1: No hay nadie que lo censure, dice la presidenta Claudia Sheinbaum. Otro tema que no se le ha prestado mucha atención, pero es el caso de las preliberaciones. En este caso, pues hay una sobrepoblación de alrededor del 8% en el sistema penitenciario nacional, incluyendo penales estatales y federales. Es por ello que el gobierno de México trabaja en las preliberaciones, en aquellas personas pues que ya hayan tenido parte de su condena o hay alguna irregularidad, pues sean liberadas, obviamente, bajo un mecanismo bien trabajado. Así lo explicó la consejera jurídica Luisa María Alcalde. Escuchemos.
3: La otra tiene que ver también con todo un plan que se establece sobre aquellas personas que ya obtuvieron una sentencia de delitos menores, o sea, que no requieren prisión preventiva oficiosa, y que tienen la posibilidad de una preliberación, por ejemplo, porque tienen buena conducta y tienen todos los requisitos que la ley establece, pero que sus defensas, por alguna razón, no solicitan esa preliberación. Fíjense. Entonces, la defensa no identifica que hay posibilidades de tener este beneficio que hoy establece la ley.
1: Así lo explicó la consejera jurídica. Y bueno, hoy se cumplen 2 años del inicio de la administración de la presidenta Claudia Sheinbaum, la primera mujer en asumir el Ejecutivo Federal tras más de 200 años de historia independiente. Hoy, desde el Salón Tesorería, hizo el balance. Escuchemos.
2: Lo primero es, digamos, el símbolo y lo que significa para las nuevas generaciones. El que llegue una mujer presidenta y las niñas y los niños, porque no solo son las niñas, sino la infancia, sepa que eso es posible. Ya ese solo hecho cambia la mentalidad de las niñas y los niños. Porque cuando yo crecí, pues parecía que era imposible.
1: Así lo dice la presidenta Claudia Sheinbaum, se cumplen 2 años, en esta ocasión digamos que no hubo conmemoración, ya que dice que fue el domingo pasado en el cierre de esta gira por el segundo informe de gobierno. Así, Jorge, parte de lo que vimos, escuchamos allá en Palacio Nacional.
0: Carlos, muchísimas gracias. Preguntarte, ya que te tenemos en la línea, ¿qué fue lo que más te llamó la atención y qué le llamó la atención a los compañeros periodistas después de que le preguntaron a la presidenta de la reaparición del expresidente Andrés Manuel López Obrador?
1: Pues son varias partes en este caso. Uno, la presidenta pues agradece que el presidente le dedique este libro que escribió, el libro que lleva por nombre Pueblo. Ayer lo presentó en un video de más de 1 hora y 20 minutos. Creo que también la parte donde dice que es interesante el momento en que lo publica, y es que el contexto es complejo cuando pues hay la definición de las coordinaciones estatales, donde hay polémica porque el obradorismo perdió espacios en estas aspiraciones, y también pues la presencia del presidente señalando que el mensaje es aquí estoy. Y para rematar, pues se da en un contexto donde reaparece también Felipe Calderón, quien estuvo en el Foro América Libre, y pues un grupo de electricistas del Sindicato Mexicano de Electricistas pues prácticamente decapitan la estatua del presidente Felipe Calderón en Los Pinos. Así es que bueno, interesante el contexto, pero llama la atención cómo la presidenta destaca en la dedicatoria del presidente López Obrador en este nuevo libro.
0: Carlos, muchísimas gracias, te mando un abrazo.
1: Pendientes, con gusto, buen día.
0: Buen día. Y bueno, ya está aquí con nosotros Diana Bautista. Diana, ¿cómo estás?
4: Hola, Jorge. Hola a todos en esta cabina. Ya estaremos platicando con César. Y justamente retomemos la pregunta que ya hacía Maca al inicio. El presidente López Obrador, expresidente López Obrador, volvió para presentar un libro o tiene alguna otra intención, y tenemos comentarios del auditorio. Angélica Yasmín Castillo dice: hola, equipazo de Maca Diario, a la 1, a las 2 y a las 3. Espero estén muy bien. Es ridículo que AMLO le den el estatus de intelectual. Ahora hasta historiador resultó. No olvidemos que su gobierno hizo pacto con el narco. Yo le diría a AMLO y a Calderón, ya cállense, chachalacas. Saludos y un abrazo desde la Ciudad de México. Bueno, ese es el comentario de Angélica Yasmín Castillo.
0: Muy contundente, ¿no? Yo creo que...
4: La opinión de la gente.
0: Yo creo que se alocó mucho, la verdad. Angélica Yasmín, te mandamos un saludo, pero bueno. Pacorro nos dice: me encanta que reaparezca y a ver cómo los va a hacer rabiar. Saludos.
4: Elizabeth nos dice: la aparición de Andrés Manuel López Obrador, el peor presidente, fue con la intención de apoyar al narcopartido de Morena, que se ha dedicado a proteger a tanto delincuente y que tiene a este país tan grande en estas circunstancias. Prometieron ser mejores y es el peor gobierno que hemos tenido. Ojalá lo pasen y que la conductora deje de criticar las opiniones de los radioescuchas. Pues más que criticar, pues son opiniones, ¿no? Y aquí caben todas las opiniones.
0: Así es, Elizabeth. Y si no te escucháramos y si no ponemos lo que tú nos estás diciendo, pues estaríamos como llevando a esto como a un ¿cómo lo podríamos decir? Como un veto, ¿no?
4: Desbalance.
0: Pero no, para nada. Escuchamos a todos y pues eso es lo que hay. Y si no quieres, quédate para ver qué más puedes encontrar. También tenemos audios, vamos a escuchar a Leonardo.
5: Me pareció excelente la aparición de López Obrador, porque el tipo de personas como López Obrador son líderes y siempre ven por el pueblo, y aparte de eso, vino a cambiar muchas cosas a favor del pueblo, más que nada. Y seguimos con la cuarta transformación, digan lo que digan, estamos con López Obrador y con Claudia Sheinbaum. Soy tu radioescucha.
4: Pues lo dicho, ¿no? Aquí todas las opiniones caben y también tenemos un mensaje de Ignacio.
6: Buenas tardes, acá en California. Maca, yo pienso que realmente esto es estrategia y regresó no solamente por el libro, es una estrategia.
0: Bueno, también es importante lo que nos está compartiendo Ignacio, ¿no? Puede ser que sea una estrategia política del expresidente López Obrador, pero ya iremos viendo, ¿no? Creo que lo que le dijo a los embajadores de todo el mundo de que no estén de metiches es muy interesante.
4: Seríamos ingenuos si pensáramos que solo quería presentar un libro, y en estos momentos en los que sabemos lo que se viene en 2027, todo este movimiento que hay en Morena, y sí, todo lo que compartió el presidente en ese mensaje tan extenso en el que se tomó su tiempo.
0: Pues a su
4: sí,
0: estilo.
4: ¿No? Así es, a su estilo, pues como decía la presidenta, ¿no? Él dijo que se separaba de la vida pública, pero eso no quiere decir que no vaya a seguir participando en la vida política de este país.
0: Sí, y también hay que decirlo, creo que también es, y hay que decirlo así, es de los movimientos más importantes que se crearon en el país, como la 4T, y que él encabezó, ¿no? Entonces, hasta el día de hoy, pues les está dando resultados y vamos a ver hasta dónde llega esto. Y es momento de ir a los deportes.
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0: César, ¿cómo estás? Buenas tardes.
8: Hola, buenas tardes, un saludo para todos. Diana, vengo en son de paz, ¿eh? Vengo en son de paz, pero te tengo que informar.
0: Pero.
4: Sí. Ahí va el golpe.
8: No, al público radioescucha, que es un resultado importante que se está dando en este momento en Copenhague, un partido de fútbol de la Nation League en Europa. Y a punto de finalizar el duelo, estamos en el minuto 94, Dinamarca 2, Portugal 4.
0: Oye,
8: sí. Gran actuación portuguesa.
0: ¿Y CR7 dónde está?
8: Pues viéndolo por televisión, seguro, si es que lo vio por
4: si
8: televisión.
4: Es que lo está, ¿verdad?
0: Viendo. Exacto,
4: si
0: ¿no es estará que, en el estadio?
8: Si es que lo siguió, no, ayer abandonó Copenhague. Gran actuación, por cierto, de Gonzalo Ramos, el centro delantero, hoy titular de la selección de Portugal. Y bueno, era un resultado que se seguía pues con mucho morbo, esa es la realidad, para ver el estado portugués, claro, luego de la situación que vivió un día antes. Así que ahí está ese resultado. Dinamarca 2, Portugal 4. Portugal marcha con récord perfecto en esta Nation League, con 3 victorias en igual número de partidos. Vamos a hablar de la selección mexicana de fútbol, que el próximo sábado estará enfrentando en partido de preparación a los Estados Unidos en Glendale, Arizona. La buena noticia es, tiene que ver con Gilberto Mora. Hoy por la mañana en Macanazo Informativo hablábamos de una lesión en su tobillo, pero al mismo tiempo señalábamos que los estudios preliminares habían descartado alguna lesión grave. Por lo pronto, Gilberto Mora ya entrenó, ya hizo parte del entrenamiento de este día todavía en Nueva York. La selección estaría viajando en horas de la tarde a Arizona y todo parece indicar que tendrá participación este futbolista, que es actualmente el consentido de la selección número 10 en el ranking de FIFA. Hoy es 1 de octubre. siempre los 1 de octubre hacen, hay una especie como de corte de caja para determinar el ranking de FIFA, de selecciones nacionales, y México permanece en el lugar número 10, que es un lugar muy privilegiado, por encima de selecciones como Alemania, Italia, Estados Unidos, estamos en el top 10 mundial.
0: Esa Oye, ¿pero tú crees que México sí está arriba de Estados Unidos?
8: El tema es estrictamente estadístico, o sea, es un asunto de números, de sumas, restas, de algoritmos, en fin. Tiene, de pronto queremos darle una explicación más futbolística de lo que tiene en sí el asunto de los resultados. Y pues, los resultados obtenidos por México en la pasada Copa del Mundo, las victorias que se obtuvieron, las victorias en los meses previos, los torneos recientes, pues colocan a México en una situación de 10 mundial. Por encima, insisto, de selecciones pues, con mayor tradición histórica y tal vez incluso hasta mejor presente, ¿no? Pero pues ahí está este lugar que ocupa el equipo mexicano.
0: Y tomando en cuenta la crisis, por ejemplo, de Italia, ¿no?
8: Sí, exactamente, que Italia no tiene por qué estar siquiera hoy día, ni siquiera en los primeros 20, ¿no? Ausente de los últimos 3 mundiales. Lo de Alemania, pues de igual forma, o sea, se quedó en los octavos de final, o sea, insisto, es un asunto de sumas y restas, y en este asunto numérico estrictamente México está en el lugar número 10. Anoche también reapareció la selección subcampeona del mundo, Argentina, es una nueva Argentina, con la ausencia de futbolistas, algunos de manera definitiva, como es el caso de Messi, otros que tienen que ver con sanciones, como el tema de Paredes y Nahuel Molina, otros que tienen que ver con también sanciones, como el caso de Enzo Fernández, expulsado en el último mundial. El caso es que una selección argentina sin Messi, sin Paredes, sin Nahuel Molina, sin De Paul, sin Otamendi, sin Enzo,

0: fue muy parecida a la charla después de Qatar, donde yo les decía que se había ganado y que había que seguir, que esta camiseta...
1: Y ahora sí no se puso a llorar, ¿verdad?
2: No, no, un Scaloni que todavía no decide su situación al frente de la selección de Argentina, que estará jugando el próximo día 3 en contra de Burkina Faso, otro partido amistoso, y el día 6... pues la despedida de Lionel Messi contra la selección de Benín. Por cierto, en Instagram está circulando un mensaje, es publicitario, pero participan jugadores de la selección de Argentina, enviándole un mensaje de despedida a Lionel Messi. A Lionel. Está muy emotivo, y se los
1: ¿cómo,
2: recomiendo
1: ¿cómo
2: para
1: ves,
2: que
1: Diana?
2: Le den una vuelta.
3: Yo la verdad ya no puedo opinar porque esta sección está muy cargada para un lado.
2: Esta sección es estrictamente informativa. Se atienden factos, no opiniones.
3: Pero mira, como decía en los comentarios, todas las opiniones aquí cuentan, pero ya hablamos mucho de Messi, yo creo.
2: Sí, vamos a hablar de automovilismo ahora, porque el próximo 8 de noviembre en el Autódromo de los Hermanos Rodríguez se desarrollará la tercera edición del Speed Fest, que es una especie de finales, ¿no? O playoffs en varias categorías importantes del automovilismo mexicano. Alessandro's Racing y Heraldo Media Group buscan podios en categorías como NASCAR México y NASCAR Challenge Sirius, son dos de las dos categorías más importantes del automovilismo nacional, y usted puede ser testigo de ello el próximo 8 de noviembre en el Autódromo de los Hermanos Rodríguez.
1: Oye, tenemos que hablar rápidamente de la NFL, ¿no?
2: Sí, hoy por la noche tenemos el Thursday Night Football, los Acereros de Pittsburgh en contra de los Cafés de Cleveland. Ya incurrí en el error de mucha gente a lo largo de los años, decir Cafés de Cleveland, traduciendo Browns, ¿no? Cuando Brown es alusivo a un apellido. Bueno, a los Cleveland Browns, frente a los Pittsburgh Steelers, este día en la perrera de Cleveland, es un juego muy atractivo porque es un duelo divisional, generalmente son juegos muy, muy apretados. Los dos llegan a este partido con marca ganadora de 2 victorias y 1 derrota, y quien gane pues se acomoda como líder de la división por el momento. Es un duelo atractivo con el que inicia la semana 4 de la NFL, que tiene como partido estelar el próximo fin de semana en cuanto al interés, en cuanto al nivel de los contendientes, el duelo que escenificarán los 49 de San Francisco recibiendo a los Broncos de Denver.
1: Oye, los Broncos andan bien, ¿no?
2: Sí, aunque les de entrada un calendario complicado, visitando a los Jefes en la semana 1, después recibiendo a Jacksonville, luego recibiendo a los Rams, y ahora visitando a los 49, es un calendario muy complicado, pero los Broncos de Denver es uno de los equipos favoritos para llegar al Super Bowl, y lo que han mostrado los 49ers apenas en el arranque de la temporada, también los coloca ahí en un lugar de privilegio en cuanto al tema de las apuestas, de los pronósticos. Bien.
1: Perfecto, pues muchísimas gracias, César.
2: Al contrario, gracias a ustedes.
3: Gracias, César. Y pues vamos a la story. Miranda Mata tiene una story muy a su estilo. Estamos acostumbrados a los malos comentarios en redes sociales, donde miles de personas piensan que tienen la autoridad moral para juzgar a otros, pero ¿qué pasaría si en vez de una oleada de críticas fueran miles de comentarios echándonos porras y pura buena vibra? Esta es la historia de Miranda Mata.
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5: Hay historias que empiezan con un comentario en internet y terminan cambiándole la vida a alguien. Esa es la de Laura Tiglerio, una mujer de Nueva York que un día decidió abrir TikTok simplemente para compartir recetas saludables y de paso conocer gente. Pero rápidamente se encontró con algo que seguramente muchos hemos visto en redes: comentarios de desconocidos opinando sobre su apariencia. Laura vive con esclerosis múltiple, una enfermedad que provocó que uno de sus ojos azules se desviara hacia un lado. Y ese detalle se convirtió en el blanco perfecto para los ataques. Le escribían cosas horribles, se burlaban de ella, y aunque uno podría pensar que después de leer tantos comentarios simplemente cerraría la aplicación, Laura siguió publicando. Hasta que en marzo del año pasado pasó algo completamente inesperado. Uno de sus videos comenzó a hacerse viral, pero no por las razones que ella imaginaba. De pronto, su teléfono empezó a llenarse de notificaciones. Miles de comentarios aparecieron debajo de su video, y esta vez no eran insultos, eran mensajes de apoyo. Más de 15.000 comentarios positivos. Laura no entendía qué estaba pasando, hasta que descubrió que había sido elegida por una especie de ejército digital. Se llamaba Kindness Mob, la turba de la bondad. Y detrás de ella estaba Tyler Brickley, un especialista en marketing digital de Kansas City, que en 2023 tuvo una idea bastante peculiar: utilizar las mismas herramientas que normalmente sirven para acosar en internet, pero para hacer exactamente lo contrario. La dinámica es sencilla. Cada día, Tyler elige a una persona que está siendo atacada, ignorada o simplemente necesita un

0: apoyo. Después, sus cientos de miles de seguidores van hasta esa cuenta y llenan los comentarios de mensajes positivos. Es, en sus propias palabras, una especie de troleo, pero con buenas intenciones. Y funciona, porque cuando miles de personas llegan a una publicación para defender a alguien, los comentarios de odio terminan perdiéndose entre todos los mensajes positivos. Pero lo más curioso es lo que ocurre después. Algunas de las personas que llegan para apoyar terminan quedándose. Siguen a esa persona, conocen su contenido y se convierten en parte de su comunidad. Eso le pasó a Laura. Después de que la Kidness Moth llegara en su cuenta, ganó tantos seguidores que TikTok comenzó a pagarle. Con ese dinero pudo comprarle a su familia un automóvil que necesitaban con urgencia. Y detrás de todo esto hay una explicación que va más allá de TikTok. El investigador Nicholas Christakis, de la Universidad de Yale, habla de algo llamado contagio social. La idea es bastante sencilla. Los comportamientos se pueden propagar de una persona a otra. Si alguien es amable contigo, tú puedes ser amable con alguien más y esa persona puede repetirlo con alguien más, como una cadena. Y entonces aparece una pregunta interesante. Si la crueldad puede hacerse viral en Internet, ¿por qué no podría hacerlo también la bondad? Además, quizá las redes sociales no tienen por qué ser solamente un lugar donde la gente se destruye. A veces, también puede convertirse en el lugar donde alguien desconocido te recuerda que no estás solo.
1: Espectaculeros.
2: Y ya está con nosotros Nayeli Ramírez. ¿Cómo estás, Nayeli?
3: Muy bien, ¿y ustedes?
4: Muy bien, Nayeli. Aquí. Andamos aquí en el chisme.
3: En el chisme.
4: Pero nos vas a hablar de Johnny Depp.
3: ¿Ustedes creen que apareció de nuevo? Bueno, dieron a conocer las nuevas imágenes de la película que está protagonizando, que se llama Evanescer.
4: ¿Qué cambio está?
3: O sea, no lo reconoces. O sea, está súper cambiado.
2: O sea, ya no es Jack Sparrow.
3: Ya no.
4: No.
3: Ya no. Y fíjate que ahí lo seguías viendo. Porque aparte hace un señor tacaño. Pues es como la historia esta de Navidad. Sí. Ya sabes.
2: Sí,
3: es
2: la típica, ¿no?
3: Ajá. Sí. Va a salir a finales de noviembre, pero dieron a conocer la primera imagen de él. Sí está súper cambiado, pero ya tenía un ratote que no regresaba al cine por todos estos problemas que había tenido legales.
2: Sí.
3: Entonces, pues ya está, pues es su reivindicación, entre comillas, porque tal parece que va, o sea, por premios. No, del próximo año no, porque se cierran en octubre las nóminas. Bueno, todos los trabajos que se hicieron hasta octubre, ahí se cierran todas las premiaciones de cine, pero yo creo que sí, la caracterización está increíble, no lo reconoces, se ve muy bien, y pues él es un buen actor, a pesar de todos sus demonios que pueda él traer, la verdad, pero lo recordamos en El Joven Manos de Tijera, en Jack Sparrow, que pues, ya es un clásico, o sea, la verdad es que él ha hecho en Cry Baby, él ha hecho muchas películas y es muy versátil.
2: No sé si se acuerdan la de Sombras Tenebrosas.
3: Ajá, sí, esa está muy película, buena. ¿No?
2: Como entre sátira y vampiros y
3: ajá, ¿no? Sí. Y entonces la verdad es que él es muy versátil y ha hecho muchas cosas y ha hecho, bueno, series e hizo, así empezó con el de este de que era aquel el 211
2: Beverly Hills.
3: No. Él hacía un policía como encubierto, estaba chavito, entonces los metían pero como a las universidades y así como algo de Escuadrón 200, algo así se llamaba, y salí en el 11, me acuerdo, porque era de esas series que te llegaban mucho después.
2: ¿Qué crees que nosotros somos como del diván de Valentina para acá?
3: Eso ya no me tocó, ya no me tocó.
4: Ya no nos tocó.
3: De 31 minutos para acá.
2: Y ahorita que va a regresar, ¿no?
3: Ahorita.
4: Oye, pero este cambio de Johnny Depp también nos recuerda el cambio que hizo Tom Cruise, también para una película que no tiene mucho que salió, que es la imagen.
3: Digger.
4: Ajá.
2: Sí.
4: Se ve súper diferente, la verdad es que eso se agradece en actores como ellos, que siempre los vemos como con un perfil muy marcado, salvando al mundo, haciendo cosas increíbles, o como Jack Sparrow, como que de repente decías, los personajes de Johnny Depp son Jack Sparrow en muchas versiones. Como ver este tipo de cambios, se agradecen en estos actores.
3: También como este Jared Leto, ya ven que también él es muy versátil y también hizo El Pingüino y así. Entonces, pues la verdad es que ese tipo de cambios también están buenos.
2: Bueno, pues llegamos al final de Maca Diario. Muchas gracias.
3: Gracias.
4: Nay.
2: Gracias, Diana.
4: Gracias, Jorge. Nos escuchamos mañana.
2: Gracias a ustedes. Y mañana aquí estará Maca Carriedo. Yo soy Jorge Gutiérrez Chamorro y les agradezco su atención. Adiós.

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¿Qué tal? ¿Cómo le va? Buenas tardes, bienvenidos, son las 3 de la tarde en punto. Soy Benito Rodríguez Rico y le invito a que me acompañe en este espacio informativo de Reporte H a partir de este momento y hasta las 4 de la tarde. Tenemos toda una gran cantidad de información que seguramente le va a interesar a usted. Estoy sustituyendo el día de hoy y mañana también a Vivi Sánchez. Ella es la titular de este espacio informativo. Ella regresa el próximo lunes, primeramente Dios. Entonces, pues el día de hoy estaremos con usted dándole toda la información. Le quiero invitar, antes de pasar a los titulares y a la demás información que le tenemos, le quiero invitar a que nos llame a nuestra línea de contacto 8180-259147. Puede ser mensaje de texto o puede ser mensaje de voz. Háganos llegar sus comentarios o bien también sus quejas acerca de algún servicio público que esté fallando o si ya hay problemas de lluvia. Aguas, porque ahí viene, según esto, según los pronósticos, a partir de esta tarde, un momento más, según lo que ha dicho Protección Civil, empezará a llover, así que tome las precauciones necesarias. Iniciamos.

qué himno de canción, qué barbaridad. Por supuesto, Def Leppard con Hysteria. Oiga, 1987 esta canción, que ha pasado la historia como una de las más emblemáticas canciones de esta banda. De música rock, por supuesto, que ha venido aquí a Monterrey, a Nuevo León, durante varias ocasiones. He tenido el gusto y el placer de estar, por supuesto, en los conciertos. Oiga, qué producción de música, qué producción de conciertos, qué música desarrolla Def Leppard. Invariablemente, uno de los grandes Def Leppard. Y también está, por supuesto, aquí en Reporte H.

0: Bueno, pues comenzamos con los titulares. Rinde Adrián de la Garza segundo informe y destaca finanzas y seguridad. Renuncia Mario Soto a Morena tras 11 años de militancia. Le tendremos toda la información acerca de un ataque en una secundaria en el municipio de Torreón, allá en Coahuila, y donde una persona quedó sin vida. Todo apunta a que la presunta responsable del multihomicidio allá en Montemorelos haya sido la mujer, Cindy. El gobierno de los Estados Unidos entregó a México 20 delincuentes que tenían órdenes de extradición.
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0: Bueno, pues como le comentaba al inicio de este espacio informativo, el señor Adrián de la Garza hizo su informe, su segundo informe de gobierno el día de ayer. Y pues dentro de tanta información que dio, el reporte del año que acaba de, del segundo año que acaba de concluir de su gestión, pues él destacó el orden financiero del municipio y también reforzó la seguridad. Dijo que cuando llegó por primera vez a la alcaldía, esto fue allá en el 2015, recibió una deuda de 3.800 millones de pesos. ¿Y sabe cuánto dinero tenía en caja? Esto fue lo que dijo Adrián, 28.000 pesos, ¿sí? Eso fue lo que le dejaron, dice Adrián de la Garza. Bueno, pues también dijo que hoy por hoy Monterrey tiene los ingresos más altos de su historia, el mayor nivel de inversión pública y la deuda en un nivel más bajo en años, además de la máxima calificación crediticia. Dijo que esto se logró sin contratar nueva deuda y además, pues no podía faltar, por supuesto, cuestionó al gobierno estatal por lo que dijo, que se retienen recursos que legalmente corresponden a los municipios. En movilidad, resaltó la operación gratuita de la Regiorruta. Además, informó sobre la rehabilitación de más de 1.8 millones de metros cuadrados de calles y proyectos como el Circuito Nacional, Circuito Cumbres y también la llamada Llave de Oro. Vamos a escuchar, por cierto, en este segundo informe de Adrián de la Garza, estuvieron figuras nacionales del PRI y del PAN. Por supuesto, vinieron a darles el espaldarazo. Vinieron a darle el espaldarazo. ¿Quiénes estuvieron? Pues Alejandro Alito Moreno, que es el líder nacional del PRI. También estuvo Jorge Romero, que es el líder nacional del PAN. Pues nada más desde ahí, ya con eso tiene. Vinieron los expresidentes Vicente Fox y Felipe Calderón. ¿Quién más? Pues Xochitl Gálvez, que fue la que contendió en la elección pasada, buscando también la presidencia, el panista, por supuesto, y también el ex secretario de Gobernación, Santiago Krill. Vamos a escuchar lo que comentó el día de ayer Adrián de la Garza en su informe.
2: Hoy Monterrey invierte más y su deuda pesa menos. Esta debe ser la pauta que marque el rumbo de todo Nuevo León. Y no voy a dejar de defender esta postura, convocando a todos los alcaldes, legisladores, empresarios, a la sociedad civil, a toda la ciudadanía, para que nos sumemos a esta exigencia. No al endeudamiento irresponsable que lleva las finanzas públicas a la quiebra. No al uso del presupuesto público para presionar o extorsionar. No al secuestro del dinero que pertenece a la gente. Quiero aprovechar para agradecer.
0: Bueno, pues eso fue lo que dijo Adrián de la Garza. Pero ¿qué fue lo que dijo el líder nacional del PAN, Jorge Romero, cuando terminó este informe? Vamos a escuchar lo que dijo al respecto.
3: Y que venimos a refrendar este buen trabajo, este buen servicio público, que como a mí me gusta decirlo, él es un gran servidor público porque primero es un gran ser humano. Y estoy hablando, por supuesto, del gran alcalde de Monterrey, don Adrián de la Garza. Mira, yo diría que es la palabra orden. Y no es cosa menor, en un contexto nacional en donde lo que impera es el desorden, el caos, la estafa, la mentira. Aquí en Monterrey, sobrio como es su alcalde.
0: ¿Qué tal? Eso fue lo que dijo Jorge Romero. Bueno, pues vamos a escuchar ahora a Alito Moreno, Alejandro Moreno. Él es el dirigente nacional del Partido Revolucionario Institucional. Él también estuvo presente el día de ayer en el informe de Adrián de la Garza. Adelante.
3: Y Adrián de la Garza ha demostrado no solo ser un alcalde eficaz, eficiente, un servidor público comprometido y demostrar que cuando hay programa, cuando hay proyecto, cuando hay plan, hay resultados. Adrián no solo lo ha demostrado cuando ha sido alcalde, cuando ha tenido una responsabilidad pública, ha demostrado que conoce el estado, que conoce los municipios, que conoce las regiones y que la gente en el estado de Nuevo León tiene confianza en él.
0: Pues ahí tiene usted también Xochitl Gálvez, quien es la ex candidata a la presidencia de la República por el Partido Acción Nacional, pues también estuvo ahí el día de ayer, como le comenté hace rato, y bueno, pues ella también nos atendió y estas fueron sus impresiones.
4: Yo veo que hay experiencia, hay orden en la ciudad de Monterrey, está limpia, y eso le gusta mucho cuando uno llega a una ciudad. Se nota claramente la mano firme, diría yo, el trabajo en materia de seguridad. Y siempre trato de preguntarle al del taxi, a la persona que me atiende, cómo van las cosas. Y creo que sí ha habido una diferencia, sobre todo en esa materia aquí en Monterrey. Me gusta mucho el que esté trabajando en la movilidad.
0: Y es que así es como la gente se da cuenta, los políticos pueden darse cuenta de lo que realmente piensa la gente preguntándoles. Xochitl dice, le pregunté al taxista, pues si no, nada más al taxista, le pregunta a la persona que va caminando a un lado de ella, le pregunta al que va enseguida. De esa forma la gente directamente le puede decir, oye, pues es que a mí no me gusta esto. Y se lo dice así, sin filtro. ¿Por qué? Pues porque a final de cuentas la gente puede decir, puede hablar tranquilamente, sin necesidad de que nadie maquille nada. Bien por Xochitl Gálvez, por esa declaración. Bueno, pero también habló Ricardo Anaya. ¿Quién es Ricardo Anaya? ¿Usted lo conoce? Ricardo Anaya es el coordinador de los diputados a nivel federal del Partido de Acción Nacional y él también estuvo ayer en el informe de gobierno.
5: Es un alcalde muy dedicado, un alcalde cercano a la gente, sin duda destacar el programa en materia de seguridad, algo en lo que él es experto y a lo que ha dedicado enorme esfuerzo. También el tema de transporte público, la gente lo reconoce. Y sobre todo, lo que siempre es lo más importante, la cercanía con los ciudadanos, estar cerca de la gente, atento a sus necesidades.
0: Bueno, y finalmente sobre este mismo asunto, también habló el exsecretario de Gobernación, Santiago Krill, en la época de Vicente Fox. Él también habló acerca de sus comentarios acerca del informe de Adrián de la Garza.
6: Necesitamos gente buena, gente comprometida, gente que sepa de seguridad. Ahí está Adrián. Que dé buenos resultados en los servicios públicos, que tenga esa cercanía que se necesita, que no sea alguien que quiera vivir de las redes, que quiera vivir de la anécdota pasajera.
0: Bueno, pues ahí tiene usted. Estos son los comentarios de la gente que vino al informe del segundo informe de gobierno de Adrián de la Garza. Bueno, pero también déjeme le comento que Jorge Romero, quien es el líder nacional del PAN, mencionó también en la entrevista que pues tuvimos con él el día de ayer, con todos los medios, por supuesto, estuvo platicando, y ahí él dijo que van a construir una alianza política en Nuevo León. Él ya lo comentó, él ya lo aseguró, que va a haber una alianza política para la próxima elección a la gubernatura, y mencionó el nombre de Adrián de la Garza como su posible candidato. Todavía falta tiempo, todavía nos faltan algunos meses para que empiece todo el tema de la cuestión electoral, pero de las campañas me refiero yo, pero pues en calidad de mientras, Jorge Romero ya dijo, vamos con Adrián. Escuchemos.
7: O lo estamos diciendo, estamos analizando, estamos avanzando, es notorio que estamos avanzando, pero lo más importante para nosotros es, se va a armar, se los puedo asegurar, una gran alianza, no solamente entre dos partidos, se va a armar una gran alianza en Nuevo León, porque la gente, creo, quiere la alianza en Nuevo León, porque quiere un mejor gobierno, porque quiere vivir más en paz, porque quiere vivir mejor, y entonces, por supuesto que nosotros, si un factor habrá de ser el que se tome para efectos de una alianza, es el factor triunfo. y una alianza en Nuevo León va a generar el triunfo electoral. Pues insisto, ahí vamos, sin prisa. Nosotros estamos conscientes de que es una decisión por entidad. En la entidad de Nuevo León estamos convencidos, insisto, de que esta alianza va a concluir en un triunfo.
0: Bueno, pues eso fue precisamente lo que dijo Jorge Romero, quien es el líder nacional del PAN. Y pues los expresidentes también hablaron sobre este tema. Los expresidentes, me refiero a Felipe Calderón y Vicente Fox Quesada, que estuvieron ellos dos también aquí en el informe, pero ellos pues se mostraron un poco más mesurados. Ellos pues dijeron, bueno, pues es que esa cuestión de la alianza pues depende a cada estado, si ellos quieren hacerla, si no, pues cada quien define. Y lo que sí les tienen muy claro ellos es que no va a haber una alianza a nivel nacional. ¿Por qué? Porque eso ya lo definieron desde hace tiempo, de tal forma que, pues hoy por hoy, cada estado va a definir si se va en alianza, y eso fue lo que mencionaron ambos expresidentes. En este caso fue Felipe Calderón y también Vicente Fox. Vamos a escucharlos.
8: En el nivel local, distritos, gobernaturas y municipios, ahí sí funcionan las alianzas, y ahí la invitación es a que cada uno en su lugar tome sus propias decisiones.
9: ¿Y a nivel nacional?
8: No, a nivel nacional ya vimos que no camina y no es el camino.
0: Pues sí, escuchamos precisamente a Vicente Fox y también a Felipe Calderón. Bueno, vamos a otro tema que también es de interés, porque hace unas semanas se presentó una situación en el Congreso del Estado en donde el que era coordinador de los diputados de Morena, Mario Soto, pues no asistió a una junta. Entonces, obviamente que esta junta era de la Comisión Anticorrupción, no estuvo presente, no pasó, no hubo la suficiente cantidad de votos para poder iniciar un trámite en contra del gobernador, y pues obviamente que esto causó mucho escozor. Bueno, pues resulta que después de esto, Mario Soto pidió licencia, entró su suplente a la diputación, y pues hoy se da a conocer que después de 11 años de militancia, Mario Soto anunció su renuncia al partido de Morena y afirmó que concentrará sus esfuerzos en el municipio de García. Esto al señalar que sus convicciones y compromiso con la ciudadanía están por encima de cualquier partido o algún cargo. Soto también explicó que enfrenta un proceso partidista que derivó de la suspensión de derechos dentro de Morena, con señalamientos sustentados, dijo, principalmente en publicaciones de medios y no en hechos comprobables. Ante ello decidió cerrar esta etapa política. Esto fue precisamente lo que anunció el día de hoy Mario Soto, que pues renuncia a su militancia en Morena. En otra información, déjeme le comento que el Instituto Estatal Electoral de Nuevo León aprobó los nuevos lineamientos de paridad que regirán las elecciones del 2027 para ayuntamientos y diputaciones locales. La propuesta obtuvo respaldo unánime por, en lo general, aunque uno de los consejeros votó en contra en lo que corresponde al tema particular. Para las alcaldías se establece una nueva calificación de paridad municipal que definirá cómo cada partido distribuirá sus candidaturas entre mujeres y hombres. El esquema contempla no solo los resultados electorales previos, sino también la población, el presupuesto y un índice de compensación histórica. Con este mecanismo, cada partido o coalición deberá dividir los municipios en dos bloques, según su nivel de votación, y después formar pares dentro de cada bloque. En cada par tendrá que existir una candidatura para una mujer, mientras que los tres nuevos factores modificarán el orden final de los municipios. Vaya, pues ahora sí que se las pusieron más complicadas los partidos políticos para poder designar a sus candidatos y para poder garantizar una paridad de género. Esto fue allá en el Instituto Estatal Electoral. En más información, la diversidad de instituciones y políticas públicas entre los estados es una de las principales ventajas del federalismo al permitir probar nuevas formas de gobernar con alcances y costos acotados. Esto lo afirmó Pedro Torres, quien es coordinador del grupo de acompañamiento de la nueva Constitución de Nuevo León. Durante la conmemoración del cuarto aniversario de la Constitución estatal, Torres señaló que los estados deben conservar la libertad para crear sus propias instituciones y políticas públicas, siempre dentro de la unidad nacional. Advirtió además que las reformas legales no deben diseñarse pensando en que el grupo político que hoy es la mayoría permanecerá siempre en el poder, sino considerando que también la oposición y buscando consensos que permitan la permanencia de las instituciones.
9: Una constitución no es solamente un conjunto de artículos, es el pacto que nos dice qué derechos defendemos, qué límites tiene el poder y qué obligaciones tenemos frente a la gente. Nuestra propia constitución establece algo fundamental: todo poder público dinama del pueblo y se instituye para su beneficio. Esa frase debemos recordarla sobre todo quienes tenemos el privilegio de servir. El poder no le pertenece al gobernante, el poder le pertenece a la gente. Y las instituciones deben estar siempre por encima de cualquier nombre, cualquier cargo y cualquier administración. Por eso esta constitución fue un producto de diálogo, de congreso, de especialistas y también de la sociedad. De distintas voces que entendieron que el futuro de Nuevo León se tenía que construir entre todos. El resultado fue este, una constitución de 215 artículos que incorporó nuevos derechos y redefinió instituciones fundamentales para nuestro estado.
0: Bueno, pues ahí tiene usted la información. Él era Miguel Flores, el que usted estaba escuchando en esta declaración. Yo le quiero recordar nuestra línea de WhatsApp para que nos haga llegar sus comentarios. Es de 8180-25-9147, para que nos mande sus mensajes de voz, sus mensajes de texto, donde nos diga qué es lo que está pasando, si ya empezó, si ya hay un problema por ahí cerca de su colonia, o donde usted vaya transitando. Tenga nada más mucha precaución. Si va manejando, pues tenga precaución. Vamos a ir un corte y vamos a regresar con más información. Hay mucha, mucha más información, así que lo invitamos a que se quede, porque de regreso le vamos a tener información de Coahuila. Fíjese que allá se presentó una situación muy, muy lamentable, donde la subdirectora perdió la vida porque pues se metieron unos exalumnos al plantel educativo. Pero los detalles se los cuento más al rato.

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17: Bueno, pues son las 3 de la tarde con 27 minutos. Vamos a continuar con más información. Esto es Reporte H. Y le quiero recordar, antes de continuar con la información, nuestra línea de contacto 8180-259147. Por si nos quiere hacer un comentario, mensaje de voz o mensaje de texto. Oiga, pues como le comentaba hace rato, se esperan lluvias para a partir del día de hoy, por la tarde-noche. Y el gobernador Samuel García publicó en sus redes sociales un mensaje en donde menciona él la posibilidad de que el día de mañana se suspendan las clases, siempre y cuando las condiciones así lo ameriten. O sea, no está diciendo que ya se suspendieron, no. Siempre y cuando las condiciones lo ameriten. Esto lo va a dar a conocer posiblemente, si no lo da a conocer él porque anda en Nueva York, lo va a dar a conocer Juan Paura, que es el secretario de Educación. Pero hasta ahorita, a las 3:28 todavía de la tarde, todavía no hay una información sobre esto. Pero vamos a escuchar lo que nos dijo Samuel, lo que publicó Samuel García, el gobernador, en sus redes sociales acerca de esto.
18: Por lo que le he pedido al doctor Paura, que con tiempo nos avise si va a haber o no mañana clases, para evitar tragedias, para evitar incidencias. Pero la lluvia llega desde hoy, se estima 2:00 p.m. en delante. Así que, por favor, saliendo de clases y los que puedan saliendo de jalar, a su casa, a resguardarse, porque viene realmente un evento meteorológico severo.
17: Así es, acordémonos que es pronóstico, ¿eh? Es pronóstico, sí, está según los pautas y los lineamientos de del CNEAM, del Servicio Meteorológico Nacional, pues sí es va a ser importante. Entonces, considérenlo, son las 3:30, todavía no está lloviendo, al menos acá en el primer cuadro de la ciudad, pero tómelo en cuenta, tómelo con seriedad y evidentemente, pues sí, tome las acciones que sean necesarias. Por ejemplo, también Eric Cavazos habló sobre esto, también mandó un comunicado, una grabación en donde habla sobre este asunto. Vamos a escuchar a Eric Cavazos, él es el director de Protección Civil, también sobre pues algunas alertas y previsiones al respecto.
19: Plan de contingencias de la temporada de lluvias y ciclones tropicales 2026, en el cual aplicaremos este operativo que abarcará el área metropolitana, la zona norte, la zona oriente, la región citrícola y obviamente también la zona sur. Muy importante exhortar a la población, si no tendremos a qué salir o la necesidad de salir por la tarde-noche, quedarnos en casa. Muy importante si nos toca en el tránsito del trabajo hacia la casa o de la escuela hacia la casa, muy importante tomar rutas alternas, siempre estar revisando las fuentes oficiales, Protección Civil del Estado, los diferentes Direcciones de Protección Civil y el Servicio Meteorológico Nacional. Muy importante.
17: Bueno, pues por recomendaciones, ya sabe que no paramos y es importante que usted, pues también colabore con esto. Si va manejando, ya lo dijo Eric, en alguna vía, pues, y ve que está, pues, inundado, que está, hay problemas, pues mejor saque la vuelta, espérese, oríese a un lado y evite conflictos y problemas posteriores. Bueno, pues hasta ahí esta información de relacionada con las lluvias, tome sus precauciones. Le comentaba antes de ir al corte de una situación que se presentó ayer en el municipio de Torreón, en Coahuila. Una situación muy lamentable porque fue, pues una persona perdió la vida, por supuesto, desde ahí ya es lamentable. Segundo, porque fue una subdirectora la que perdió la vida. Y tercero, pues porque quienes le quitaron la vida. Pero no le voy a decir más información, se lo va a decir nuestro compañero mi amigo Alejandro Montenegro, que está allá en precisamente en Torreón, y él estuvo cubriendo esta información. Alejandro, ¿cómo estás? Buenas tardes.
20: ¿Qué tal, Benito? ¿Cómo estás? Muy buenas tardes. Saludos a tu audiencia.
17: Gracias. Pues, Alejandro, una noticia muy lamentable. ¿Qué detalles nos tienes sobre esto?
20: Así es, Benito. Bueno, pues bien lo comentabas. Bueno, pues es un hecho, desde luego, muy, muy, muy lamentable y que nos recuerda a un caso ocurrido también ahí en el municipio de Torreón hace 6 años, en enero del 2020, cuando un estudiante del Colegio Cervantes de 11 años, bueno, pues también ejecutó. En ese caso fue diferente, fue un tiroteo en el que murió una maestra y luego posteriormente él se suicidó. Pero bueno, pues eso nos hace recordar precisamente este nuevo hecho que ocurre en Torreón, en el que, bueno, pues dos hermanos, exalumnos precisamente de esta escuela secundaria general número 13, que se encuentra en el ejido de La Unión, municipio de Torreón, bueno, pues irrumpieron en esta escuela. La Fiscalía General del Estado señala que entraron por la puerta principal, que al hacerse o pasar como alumnos, bueno, pues se les permitió la entrada y bueno, pues venían cargados con armas blancas, con algunos petardos. Algunos testimonios señalan que estas armas fueron machetes que utilizaron precisamente para ejecutar, bueno, pues una agresión contra personal de esta escuela y contra, bueno, pues algunos alumnos. Los primeros testimonios son devastantes. Bueno, pues el terror que ocasionaron uno de los alumnos, bueno, pues declaró a medios de comunicación que, bueno, pues ellos escucharon las detonaciones, escucharon que uno de los presuntos agresores decía: vamos a ir por las mujeres. Los alumnos se tuvieron que resguardar en los salones, apilaron sillas sobre las puertas para evitar que ellos entraran. Y bueno, pues después la fiscalía confirma este ataque y bueno, pues también confirma, como bien tú lo comentabas, que este ataque dejó una persona fallecida que, bueno, pues responde al nombre de Edith Nevares González, de 56 años de edad. Ella se desempeñaba precisamente pues como subdirectora de este plantel. Además, inicialmente se había hablado de 3 personas lesionadas. El fiscal Federico Fernández ya actualiza esta información, señala que son 4 las personas lesionadas hasta el momento, 2 de ellas integrantes del personal docente de la escuela, un adulto que no forma parte de esta comunidad escolar y un estudiante menor de edad, que son las 4 personas lesionadas. También inicialmente se había hablado de que uno de ellos se encontraba en estado grave, sin embargo, esa información ya no se ha vuelto a actualizar. Comentarte que los presuntos perpetuadores de este ataque o los señalados de este ataque fueron detenidos por las autoridades. Primero, como se utilizaron petardos que se detonaron, bueno, pues vecinos rápidamente llegaron al lugar y fueron vecinos los que sometieron en primera instancia a estos presuntos agresores, los resguardaron en lo que llegaban las autoridades y posteriormente ya fueron detenidos. Entonces, bueno, pues en estos momentos se encuentran bajo el resguardo de las autoridades y ya se están pues haciendo las primeras entrevistas para pues determinar el móvil del crimen. Las autoridades señalan que la principal línea de investigación por el momento es que se trató de un asunto personal. Como te decía, son exalumnos de esta institución y bueno, pues se señala que podría ser un tema personal el que motivó este ataque, que sin duda ha cimbrado al municipio de Torreón y al estado de Coahuila. El gobernador dice que pues nada va a estar por encima de la ley y que se va a actuar precisamente contra estos presuntos responsables.
17: Y es que, Alejandro, realmente llama poderosamente la atención. Dice la autoridad que pudo haber sido un asunto personal, pero fueron contra todos. Fueron contra la subdirectora, fueron contra los estudiantes, fueron contra los directivos, contra los... Carambas, hay videos en redes sociales, por supuesto que los has visto, donde es, como bien lo comentas, es la misma gente la que se agarró valor, con mucho riesgo, por supuesto, pero los detuvo. La gente fue la que los detuvo porque, pues caray, era mucho el daño ya que estaba causando. Y ¿de qué tipo de asunto personal pudo haber sido este problema que tuvieron estos hermanos como para enfrentar a todo, a agarrar parejo ahora sí, ¿no?
20: Así es, Benito. Sí, es algo que tendrá que explicarnos la autoridad en su momento. Por el momento todos estos detalles se está tratando de una forma muy hermética. Claro. Ese fue el móvil que dieron en primera instancia. Sin embargo, bueno, pues como bien comentas, pues el hecho de que haya más personas lesionadas, que también haya, bueno, pues atacado a alumnos, pues como bien lo señalas, pues puede mostrar otra cosa. Inicialmente se había hablado también que habían utilizado bombas Molotov y otro tipo de armas. Sin embargo, el fiscal dice que lo que encontraron o lo que se investiga por el momento es que traían, digamos, unos cohetes, unos petardos, uh-huh. pero que estos se utilizaron con el objetivo de sembrar pánico, sembrar terror, y que realmente fueron las armas blancas, que ya están resguardadas por las autoridades, las que se utilizaron para ejecutar esta agresión, Benito.
17: Caray, qué sorprendente, y situaciones que realmente no logras comprender, porque caray, pues son exalumnos, te hizo daño la maestra, te ofendió, no sé, tal vez no te aprobó la materia, no lo sé, caray. Ojalá y las autoridades puedan pues dar rápido con esta, con los motivos. Y pues también pues para que se haga justicia para la subdirectora, porque pues finalmente perdió la vida. Yo creo que ella se arriesgó, porque entonces es parte de la investigación, las personas también que fueron lesionadas, pues caray, es mucho el trabajo que tienen que hacer las autoridades por allá todavía, mi estimado Alejandro. Te agradezco mucho este reporte, Alejandro, y pues seguimos pendientes con más ampliación de este tema.
20: Claro que sí, Benito, estamos a la orden. Muy buenas tardes.
17: Gracias, buenas tardes, Alejandro. Bueno, y de allá de Torreón nos vamos ahora a Montemorelos. ¿Se acuerda del caso que le comenté yo el día de ayer? Sobre la persona esta que habían encontrado, la mujer que habían encontrado a bordo de una camioneta con su hijo, y que tenía a su hijo un disparo de arma de fuego en el pecho y ella en la cabeza. Bueno, pues después de las investigaciones que obviamente que se fueron para allá las gentes de la Agencia Estatal de Investigaciones, la Fiscalía y todos los cuerpos policíacos fueron a la casa de esta persona. Se llama Cintia Abigail, se llamaba la persona. Bueno, pues resulta que en menos de 2 horas encontraron indicios y vieron que los otros 2 hijos de Cintia también estaban pues con disparos en el cuerpo, habían fallecido. La pareja sentimental de Cintia también había fallecido, también el producto de una agresión con arma de fuego. Y pues todo hace indicar, según la fiscalía, todo indica que la presunta responsable es la propia Cintia Abigail, ¿sí? Eso es lo que la principal línea de investigación que está siguiendo ahorita la fiscalía. Todavía, ¿por qué razones? Pues bueno, eso sí, todavía no. Está bastante un poquito más complicado saber. Pero sí, esa es la línea principal de investigación. Vamos a escuchar al fiscal Javier Flores, que él nos tiene precisamente detalles sobre esto.
0: Realmente son 4 personas fallecidas, aparentemente victimada por la madre. Se realizan primeramente la privación de la pareja y de los 2 menores, y posteriormente sale y victima al menor y después se priva de la vida. Mire, lo que podemos decirles es respecto a las investigaciones que hasta el momento tenemos, que es un calibre 38 de una pistola automática, la identidad de los menores, la causa de la muerte. Los casquillos coinciden del ubicado donde se priva de la vida la señora con los diversos oxisos que se encontraban en el domicilio. Destacar la rápida respuesta que hubo por parte de las autoridades investigadoras, en que a partir de que se tuvo conocimiento de esos hechos, en menos de hora y media ya se habían descubierto las otras causas o los otros fallecimientos de personas.
17: Fíjese, la información que nos pasaron por parte de la fiscalía es que Cintia habría atacado balazos en la vivienda de la calle Los Nogales a su pareja sentimental de nombre Leodegario Moya. Ahí mismo también atacó a sus hijos, Cristian de 12 años y Bruno de 11 años. Y luego, Cintia abordó su camioneta, cargó con su hijo Gustavo de 2 años, y a unas cuadras de allí, en la calle del Sabino, en el fraccionamiento Los Fresnos, ahí le habría disparado en el pecho a este pequeño y luego ella se habría suicidado. Esa es la teoría que está manejando la fiscalía. Vamos a esperar más información, una actualización sobre esto, y en cuanto la tengamos, téngalo por seguro que se la vamos a comentar. Bueno, y en el vámonos ahora al municipio de Escobedo, precisamente previendo, fíjese, como le platicamos ahorita del tema de Torreón, que nos hablaba Alejandro. Bueno, pues resulta que en el municipio de Escobedo, allá, y hubo un caso también de personas intoxicadas aquí, ¿no?, en una escuela. Bueno, pues reforzar.

sobre prevención de adicciones han alcanzado a 27.217 alumnos de 130 planteles de distintos sectores en este municipio de Escobedo.

0: Bueno, pues tenemos a Noemí Gutiérrez, nuestra compañera de Heraldo Media Group. Ella nos va a comentar una información muy importante que yo le comenté en titulares. Resulta que el gobierno de los Estados Unidos mandó acá a México o repatrió a 20 delincuentes que tenía él allá en Estados Unidos, estaban en las cárceles de allá. Bueno, pues resulta que estos 20 delincuentes tenían órdenes de extradición hacia México. Y pues ya los mandaron para acá. No sé para qué los mandan, pero bueno. Vamos a escuchar a nuestra compañera Noemí Gutiérrez.
1: Muy buenas tardes y comentarte que el gobierno de Estados Unidos entregó a México más de 20 fugitivos buscados por la justicia, con lo que ya suman más de 350 delincuentes enviados durante la administración de Donald Trump. En un mensaje en sus redes sociales, el embajador de Estados Unidos en México, Ronald Johnson, afirmó que los fugitivos eran buscados por delitos graves. Algunos de ellos están relacionados con organizaciones narcoterroristas e implicados en delitos como homicidio, lavado de dinero, secuestro, tentativa de homicidio, agresión, robo, violencia doméstica, posesión de drogas, entre otros. Afirmó que estas entregas son parte de los esfuerzos conjuntos de ambos países para hacer que los criminales rindan cuentas. Dijo que cuando trabajan juntos Estados Unidos y México, se envía un mensaje claro. Sin importar dónde huyan los delincuentes, serán encontrados y llevados ante la justicia. La información que te tengo. Hasta aquí mi reporte.
0: Muchas gracias, Noemí Gutiérrez, por este reporte de estos 20 delincuentes extraditados acá a México. Vamos a más información de carácter nacional. Destaca la presidenta Claudia Sheinbaum los avances para garantizar los derechos de las mujeres a 2 años de su gobierno. Consideró incluso que ser la primera mujer presidenta es símbolo de algo que se creía imposible, además de resaltar las leyes que hoy promueven la igualdad y la atención del feminicidio, entre otras, que benefician a las mexicanas. Durante la mañanera del pueblo, la mandataria aclaró que la Ley de Protección de la Propiedad Industrial busca evitar fraudes. En el espacio, dijo que pues también celebró el mensaje publicado ayer por parte del expresidente López Obrador sobre su nuevo libro y agradeció además las palabras del exmandatario que le dedicó a la actual administración.
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0: Bueno, catean en Juárez, Chihuahua, un inmueble en el que 3 personas resguardaban un arma, un cargador, 16 cartuchos, 4 kilos de cocaína, dinero en efectivo, divisas y 3 teléfonos celulares. El Gabinete de Seguridad informó también sobre el aseguramiento en el Aeropuerto Internacional de Querétaro de 22 kilos de cocaína, 5 de marihuana, 15 vapeadores, 6 tortugas vivas y 13 velas de pirotecnia. En Puebla, la detección de 7 personas avanzó con la incautación de 2 armas, 5 cargadores y 111 cartuchos.
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0: Bueno, y en más información de carácter policíaco, le comento que un hombre fue sentenciado a 100 años. ¿Sí? Así como lo escuchó, 100 años y 10 meses de prisión por su participación en 3 hechos violentos registrados en el municipio de Juárez durante el 2024, donde fueron asesinados un policía, una mujer y 2 hombres. 2 de sus cómplices recibieron condenas de 50 años y 10 meses y 25 años y 10 meses respectivamente. La Fiscalía de Justicia informó que tras 11 jornadas de juicio y con las pruebas presentadas por la Fiscalía Especializada en Homicidios y Lesiones Graves, los 3 acusados fueron

0: fueron declarados culpables de homicidio calificado en grado de tentativa y también delitos contra la salud. Bueno, en más información, yo le quiero comentar que de manera sorpresiva, la directora de la Comisión Federal de Electricidad, Emilia Esther Calleja, supervisó en Monterrey a una cuadrilla que atiende la zona del barrio antiguo. A ver si va a otras partes también, oiga, la señora Calleja. ¿Por qué? Porque hay apagones por todas partes. Si me pongo a hacer un recuento ahorita, se me hace que le tengo que pedir el tiempo a los muchachos de deportes. Porque no nada más en el barrio antiguo, señora Calleja, señora Emilia Esther Calleja. Hay muchas partes aquí en Nuevo León donde hay una cantidad de apagones. Y todavía ahorita, todavía ahorita. Bueno, pues resulta que la funcionaria estuvo acá en el barrio antiguo donde le comento por los constantes apagones que afectan a los vecinos y comerciantes. La funcionaria recorrió el área de trabajo y reconoció la gravedad del problema. Pues claro, cómo no. Admitió también que existen numerosas quejas por fallas eléctricas y calificó de valiosa la labor de los trabajadores, aunque reconoció que la situación es preocupante. En los últimos meses los cortes se han repetido con frecuencia. Es que los trabajadores no tienen la culpa. Los trabajadores hacen su chamba. Ellos van y trabajan y luego los ven los vecinos cuando no tienen luz y luego los agarran en contra de ellos. Pues ellos, ¿qué culpa tienen? Ellos no tienen la culpa. Ellos están tratando de hacer su chamba y de restablecer la luz lo más pronto que puedan dentro de sus posibilidades. A veces que los equipos son insuficientes, a veces hay demasiada gente conectada o demasiados aparatos de aire acondicionado también prendidos. Y bueno, son una serie de cosas, pero el tema aquí es que para eso está la comisión, para invertir cantidades en poder tener suficiente almacenamiento para distribuir la energía eléctrica. Si no, pues entonces, pues por eso se queja la gente. Por eso se queja. Bueno, pues esto fue cuando vino la señora Calleja. Emilia Esther Calleja estuvo aquí. Pues ojalá y esta visita nos deje algo positivo y nos deje pues ya sin cortes de luz aquí en Monterrey, su área metropolitana y por supuesto en todo el estado. Oiga, ¿cree que usted que estará Nuevo León y México preparados para enfrentar la demanda de atención de salud y cuidados cuando los adultos mayores sean mayoría? Bueno, pues precisamente de esto nos habla nuestro colaborador y diputado local con licencia, Jesús Elizondo, por supuesto, en la sección Voces Regias.
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2: ¿Qué va a pasar cuando se invierta la pirámide poblacional en nuestro país? Es cierto que hoy en México somos un país de jóvenes, representamos más del 30% de la población y la edad promedio también ronda los 30 años, incluido en el estado de Nuevo León. ¿Y eso qué va a generar, como ya ha pasado en otros países, una mayor demanda por servicios de cuidados, no solamente médicos, sino en general de cuidados de adultos mayores, porque muchos no van a tener un familiar, un hijo, una hija que pueda cuidar de ellos o una pareja que pueda cuidar de ellos o que van a requerir una atención especializada? Hoy no hay la capacidad de asilos públicos o privados o de centros de cuidados médicos más avanzados para hacerse cargo de esta demanda. ¿Cuál es la realidad? Hoy vemos ya un colapso del sistema de salud, tanto privado, las altas primas en los seguros médicos, como también público, IMSS, ISSSTE, etcétera, desde hace algunos años. Esto es algo que nos dice que si tú le agregas la demanda ahora de sistemas de cuidados para adulto mayor, pues no te va a dar en algún momento. Hay que voltear a ver otras naciones que ya han envejecido poblacionalmente, caso Japón, caso España, cómo han atendido el tema de una vejez digna, cómo han logrado desarrollar esquemas de atención al adulto mayor, en donde participa no solamente el gobierno, sino también los particulares.
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0: Bueno, ya quiere que le actualicemos sobre todas estas informaciones y más que se generen en el resto de la tarde. Bueno, no se pierda a Isa Alonso. a las 7 de la noche. Isa Alonso le va a actualizar toda la información. Por supuesto, ahorita viene Pedro Piña y Carlos Ledesma en el espacio deportivo. Y a las 5, a las 6 de la tarde, va a estar José Luis Portugal en el programa de Frente para que también nos acompañe en estos programas. Mariana García estuvo en la producción de este espacio informativo Reporte H, Miguel Landeros y Joel Pérez en la operación. Magda González, por supuesto, en la dirección de esta de Reporte de Heraldo Noticias. Y su servidor, Benito Rodríguez Rico, le invita a que nos acompañe el día de mañana aquí en Reporte H. Buenas tardes.
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0: placer enorme saludarlos. Estamos arrancando Heraldo Deporte, estamos arrancando esta edición ya de jueves, primero de octubre. Los titulares en el 99.7 de FM, los Rayados de Monterrey hoy tuvieron atención a medios, hoy al Blue Oli Torres.
1: La selección mexicana que dirige Rafa Márquez ya viajó a Arizona, donde va a enfrentar el fin de semana al conjunto de las Barras y las Estrellas a Estados Unidos en el clásico de CONCACAF.
0: Y bueno, también dentro del béisbol de Grandes Ligas, los Padres, los Yankees y Medias Blancas de Chicago ya están en la siguiente ronda del playoff.
1: Y prepárense porque arranca la semana 4 del deporte, las tacleadas de la NFL, información de los partidos más relevantes.

0: Bueno, pues estamos arrancando ya Heraldo Deporte, estamos arrancando todo el equipo en este jueves. Hay que cuidarse porque viene lluvia y bueno, pues hay que tener una precaución, una prevención sumamente importante, independientemente si a usted le parece exagerado, que respeto mucho el punto de vista de cada uno, pero nada como la prevención. Y si hay un llamado por parte de las autoridades y si hay un llamado por los servicios, en este caso de meteorología a nivel nacional, que tienen el know-how de cómo están las cosas, pues bueno, hay que atenderlas, ¿no?
1: Pedro Piña Loredo, más vale decir, bueno, no pasó nada, que bueno, afortunadamente, a decir, caray, debimos de haber hecho algo. Entonces, tómeselo con seriedad, más vale esta prevención, esperemos que no pase a mayores, a lo mejor que sea nada más una anécdota y no tener que estar hablando de una situación complicada y lamentable.
0: Y es que el Servicio Meteorológico Nacional, que es la fuente oficial del gobierno de México, a las 3 de la tarde emitió un boletín con el siguiente texto: en las próximas 3 horas se mantendrá la presencia de lluvias fuertes a puntuales muy fuertes, acompañadas de actividad eléctrica, posible caída de granizo y rachas fuertes de viento en Coahuila, pero nos importa Nuevo León, así que las regiones norte, oriente, citrícola, montañosa y área metropolitana de Monterrey tendrán esta afectación. Intervalos de chubascos, repito, con lluvias puntuales fuertes, todo esto que se estará viviendo precisamente en las próximas horas. Y bueno, nos queda claro, parecía que era un amanecer nubladón, y luego de repente salió el astro rey, y hoy a esta hora, poco después de las 4 de la tarde, estamos ya a las 4:06 de la tarde informando de que pues está nubladón.
1: Está oscuro,
0: Se ve oscuro en algunas regiones de esta zona metropolitana de Monterrey. ¿Cómo anda mi Charlie?
1: Harto feliz, harto contento, Pedro Piña. Es jueves, hay actividad del deporte en diferentes áreas, diferentes frentes, y bueno, vale la pena platicar sobre ello. Y claro, información sobre qué pasa con los Rayados del Monterrey, que ya tendremos declaraciones. Es importante escuchar la gente del campamento albiazul.
0: Sí, vamos a tener más adelante esta información. La verdad es que hoy también habló el señor Joaquín Pereira.
1: Joaquín.
0: En el seno de Tigres también vamos a tratar de tener estas declaraciones. Y bueno, el caso de Cristiano, que sigue teniendo eco en territorio Portugal. El caso de Lionel Messi, que la próxima semana le entregan un doctorado honoris causa en la Universidad de Buenos Aires. El escándalo del Manchester City que sigue. A ver, ¿Cómo termina mucho tema.
1: ¿Cómo termina eso con los Citizens? Si se mancha o no el legado que hicieron con Pep Guardiola. Decía Wayne Rooney, esta figura del equipo de la selección de Inglaterra y también del Manchester United, deben de dar una sanción ejemplar, que los manden lo más abajo posible, que se les dificulte. Bueno, se habla todo esto por el malestar tras haber utilizado, o haber, ¿cómo decir, Pedro? Utilizado algunas opciones para que no se viera ese manejo financiero que requería multas y requería ahora sanciones.
0: Sí, la verdad es que hay muchos temas en el entorno. La verdad, nosotros, al final... sabemos de que cuando hay una fecha FIFA y cuando estás tan involucrado en el tema del fútbol, pues hasta pareciera aburrido, pero créanme, lo que hay noticias en todos sentidos. La verdad, el béisbol de Grandes Ligas está espectacular en este momento. Lo del Canelo, que el día de ayer, bueno, pues estaba ya hablando de un posible retiro y pensando en el Estadio Azteca como sede, ¿no?
1: Imagínate el que se despidiera de su etapa como pugilista profesional en un escenario como este, repleto, y a ver contra qué rival. Bueno, yo creo que pudiera darse, me parece que si Canelo lo suelta así es porque ya hay algo de pláticas para que termine su etapa profesional así.
0: Bueno, pues vamos a ver qué acontece a lo largo de esta tarde.
1: Que se comunique la gente con nosotros.
0: Claro, también la invitación para que estén con nosotros en el 8180-2591-47, 8180-2591-47. Reiteramos, Tigres estará enfrentando al Santiago FC.
1: Sí.
0: Y también el conjunto del Monterrey, que va a partir a territorio tejano para enfrentar al Toluca.
1: Toluca.
0: Habrá también partidos América Cruz Azul, sí. América Chivas, que se estarán viendo en la Unión Americana. Y creo también lo más importante para todos es el deporte motor, porque también este fin de semana tendremos otra fecha más del calendario de la F1, ¿no?
1: Que ya hablaba Checo también de declaración sobre que cada vez, a ver cómo nos va con Cadillac, que están tratando de hacer algunos cambios, algunos ajustes, pero sí el propio Checo en sus declaraciones reconoce que está complicado el escenario para tratar de sumar puntos, o sea, meterse entre sus primeros 10.
0: Sí, hay mucho tema todavía de dónde cortar, y bueno, nosotros simplemente pues estaremos esperando la cuenta regresiva también para la siguiente jornada, que será hasta el próximo fin de semana. 9 y 10 de octubre, 9 el conjunto de Tigres con Toluca y el 10 América recibiendo el conjunto de los Rayados. Mañana sí hay Liga Femenil.
1: Sí.
0: Mañana hay Liga Femenil. Mañana 2 de octubre particularmente tendremos un partidazo en el Gigante de Acero. Hay que ver también el tema de las condiciones climatológicas. Uh-huh. América será el rival de las Rayadas. Uf. Y Tigres también tiene su duelo de temporada regular, ¿no?
1: También tendrá actividad el fin de semana, si reiteramos a ver cómo están las cuestiones del clima, para ver si se realiza o prefieren posponerlo un poco, pero de entrada es un gran platillo el que se avecina, el conjunto del AME femenil ante las Rayadas de Amandine Miquel, que recordemos están ambos equipos están en la parte alta de la clasificación general, el equipo de las Rayadas 24 puntos, ahí también está pegadito el equipo de la América, también está ahí en esa zona el conjunto de las Amazonas, siguiendo de cerca lo que pasa con el balompié de los equipos femeniles de los equipos aquí regios.
0: Sí, entonces, bueno, pues muy atentos, porque se van a dar estos días muy especiales. Hay actividad también del fútbol americano estudiantil. Recordar que mañana pues también está presupuestado jugarse un clásico más entre Auténticos Tigres y los Borregos Salvajes del Tec de Monterrey. También faltó decir el rival de Tigres femenil, que es Pumas. Van a jugar allá en el Pedregal, en el Estadio Olímpico Universitario. Hoy, como ya también entrábamos en los titulares, el partido de la semana número 4. Hoy el equipo de los Acereros estará enfrentando a los Cafés de Cleveland, que entramos, y te digo porque entramos en una comunicación, bueno, entró en una comunicación en redes sociales, uh-huh, un seguidor, y hacía el comentario de el tema de los Cafés por el tema del mote castellanizado, ¿no? Cafés. Me queda claro que se dio desde hace muchos años, pues coloquialmente el mote de los equipos, pues tratarlos de mandar a un lenguaje que le entendiera la masa, ¿no? El sí, todo, ¿no? Los Browns,
1: ¿cómo es el nombre?
0: Que es el nombre oficial de pila, pero no es por los Cafés en sí, no es porque sea café el equipo, sino es por Ball Brown, que es el que era el dueño, uh-huh, de esta franquicia, en su origen, y en homenaje a él, pues le pusieron los Browns, ¿no? Pero el caso particular, sí entiendo, pero pues se castellaniza y le ponen los Cafés, en el entendido que el apellido Brown, igual si lo mencionas aquí en México, pues se respeta y le dices Brown a la persona, ¿no? Uh-huh. Pero cuando castellanizas Acereros, cuando castellanizas en su momento Pieles Rojas o los Empacadores.
1: ¿O Raiders?
0: Pues los Raiders creo le hemos llamado. Hay algunos equipos que les hemos mantenido ese mote de los Raiders. Uh-huh. Si tú me dices, a lo mejor puede haber otro equipo por ahí que también en la contracción o en el mote te sea más fácil decirle los Rams pero pues al final castellanizas, ¿no? Sí. Y no quiere decir con esto que no entiendas la historia del equipo, pero sí es importante hacerle ver a la gente que los Cafés, pues el mote no es por el color, sino es por el apellido Brown de los dueños de los
1: Cafés. Entonces lo ideal sería los Browns, no los
0: pues
1: Cafés.
0: Pues sí, pero a veces pues tenemos que castellanizar, ¿no? O sea, yo lo entiendo y a lo mejor pues es un debate que no terminaremos nunca, porque hay gente que le gusta que diles Cowboys, Oye, ¿sabes qué? Diles Steelers.
1: Los Commanders.
0: Los Commanders, los comandantes, ¿no?
1: Entonces, decir, los comandantes de Washington. Tan bonito que eran los Pieles Rojas.
0: Pues digo, por ejemplo, ¿tú dices mucho Red Sox o dices Medias Rojas?
1: Medias
0: pues,
1: Rojas.
0: Digo, al final castellanizas, insisto. Y es tradicional, ¿eh? Es tradicional. Tenemos gente que se comunica amablemente con nosotros. Vamos a escuchar cuáles son los comentarios. Adelante, mi querido Mike.
2: Buenas tardes, ¿qué tal? Pedro Piña y Carlos Ledesma. Empezamos el mes de Michael Jackson, dando el máximo por el mínimo. Y qué bueno que es fecha FIFA, compadre, para ver si se puede hablar más de la NFL y del clásico estudiantil. Ojalá y ganen los auténticos. Y el mes donde ya sacamos de la sala criogénica a Mr. Chivo. Es el mes de Mr. Chivo también.
1: Tiene varias canciones ahí, Mr. Chivo, para esta época.
0: Bueno, un saludo también para Juan Carlos Arismendi. Que bueno, pues también atento a todo lo que va a suceder en la agenda deportiva. Gracias por comunicarse con nosotros vía texto a través de nuestro WhatsApp 8180259147. Pues es que es octubre, ¿no? También empieza octubre y empieza el mes de la noche de brujas. La noche de dulce o travesura.
1: ¿Dulce o truco?
0: ¿Es travesura o truco?
1: Trick or treat.
0: Sí, puede ser. Pero también travesura, ¿no?
1: Por ahí. Travesura es como el truco, ¿no?
0: ¿Te acuerdas aquellas caricaturas de nuestra época donde... ¿Cuál? No recuerdo si era Pato Lucas, ¿no? Y que ahí había una brujita.
1: Sí.
0: Eran buenísimas esas caricaturas.
1: Sí.
0: Digo, la verdad, estaba viendo por ahí un documental donde pues se habla de la vida de Lizzie Borden, ¿no? Que es esta mujer que en el siglo XIX por ahí pues se le acusó de haber asesinado a sus papás. Uh-huh. Bueno, madrastra y su padre. Uh-huh. Y por ahí se creó una canción incluso en alusión a esos aberrantes hechos, pero que en aquella época cuando el Halloween se conmemoraba pues iban disfrazadas de Lizzie Borden.
1: Fuerte. Sí, eso sí.
0: De hecho esa mujer luego se vinculó, según la historia, con el tema de la lucha porque la mujer pudiera votar en los Estados Unidos.
1: ¿Teniendo como estandarte a Lizzie Borden?
0: Yo a veces platico mucho con mis hijas y hablando en el tema del deporte femenil ahora que nos da tiempo esta fecha FIFA, digo, la verdad. Uh-huh. Es que nos da tiempo para poder charlar. Pero le platicaba yo mucho que no nos extrañe a veces el que le sigan poniendo trabas a la mujer. Uh-huh. Y no digo porque debemos verlo como algo normal, no, al contrario. O sea, tenemos que generar los cambios que se tengan que generar. Pero yo le decía, en sociedades tan avanzadas como la estadounidense, a principios del siglo pasado apenas también peleaba la mujer por el tema de poder votar. En la década de los 60, las mujeres todavía peleaban por poder participar en una maratón tan famosa como la Maratón de Boston.
1: ¿Te acuerdas la imagen esa que hay?
0: Entonces, nos sorprendemos porque de un tiempo a la fecha está pitando aquí en México Katy Itzel y participan algunas otras chicas en el arbitraje. Y bueno, Estados Unidos también hace menos de 10 años empezó a incluir a las mujeres en el tema de oficiales de la NFL o en este caso oficiales en el básquetbol de la NBA. Entonces, la verdad, sí, digo, hay mucho todavía por qué avanzar. Y bueno, pues estamos arrancando el décimo mes. Estamos arrancando ya octubre, noche de brujas, Halloween. ¿Cuál era la de Mr. Chivo, mi querido?
1: Pues que está el hombre lobo también, ¿no?
0: ¿Cuál era la de Mr. Chivo? ¿Cuáles eran las de Mr. Chivo?
1: El hombre lobo, Drácula.
0: Drácula.
1: Yo me acuerdo, del hombre lobo y Drácula.
0: A ver si encontramos esas canciones.
1: ¿Sí? El hombre lobo ya se apareció y la colonia entera tiene pánico. Creo que así era la estrofa.
0: El buen Mr. Chivo, ¿no?
1: Sí.
0: Vuelve a la carga. Ah, no, ese era Super Brujo. Frankenstein era la canción. A ver, ponme Frankenstein.
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0: siento parte del ballet de mi querido Tomás Valdés, ¿no? De las inmortales. Oye, son de Miguel Alemán, Tamaulipas.
1: Sí.
0: Y bueno, es una banda que surgió en la década de los 70 y bueno, se conocieron en su origen como Los Chivos y después Mr. Chivo. ¿Esa cuál es? Drácula. Muy bien.
1: Hicieron ahí una saga.
0: Juan Carlos Pérez, que es el vocalista. Él, además de ser cantante, porque también hay veces que nunca se habla de la profesión más allá del cantante, ¿sí? Juan Carlos Pérez también hay que recordar, es licenciado en pedagogía y en su momento maestro normalista. Entonces, imagínate llegar a clase
1: con mucho ritmo, entraba mucho clase, ¿eh?
0: Había voces particulares en aquella época. Una de esas era la de Juan Carlos, sí. Otra la de Flash, el grupo Flash, el vocalista del grupo Flash. Pero bueno, dejemos la música, porque si no podemos terminar resguardados en algún sacrosanto lugar con eso que viene la lluvia.
1: Cuidado.
0: ¿Esa cuál es?
2: El hombre lobo. Y recuerden.

0: Yeah. Y luego ya te vas con Michael Jackson, ¿no? Ya cuando le quieres pegar al internacional.
1: Al característico Thriller.
0: Sí, y había muchas. De hecho, en Estados Unidos hay varias canciones que están relacionadas a, sí, al tema de Halloween.
1: Muy
0: tenemos audios, tenemos audiencia que amablemente está con nosotros en esta tarde, 81-80-25-91-47. Lo escuchamos con atención, mi querido Mike.
2: Buen día, Pedro. Carlitos, me acuerdo que esas rolitas las ponía mi mamá cuando yo tendría como 10 años, ahorita ya tengo 40, y me hacían llorar esas canciones. Hace poquito estaba con mamá, gracias a Dios todavía la tengo, y le dije, Emma, ponga unas de Mr. Chivo, las que me hacían llorar, y ahí estábamos conviviendo. Excelente programa, un saludo.
0: Había una canción, saludos y un fuerte
1: abrazo.
0: Había una canción que se llamaba, nunca digan se llamaba cuando hablen de una canción, perdón. Sigue. Porque seguirá vigente, sí, el resto de nuestras vidas y más allá. Ajá. El Monster Mash.
1: Sí, esa es muy característica en Estados Unidos. Cuando
0: y había una canción que se llama Somebody Watch to Me.
1: Somebody Watch to Me. Ahí sale Michael Jackson.
0: Los coros, ¿no? Son Michael Jackson. En fin, hay tantas y tantas canciones.
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4: Bueno, porque ya tengo hambre. ¿Esa cuál es?

0: pasado.
1: Esa es la versión al español. Muy bien. Oye, hoy abre la semana número 4 de la NFL. Hoy estarán jugando en Cleveland, precisamente, los acereros y el equipo de los Browns, para que no se enojen. Ambos están con un registro de 1-2, ¿no?
2: 1-2, exactamente, tanto el equipo de los Browns como los Steelers. Vamos a ver qué sucede esto. En casa de Cleveland va a ser este compromiso, y donde la cita está pactada para las 6:15, siguiendo lo que pasa con la NFL.
1: Así es, ver el calendario y entender que el equipo de los acereros de Pittsburgh, o los Steelers, pues tendrán en sus filas, como ya es costumbre desde hace unos meses para acá, al señor Aaron Rodgers. Y bueno, Pittsburgh, 2 ganados, 1 perdido, Baltimore 2-1, Cleveland 2-1, yo había dicho 1-2, ¿verdad?
2: Sí,
1: corrijo,
2: 2-1.
1: Y Cincinnati Bengalíes también 2-1. Entonces, el equipo de los Steelers arrancó la temporada ganando, le pegó a los Halcones Negros 20-13, luego perdió con los Patriotas y luego le ganó en un partido muy importante al equipo de los Bengalíes. De hecho, también este partido es muy importante porque son parte de la División Norte de la Americana. Después de este duelo va contra Potros, va contra Bucaneros y Santos de Nueva Orleans para concluir el mes de octubre. Y por su parte, el equipo rival, en este caso la escuadra de los Cafés de Cleveland o los Browns.
2: Browns.
1: Después del partido primero de temporada que perdieron contra Jacksonville, ganaron contra Tampa y ganaron contra las Panteras. Después de enfrentar a Pittsburgh van a Nueva York, van a Baltimore y estarán cerrando el mes contra los Titanes de Tennessee. Uno de los partidos destacados, además del día de hoy, es precisamente contra el rival de división, que es el equipo de los Cuervos, el próximo 18 de octubre.
2: Yo estoy esperándome el domingo para ver a mis Vaqueros contra los Tejanos. Si no le ganamos a los Tejanos, que tienen marca 0-3, ya empezaría a preocuparme. Esto es las 11 de la mañana del domingo.
1: ¿Existe la envidia de la buena?
2: Pues
1: ¿existe envidia de la buena?
2: Dicen que no. Que es envidia, y envidia es como, no hay buen animal, es envidia completa.
1: ¿Es negativo?
2: Sí,
1: envidiar.
2: Sí.
1: Bueno, pues varios cuates me han presumido hace algunos minutos que mañana temprano estarán partiendo a Laredo.
2: ¿Y luego?
1: Y luego directos hasta Houston para el domingo estar en el partido de los Tejanos
2: contra Vaqueros.
1: Y tengo envidia de la buena.
2: No es envidia de la buena.
1: No es envidia.
2: Traes envidia porque pasan el programa mientras ellos están allá viendo el juego.
1: Bueno, el partido es a las 11 de la mañana.
2: 11 de la madrugada, sí.
1: Va por señal abierta.
2: Sí.
1: Y bueno, también este fin de semana habrá actividad en otro territorio, me refiero más allá del territorio estadounidense. Recordar que en Tottenham estarán jugando los Colts contra los Commanders, sí. Será el partido en el Tottenham Hotspur Stadium en Londres, allá en Inglaterra, otro de los partidos internacionales que se sostendrán precisamente en esta temporada. No me gustó mucho la programación del próximo Monday Night, no sé por qué. Digo, al final creo que es de los equipos que menos seguidores pudieran tener. ¿Halcones Negros? ¿Conoces algún aficionado a los Halcones Negros?
2: No.
1: A lo mejor pudiera haber de los Santos, pues sí, por la época Santos, que marcó sí. Drew Brees, ¿no?
2: Ajá.
1: Pero no.
2: No tanto.
1: Es el partido del próximo lunes por la noche, 6:15 de la tarde arrancará. Y bueno, pues nosotros muy atentos a lo que pase también con la NFL.
2: Semana 4.
1: Semana 4.
2: Muy bien.
1: Hay que ir a corte comercial.
2: ¿Ya? Sí, bueno. Hay que platicar qué pasa en Rayados, qué pasa en Tigres. ¿Y qué pasa? Tengo dudas, ¿jugará o no? ¿Se disputará o no el clásico estudiantil? Ya me dirás.
1: Pues no sé, yo también estoy preocupado porque el sábado está programado un partido entre los famosos trafitambos de la FOD. Sí, tenemos partido los trafitambos de la FOD. Y tenemos como escenario...
2: ¿Dónde?
1: El campo de las lechuzas. Es sintético.
2: A ese sí, tiene que jugarse. Si no hay riesgo de que se maltrate el campo.
1: Bueno. ¡Corte!
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10: Reconocimiento internacional a programa educativo mexicano. La UNESCO otorgó uno de sus prestigiosos premios internacionales de alfabetización al programa estatal mexicano Chiapas Puede. El premio UNESCO Confucio reconoce soluciones e iniciativas orientadas a la alfabetización funcional y de adultos, especialmente en zonas rurales y para jóvenes fuera de la escuela. El programa fue condecorado por su enfoque bilingüe. Su metodología desarrollada en coordinación con habitantes locales funciona en lenguas originales del estado como el Tzeltal, como el Zoque o el Tzotzil, además del español. La estrategia opera bajo el principio de el pueblo alfabetiza al pueblo, estableciendo círculos de estudio locales y convirtiendo a los propios miembros de la comunidad en educadores remunerados. Actualmente atiende a más de 140 mil estudiantes en los 121 municipios del estado. Le saluda Heriberto Vázquez Muñoz.
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0: Bueno, pues ya estamos de regreso.
1: Esta es la de Rockwell.
2: Sí.
1: ¿Quién está de fondo musical? Súbele.
2: Ese es Michael Jackson.
1: Ese gran Michael Jackson que le estaba haciendo coros a Rockwell.
2: Y en esta canción, que a veces se cree que esa canción es de Michael Jackson.
1: Sí, no, pero no.
2: Pero es el que hace los coros.
1: Rockwell, que fue la única canción que le,
2: sí,
1: que le funcionó.
2: One Hit Wonder.
1: Sí, y que alguien me observa.
2: Somebody's watching.
1: Sí, alguien me observa y también está relacionada a la época. Pero repito, es quien le hace coros, Michael Jackson. Y mucha gente siempre, cuando les digo, se sorprende. Suelta la que te comento, mi querido Mike, porque hay una canción de Dire Straits, que es la de Money for Nothing, ¿sí? Y que empieza con un Faith así medio suavezón, y se va escuchando un coro, y se va escuchando un cántico. Y la verdad es una canción buenísima de Dire Straits. ¿Suele? Si yo les pregunto quién hace esos coros, se van a sorprender.
2: A ver.
1: Bueno, quien no lo conozca.
2: Yo hoy te quedo mal.
1: Es ni más ni menos que un tal vocalista de una banda llamada The Police. Es Sting. Sting es el que hace los coros.
2: De eso.
1: Si ya le pones atención,
2: ya le encuentras parecido.
1: Pues no parecido, es.
2: Bueno, le encuentras el sentido a la voz.
1: Ahí está, y sí, nos respondieron rápidamente a través de WhatsApp. Es Sting, claro. Saludo para todos. Pero bueno, es parte de las sorpresas que te da la música, ¿no?
2: Y ustedes se han de preguntar, ¿por qué Pedro Piña está hablando de este tipo de música?
1: ¿Y no de tus Rayados?
2: No.
1: Ah.
2: Porque el mes de octubre...
1: Ah.
2: Puede ser un mes de terror para los equipos regiomontanos, ¿no?
1: Sí.
2: En el que no se consigue la clasificación, en el que quedes en un lugar de la tabla muy cuestionable. Todo esto tiene esa relación.
1: Sí, la verdad que sí. Sí, puede ser de miedo, de terror, de mírame y no me
2: de
1: toques.
2: Susto,
1: de susto
2: para ambos equipos.
1: De Poltergeist, ¿te acuerdas aquella película de buenísima de Poltergeist?
2: Sí, medio... Me daba frío ver esa.
1: Terrequinto es genial. De esos que se quedan para toda la vida. Súbele, DJ. Se me hace que le vamos a cambiar el nombre al programa: Música y Deportes. Música y Deportes.
2: El deporte musical.
1: Bueno, esta canción en su momento, este video en MTV fue la locura, pero sí, tienes toda la razón. O sea, el tema del mes luce muy complicado. Monterrey todavía tiene mes y 14 días para igualar los partidos, me refiero en el orden en los que todos se encuentran.
2: ¿Sí?
1: Tiene ese partido pendiente el 14 de noviembre contra los Gallos Blancos del Querétaro. Y bueno, digo, al final la desgracia cuando ya no está en tus manos el resultado. Me refiero el poder de maniobra y que de vez en cuando, pues sí puedes ir muy, muy, muy pegado, pero de repente das bandazos. O sea, yo por ejemplo no le auguro al Monterrey una victoria contra el América. Y bueno, Tigres va a batallar con Toluca.
2: Lucas,
1: el único hándicap es que juega de local, es una gran realidad. De ahí en fuera no hay nada como para... pensar que Tigres es favorito.
2: No, objetivamente. Y luego ves al Toluca del Turco Mohamed, que no cree en nadie ahorita, que le encanta estar en escenarios donde aparece como el malo, que van a estar ahí recordando los recordatorios desde las gradas de parte de la afición de Tigres. Más se va a crecer el conjunto de los Diablos, que quieren hacer un infierno también aquí en la próxima visita que tendrán en la casa de Tigres. Entonces, ambos son escenarios complicados. También revisemos la tabla, ¿dónde está Toluca? ¿Dónde está América? Parte alta de la clasificación, entonces sí puede ser que este mes de octubre inicie para ellos, la próxima semana, de una situación de muchísimo susto y espanto.
1: Sí, demasiado. Entonces, pues bueno, vamos a tratar de esperar las condiciones. El equipo del Monterrey, repito, hoy con declaraciones, Matías Almeida sigue siendo el foco de atención de sus jugadores en el sentido de las declaraciones, ¿no? Hoy Oliver Torres hablaba de los procesos, hablaba del trabajo en equipo, hablaba de pues esta fecha FIFA, ¿no? Y el amistoso que sostendrán contra Toluca, pero creo que es muy importante escuchar a Oliver Torres hablando sobre Matías y estas posiciones que ha ocupado ahora que está el argentino al frente del equipo. Vamos a escuchar precisamente a Oliver. Vamos a escuchar a Oliver y esta rotación que ha tenido sí. Matías con respecto a esta temporada Apertura 2026. Adelante, vamos a escuchar, Mike.
0: Bueno, como tú has dicho, he tenido diferentes procesos, diferentes entrenadores, diferentes posiciones. Al final, pues, Matías está decidiendo que juegue en una posición donde cree que puede ayudar al equipo. Como siempre ha sido mi discurso desde que llegué aquí y hasta el día que me vaya, sea en la posición que sea, sea en el lugar que toque, ya sea jugando en el banquillo o en la grada, siempre estaré a disposición del equipo. Mi labor al final es entrenarme, intentar estar lo mejor físicamente. La verdad que me encuentro bien, afortunadamente pues no estoy teniendo lesiones, estoy intentando aportar desde donde toca, aprendiendo mucho también de esta nueva posición. Intentando ser ese nexo también entre la defensa y el ataque y bueno, ojalá seguir creciendo. Creo que tanto muchos, o sea, casi todo el equipo como yo, pues estamos creciendo, estamos en un proceso de mejora, de ir entendiendo ciertas ideas nuevas y creo que tenemos mucho margen para mejorar y trabajamos cada día para ello.
2: Mucho margen, pero
1: ¿sí?
2: Sí, es necesario que Monterrey, a pesar, e insisto, que es un proyecto que está iniciando con un nuevo director técnico, tiene mucho que mejorar. Las incorporaciones le ayudaron infinidad al conjunto de Monterrey, pero vuelve a mostrar carencias, sobre todo en la parte baja, que a lo mejor suena muy trillado, pero es lo más claro, lo más obvio. Este Monterrey necesita trabajar muchísimo para cerrar el torneo de la mejor forma, que es, lo imaginamos, que clasifique entre los primeros ocho. Y bueno, ya después a ver qué sucede, pero que por lo menos se consiga el boleto de clasificación y no se queden otra vez más fuera de la liguilla.
1: También habla del trabajo del equipo, también habla Oliver Torres sobre esta pues gran actividad que han tenido para tratar de mejorar como plantel, ¿no? Como un equipo que fue tan cuestionado y que ahora pues tienen esta sed de revancha, en teoría, es lo que creo que tienen, una sed de revancha para poder sacar adelante el barco y algún día pensar en algún título. Pero vamos a escuchar esta opinión de Oliver sobre el trabajo del equipo.
0: Bueno, yo siento que como te he dicho, Matías es un entrenador con una idea clara, ¿no? Con una idea que si la trabajas cada día, que si estás abierto a aprender, que si estás abierto a exigirte, pues mejoras. Y creo que lo que ha venido a aportar, pues creo que es a potenciar al equipo y cada uno individualmente. Se está viendo con muchos jugadores, más, o sea, por ejemplo, el Toro, creo que ya lo mismo es el mejor central mexicano de la actualidad y en parte ha sido gracias por el trabajo que ha hecho Matías. Entonces creo que si todos conseguimos intentar adaptarnos, aprender, ayudar al que está al lado, pensar siempre en el equipo, creo que potenciándonos todos un poquito más haremos que seamos difíciles de vencer. Creo que somos un equipo muy competitivo, lo que tenemos que conseguir pues, es la regularidad de hacerlo mediante ganar todos los partidos, porque creo que siempre estamos presentes, no creo que haya muchos rivales que sean superiores a nosotros, entonces tenemos que ser ese rival incómodo que no quieran enfrentarse, tenemos que ser cada jugador pues, autocrítico con lo que tiene que aportar por y para el equipo y creo que cuando cada uno potencie su cualidad y su virtud en pro del equipo, pues seremos un equipo muy fuerte.
1: ¿Opiniones?
2: Sí, totalmente, lo tiene muy muy claro Oliver y creo que el resto del grupo, ¿no? Me parece que la situación de Monterrey es, o el caso de Monterrey, es muy claro, los propios jugadores saben esta nueva idea del técnico, después de lo que vivieron toda esa novela, un técnico y luego el otro, hoy lo que está trabajando Matías Almeida, y si es necesario el que el equipo muestre por lo menos la idea de que quieren jugar algo distinto, algo que tiene establecido Matías Almeida, pero tiene que mostrarse muy a pesar de que hay esas carencias en el aparato defensivo, porque si nos ponemos a analizar del medio campo hacia el frente, el próximo torneo no creo que haya grandes movimientos, tiene que ser en el cuadro bajo. Entonces este Monterrey se está armando y se está estructurando para trabajar con la mayoría de estos jugadores y buscar ya no nada más clasificar el próximo torneo. Yo creo que sí ya tendríamos que exigirle un poquito más a Matías Almeida, no sé si el campeonato, pero sí un poco más, que esté peleando por más cosas. Pero sí, Monterrey tiene que hacer una mejoría en cuanto al rendimiento, y en este caso sí estar dominando o tener ya más conocimiento de la idea y el sistema que quiere Matías Almeida.
1: Bueno, pues hay tantas cosas en el entorno del Monterrey que mejorar defensivamente. Sí es muy, muy, muy viable que ante la situación también de la falta de refuerzos en esa posición, pues bueno, digo, creo que Monterrey, consciente de esa falencia, pues tendrá que trabajar con esfuerzo redoblado, para mí en lo particular, porque vas a tener bajas, vas a tener momentos donde te van a, pues, exhibir como te han exhibido.
2: ¿Cómo, no? Te exhibió ya.

0: Hoy el equipo mexicano viaja al territorio de Arizona para este tercer duelo en la era de Rafa Márquez, que no ha podido ganar, y que, bueno, en comparación a otros resultados, me refiero de debuts de técnicos, pues bueno, al menos ha arriesgado con el partido pasado con jóvenes, claro, con una mezcla de veteranía, pero en ese partido particular no participó Gilberto Mora.
1: No.
0: Hizo gol en el primero, destacada actuación, pero ahora para el equipo de los Estados Unidos, pues ojalá, porque sería el partido realmente que te exija por la rivalidad. Y por el sentimiento de jugar contra el equipo de las Barras y las Estrellas, ¿no?
1: Claro que sin duda el chamaco lo quiere hacer, quiere portar nuevamente esa playera con el 10. ¿El 10? Tienes 18 años. Qué bueno por Gilberto Mora. Y qué bueno que aparezca este tipo de instituciones. Me gusta más lo de Liverpool que un Real Madrid o un Barcelona por lo pronto, donde pueda crecer el Liverpool. Recordemos en su momento también estuvo por ahí Xavi Alonso, llegó muy joven en la institución allá de Anfield. Y que pueda crecer como futbolista. Ya la cuestión monetaria, bueno, pues también el equipo de Xolos quiere una tajadita importante, ¿no? En la cuestión de la formación. Pero si nos centramos en lo que queremos con Gilberto Mora, que es ahorita la joya, que siga creciendo, que a lo mejor, no sé, sea el estandarte para el grupo del 2030, bueno, estar con un equipo como Liverpool en la liga inglesa sería de muchísima productividad.
0: 40 millones de libras traducidas a dólares, poquito más de 52 millones de dólares, sí, por hacerse de los servicios de Gilberto Mora, que en este mes, octubre, cumple 18 años.
1: Sí.
0: A los 18 años,
1: ¿qué? No, hombre, 18 años.
0: Ni para el Chesco te quedaba, ¿verdad? Porque te lo gastabas todo en la iglesia.
1: Sí, estabas ahí en los videojuegos.
0: Sí, sí. Imagínate, sería, la verdad, digo, un trancazo en el buen sentido de la palabra.
1: Que para enero estaría yéndose la contratación.
0: Es que él,
1: recuerda que hay un
0: tiene parón, que cumplir 18 años, sí, para poder ser liberado.
1: Y hay un mercado invernal.
0: Hay un mercado invernal.
1: Tienen cierta pausa también las ligas en Europa. Y que ahí se puede abrir otra vez el fichaje.
0: Pues sería genial, ¿eh? Sería genial. Y esto pone el dedo sobre la llaga o el tema sobre la mesa de, ¿no hay más Moras? Porque a esta edad de la que estamos hablando de él, a lo mejor nos sorprende a nosotros. Pero, por ejemplo, hoy coincidí con Chima Ruiz, a quien le mando un fuerte abrazo, Marco Antonio Chima Ruiz. Y me decía Chima Ruiz que en un momento determinado dentro de su carrera como director técnico en selecciones inferiores, coincidió en un torneo con Lautaro Martínez. Y Lautaro Martínez, en aquel entonces de 17 años de edad, pues ya estaba cotizadísimo, es decir, ya estaba pues prácticamente con candado, ¿no? Para uno de los equipos importantes en Europa. 17 años.
1: Sí.
0: O sea, a los 17 años los jugadores tienen que estar ya en este nivel.
1: Claro.
0: Insisto, ¿difícil encontrar moras?
1: No creo que, o sea, sí es complicado, pero creo que hay, creo que debe haber, pero no hay esa proyección, no hay esa confianza. No creo que Gil sea el único, debe haber.
0: Por eso plausible lo que hizo Rafa en el juego pasado, dándole oportunidad a los chavos. El promedio de edad, decía Rafa en la rueda de prensa, digo, es alto, 24 años, pero menor comparado a los colombianos que estaban por encima de los 28 años, pero mucho muchacho joven, o sea, que tiene que empezar a generar ese bagaje internacional con selecciones colombianas, peruanas, si tú quieres, digo, con todo respeto para Perú, pero ahora contra Estados Unidos vas a enfrentar a Chile también, y luego, no sé, tener partidos más competitivos con selecciones europeas o con las mismas selecciones sudamericanas, ¿no?
1: Sí, totalmente, pero recordemos que ese dicho de que, bueno, es que no hay que quemarlo al chamaco, hay que llevarle el proceso, hay que llevarle el proceso. Y en ese que le estás llevando el proceso, en lugar de 17 años, lo estás debutando a los 20.
0: Pues Rafa Márquez es uno de los grandes ejemplos de que de joven y con talento, no importa que tengas 17. ¿Eh?
1: Exacto, sí. Entonces, dale.
0: Mora.
1: Díselo.
0: De hecho, sí, Mora, a mí me dio miedo y lo platicaba en familia, que cuando mete el gol Mora y la forma en cómo lo mete, porque el recorte dejas a un tipo que juega en la Serie A de Italia, en uno de los grandes equipos de Italia, y luego metes el gol, ¿sí?

0: decía yo, después de ese gol lo van a le coser van a dar, patadas. Así es, y de volada cariñito. Vino el cambio.
1: Le van a dar cariñito. Cambio. Sí, sí, sí. Lo que pasa con los talentosos, los de diferencia, empiezas a meter la
0: pata. Sí, aparte bajito, digo, sabemos que es un chico bajito, de estatura, pero con una calidad tremenda. Y a lo mejor en ese sentimiento del veterano que te exhiba a un chico de 17 años,
1: no, vas y le
0: pues bueno, pues vas y le dejas un cariñito. Al cabo es un partido amistoso, al cabo es un partido todavía muy lejano a una eliminatoria o a un gran evento, ¿no?
1: Sí, pero le dejas que sienta la pierna fuerte. Pero sí creo que deberían, que bueno, como dice lo de Rafa, que se le dé más minutos y más confianza a los jóvenes, porque luego nos andamos quejando que la generación de México se hizo vieja y no hay un recambio. Bueno, vamos a ver los nombres de los que pueden tomar ese control.
0: Imagínate, 50 millones más para hacerse de los servicios. Garantizas a tu generación y a la que sigue y a la que sigue. Bueno, hay que ser muy inteligente, creo. Tiene buenas bases este chamaco, sí, me refiero con respecto también a su familia y a quienes los están llevando en este proceso ya
1: su
0: profesional.
1: Agente también, su agente que está representando esta chava que tiene también contacto con principales equipos fuertes allá en Europa, bueno, que le buscara un club que le permita, te digo, tener ese desarrollo. No digo que Barcelona y Real Madrid no lo tengan, pero me parece que ya tienes que mostrarte rápidamente porque te cuestionan la llegada de un extranjero. En el Liverpool creo que podrían llevarlo más y continuar un proceso.
0: Bueno, pues ahí dejamos el tema Gilberto Mora y ya para concluir, a las 6:00 p.m. arranca el partido en Atlanta. Phillies de Filadelfia, Bravos de Atlanta. El que gane avanza a la siguiente ronda y estará enfrentando al equipo de los Dodgers de Los Ángeles.
1: Mis astros se fueron, vean.
0: Sí, caminaron fácil en 2 partidos. ¿Y Boston? Los Padres también en 2 partidos dejaron fuera a su rival.
1: Boston
0: también.
1: 9-2
0: ahora la pizarra.
1: 18 carreras en 2.
0: El sábado arranca la segunda ronda del playoff en Grandes Ligas. Los Padres estarán enfrentando a los Cerveceros de Milwaukee. Los Medias Blancas a los Guardianes de Cleveland y Nueva York estará enfrentando a los Rays de Tampa. Con Boston se fueron mexicanos, entre ellos Jarren Durán. Desgraciadamente Jarren Durán ya no va a participar, pero bueno, pues con Tampa todavía también hay actividad de mexicanos y ni se diga pues con el equipo de México.
1: Ay, sí.
0: Porque se fueron ya algunos mexicanos, ¿no? No, hay con Reyes también y hay...
1: También hay representantes.
0: Hay representantes también.
1: En menor número, pero sí.
0: Bueno, pues ya nos vamos. Bienvenidas, bienvenidos.
1: Bienvenidas.
0: Esta cámara que nos está grabando, bienvenidas, bienvenidos. ¿Su nombre?
2: Lina.
0: Dina.
2: Dina.
0: Sí. ¿Dina qué?
2: Quintanilla.
0: Dina Quintanilla, que se suma al equipo de Heraldo Radio Monterrey. Bienvenida, welcome to the jungle. Sí.
1: Dina, sí. Quintanilla.
0: Quintanilla Pérez. ¿No? ¿No? Más o menos. Sí, pero ya ves que...
1: Bienvenida, Dina.
0: Dina, y de estudiando todavía la carrera, ¿ya la terminaste?
2: Ya.
0: ¿En dónde?
2: En comunicación aquí, en
0: BFC. Muy bien.
1: Claro, con los pericos, orgullosamente.
0: Sí, muy bien. Ahí está el micro, mira, sí, para que también tu voz se escuche al aire. Sí, venga, Dina.
1: En que los pericos sacan talento.
0: Dale, para que
1: hay digan, excepciones.
0: Oye, la primera experiencia hoy en mi trabajo fue hablar en radio. Entonces, estudiaste en la Facultad de Comunicación.
2: Así es, en comunicación, en la FCC.
0: ¿No te dio clases este muñeco?
1: No, no, ahora no.
2: No, creo que no.
1: No.
2: Creo que no, pero pues vi muchos osos.
0: Ah, eso sí, todavía,
2: entonces,
0: de hecho.
2: Creo que con eso ya la carrera terminó.
1: Sí, muy bien.
0: Muy bien. Pues un saludo para todos los pericos.
1: Mucho talento, hay excepciones como Fabián Patrón, pero bueno, hay muchos talentos que sí han logrado crecer y que hay buenas.
0: Un saludo a mi compa Mario Rojo.
1: Saludo.
0: Ahí sigue mi querido Mario Rojo.
1: Héctor Alvarado. Héctor Alvarado, perico. Ahí sigue dando clase en posgrado también. Abrazo.
0: Siempre lo recuerdo con Francisco Zúñiga Esquivel.
1: Ah, claro.
0: Un abrazo
1: para que estaba dando clases hace poco también ahí en la 3 veces heroica Facultad de Ciencias de la Comunicación.
0: Muy bien. Bueno, pues bienvenida, Dina Quintanilla. Muy bien. ¿Orgullosamente regia?
2: Claro.
0: Muy bien, excelente. Bueno, pues nos vamos. Gracias a todo el equipo. Nos escuchamos el día de mañana, ya en viernes, fin de semana. Mariana, Mike, el señor Callado. Mi Callado, I love you. I love you, mi querido Callado. Sí, mi querido Mike. Te voy a contar una anécdota, Miguel, un día. Tremenda.
1: Cuídese el agua, cuídese.
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0: Buenas tardes, estamos arrancando nada más por convivir en este jueves ya, primero de octubre del año 2026. Tenemos allí ya enlazado a mi querido Julio Patán, quien está por ahí en carretera, pero como siempre al pie del cañón. ¿Cómo te va, Julio?
1: Señor Arellano, ¿cómo está usted? Sí, efectivamente, aquí en la autopista, pero no nos perdemos a las sobrinas y los sobrinos, hombre. Somos gente... pues muy responsable, la verdad, ¿no?
0: Sí, justamente, responsable, formal, echado para adelante siempre, que no importa dónde estés, no importa que estés haciendo, siempre cumples a las 5 de la tarde, lo mismo que Miranda, que está aquí.
2: Hola,
0: en la cabina.
2: Hola, pues aquí nos tomamos en serio las cosas.
0: Así es. Oye, el que no nos jaló con esta actitud que tenemos, Julio, es Juan Ignacio Zavala. ¿Qué sabes de él?
1: Fíjate que nada, se pierde en sus múltiples actividades. ¿Saben qué? Es un problema del éxito.
0: Sí.
1: El éxito es una cosa positiva, sobrinas y sobrinos, todos lo celebramos, ¿no? Lo impulsamos incluso, pero a veces tiene este tipo de problemas. Pero ¿saben qué? Se lo perdonamos, a ver si al ratito se enlaza con nosotros, ¿no?
0: Sí, ayer fíjate que cuando se fue, yo oí que iba hablando solo, que algo que hace muy frecuentemente Juan Ignacio, pero alcancé sí. A escuchar que decía que iba a ir a recoger la cabeza de Calderón.
1: Sí, es correcto, la iba a encontrar, porque sí, se la sabe todo, pero se nos adelantó la presidenta Sheinbaum, Entonces ya no hace falta, ya condenó la presidenta Sheinbaum que hubieran, que me descabezaron a mi presidente Calderón.
0: Le arrancaron la cabeza con la placa que decía su nombre y aparte le hicieron pipí, imagínate.
1: Sí. Pero mira, somos un país de, ¿cómo se llama eso? La República Amorosa, le llamaban ese licenciado López Obrador.
0: Ajá,
1: ¿no?
0: El López Obrador, qué bueno que me lo traes sí. A la memoria, que...
1: Entonces, ayer ya que estamos salió. En la República Amorosa, también quieren mucho a Felipe Calderón ahí en la presidencia, lo celebramos. Sí, fue una de las sorpresas del día de ayer. La presidenta condenó la aberración, porque eso es lo que hicieron, ¿no? La aberración del Sindicato Mexicano de Electricistas contra la estatua de Felipe Calderón. Yo no sé verdaderamente qué se creen que son, ¿no? Como para... disponer, digamos, de los recursos de la nación a criterio de su ideología, pero bueno, pues ni modo, maestro Arellano,
0: pues ni modo.
1: En este país nos tocó vivir.
0: Así es, ¿qué te parece si te vas con los adelantos, Julio? ¿Cómo ves?
1: Sí, señor, porque tenemos harto tema. Harto vamos allá. Cosa. Regresó el caudillo AMLO con libro nuevo y actitud vieja. Bueno, y ganó la civilidad, ya les adelantábamos, Claudia Sheinbaum condena el descabezamiento del Felipe Calderón. Adiós a los memes, ya oficialmente queda aprobada la ley con hasta 5 años de cárcel. Ahórrense la creatividad. Bendiciones. Y hablando de leyes aprobadas, apúrense para ser gobernadores, porque el adorno siempre, pero a partir de 2028. Bueno, pues maestro, vamos a platicar en la segunda parte con el señor Carlos Bravo, regidor, acerca de esa nueva obra maestra que nos trae el licenciado López Obrador. Yo no lo he leído porque pues obviamente no. Apenas vi ese gran video que sacó. Miri, ¿tú estás de acuerdo?
2: Sí.
1: Miri, ¿ya compraste tu Pueblo, así se llama el libro,
0: Pueblo,
1: por adelantado?
2: Ya lo pagué y todo, porque yo quiero saber qué dice la presidenta Sheinbaum, la mejor presidenta del mundo.
1: El mejor presidente del mundo mundial. Sí, ya estamos, en eso, ya les avisaremos, les leeremos algunos fragmentos selectos sí. De la obra de López Obrador.
0: Unos pasajes, insisto, inspiradores.
1: Platicaremos de eso, ¿verdad, maestro Arellano?
0: Sí,
1: con
0: sí.
1: Carlos Bravo, regidor.
0: Así es, el buen regidor se está, él, yo creo que él compró una algún adelanto o algo así, a estar muy apurado, o está
1: a
0: viendo...
1: A mí ya me llegó, pero no se los quiero compartir.
0: ¡Ah! No, pues, o está viendo el video otra vez, esos esa hora y media que nos regaló ayer Andrés Manuel López Obrador. Yo imagino que cuando estaba ahí, dijo a los que tenían la cámara, deja la cámara, yo les aviso cuando acabe. Y aquellos sí se fueron a comer, se fueron a echar unos drinks para que se les bajara, regresaron y seguía hablando.
1: Y seguía platicando. Fueron, hicieron un doctorado,
0: ¿sí?
1: Regresaron y seguía platicando. Fueron, tuvieron nietos, regresaron y seguía platicando. Sí, no le para la boca, licenciado López Obrador. Esa es la pura verdad. Así bueno, es. Vamos a platicar de eso en la segunda parte de este tan gustado programa, que de verdad arrastra multitudes. A veces hasta a mí me sorprende el éxito, Pero yo empezaría, si me permiten, Sobris, uh-huh, por comentar lo siguiente. Y eso lo digo en serio. Miren, ayer Felipe Calderón se presentó en conocido hotel de Paseo de la Reforma en la Ciudad de México. Uh-huh. Pues básicamente para hacer lo que se tiene que hacer, que es despotricar contra la Cuarta Transformación. Habló muy fuertemente Felipe Calderón de la erosión, la degradación de la democracia mexicana. Digo, ya hablando en serio, con toda la razón, se fue a la yugular, se fue a la yugular. Y fíjense, Miri, sobrina, sobrinos, Angelito, la verdad, con mucho, si puedo usar esta expresión un poco antigua y un poco superficial, mucho éxito de taquilla, uh-huh, muy taquillero el presidente Calderón, muy taquillero. Fue día de expresidentes ayer. Primero apareció Felipe Calderón, luego apareció el peje, el presidente favorito de Miranda. Tío abuelo de Miranda. No sé si sabían que se llama Miranda López Obrador.
2: Ah, sí.
0: Mira nada más, sí. Qué
2: lo tenía bien aguardado, ¿no?
1: Sí. No, nos regaña muchísimo, hacemos bromas sobre el peje, no se metan con mi cabecita de algodón.
2: Con mi tata.
0: Sí, se pone mal cuando hablamos así, por eso...
1: Sí, muy mal, muy agresiva, además, que tiene mucho carácter Miranda, pero bueno, lo respetamos por la familia de la familia. Pero bueno, ayer en la mañana tuvimos al presidente Calderón, expresidente Calderón, y en la noche al presidente, expresidente López Obrador. Se le dio mucha cobertura. Y la verdad, irritó muchísimo a la chairiza. Mi presidente Calderón suele hacer eso, tiene ese efecto, hay que decirlo, ¿no? No le cree bien al sector chairo que hable Felipe Calderón. Entonces, el Sindicato Mexicano de Electricistas, voy a hacer un poco de historia.
0: Uh-huh, sí, justo.
1: En sus días, la Ciudad de México y algunos otros estados en los alrededores padecíamos al Sindicato Mexicano de Electricistas. Si ahorita creen que se va la luz, como se dice, la energía eléctrica, no les quiero explicar lo que era entonces. Era diario. Era una catástrofe. Salía caro, les pagaban fortunas a sindicalistas corruptos, hay que decir las cosas como son. Un desastre el Sindicato Mexicano de Electricistas. Y mi presidente Calderón dijo, hasta aquí llegamos, y deshizo a la... a la empresa a la cual pertenecía el sindicato, ¿no?
0: Así es, la Luz y Fuerza del Centro.
1: Exactamente, Luz y Fuerza del Centro. La deshizo, como se tenía que hacer. Era un desastre, nos costaba dinero a todos los mexicanos y eran esencialmente unos parásitos, digo, las cosas como son, los líderes sindicales, ¿no? Bueno, no se lo han perdonado todavía, a pesar de que los liquidaron a propósito. Uh-huh. Hay que decir. Entonces, ayer se presenta mi presidente Calderón y le cae encima el Sindicato Mexicano de Electricistas. Y abuchean y mientan madres y no sé qué. Y como nadie les hace caso, se van a Los Pinos y la estatua de Felipe Calderón, que estaba tirada en el piso, lo cual, hablando en serio, es grotesco. O sea, es una actitud poco cívica, antidemocrática, en fin. Agarran le cortan la cabeza, lo cual simbólicamente es terrible, uh-huh. Enseñan la cabeza por ahí, y bueno, pues se vuelve una cuestión viral en las redes sociales, ¿no? Eso es la pura verdad. Bueno, había apuestas sobre si la presidenta Sheinbaum iba a condenarlo o no, y debo decir que sí lo condenó. ¿Y saben qué? En esta ocasión, yo voy a decir, bien por la presidenta Sheinbaum. O sea, hay muchos problemas en el gobierno federal, pero cuando las cosas están bien, están bien. Y eso, que es incluso simbólicamente, visualmente, un acto terrible, lo condenó. Y yo no sé si ustedes están de acuerdo, está bien.
0: Sí, es correcto, Julio, aunque también no hay que pasar por alto que esta estatua de Felipe Calderón, ahí que estaba en el Centro Cultural de Los Pinos, también, como dices, haciendo historia, mucho tiempo fue la residencia oficial de los presidentes. Ahí estuvo, pues, Lázaro Cárdenas, y de ahí para acá todos los que me digas, salvo Andrés Manuel López Obrador, que decidió irse a vivir a un modesto departamento allá en Palacio Nacional. En julio, el mes de julio de 2025, hubo una tormenta en la Ciudad de México que provocó la caída de un árbol, el cual a su vez derribó la estatua o la escultura de bronce de la calzada de los presidentes de Felipe Calderón. Y desde entonces, estamos hablando pues más de un año, nadie hizo el menor intento por ponerla otra vez en su lugar. Lo cual también significa algo, es decir, nadie movió un dedo para ponerla otra vez en su sitio, estaba abandonada, y era un hecho conocido. Entonces, el Sindicato Mexicano de Electricistas se metió ahí al Centro Cultural de Los Pinos. No quiero pensar qué hubiera ocurrido cuando Los Pinos sí era la residencia oficial, estaban armados hasta los dientes ahí en el Estado Mayor Presidencial.
1: No, bueno.
0: Pero el Estado, el Sindicato Mexicano de Electricistas ingresó, y pues tampoco se ve que alguien le quisiera impedir al SME que hiciera lo que hizo ayer, Julio. Entonces,
1: nada.
0: Se concretó. Y como lo dices, el SME, pues, le tiene una tirria al expresidente Felipe Calderón, porque, pues, para decirlo, como lo decimos, así a ras de suelo, Julio, se las aplicó. Justamente sí. El 11 de octubre del año 2009, que es el domingo, o sea, fue de sábado para domingo en la madrugada, llegaron fuerzas federales a ocupar el edificio de Luz y Fuerza del centro, agarraron, pero sí, en la boba a el SME. Me parece que incluso había un partido de la selección, algo así, pero
1: sí.
0: Fue bien meditado, pues, estratégicamente, para que le aplicaran el sabadazo al SME. Y en la madrugada de ese mismo 11 salió el decreto en el Diario Oficial que decretaba la extinción, el decreto que anunciaba la extinción de Luz y Fuerza del centro. El sí, SME señor. Pataleó, se manifestó. Fueron manifestaciones violentísimas las del SME, las que vinieron los meses siguientes, pero no se movió Felipe Calderón y terminó esa empresa, y los lugares o los sitios que eran atendidos por Luz y Fuerza del centro fueron ocupados por la Comisión Federal de Electricidad. Desde ahí hasta ahora no pueden tragar a Calderón los integrantes del SME.
1: Sí, señor. Cuando Felipe Calderón decide este salto de Luz y Fuerza del centro a la Comisión Federal de Electricidad, la Comisión Federal de Electricidad era una empresa, no voy a decir que ejemplar, tal vez eso sea exagerado, uh-huh. Era una empresa que funcionaba bien,
0: Sí.
1: Era una empresa operativa, no había apagones. Ahorita tenemos apagones en, bueno, Michoacán y etcétera.
0: Sí, por otras razones, es otra realidad, digamos.
1: Sí, es otra realidad. Básicamente la estropeó López Obrador, puso ahí a Manuel Bartlett, y Manuel Bartlett hizo un tiradero, pero bueno, como nunca se había visto, ¿no? O sea, básicamente no acabó de conseguirlo, pero estaba convirtiendo a la CFE en Luz y Fuerza del centro. Eso es lo que estaba haciendo Bartlett. Uh-huh. No le dio tiempo, o hubo resistencias o lo que sea, pero insisto, cuando Calderón decide entregarle la operación a la Comisión Federal de Electricidad, la comisión funcionaba bien.
0: Uh-huh.
1: O sea, era una empresa, fíjate, a pesar de una empresa, pues, con sus matices, pero del Estado mexicano, digamos, sí, funcionaba bien. Este, y pues sí, noqueó a Luz y Fuerza del Centro, que quiero repetirlo, era una empresa controlada por un sindicato básicamente de extorsionadores, ¿eh? Uh-huh. O sea, las condiciones que tenían eran alucinantes, alucinantes, alucinantes. Este, bueno, no se la perdonan y ayer fueron por él. Y después de ir por él, cuando vieron que no le salía, se fueron a meter a Los Pinos, que es, mi querido maestro Arellano, sí, Miri, otro de los tres que hizo López Obrador. Uh-huh. O sea, convirtió eso pues en un
2: museo,
1: un lugar para poner huipiles, gorditas de chicharrón, sí, y exposiciones a los moneros de la jornada.
0: Sí, no, y fíjate, por ejemplo, las últimas exposiciones que ha habido es la Feria del Jitomate.
2: ¡Ay, qué buena!
0: La Feria del Maíz, del Elote. Entonces, y no es broma, cheque la agenda de la Secretaría de Cultura y es...
1: Es real esto.
0: Es real, es real, sí, sí, sí. La Feria del Jitomate y ahí hay este... agricultores que te enseñan cómo cosecharlos, que las plagas, que no está mal, no está mal, pero quizá, y nada más, quizá digo, no es a lo mejor el lugar para hacerlo. Puedes hacerlo en otro sitio, en la Universidad de Chapingo, en donde concretes o concentres a los interesados, pero
1: no en la chingada el rancho.
0: Por ejemplo, que ahí hace calorcito, ahí podría que agarre un pedacito de su patio López Obrador y se pásenle aquí, pongan sus jitomatitos. Y ahí que la hagan. O sea, ahí, bueno, ahí puede ser.
1: Bueno, pues ahí tienen ustedes, descabezaron a Felipe Calderón y la presidenta Sheinbaum, esta vez se opuso.
0: Esta vez, miradla, se opuso.
2: Sí. Bueno, ¿qué te parece si hablamos, bueno, más bien volanteamos un poco hacia Estados Unidos? Porque yo tengo un tema bastante interesante que se terminó, o más bien está por terminarse de desarrollar en estos días, y es el caso de Krista Gayle Pike.
1: Ah, cómo no. Platícanoslo, por favor.
2: Bueno, les voy a dar un poco de contexto. Esta persona es una señora, bueno, ahora señora, y cuando ella tenía 19 años, por allá del 12 de enero de 1995, asesinó a una de sus compañeras en la Universidad de Tennessee porque, pues, ella decía que él estaba, pues, echando los perros a su novio, se puso celosa, y entre otras dos personas, pues, asesinaron a esta chica. Literalmente le hicieron muchas cosas. Una de las situaciones también que alarmó a todos, más allá de lo que pasó, fue que esta Krista Gayle Pike terminó de asesinar a su compañera y llevó una parte del cráneo al salón de clases, por lo que las autoridades llegaron, se la llevaron y fue sentenciada a pena de muerte, aparte de 25 años de condena, ¿no? A ver, también esto es muy importante porque... durante todo este tiempo, durante pues este año, desde el 1996 que la condenaron hasta el 2026, siempre hubo apelaciones en su caso, entonces todo el tiempo se estuvo como recorriendo la fecha para que la sentenciaran o para que cumpliera la pena de muerte, hasta apenas unos días falló por completo esta situación donde esta Pike podía como que salirse, ¿no? O sea, después de muchos años estaba ella pidiendo pues que la dejaran salir de la cárcel. Esto no pasó. Hace unos días, el 28 de septiembre, dijeron, no, sí, ¿sabes qué? La sentencia se va a hacer. Justo el día de ayer la iban a inyectar con una inyección letal, pero ¿qué creen? Sobrevivió. Sobrevivió a dos dosis de inyección letal. Ahorita se encuentra internada. Y todavía están viendo si la van a seguir como, van a intentar nuevamente, pues, esta pena de muerte, pero por lo mientras está internada en el hospital. No sabemos bien qué haya ocurrido. Lo que sí es que el gobierno dijo que está viendo si van a checar que continúe esta sentencia porque vieron a Pike en agonía total mientras la inyectaban. Así que, bueno, a mí se me hace un caso muy interesante y más el hecho, pues, de que sobrevivió a dos dosis de inyecciones, ¿no?
0: Este es un asunto que, pues, pone, pues, en entredicho cómo es el sistema de justicia de Estados Unidos, la pena de muerte. Esta chica Primero, cuando era niña sufrió una serie de abusos sexuales por los novios de su madre. Fue totalmente abandonada y luego, como dices, cometió este homicidio contra una de sus compañeras. Estuvo 30 años en el corredor de la muerte. Esto ocurrió allá en Tennessee. Y finalmente pues fue condenada a una inyección letal. Pero, Julio, falló la inyección letal, le pusieron la inyección de reserva y también falló. Tuvieron que sacar a la gente, que ya ves que los juicios son con público, o estos tipos de asesinatos, y lo sacaron, la llevaron a un hospital. Y me decía un compañero aquí arriba en la redacción, ¿y qué? ¿La van a curar para volverla a intentar matar? O sea, es un absurdo sobre otro absurdo, este caso. Y además, Amnistía Internacional ya ha levantado la voz. El alto comisionado para Derechos Humanos de la ONU también dice que las autoridades deben ya de suspender la ejecución de esta mujer. E incluso allá en Tennessee están pues ya decidiendo que se suspende la pena capital hasta el próximo año. Pero ese es un asunto que se resume en: estaba condenada a pena de muerte, le aplicaron una inyección, le aplicaron una segunda porque no funcionaba, no se murió, se puso mal, le llevaron al hospital. ¿Y qué? ¿Le salvan la vida para qué? ¿Qué es lo que sigue, Julio?
1: Sí, absolutamente. Pero miren, estamos cerca ya de la pausa del medio tiempo.
0: Sí, dos minutitos y nos vamos.
1: Y yo, ya que hablamos de muertes trágicas, hay una que sí es trágica de verdad. Sí lo es. Yo creo que mi Andy está de luto. Oh. Murió Peppino Mazzullo, que es la voz original de Topolillo.
0: No.
1: ¿Se acuerdan?
2: Sí.
1: Andy, pues hijo orgulloso del licenciado López Obrador, con aquella canción tan bonita que se llama Quiero ser como mi papá. Ah.
2: Como mi papá. Como mi papá.
0: Híjole, qué mala noticia nos das, Julio.
1: Bueno, pues murió con 100 años de edad, ¿eh?
2: Wow.
1: La voz original de Topolillo. Miranda no sabe ni quién es Topolillo, ni...
2: Claro que sí.
0: Dice que lo ha visto.
1: Ni conoce la televisión, ni nada, ¿no?
0: Porque que lo ha visto en TikTok, dice que así lo conoció.
2: Lo conocí cuando les puse las canciones aquí de Topolillo.
1: Ah, pues cómo no, la del maestro Andy. Pues así yo no sé qué opinan ustedes, Miri, sobrinas, sobrinos, maestro Arellano. A lo mejor es momento de acercarse a la pausa, ¿verdad?
0: Buen momento para ir a pausa, Julio, y regresamos, que todavía hay bastante aquí, nada más por convivir.
1: Eso mero, vamos allá.

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6: Bien, pues ya estamos de regreso aquí nada más por convivir. Soy Ángel Arellano, aquí en cabina está Miranda Mata.
7: Hola.
6: Y a distancia está nuestro líder, nuestro faro, nuestro guía.
7: El mejor Julio, presidente del mundo.
6: El mejor conductor del mundo, el mejor tío del mundo que nos da domingos.
8: Eso.
6: Todos los
8: por eso me gusta trabajar con ustedes, caray. No crean que les pago, por decir estas cosas.
6: No, es no, no sería mala idea, No sería mala idea.
8: No. No, pero si sueltas dinero, pierde espontaneidad la cosa.
6: Sí,
8: pierde,
6: sí, pierde la verdad. Se vuelve un trato comercial con el asqueroso dinero,
8: claro,
6: de por medio.
8: El vulgar dinero, ya nos han dictado el licenciado López Obrador sobre lo asqueroso que es el dinero, el burdo interés.
6: Sí.
8: Es, de verdad, no tengo palabras, ¿no?
6: No es bueno apegarse
8: ya,
6: al poder.
8: Estamos de vuelta, jovenazos, ¿verdad? Nada más por convivir. Este tan gustado programa, hemos hablado de varias cosas, vamos a hablar en unos momentitos la reaparición del licenciado López Obrador, pero antes, maestro Arellano, me gustaría escucharlo a usted, si no tiene inconveniente.
6: Pues sí, mira, fíjate que ahora que hablamos del asunto de Felipe Calderón, el abogado Roberto Gil Suart ya anunció que presentó una denuncia, de hecho, ante la FGR por los hechos ocurridos ahí en el Centro Cultural de Los Pinos, que derivaron en la decapitación de la estatua de Felipe Calderón. Dice que ni la Secretaría de Cultura ni el Centro de Cultura de Los Pinos, el Centro Cultural de Los Pinos, le contestaron, por lo que promovieron un juicio de amparo y le requirieron a la autoridad que rinda su informe de pues por qué no había contestado. Así que ya hay algunas medidas legales por lo que ocurrió el día de ayer, y pues está pues ya la cabeza de Felipe Calderón como quedó como el meme, mi querido Julio, ese de la muñeca que tiene sumida ahí la cara de golpazos que les dieron, y ha de oler también a rayos, Julio, porque la agarraron como baño a la pobre estatua de Felipe Calderón.
8: Mira, la verdad es una vergüenza que hagan esas cosas. Esa es una estatua que se pagó con dinero público.
6: Sí.
8: Entonces, pues que les hayan quitado la chamba, manos, pues no justifica que utilicen el dinero que nos corresponde a todos los mexicanos, que nos pertenece a todos, de esa manera. Esa es la pura verdad. Pero también a estas alturas no vamos a ser tan ingenuos de llamarlos a indignación. Pues hacen lo que les da la gana los ciertos sindicatos en este país.
6: Así,
8: ¿no?
6: Es.
8: Bien por Roberto Gil, yo creo que él, que es un abogado muy brillante, y nosotros sabemos que eso no va a llevar a ninguna parte.
6: Uh-huh.
8: Pero hay que marcar el foul, yo creo que
6: ¿sí?
8: Hay que marcar el foul.
6: Sí, exactamente, como la oposición en la Cámara de Diputados, en el Senado, que ya no dan el combate que pues deberían estar dando, aunque sepan que es una causa perdida en el asunto de la nacionalidad, en los temas que dijeron, vamos a perder, perfecto, que pase rápido este dictamen, ya no tenemos ninguna intención. Así que ya lo hizo Roberto Gil Suart sobre lo que ayer, como bien dices, fue el Día de los Presidentes. Estuvo por la mañana el expresidente Calderón con los resultados que ya le contamos. Pero por la noche se iluminó, Julio.
8: No, completamente.
6: 19 horas.
8: Diecinueve horas
6: marcaba el reloj cuando estábamos ansiosos viendo la cuenta regresiva en la cuenta del, ahora sí que la cuenta en la cuenta, en el canal, quiero decir, de Andrés Manuel López Obrador, porque iba a hablar para presentar su nuevo libro, pero de ello nos va a dar detalles nuestro colaborador Carlos Bravo, regidor.
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6: Estimado Carlos Bravo, regidor, buenas tardes. Te saludamos aquí Ángel Arellano, Miranda Mata y allá a la lejanía Julio Patán. ¿Cómo estás?
9: ¿Qué hubo, Ángel? ¿Cómo están? Pues encantado de hablar con ustedes. Buenas tardes para cada
10: uno. ¿Qué pasa, señor regidor? Oye, ¿cuántos ejemplares apartaste ya de Pueblo de López Obrador?
9: Ya no hay.
10: Esos libros. No, ya no hay, claro. Son esos libros que no puedes parar de leer, ¿no? Un poco lo que hacía la trilogía Millennium, Harry Potter, ya sabes, ese tipo de autores. No lo puedes parar de leer, ¿no?
9: No, no, sin duda. Aunque bueno, en realidad yo creo que, no sé si estarán de acuerdo conmigo, todos sabemos que el libro es un pretexto que nos da de qué hablar, sobre todo respecto al gran misterio de la física cuántica tropical, que es la jubilación del licenciado, ¿no? Porque, o sea, la verdad es que si algo nos ha recetado este prohombre hasta el cansancio, ¿no? Como si fuera su pase de entrada al cielo de la historia, ¿no? Es la renuncia al poder como credencial de santidad, ¿no les parece?
10: Sí, absolutamente. Entonces luego llega la presidenta Sheinbaum, que es de una rabiosa independencia respecto a la imagen de López Obrador, y lo que nos dice, y fíjate que yo en esta ocasión estoy de acuerdo con ella, es escribir es una forma de hacer política. No sé si escribir, porque quién sabe quién escribió eso, no nos consta, pero publicar es una forma de hacer política, ¿no, señor regidor?
9: Por supuesto, sí, y además, digamos, en contraste con el hecho de que él en cada una de sus apariciones nos insiste en que ella nada más es un ciudadano de a pie, ¿no? Y que Dios nos libre de que se le antojara ser cacique o caudillo o el Calles del siglo XXI, el jefe máximo, la mano que mece la cuna, el poder detrás del trono, todas esas formulaciones, ¿no? O sea, él nos jura y nos perjura que vive feliz, en santa paz, metido en la modesta propiedad de más de una hectárea que le heredaron sus padres, ¿no? Macaneando, como le encanta decir ahí, entre los árboles, y completamente desconectado del mundanal ruido de la política. Vamos, nos lo pinta como si fuera un monje tibetano, nomás que cambió el Tíbet por Tabasco.
10: Sí, fíjate que yo, hablando completamente en serio, ayer, no voy a decir que me receté completo el video porque, pues, tampoco está fácil, ¿no? Recetárselo.
9: Porque no está tan baja todavía, doctor.
10: Híjole, man. Pero a ver si estás de acuerdo, yo vi a un personaje, evidentemente el libro ya lo dijiste ahorita al arranque, a la entrada. El libro evidentemente no es más que un pretexto, y yo creo que se ve a un personaje bastante desesperado y bastante nervioso, que a mí sí me sorprendió. Más agresivo de lo normal, yo creo que agresivo más a lo güey de lo normal, pegándole mandarriazos a los periodistas, sí. Cosa que dices, bueno, ¿esto a santo de qué? Muy estresado, pues es que no les ha ido muy bien últimamente, ¿no?
9: Es correcto. Yo creo que el sentido un poco de su intervención es recordarle a la concurrencia las verdades inamovibles del Señor, ¿no? O sea, él que fue un rabioso denunciante de la corrupción, pues nos reitera que hay que tener muy buena memoria de la pasada y mucha ceguera respecto a la actual, ¿no? Vuelve, digamos, a cualquier cosa que implique cuestionarlo, revisarlo, evaluarlo, baja la cortina, ¿no? Porque ya sabemos que todo eso son conspiraciones, complots, ¿no? Malquerencias. Pero al mismo tiempo que reitera ese talento inigualable que tiene para ponerse en la posición de la víctima, acto seguido, saca la lista y digamos, se da se da gusto convirtiéndose en victimario de cualquiera que no le aplauda.
6: Sí, justamente. Y repite lo que durante 6 años le escuchamos en las mañaneras. Sacó cuánto gana Loret. Que sí, ahora ya cambió. Dice que las redes sociales antes eran las benditas redes sociales. Dice, pero ¿cuánto duraron así? Como 10 años. Ahora no, ahora ya no son libres. Ya cuando no favorece el mensaje a sus intenciones, pues ya las redes como que ya no son las mismas, Carlos.
9: Completamente, sí, hay una suerte como de trampa retórica aquí, o de como de recurso de comunicación política, como se dice. O sea, a ver, su renuncia o su retiro es un acto que solo existe en el momento en que él lo proclama en voz alta. O sea, si no lo dice, no nos está avisando que está retirado, nomás está retirado.
6: Sí.
9: Pero cuando nos lo dice, rompe ese retiro, ¿no? Es una contradicción casi biológica. Cada vez que abre la boca para suponer el olvido, nos receta un... Yo ya estoy retirado, no me meto en nada, pero... ¿no?
6: Pero ahí les va hora y media de discurso.
9: Ese bendito pero es como un caballo de Troya en la historia de México, ¿no? En ese preciso instante... El nexo gramatical afirma el retiro y al mismo tiempo se lo pasa por el arco del
6: plan. Oye, Carlos, ya decían Julio y tú que es difícil, o fue difícil seguir el discurso de López Obrador, pero estaba viendo, mira, ¿has visto la película de Shrek?
9: Sí.
6: ¿Y Toy Story, la primera?
9: Sí, sí.
6: La primera de Toy Story duró 1 hora con 21 minutos. Y la de Shrek, 1 hora con 30. Es lo mismo que habló Andrés Manuel López Obrador en su mensaje. ¿Qué te parece?
9: Claro, sí es. Bueno, mira, es que en realidad, ahora sí que como diría el clásico, el medio es el mensaje. O sea, lo más importante es que el señor salga, que el señor habla, no lo que dice. O sea, lo que transmite es que él no quiere soltar el micrófono. Yo no sé qué tan metido está él o no en las decisiones, pero sí es muy claro que quiere estar metido en la construcción de significado, en dotar de sentido, ¿no?, a las cosas. Y realmente es un truco de magia. O sea, él presume no tenerle ningún apego al poder, pero es precisamente esa presunción de desapego la que lo autoriza a seguir apareciendo, a seguir opinando y a seguir como dotando de significado a las cosas que hizo su gobierno y que hace el gobierno de ella, porque él los presenta como si fueran uno mismo, ¿no?
6: Sí.
9: Y crea como esta suerte de vacuna o de blindaje contra cualquier crítica. No es el yo no quiero opinar, soy un humilde jubilado, pero les voy a decir qué es lo que está pasando, ¿no?
6: ¿Cómo ves, Julio?
10: Sí, absolutamente, y yo te comentaría lo siguiente. Vaya mal día, mi querido regidor, para ser presidenta de la República Mexicana ayer. O sea, en la mañana aparece Felipe Calderón y se come la atención mediática.
9: Ajá.
10: Y en la noche aparece López Obrador y se come la atención mediática. Pues apareció prensada entre dos políticos, más allá de lo que piensas de cada uno, de mucho poder, ambos reaparecidos, y se acabó la agenda del día para ella, ¿no?
9: Sí, bueno, no es la primera vez que le pasa. Trump le hace una de esas de a tiro por viaje, ¿no? Digamos, Trump es un presidente en activo. Calderón no es alguien que reaparezca con tanta frecuencia, ¿no?
10: No.
9: Se supone que es su aliado. El que más le podría ayudar en realidad es el que le hace probablemente más daño, porque termina pareciéndose, no sé si les recuerde la figura esto, pero como a un vocalista de una banda de rock de los 70 que lleva 30 años anunciando su gira del adiós.
10: Sí. Pero bueno, cada vez que aparece en un concierto... vuelve a aparecer el otro, ¿no?
9: Ah, no, o sea, después de la gira del adiós saca el nuevo disco.
10: Sí.
9: Se despide llorando, ¿no? Y anuncia otras fechas. O sea, yo lo que me temo, camarada, es que la conclusión con el licenciado es inevitable, ¿no? O sea, en este país se va a acabar el litio, se va a acabar el agua, se va a acabar la paciencia de los ciudadanos, pero de lo que este hombre nunca, pero nunca se va a retirar es de anunciar su retiro.
10: Ah, no. No, eso es eterno. O sea, es como el América Chivas, pues. O sea, eso no se va a terminar nunca, ¿no?
9: El retiro infinito.
6: Ándale, ahí está el título para el próximo libro, ¿no? El retiro infinito.

0: la propiedad intelectual, que los derechos de autor, 5 años de cárcel si me ofendes a un diputado de Morena o a la presidenta Sheinbaum o algo, y te dejan caer a la fiscalía. Si te va barato, pues a lo mejor un añito en prisión para que aprendas a hacer chistecitos. ¿Cómo la ven?
1: No, pues está duro.
2: No, pues vamos a tener que andar por la derecha, seriecitos, sin hacer caras y decir...
0: Bien comportados.
2: Bien comportados. Hay que avisarle a Juan Ignacio, a ver, que es muy llevado él, Julio.
0: No. Es escandaloso. Miren, la verdad, se empeñan ayer Moreno a decir, no, es cierto, esa es la precisión, no sé qué. Es una ley también o tan mal formulada, como lo quieran interpretar ustedes, que permite lo que sea. O sea, haces una estupidez y te carga el payaso, ¿eh?
2: Así es.
0: Es parte, la verdad, de una embestida contra los medios y contra las redes, contra la libertad de expresarse por parte de la Cuarta Transformación. Esa es la pura verdad.
2: Oye,
0: no nos hagamos tontos.
2: Y aquí la pregunta, ¿esa es la ley o esa es la discusión que estaba urgiéndole al país? Pues cuando vemos este tipo de discusiones... Y argumentan que no se pretende hacer o lograr los objetivos que dicen sus críticos, entonces dices, si es que no había necesidad o si no quieres que se malinterprete, ¿por qué mueves algo que se supone está funcionando bien? Creo que la menor regulación es lo que permite la mayor libertad, pero pues teniendo en cuenta también lo que dijo Andrés Manuel López Obrador ayer, de que las benditas redes ya no son tan benditas y son ya están cooptadas o ya no son tan libres como antes, si lo empatas con esto que está ocurriendo, pues también te levanta un dejo de sospecha.
0: Es absolutamente, miren, hay que hacer sumas y restas, digamos, ¿no? Yo es lo que creo. Y las sumas y restas nos dicen que Claudia Sheinbaum trató de censurar las redes sociales y medio lo consiguió, en cierto sentido, ¿no? Luego, punto número 2, las embestidas de Laida Sansores. Punto número 3, las embestidas de Armenta. ¿Sí? Y ahora la ley antimemes. Entonces, el chairismo, en un sentido amplio y general, está en contra de la libertad de expresión. Yo creo que están bastante desesperados. Yo creo que no tienen una perspectiva tan clara como a veces podrías pensar sobre la elección que viene, y están tratando de capturar la crítica, etcétera, etcétera, como mejor pueden, ¿no? Entonces, yo estoy y estaría preocupado. Yo no hago memes porque no sé hacer nada, digamos, en términos digitales, soy un inútil, un analfabeta, y yo estaría muy preocupado, ¿eh?
2: Sí, la verdad es que te hace, cuando menos, si quisieras hacer un meme, aunque no sepas, pero ya te hace pensar dos veces las cosas, si pones en la balanza, ¿valdrá la pena burlarse de quien me digas si pesa sobre tu cabeza la posibilidad de que te entamben o que te metan un multononón?
0: Dices,
2: no, pues mejor ya no, mejor no más. Aquí entre mis cuates nada más nos reímos de él y ya, que no pase de ahí, ¿no?
0: Pues sí, completamente, ¿no? Yo creo que hay que tomarse muy en serio el nivel de intento de captura, digámoslo así, de las redes, de los medios, de internet en términos generales. No hay que tomarla a la ligera. Probablemente no les salga porque es como operativamente muy difícil de ejecutar, pero el intento está ahí. Y seguramente para algunos va a tener una consecuencia, ¿eh?
2: Sí, sí, como lo dices, no necesariamente quiere decir que se concrete, pero sí para tomar en cuenta el intento que se hizo, el intento este y otros intentos, como ya los enumeraste, lo de Campeche, lo de Puebla, en donde sí han tenido repercusiones, si tú quieres, muy individuales contra algunos periodistas, pero que sí han pasado del discurso hacia... pues ya algunos actos de manera restrictivas que han hecho pensar dos veces a quienes pretenden hacer una crítica, hacerla porque pues está de por medio, lo que te digo, libertad o dinero.
0: Exactamente. Ponte tú que no son casos de escala nacional, pero...

0: Este sí, este sí.
1: Sí, este ya es esa escala nacional, exactamente.
0: Y la otra que avanzó graciosamente, para sorpresa de nadie, pues es la de la doble nacionalidad, ¿no?
1: Sí.
0: Ya sabíamos que eso iba a suceder. No puedes tener dos pasaportes y ser presidente o gobernador. Pues llama la atención, digamos, uno se pregunta exactamente contra quién va dirigido esto, esa es la cuestión. No creo que sea tan ambiguo, pero más allá de la interpretación, en lo práctico es pues un ejemplo de rancherismo brutal. O sea, esa idea de que no puedes tener dos pasaportes y ser leal a un país, pues a mí me parece una tontería, ¿no? Ya pasó. Tampoco creo que tenga muchas repercusiones reales o efectos reales, ustedes quieren, pero pues es un ejemplo más como de provincianismo, de mentalidad anticuada, etcétera. Esta la lanzó la presidenta.
1: Y fíjate que la columna de nuestro colega Raimundo Sánchez Patlán, Periscopio, aborda justamente este tema y no tardó muchísimo en que se convirtiera como un balazo en el pie para Morena, porque la defensora de la transformación, o como se llame, la precandidata al gobierno de Nayarit, Yasmín Bugarín, resulta que es ciudadana mexicano-americana. Y
0: no me digas, qué óvole, pérdida para el país, hombre.
1: Ahí está la primera caída, o al menos eso podría ocurrir a la luz de esta ley que impediría a las personas con doble nacionalidad aspirar a un cargo de elección popular, Julio, así que debieron de haberse fijado antes si no había alguien entre sus filas, o decir, pero que sea a partir del 2028 o algo así, para no pisar callos propios.
0: En nada se fijan, compañero, esa es una de las características de estas personas, en nada se fijan.
1: En nada se fijan, híjole. A comparación de nosotros, Julio, que sí somos muy fijados, ¿no? Sobre todo, te digo, el ausente, Juan Ignacio, que es muy fijado en las pequeñas pifias que tiene el gobierno. Qué bueno que hoy no vino, porque pues...
0: Se pone muy quisquilloso, compañero.
1: Sí, sí, la verdad es que sí. Y ya se nos está acabando el tiempo, Julio. Pues mañana va...
0: Pero solo por hoy, mañana les traemos más opinión a la sobrina y sobrino.
1: Más opinión a la sobrina, Julio Patán, Miranda Mata y Ángel Arellano. Aquí mañana ya nuestro querido Juan Ignacio, ¿no, Julio?
0: Sí, señor. Mañana estaremos con ustedes, información, sofisticación, cultura, matices, nada de polarizar.
1: No.
0: Bueno, lo que distingue a este espacio que se llama Nada Más por Convivir.
1: Así es. Pues vámonos, Julio, mañana más a las 5 de la tarde, está usted en Heraldo Radio, Julio Patán, Juan Ignacio Zavala, Nada Más por Convivir. Muy buenas tardes.
0: Eso. A todos.

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7: Reconocimiento internacional a Programa Educativo Mexicano. La UNESCO otorgó uno de sus prestigiosos premios internacionales de alfabetización al programa estatal mexicano Chiapas Puede. El premio UNESCO Confucio reconoce soluciones e iniciativas orientadas a la alfabetización funcional y de adultos, especialmente en zonas rurales y para jóvenes fuera de la escuela. El programa fue condecorado por su enfoque bilingüe. Su metodología desarrollada en coordinación con habitantes locales funciona en lenguas originarias del estado como el Tzeltal, como el Zoque o el Tzotzil, además del español. La estrategia opera bajo el principio de el pueblo alfabetiza al pueblo, estableciendo círculos de estudio locales y convirtiendo a los propios miembros de la comunidad en educadores remunerados. Actualmente atiende a más de 140 mil estudiantes en los 121 municipios del estado. Les saluda Heriberto Vázquez Muñoz.
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13: ¿Cómo están? ¿Cómo les va la vida?
14: Todavía no llueve, ¿verdad?
13: Pues a punto está, ¿eh? A punto está de llover. Hoy es jueves 1 de octubre. Les saludamos con mucho gusto a todos ustedes, deseando que se encuentren muy, pero muy bien, donde quiera que se encuentren. Les doy una noticia a los chiquillos y a las chiquillas, sobre todo a los padres de familia, porque, bueno, lo fecharon el 2 de octubre, están adelantados, un día, el boletín que hicieron en prensa de gobierno, 2 de octubre, estamos a uno. Bueno, es que como el 2 de octubre no se olvida, pues entonces ellos se adelantaron,